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1: Son las 21 con 9 minutitos en el país. Y nos vamos a una información que tiene que ver con el deporte. Este fin de semana, Olimpia versus Cerro Porteño. Cobertura policial será a nivel nacional, reforzando Asunción y Central. Con vistas al esperado duelo futbolístico entre Olimpia y Cerro Porteño, programado para este domingo 23 de agosto a las 16, la Policía Nacional afina los últimos detalles del mega operativo de seguridad que velará por el orden tanto en las inmediaciones del estadio como en distintos puntos del país. Llega otra edición del Superclásico del fútbol paraguayo. Olimpia con Cerro Porteño se enfrentarán nuevamente, buscando dar una alegría a sus alicaídos hinchas luego de las sendas eliminaciones en la Copa Sudamericana y la Copa Libertadores respectivamente. La Policía Nacional desplegará un operativo a nivel país, pero reforzará su presencia en Asunción y el Departamento Central. Para el acceso de los aficionados se aplicará un estricto filtro de control por etapas. El comisario Benítez, subjefe del Departamento de Eventos Deportivos, enfatizó que cada espectador deberá aportar obligatoriamente su cédula de identidad física, dado que las entradas son estrictamente nominales. La primera quema de entrada

Se trata de la verificación de cada entrada en el perímetro exterior del estadio. Como segunda etapa está el control en la boca de acceso, inspección previa al ingreso definitivo. La revisión de entrada será constante, prueba de alcotest y el correspondiente cateo de rutina en las conocidas como carpas azules, según los responsables de la seguridad. Hasta la fecha se reporta la emisión de 18.000 entradas para la parcialidad del Club Olimpia, cuyos hinchas ocuparán los sectores de gradería sur, platea, albirroja, VIP y preferencias A, B, C y D. Por su parte, la afición del Club Cerro Porteño tendrá a disposición 8.000 localidades entre gradería norte y preferencia E, cuya provisión y venta de boletos estaban previstas para iniciarse en la jornada del jueves. Dada la trascendencia del superclásico, el dispositivo de seguridad trascenderá el perímetro de la capital. El comisario Ángel Franco, director de Prevención y Seguridad, confirmó que las tareas preventivas se reforzarán principalmente en el Departamento Central y en Asunción, pero alcanzando una cobertura a nivel país, para resguardar los locales comerciales y los espacios públicos donde la ciudadanía se reúna a seguir la transmisión televisiva. Así que esto va a ser todo para resguardar y tener mayor seguridad en unos eventos así deportivos, que por lo general siempre hay mucha violencia en nuestro país. Esperemos que esta sea la excepción. Claro que sí. Vamos a la música de Melvin Ayala con Amor de Júbilo. ¿Será que va a sonar? Amor de Júbilo, por favor. Dios mío. A ver, aquí vamos.

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Nos vamos a una noticia internacional que tiene que ver con TikTok, con las redes sociales. TikTok deberá pagar $400 millones a los Estados Unidos por demanda de violación de privacidad de menores. El Departamento de Justicia logró que la plataforma refuerce medidas de protección infantil. TikTok deberá pagar $400 millones a los Estados Unidos como compensación por una demanda en la que se le acusó de violar la privacidad de menores y recolectar datos de usuarios menores de 13 años sin autorización parental. El acuerdo fue alcanzado este 21 de agosto, hoy, en el Departamento de Justicia, que había iniciado el proceso judicial en el 2024 contra la plataforma y su entonces empresa matriz ByteDance, con sede en China. La demanda presentada por el Departamento de Justicia sostenía que tanto TikTok como su predecesora, Musical.ly, permitían la creación de cuentas por parte de niños menores de 13 años y no eliminaron ni cerraron esos perfiles ni los datos correspondientes cuando los padres lo solicitaron. Estas acciones fueron consideradas una violación de la Ley de Protección de la Privacidad del Menor en Internet, que exige a las empresas el consentimiento de los padres para almacenar información personal de usuarios menores de 13 años. El acuerdo establece que TikTok pagará $300 millones de forma inmediata y otros $100 millones una vez que se retire la demanda contra Musical.ly. Según el Departamento de Justicia, la resolución representa una importante victoria para los niños y los padres estadounidenses y reafirma que la prioridad de la administración es proteger a los menores en Internet y asegurar que las empresas tecnológicas cumplan con la legislación vigente. Desde la presentación de la demanda, TikTok implementó cambios en su estructura de propiedad, gestión y políticas de privacidad. El Departamento de Justicia destacó que la plataforma completó procesos para mejorar el cumplimiento normativo y reforzar las medidas de protección de datos. Me parece muy bien, ¿no? Esto. Ahora, yo pensaba, de todos modos, los padres pueden dar autorización para que los niños o para que para TikTok o para cualquier plataforma pueda almacenar datos de los menores. Pero yo pregunto, ¿por qué los padres permiten que a los 13 años sus hijos entren a TikTok a, no sé, a crear música, a crear videos y demás? 13 años, creo que no tienen la capacidad o la madurez, mejor dicho, la madurez suficiente como para armar este tipo de cosas. Se me ocurre, no sé, estoy un poco alejada de los adolescentes o de los niños, porque 13 años son niños todavía, si tienen realmente la madurez para hacerlo. Supongo que no. Y los padres somos los responsables de que esto no ocurra. De pronto poner una demanda a las plataformas me parece algo totalmente irrelevante, cuando en realidad siento que son los padres los responsables de esto y no la plataforma. Pero en fin, se ganó igual la demanda con $400 millones a los Estados Unidos. Vivo por ti es la canción que empieza a sonar.

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la excelente canción de aliento musical haciendo Perdóname, Señor. 21:50 minutitos. Me mandaron un flyer que quiero compartir con vos porque me encantó, a pesar de que no voy a poder o no vas a poder ver las imágenes, voy a tratar de graficarlas al menos con palabras. Tener carácter, y hay una persona indicando con el dedo índice ahí y con voz, con una cara muy agresiva. Dice, tener carácter no significa insultar a los demás. Tener carácter no es levantar la voz. Tener carácter no es ser hiriente ni obligar al resto a que te dé la razón. Tener carácter es saber controlar tu interior para poder conversar claramente sin la necesidad de pelear ni humillar a nadie. Me encantó. Espero que a vos también te guste. Amor que no se agota.

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Impresionante esta canción de Quiero Volver a Ti. 22:04 minutitos ya en el país. Y como siempre vamos a leer el devocional del día. Está en Juan 15:10. Dice: si guardareis mis mandamientos, permaneceréis en mi amor, así como yo he guardado los mandamientos de mi Padre y permanezco en su amor. Son palabras de Jesús, obviamente. Y se trata de obedecer, ¿no es cierto? A veces sentimos que la obediencia viene con un mandato, con algo, no sé si violento, pero con con una fuerza que sí o sí tenemos que obedecer. Pero en este devocional creo que lo que imparte es la alegría de obedecer a Dios. Porque muchas veces pensamos que la obediencia es una obligación, algo que debemos hacer, aunque no queramos. Sin embargo, la Biblia nos muestra que obedecer a Dios puede convertirse en una experiencia de amor y en

Ana no busca comprar el amor de Dios. Obedecemos porque en Cristo ya hemos recibido su gracia y hemos sido llamados a vivir para Él. Cuando obedecemos la palabra, aprendemos a confiar en la sabiduría de Dios por encima de nuestros propios deseos. Incluso cuando no entendemos completamente sus mandamientos, podemos confiar en que sus caminos son mejores que los nuestros. A veces el Señor nos dice, seguí. A veces nos dice, detenete. Y no entendemos en ese momento por qué nos dice, detenete, o por qué dice, seguí. Pero sin embargo, en esas ocasiones en que obedecer implique renunciar, esperar o perdonar, decir no al pecado o hacer algo que nadie más comprende, cada acto de obediencia nos recuerda que Cristo es nuestro verdadero Señor y nuestro mayor tesoro. Y el gozo de obedecer no significa que obedecer siempre será fácil, no. Significa encontrar satisfacción en saber que estamos caminando conforme a la voluntad de aquel que nos amó y nos salvó. La obediencia no es el precio para ser amados por Dios, es uno de los frutos de haber sido alcanzados por su gracia. Acordate que no porque obedezcamos o dejemos de hacerlo, el Señor nos va a amar más o nos va a dejar de amar, o nos va a amar menos. No, su amor es incondicional. Y eso nos hace creer en que ese amor nos va a mantener y nos va a sostener a pesar de todo lo que hagamos. Es simplemente confiar. Nos vamos acá, es Luima que nos trae el tema Amarte Igual. ¿Será que va a sonar? No, se fue para otro lado. Vamos a ver si podemos lograr que empiece a sonar Cales Luima. Espérame, a ver dónde estamos. Se fue, a cualquier lado se fue. Vamos a ver. Bueno, nos vamos a donde quiera mi maquinita. Peter y Lily haciendo Enamorados.

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Está muy bueno decir que se haga tu voluntad sobre mí, como lo hace Pablo Olivares en esta canción. Y nos estamos yendo lentamente, pero antes quiero dejarte algo que siempre me dio vueltas en la mente y en el corazón. Cuando Adán y Eva se equivocaron en Génesis, Dios le pregunta, ¿dónde estás? No le preguntó, ¿qué hiciste? Porque a nuestro Dios no le importa tanto lo que hacemos, sino a dónde nos llevaron nuestros errores. ¿Para qué? Para poder traernos desde allí. Hoy Dios te vuelve a preguntar lo mismo, ¿dónde estás? Y si el lugar en donde estás, por consecuencia de tus errores, no es el lugar donde Dios quiere que estés, tranquilo. Dios también puede traerte de allí. Eso te lo prometo. Simplemente cree. ¿En quién? En el Dios de lo imposible. Gracias por haber estado del otro lado. Nos encontramos mañana, si Dios lo permite, puntualmente a las 9 de la mañana en la versión fin de semana. Y nos despide Isaac Valdés. Espera el tiempo de Dios. Que tengas una bendecida noche. Hasta mañana.

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1: Hola, hola, ¿qué tal, amigos? Un saludo cariñosísimo. Yo soy Norma Pinzón, dándoles la más cordial bienvenida a nuestro programa de hoy. Gracias a todos ustedes por cumplir esta cita, por sintonizarnos, escucharnos, ya sea a través de radios afiliadas a MFM en toda América Latina, llegando a España, o quizás nos escuchas a través de la internet o a través de las aplicaciones que puedes tener en tu teléfono, en tu computadora o en tu tableta. O quizás ya lo tienes. Gracias de corazón. Todo está listo para comenzar nuestro programa de hoy. Un tiempo hermoso de quietud, de reflexión, de ministración. ¿Lista la música? ¿Reflexiones? Ustedes que se encuentran allí, está su servidora y la dulce presencia de nuestro Señor Jesús, a quien le pedimos tome el control de este espacio para que nos hable de esa manera única y especial como solo Él lo sabe hacer. Y vamos a comenzar con Banda Horizonte y este tema que dice, nos levantaremos. Comenzamos ya nuestro programa de hoy. Bienvenidos.

Nos levantaremos Banda Horizonte compartiendo con nosotros aquí en Pildoritas y Reflexiones. Su piloto ha hablado. Dice Isaías 26:4, confíen en el Señor para siempre, porque el Señor es una roca eterna. Mi vuelo a Houston fue demorado debido a las tormentas. Aterrizamos en el momento justo en el que el último vuelo a San Antonio estaba programado para salir, cuenta Max Lucado. Mientras nos dirigíamos a la puerta, estaba revisando mi reloj, pensando en hoteles, preparándome para llamar y contarle a Dinalyn acerca de mi demora, quejándome por mi mala suerte. Entonces, en los altavoces se escuchó una promesa. Este es el piloto. Sé que muchos de ustedes tienen conexiones, relájense. Van a llegar a tiempo a ellas. Estamos deteniendo sus aviones, tenemos un lugar para ustedes. Bueno, pensé, no lo habría dicho si no fuera real. Así que decidí confiar en su promesa. Me relajé, esperé mi turno para bajar del avión y puse mi mirada en la sala de abordar. Marché por los pasillos con confianza. ¿No me había dado el piloto una promesa? Otras personas en el aeropuerto no fueron tan afortunadas. Estaban en pánico. Los viajeros estaban agitados, pálidos y preocupados. Qué mal que su piloto no les había hablado, o posiblemente lo hizo y ellos no lo escucharon. El piloto ha hablado. ¿Lo escuchaste? ¿No? ¿En serio no lo escuchaste? Permite que sus promesas se establezcan sobre ti como la calidez de un día de verano, cuando todos y todo a nuestro alrededor nos dicen que entremos en pánico, escojamos el camino de la paz. En este mundo de promesas rotas, hazte un favor. Tómate de las promesas de Dios, porque Él no miente y todas sus promesas son sí y amén. Tu piloto ha hablado hace muchos años y nos dejó un libro de instrucción de vuelo para nuestro viaje de vida, que es su palabra. Confía, descansa y manos a la obra. Hacer lo que tenemos que hacer, pero sabiendo que tenemos el mejor de los pilotos, que Él nos llevará siempre, como digo, a puerto seguro. Pildoritas y reflexiones. Y vamos con este tema que dice, creo en ti. Encuentro vida compartiendo con nosotros.

Encuentro vida, creo en ti. Pildoritas y reflexiones. No que nos sintamos bien, dice esta reflexión. Romanos 5:3-4 dice, también nos gloriamos en las tribulaciones, sabiendo que produce paciencia, y la paciencia prueba, y la prueba esperanza. Daniel iba en su motocicleta cuando un auto lo embistió y lo arrojó hacia el tráfico que venía en dirección contraria. Dos semanas después, cuando se despertó, estaba hecho polvo. Una lesión en la columna vertebral.

vertebral lo había dejado parapléjico. Oró por sanidad, pero nunca ocurrió. Cree que Dios, en su compasión, le ha enseñado que el propósito de esta vida es ser conformados a la imagen de Cristo. Lamentablemente, eso no ocurre cuando todo es color de rosa, sino cuando la vida es dura, cuando somos obligados a depender de Dios en oración para simplemente llegar al final del día. El apóstol Pablo explicó dos beneficios de estar bien con Dios: preservar y regocijarse en el sufrimiento. No es un llamado a soportar el sufrimiento estoicamente o disfrutar del dolor. Es una invitación a confiar firmemente en Dios. El sufrimiento sumado a Cristo desarrolla paciencia, y la paciencia prueba, y la prueba esperanza. Todo surge de creer que Dios no nos abandonará, sino que cumplirá y caminará con nosotros a través del fuego y en el futuro. Dios calma nuestro dolor y nos ayuda a crecer en él. No consideremos las aflicciones un castigo, sino su manera de fortalecer nuestro carácter y experimentar su amor derramado en nuestros corazones. Señor, que encuentre gozo y esperanza en ti, no que nos sintamos bien. Y vamos con Comunidad Music y esto que dice: mira, Dios, lo que dicen de ti.

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Hermoso nombre, Artur Calasanz y Aline Barros compartiendo con nosotros aquí en Pildoritas y Reflexiones. Si estás llegando a nuestro programa, te damos la más cordial bienvenida. Gracias por ser parte de esta gran familia, por escucharnos a través de radios afiliadas a MFM en toda América Latina, llegando a España, o gracias por escucharnos a través de la internet, o quizás a través de las aplicaciones que puedes descargar o ya tienes en tu celular, en tu tableta, en tu computadora. Y muchísimas gracias a ustedes que se han tomado el tiempo de reportar sintonía, de escribirme, de dejarme saber dónde están, hace cuánto me escuchan, a través de quién me escuchan y lo que ha hecho Papá Dios en sus vidas. Saben que lo pueden hacer a través del Facebook oficial del programa, a través de mi canal de YouTube, de Norma Pinzón, a través de Instagram.

búscame como Norma Pinzón o Pildoritas y Reflexiones y por allí reporta sintonía. Perfecto como Jesús se llama esta reflexión. Sed pues vosotros perfectos como vuestro Padre que está en los cielos es perfecto. Mateo 5:48. Perfeccionismo es una de las palabras más aterradoras que conozco, escribe Kathleen Norris, reflexionando en el contraste entre el perfeccionismo actual y la perfección que se describe en el libro de Mateo. Actualmente se define como una aflicción psicológica grave que intimida mucho a la gente para tomar riesgos necesarios. Pero la palabra que se usa en Mateo significa maduro, completo o pleno. Norris concluye, ser perfecto es hacer lugar para desarrollar y experimentar una madurez suficiente para brindarnos a los demás. Entender este concepto de la perfección ayuda a encontrarle sentido a la significativa historia que se narra en Mateo 19, donde un hombre le pregunta a Jesús qué podía hacer para tener la vida eterna. Jesús le respondió, guarda los mandamientos. El hombre pensó que los había cumplido todos, pero aún así sabía que le faltaba algo. ¿Qué más me falta? Preguntó. Entonces Jesús señaló que la riqueza del hombre era lo que trababa su corazón y que si quería ser perfecto o pleno, debía estar dispuesto a soltar a aquello a lo que estaba aferrado. Escuchemos hoy la invitación de Jesús a entregar todo a Él y hallar libertad en la plenitud que solo Él hace posible. Dios, ayúdame a entregarte todo el control y a vivir en la libertad que ofreces. Perfecto como Jesús. Sed pues vosotros perfectos como vuestro Padre que está en los cielos es perfecto. Mateo 5:48. Y vamos con este lindo tema de un corazón que nos dice, Jesucristo basta, porque es todo lo que nuestro corazón necesita, nuestra vida necesita. En Él estamos completos.

Jesucristo, basta un corazón compartiendo con nosotros aquí en Pildoritas y Reflexiones. Un nuevo comienzo. Dice 2 Corintios 5:17, si alguno está en Cristo, nueva criatura es. Las cosas viejas pasaron, he aquí, todas son hechas nuevas. El año nuevo chino está llegando al calendario lunar. Generalmente entre finales de enero y mediados de febrero, las reuniones familiares incluyen algunas tradiciones muy significativas: comprar y donar ropa nueva, limpiar a fondo la casa y saldar deudas. ¿Nos recuerdan? Que dejamos el pasado atrás y comenzamos el nuevo año con borrón y cuenta nueva. Estas tradiciones también me recuerdan nuestra nueva vida en Cristo. Independientemente de lo que hayamos sido o hecho, podemos dejar todo atrás, dejar de revolver el pasado y de sentirnos culpables, sabiendo que estamos completamente perdonados por la muerte de Jesús en la cruz. Y podemos comenzar de nuevo, descansando en la obra del Espíritu Santo para que nos transforme diariamente y seamos más semejantes a Cristo. Por eso Pablo le recuerda a los creyentes: las cosas viejas pasaron, he aquí todas son hechas nuevas. Y nosotros también podemos decirlo porque Dios nos reconcilió consigo por Cristo y ya no considera nuestros pecados en nuestra contra. Tal vez otros no quieran olvidar nuestro pasado, pero a los ojos de Dios ya no somos condenados. Pablo lo señala: si Dios es por nosotros, ¿quién contra nosotros? Disfrutemos el nuevo comienzo que tenemos. Dios, gracias por darme una nueva vida en Cristo. Un nuevo comienzo. Y vamos con Hilson y ese tema que dice: Mi roca.

0: Mi Roca Gilson compartiendo con nosotros, y ya estamos entrando a la recta final de nuestro programa. Seguros en el Padre. Dice Romanos 8:15, pues no habéis recibido el espíritu de esclavitud para estar otra vez en temor, sino que habéis recibido el espíritu de adopción, por el cual clamamos, Abba, Padre. Que esa palabra significa papito lindo, papito amado. Una forma tierna de llamar a nuestro Padre Celestial. Como parte de la familia de Dios, no tienes nada que temer. El que gobierna el universo te adoptó, ya que tu Padre amoroso ya no te condena por tu pecado. El pánico no debe gobernar tu vida. No temas la retribución, porque tu hermano mayor Jesucristo derramó su sangre por ti, cubriendo cada pecado. Un hijo de Dios siempre está seguro en su Abba, papito, papito hermoso. Dile una expresión hermosa, tierna. Yo sé que a veces a la gente le cuesta. ¿Por qué? Porque no tuvo una buena relación con su padre terrenal, o porque lo siente como que lo voy a irrespetar. Pero él es nuestro papá, y un papá tierno y amoroso. Dile una expresión tierna y amorosa. Y esto no es solo para las mujeres, esto es para los hombres también. Papito lindo, Abba Padre. Una expresión que te salga de tu corazón. Seguros en el Padre. Y con esta reflexión les digo gracias por habernos acompañado en otra edición de Pildoritas y Reflexiones. Regala una sonrisa, que no te cuesta nada, y haces felices a los que te rodean. Te mando el abrazo tierno, tierno, Diosito, cariñoso para ti. Ya saben, visiten mis redes sociales, reporten sintonía. Nosotros tenemos una cita. No falten a ella. Nos encontramos pronto. Chao, chao.
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Hola, buenas tardes. Vamos a hacer la introducción del programa Vivencias, agradeciendo una vez más por la oportunidad que tenemos, esta oportunidad de celebrar el tiempo en horas de la tarde, cuando ya estamos instalados en el viernes, muy cerquita de un nuevo fin de semana. Y así hemos recorrido de lunes hasta aquí con palabras de bendición, con mensajes que nos orientan siempre a una vida de comprensión de las cosas, especialmente cuando nos referimos a lo que Dios desea como voluntad para con nosotros. Entonces, entender que esta estación de radio palpita día a día las mejores sensaciones que puedan favorecer a todos los componentes de la familia de esta querida patria nuestra que es el Paraguay. Entonces también los destellos, esos destellos de la comunicación, desde luego salpican hasta puntos insospechados en el mundo. Gracias a la tan ágil comunicación de hoy día, ¿verdad? Debido a la tecnología que otra vez Dios ha permitido que el hombre descubra, para que podamos realizar esta tarea de manera más práctica y seamos más efectivos en todo aquello que entregamos como contenido a partir de las Sagradas Escrituras. Por eso te invito a que te quedes con nosotros. También vamos a traer alguna información como noticias, vamos a importar de nuestra página digital, por ejemplo, y nos vamos a ir poniendo al tanto de los últimos acontecimientos. Estamos iniciando el programa, abrimos las cortinas de estas 2 horas que tenemos, y una vez más, a todos ustedes, muy, pero muy bienvenidos.

Este es el momento donde vamos a fijarnos un poco en la noticia, una de las noticias principales que tenemos en portada de la RCC, en la página digital, y tiene que ver con el departamento de Boquerón, que está buscando anticiparse a los efectos que pueda generar el fenómeno del Niño, con especial atención a la transitabilidad de los caminos, que es importante, ¿no?, el tema de los caminos en el Chaco paraguayo, mientras avanza en gestiones para ampliar el acceso a viviendas sociales, en especial para comunidades indígenas y mujeres en situación de vulnerabilidad. El gobernador Harold Bergen explicó a RCC Radio que durante su reciente visita a Asunción mantuvo reuniones con autoridades nacionales para abordar las principales necesidades de la zona, principalmente relativos a los preparativos ante el próximo periodo de lluvias. Así vemos que el departamento de Boquerón se está anticipando a lo que pueda traer el fenómeno del Niño, a lo que pueda traer, ¿verdad? Y eso es siempre muy importante. ¿Por qué? Y porque en el Chaco, cuando llegan las lluvias fuertes, el primer problema es la transitabilidad de los caminos, como vemos. Si los caminos se corta todo. No llega el médico, no llega el alimento, no llega la ayuda a las comunidades, ¿verdad? Es lógico. Por eso, esta gestión preventiva del gobierno departamental es sumamente clave. Pero además, me llama la atención y me alegra que también estén trabajando en ampliar el acceso a viviendas sociales con prioridad para comunidades

indígenas y mujeres en situación de vulnerabilidad, como leemos en esta información. Entonces, esto nos habla de una mirada humana, porque sabemos que cuando vienen las inclemencias del tiempo, los más afectados siempre son los más humildes. Y entonces la palabra nos enseña que debemos cuidar al huérfano, a la viuda y al extranjero, en este caso a nuestros hermanos indígenas y a las madres que luchan solas. Hemos visto también que el gobernador Harold Bergen estuvo en Asunción, estuvo gestionando ante las autoridades nacionales. Eso es gobernar con previsión, no esperar a que venga el problema para recién actuar, sino prepararse antes. Para muchos de nosotros es costumbre orar, ¿verdad? Y oremos también por nuestros hermanos del Chaco, que Dios guarde sus caminos, sus casas, sus familias en este tiempo de lluvias que al parecer se viene, y que estas gestiones realmente, realmente lleguen a quienes de verdad lo necesitan. Estamos compartiendo el programa de la tarde. Hoy, viernes, esto es Vivencias.

0: Y a propósito del Maratón Nacional de Oración, edición 2026, voy a ir hasta Israel Medina, quien es el coordinador general del Maratón edición 2026, de la Maratón Nacional de Oración, desde luego que ya tiene más de 2 décadas y media, de forma ininterrumpida. Con él vamos a conocer algunos detalles. Bienvenidos al programa, bienvenido al programa, Israel, te escuchamos, adelante.
1: Hola Oscar, ¿cómo estás? Dios te bendiga. Qué bueno escucharte, qué bueno poder compartir este tiempo. Esta maratón de oración en esta edición 2026, con el lema Convocados a la Victoria, nos trae muchos desafíos, nos trae mucha expectativa de lo que Dios ya está haciendo y lo que va a seguir haciendo. Gracias primeramente por ser parte de todo este mover de clamor, de oración por el país, donde la iglesia se une por esos motivos en común que tenemos, donde la iglesia se une para clamar a Dios por aquello que Él nos pone en nuestros corazones y decirle, acá estamos como iglesia. Esta maratón trae como desafío muchas cosas, pero uno de los deseos más grandes es ver la iglesia unida clamando a una sola voz. La iglesia que diga, Señor, acá estamos y queremos clamarte por esto y queremos ver tu voluntad hecha en nuestro país. También recordar que este año, en la edición 27, se va a realizar en el complejo Suma de la Conmebol. Es un lugar nuevo, pero es un lugar precioso que Dios está abriendo las puertas, y hacerle parte a toda la gente que quiere llegar, puede llegar en cualquiera de los bloques, son 24 horas seguidas, ininterrumpidas, pueden llegar de noche, pueden llegar de madrugada, por la mañana, pueden llegar con su familia, el lugar está listo para recibirnos, y queremos que todas las personas que sientan en su corazón ir y decirle a Dios, Dios, yo quiero clamar con alguien más, por este motivo, todos ellos puedan llegar y sentirse libres. Queremos tener un tiempo de alabanza, de adoración, de clamor, en unidad, en conjunto, donde podamos ser un solo cuerpo en esas horas. Y sabemos que somos un solo cuerpo, sabemos que cada uno tiene también su propia agenda o un calendario, pero en esta edición queremos tratar de unir a todos los que quieran ser parte. Entonces, dentro de todo lo que está pasando, sabemos que Dios nos convoca a esa victoria que Él ya obtuvo en la cruz, que Él ya venció a la muerte, que Él ya venció todo lo que nosotros podemos pensar y todo lo que podemos pasar. Entonces, hoy estamos llamados y convocados a vivir esa victoria.
0: Qué bueno, qué lindo. Gracias, mi querido Israel Medina. Él es el coordinador general del Maratón Nacional de Oración, por supuesto con un gran equipo que vienen trabajando, ajustando todo bajo oración y entrega a nuestro Señor, porque de eso se trata, de la oración. Y acaba de entregarnos algunos detalles que hacen a este evento inminente, al cual por supuesto estamos invitados absolutamente todos. Y para conocer justamente esos pequeños e importantes detalles es que lo tuvimos acá con nosotros en el programa. Israel Medina, muchas gracias. Seguramente vamos a estar en contacto en lo sucesivo. Continuamos.

0: quizás.
1: Bueno, ¿seré yo el único personaje que no aprendió todavía a andar en esas plataformas, ¿no? Y que el taxi sigue siendo para mí lo más práctico? Seguramente en algún momento migraré, pero de momento, cuando estoy sin vehículo por alguna razón, sigo llamando al taxista de la zona, ¿no?, para que me lleve o al taller o al hospital o en algún lugar donde se necesita ir y no se puede esperar. Una vez yo viajaba y, bueno, generalmente los choferes hablan, ¿no?, pero esta vez reinaba un silencio dentro del habitáculo que me llevaba. Era una mañana y tuve que abandonar un rato el programa de radio. El conductor estaba concentrado en todo el tránsito que hay en la ciudad y yo pensaba en la jornada que me esperaba todavía, que tenía que ir y volver, porque el compromiso que uno tiene a veces ahí está y uno no quiere faltar a su compromiso. Solo se oía una radio, como a mí me gusta todo el tema que hace la radio, ahí de fondo había un ruidito de alguien que estaba hablando, se lograba percibir lo que decía. El locutor de ese programa presentó al invitado de la mañana, que era un vidente, ¿verdad? Un vidente. Y este vidente precisó que la gente podía llamar para hacer preguntas. Me puse un poco a atender. Las llamadas se sucedían, pero para dar aquellas respuestas no se necesitaba de un gran don de evidencias, ¿no? Porque a menudo eran respuestas de sentido común nomás, o frases de doble sentido, la que cualquiera podía decir. No creo nada de eso, susurró el conductor. Conozco un libro que contiene cientos de predicciones y muchas de ellas ya se cumplieron, le dije yo. ¿En serio? ¿De qué libro se trata? Vaya guay, copé el libro. A la Biblia, Jesús, se trata de la Biblia. Se sorprendió, el conductor apagó la radio para que pudiésemos hablar mejor, digamos. Cuando llegamos a mi destino, agradecí al conductor del taxi. Su mirada pensativa me confirmó que nuestra conversación le había hecho reflexionar. Es extraño comprobar que a menudo, muy a menudo, los que rehúsan leer la Biblia consultan el horóscopo y a los videntes, y en el peor de los casos tenemos que decir a los distintos brujos que hay por ahí. Prefieren escuchar aquello que quieren escuchar nomás, lo que le resulta agradable al oído, ¿verdad? Incluso si son mentiras. Es como decir, mentime que me gusta, ¿no? Decir la verdad es un signo de amor. Y esto es precisamente lo que Dios hace en la Biblia, incluso si a veces nos cuesta escucharlo. Pero Él no nos deja en ese estado doloroso. Todo lo contrario. Todo lo contrario. Lo que hace es tendernos la mano para liberarnos de aquello que nos encadena. Seamos más sabios y escuchemos a Dios, y no a los que tienen palabras de engaño, y ya sabes que son de engaño y lo seguís haciendo, ¿verdad? Confiemos en Él y la verdad nos hará libres.
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El amanecer de este viernes ha tenido una característica muy especial, un ambiente marcado por el frío en todo el territorio nacional. Las temperaturas mínimas fueron de 7 grados y también de 11, tornándose fresco a cálido ya a estas horas de la tarde. A ver, la región oriental entre 20 y 24 grados centígrados como máxima hoy, y la región occidental como máxima entre 24 y 26 grados centígrados. El cielo se presenta escasamente nublado a lo largo de la jornada. Esto es con vientos predominantes del sector sureste en todo el país. Para el fin de semana se prevé que persista el ambiente frío a fresco durante las primeras horas del día, con temperaturas mínimas entre 7 y 13 grados centígrados, tornándose cálido por la tarde, con máximas entre 19 y 28 grados centígrados. La nubosidad irá en aumento durante la jornada del domingo, principalmente en el Chaco y norte de la región oriental, mientras que los vientos predominantes serán del sector sur. En cuanto a las lluvias, la probabilidad se mantiene baja en todo el territorio nacional, al menos hasta inicios de la siguiente semana. Esto es lo que tenemos con respecto al tiempo.

Tenemos más noticias acá en nuestra página digital. Ministerio de Obras Públicas y Comunicaciones retirará este viernes polémico semáforo de Pedroso. Así es, el Ministerio de Obras Públicas, MOPC, retirará este viernes 21 de agosto el polémico semáforo instalado en el cruce Pedroso, a casi una semana de la tragedia. La orden fue dada por la ministra Claudia Centurión y busca mejorar la seguridad vial mientras avanzan las obras del paso denominado a nivel. La formación universitaria y el mercado laboral se globalizan. La educación universitaria y el mercado laboral atraviesan un proceso acelerado de internacionalización que obliga a los países a elevar sus estándares de formación. Paraguay no está al margen de esta transformación. El rector de la UID, José Molinas Vega, lo comentó. Por otro lado, el Congreso Liderar Transformando reunirá a más de 400 empresarios, altos ejecutivos y líderes el 3 y 4 de septiembre de 2026, organizado por la Capellanía Empresarial. Busca ofrecer herramientas de gestión basadas en principios y valores éticos para hacer frente a la era de la IA, la presión corporativa, el cumplimiento de metas y la toma de decisiones complejas en la conducción empresarial. Como siempre, nuestro número telefónico del Departamento Prensa 0985 579 582.

0: Como se viene anunciando, este viernes 21 y sábado 22 se lleva a cabo la Maratón Nacional de Oración 2026. Va a ser en el Complejo Suma de la Conmebol en Luque. A razón de esto, Carlos Arce y Ana Moyano, ellos son marido y mujer, músicos, desde luego con ya amplia trayectoria, han lanzado un material a solicitud justamente de la organización de la maratón, una canción lema de la Maratón Nacional de Oración 2026, ¿verdad? Y esta canción se titula No Estamos Solos. Aquí, después de haber conversado un poquito con Carlos para que nos dé, desde luego, algunas palabras, unas palabras introductorias sobre el tema musical, sobre la puesta, ¿no?, a disposición de todos esta canción, él nos va a dar un breve comentario. A posterior del comentario, de sus palabras acá, vamos a escuchar el tema denominado No Estamos Solos, que me parece que es extraordinario, ¿sí? Así es que, adelante, Carlos Arce, ¿qué tal? ¿Cómo estás? Bienvenido.
1: Hola, queridísimo Oscar y esa hermosa audiencia. Sí, así mismo, estamos súper contentos, ilusionados de compartir con toda la audiencia nacional y también afuera, ¿verdad? Esta canción para nosotros tan, tan especial, que surge como un pedido de la Maratón Nacional de Oración a hacer una canción lema. Ana lo tomó muy en serio, se puso a componer la canción, luego le hicimos unos cambios, trabajamos juntos en algunas cuestiones todavía ahí de la canción y nos pusimos a grabarlas en tiempo récord, como a veces pasa, una semana de tiempo para producir esta canción y que tiene varios ingredientes muy especiales para nosotros, ¿verdad? Encontramos, le hice como un instrumental en el puente que sentía que tenía que haber alguna palabra como del pastor Abreu, recordaba así oraciones, declaraciones proféticas de él y nos pusimos a buscar y encontramos algo que era tan, tan oportuno, que entraba justito en el tiempo. Fue muy de Dios realmente y estamos todos siendo conmovidos por lo que es eso, que también ese legado que él dejó, ¿verdad? Y ese mensaje a su iglesia. Y la verdad, muy, muy oportuno con el tema de la canción, va como anillo al dedo. Y al final también el broche de oro para nosotros, que nuestra hija de 6 años, Lucía, canta el coro final, buscando también unir las generaciones con esta canción. Y ojalá que mucha gente la pueda abrazar, pueda incluir en su repertorio, la pueda cantar en su iglesia, porque realmente creemos que tiene un mensaje muy significativo. Más allá de cada denominación, habla de eso justamente, su amor nos une y está, nuestra victoria ya está sellada en su gracia. Entonces es ir y llevar esa bandera de la victoria, que por cierto hay una frase final de la canción que termina declarando eso. Un abrazo para todos, gracias por este espacio y por difundir lo que vamos a hacer.

0: La canción No Estamos Solos, canción lema de la Maratón Nacional de Oración 2026, preparado por Carlos Arce y Ana Moyano. Realmente muy linda canción. Esta es la razón de la Maratón Nacional de Oración, que inicia este viernes 21, por supuesto 24 horas, comienza a las 19 horas del viernes 21 y se extiende hasta las 19 horas del sábado, sería 22, ¿sí? Ya les hemos dicho, esto va a ser en el complejo Suma de la Conmebol. Todos, absolutamente todos, están cordialmente invitados. Agradecido, Carlos, muchas gracias, muy amable, como siempre, muy linda canción.
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4: Una de las pocas cosas que, a ver, que cambia totalmente la condición de un algo, cambia totalmente, a veces queremos un cambio, una renovación total. Bueno, en el caso de un vehículo, auto, camioneta, moto, lo que sea, ¿verdad? En el caso de un vehículo, es que cuando la batería del mismo, que hace rato que anda con problemas, que a veces su carga permite o no el encendido del motor de arranque, y otras veces no arranca, y otras veces sí, empujando un poco, ¿verdad? Entonces la máquina toda anda desajustada. Mucha gente anda en esas condiciones por tiempo, mientras pueda empujar el vehículo o de alguna manera darle arranque, soporta un poco, ¿verdad? Continúa, pero es una situación cansadora. ¿Ah? Pero si lo llevas a un lugar, si llevas tu vehículo a un lugar donde venden baterías y estás en condiciones de comprar una nueva, en 10 minutos más o menos te lo cambian. Tira lo viejo y te ponen la nueva. Y todo cambia. Increíble. ¡Bum! Regresas para tus actividades con una fuerza, digamos, con una energía que te brinda totalmente otro panorama. Es un cambio espectacular. Es un giro de la circunstancia, digamos, 160 grados. Eso es lo que nosotros debemos hacer con nuestra vida. Y acá tenemos una situación que entender. El Señor nos enseña: crea en mí, oh Dios, un corazón limpio. Y renueva, no mi batería, sino renueva un espíritu recto dentro de mí. Y eso lo podemos hacer si tenemos la voluntad. Es que estamos expuestos continuamente a situaciones que intentan manchar nuestro corazón. Heridas, envidia, resentimiento, preocupaciones y culpa que se acumulan gradualmente en nuestro interior. Así como una casa necesita una limpieza constante para permanecer habitable, el corazón también necesita desinfectarse constantemente para seguir siendo la morada del Espíritu Santo. Y todo depende de nosotros. Desinfectar el corazón es más que simplemente olvidar lo que nos ha herido por ahí, ¿verdad? Desinfectar el corazón es permitir que Dios entre en cada rinconcito de nuestra alma. Y así como la gente elimina fotos y cosas que ya no sirven en su celular, permitir que Dios vaya eliminando lo que no proviene de Él. Tirarlo a la basura, basurita, ¿no? Desinfectar el corazón es abrir las ventanas de nuestro corazón justamente para que la luz del amor de Dios entre y entonces se disipe la oscuridad del orgullo, la ira que se arrastra, la incredulidad que cada vez está pegándose más a tanta gente como hay en el planeta. Pero tenemos que ser conscientes, y eso se lo adelanto para que nadie se desanime, que esta limpieza de la que estamos hablando no ocurre de repente. No es tanto como ir y cambiar la batería del vehículo. No ocurre así de repente. Es un proceso diario que se logra mediante la oración, pero la oración sincera, no de las vanas repeticiones, sino de la oración personalizada con tu Dios, con tu Creador, a través del arrepentimiento verdadero, es decir, ya no más esto y ahora a otra dirección. Y la lectura de la palabra de Dios, si no, no pasa nada, porque de ahí viene el poder, de ahí es donde también viene la fe. La fe correcta. Después la gente tiene fe en cualquier otra cosa, pero la fe correcta proviene de la palabra, de la lectura de la palabra de Dios, ¿no? Poderosa palabra. Entonces, mis queridos amigos, cuando entregamos al Señor lo que nos agobia, Él cambia la suciedad emocional por paz, la culpa por perdón y el desánimo por esperanza. Tienes que salir con una nueva batería de esta reflexión, ¿está bien? Algo tiene que cambiarse hoy. Un corazón limpio es un corazón luminoso, sensible a la voz de Dios y dispuesto a amar como Cristo amó. ¿Qué tal si permitimos que el Espíritu Santo frote el paño de gracia sobre tus heridas, sobre las mías? Cada uno puede ponerle el nombre de la herida que tiene, pero que el Espíritu Santo le dé el paño suave, el que extirpe de nosotros todo dolor y sane nuestras heridas. Ahora, Espíritu Santo, estás aquí y lo estás haciendo. Purifícame, purifica lo endurecido, limpia lo manchado, perfuma mi alma con tu presencia. Oh Creador mío, presente siempre, Espíritu Santo, porque un corazón limpio no solo vive en paz, sino que también irradia el amor que tú pones en mí donde quiera que yo vaya. Y ahora entiendo que un corazón lleno del amor de Dios ora con sinceridad. Bendito seas Dios. Abro mi corazón delante de ti. Confieso mis faltas. Y pido que el Espíritu Santo lave mis emociones con perdón y con gracia. Libera tu perdón sobre mi vida. Libera el peso de mi dolor. El pedirte perdón no es un sinónimo a debilidad, es liberación. Tu perdón purifica mi corazón y trae verdadera ligereza espiritual. Me alimento en tu palabra. Gracias, Padre, por ella, porque renueva mi mente, fortalece mi fe y mantiene el corazón limpio. Limpio para orar. Limpia mi corazón de toda herida, de todo orgullo y del temor, del miedo. Lávame con tu amor y renueva, Señor, en mí un espíritu puro. Que tu Espíritu Santo more en mí, guiando mis pensamientos y mis acciones. Ayúdame porque solo no puedo. Ayúdame a perdonar, a amar, a vivir en paz, a cambiar totalmente lo que no me permití arrancar. Que mi corazón sea un reflejo del tuyo, ligero, humilde, lleno de gracia, en el nombre de Jesús.

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Bueno, en el tema del fútbol, primero voy a compartir esto que denominan un bombazo mundial. Ronaldinho vuelve del retiro y va a jugar en el ascenso de Italia. Según un portal de TIC Sport, a los 46 años la leyenda brasileña volverá del retiro luego de más de una década para jugar en el Ravenna de la tercera división italiana. Ronaldinho aterrizó este jueves en el aeropuerto de Emilia-Romagna y luego se trasladó a la sede del club que compite en la Serie C. Allí fue recibido por los dirigentes y una marea de periodistas. La pregunta sobre su estado físico y futbolístico no tardó en llegar. Con la simpatía de siempre, el ex Barcelona, Milan y PSG, entre otros clubes, respondió: "Me siento bien", y hasta sonó con marcar un gol. "Si sucede, hará que todo sea más bello todavía", dijo. La incorporación del campeón mundial comenzó a tomar forma en junio, cuando el empresario Ignacio Cipriani había anunciado su llegada mediante una foto con la camiseta del Ravenna. La particularidad es que Ronaldinho no se limitará a ser una figura promocional. Fue incluido en el plantel y ahora tendrá minutos en cancha. Él mismo explicó que espera generar con su presencia dentro del plantel entusiasmo a mis compañeros de equipo y espectáculo. "Estoy muy feliz de llegar aquí con amigos. Espero que todo vaya bien para el equipo". Bueno, tardó un poco el Ravenna para ficharlo acá en el penal de Tacumbú en Paraguay. Jugó primero, ¿verdad?, con los muchachos internos allá, del cual dijo que fue una experiencia tremenda, extraordinaria. Bueno, eso al margen, solamente la parte jocosa de tantas experiencias de Ronaldinho. Por otro lado, esta noticia es un poco más difícil de digerir, pero es así. Olimpia cayó goleado ante Vasco da Gama y quedó eliminado de la Sudamericana también. Papelón total, Olimpia decepcionó en el Defensores del Chaco y cayó 4-1 ante Vasco da Gama, quedando fuera de la Conmebol Sudamericana. Decepcionó ante su gente en el Defensores del Chaco, cayó por 4-1 frente a Vasco da Gama y quedó eliminado por quinta vez en su historia en la instancia de octavos de final de la Copa Sudamericana. De esta forma, el equipo de Vitamina Sánchez no fue capaz de lograr un histórico pase. Tendrá que enfrentarse a un segundo semestre difícil en la institución de la Avenida Mariscal López. Fue un partido extraño por momentos. Es que en los primeros 25 minutos el decano propuso un juego incisivo por sus bandas, metiendo una y otra vez a Vasco da Gama en su área, con centros desde la derecha y la izquierda, pelotas paradas, etc. De hecho, tras el rebote de un tiro de esquina vino el gol franjeado que abrió toda la esperanza. El chileno Matus tomó la pelota frente al semicírculo del área, se deshizo de un marcador y con un precioso remate de zurda en el ángulo venció la estirada del arquero brasileño, pero luego vinieron los otros cuatro goles ya del equipo Vasco da Gama. Olimpia entonces eliminado de la Copa Sudamericana. Hablemos un poco de Cerro Porteño, que ha cambiado el chip o de chip. Cerro Porteño volvió a los trabajos con la obligación de reaccionar en el torneo Clausura 2026. El técnico Ariel Holán prepara la estrategia para el Superclásico del domingo ante Olimpia. "Buen fútbol no falta, tenemos siempre a la orden del día. Cerro Porteño ya deja atrás lo que fue la dolorosa eliminación en Copa Libertadores 2026 tras caer por 1-0 ante el Palmeiras en la Nueva Olla. El plantel dirigido por Ariel Holán volvió ya a las prácticas apuntando a lo que será nada menos que el Superclásico del domingo ante Olimpia en el Estadio Defensores del Chaco desde las 16 por la fecha 6 del campeonato. Hasta aquí nuestros comentarios del fútbol.

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4: Siempre muy interesante la lectura, esta que dice: todos los que son guiados por el Espíritu de Dios son hijos de Dios. Interesante. ¿Quiénes y los que son guiados por el Espíritu de Dios? Está en Romanos 8:14, me llama siempre la atención. De pronto uno lee un texto y le dice, pero qué interesante. No es una cuestión que abarque a todo el mundo. ¿Acaso no somos todos hijos de Dios? Bueno, los que son guiados por el Espíritu de Dios son hijos de Dios. Bueno, ser guiado, además ser guiado, al ser humano no le gusta ser guiado, ¿verdad? El ser humano quiere ir por su propia cuenta. Está en su naturaleza eso. Desde pequeño quiere hacer las cosas que, sin la orientación de nadie. El bebé intenta comer solo y se empavona todo el rostro, ¿verdad? Algunos dicen, está bien que se empavone, no hay problema, así aprende. El niño que aprendió a caminar corre como un cabrito, se choca contra la vitrina de vidrio y sale llorando y sangrando muchas veces, ¿verdad? Esa fue la primera tragedia del ser humano allá en el jardín del Edén, historia que vos conocés probablemente a cabalidad. Dios le había dicho, no comerás. Pero vino la serpiente y le mostró que comer no le hará mal. ¿Qué te va a hacer? Como dicen los muchachos, no te va a hacer nada. Es apenas un cigarrillo, es apenas una copita, no te va a hacer nada. En el caso de la serpiente, le dijo a Eva, no te va a pasar nada, tranquila. Entonces Eva le creyó. Así como pasa muchas veces, a los incautos los demás siempre nos engañan, ¿no? Entonces hay que estar atentos. Eva le creyó diciendo, bueno, voy a escoger, y escogió su propio destino. Escogió su propio destino. Así es como tenemos que entender esta historia. Cuando nosotros escuchamos otra voz que no sea la de Dios, entonces estamos diciendo, no necesito tu compañía, voy a escoger el destino. Este me está ofreciendo una mejor oportunidad. Eso es lo que decimos, ¿verdad? Seguir a nuestro corazón y no a la palabra de Dios. Hace mucho que la mayoría de la gente en este mundo ha dejado de escuchar la palabra de Dios. Esto yo sé, lo sabe cualquiera. Y bueno, ¿y cuál fue el resultado aquel? A partir de aquel día, el ser humano continuó buscando su propio camino. Un camino que, a pesar de sus buenas intenciones, lo lleva hacia la muerte. Pasó a pertenecer al reino de las tinieblas.

y en medio de las tinieblas no ve nada y acaba hiriéndose. Cuando Jesús estuvo en la tierra, le dijo a un grupo de personas: vosotros sois hijos del diablo y las obras de vuestro padre el diablo es lo que ustedes quieren hacer. Uno se pregunta, ¿hijos del diablo? Eran palabras duras, ¿verdad? Demasiado duras para ser escuchadas, pero una triste realidad para la criatura que es rebelde. Es una triste realidad. ¿Qué tal si escuchamos música ahí y seguimos charlando un poquito más sobre este tema? Porque es importante y tiene que ver con nuestra vida presente y futuro. Ya volvemos.

Veníamos hablando y diciendo al respecto de la decisión del hombre de haber elegido la desobediencia y, bueno, pues de apartarse entonces de los consejos de Dios y creer que por su propia cuenta va a encontrar un mejor futuro. Al decidir algo en contra de Dios, entonces eso es lo que sucede. Elegimos seguir a alguien más que no sea Dios. Y después, cuando escuchamos de la boca del Señor Jesucristo, mucho más adelante, después ya, cuando los hombres se han desarrollado por miles de años, cuando el Señor Jesucristo vino a este mundo y vino a nacer en este mundo, dijo: ustedes son hijos del diablo. Y yo dije ya que son palabras muy duras. En algún momento seguramente habrás escuchado que alguien dijo eso por otra persona: hijos del diablo. Entonces cada uno tenemos que revisarnos a nosotros mismos, hijos de quién somos, ¿verdad? Porque son demasiadas duras oír esas palabras. Después aparece ahí el apóstol San Pablo y afirma: todos los que son guiados por el Espíritu de Dios, estos son los hijos de Dios. Entonces uno dice: ¿qué? ¿No basta nacer para ser un hijo de Dios? Y por la declaración del apóstol Pablo, no. Nosotros todos venimos a este mundo cargando la naturaleza pecaminosa, rebelde, que desea hacer su propia voluntad. En algún momento de la vida es necesario escoger. Ahí llega. Llegamos a una instancia en la vida, un punto X, no sé cuándo, y ahí tenemos que escoger a quién vamos a seguir o a quién vamos a servir. Entonces, decidir aceptar ser guiado por Dios, ahí es cuando pasamos de muerte para la vida. Porque Jesús conoce el camino mejor que nosotros y ciertamente nos va a conducir hacia la vida plena en esta tierra y hacia la vida eterna cuando ya toque la oportunidad de estar a instancias de la eternidad. ¿Cómo viví yo hasta aquí? ¿Por qué no nos preguntamos un poco cuál fue mi vida hasta aquí? ¿Quién dirigió mi vida? ¿A dónde me estoy dirigiendo hoy? ¿Estoy seguro de que mis decisiones y acciones son aprobadas por Dios? ¿O simplemente estoy siguiendo los impulsos naturales de mi corazón rebelde? Estas son preguntas que debo responder antes de enfrentar los desafíos que me presenta, sí, cada día, ¿verdad? ¿Ya revisaste tus planes para lo que es hoy, esta tarde, o mañana, o a la mañana, o sea, en el futuro? ¿Ya los depositaste en las manos de Jesús? Hacelo. Hacelo. No hace falta que le comentes a nadie más que a Dios mismo: Señor, quiero hacer mis planes contigo. Porque todos los que son guiados, cuando uno habla de planes, está hablando de cosas muy serias, muy delicadas. Y uno no quiere que su plan fracase. Entonces, vamos a entregarle a Dios y decirle: Señor, que todos mis planes sean guiados por tu Espíritu Santo. Porque así es como yo también quiero ser hijo de Dios. Para eso hay que entregarse a Cristo de corazón, recibirlo, estar seguro de haberlo hecho y dale nomás con todos los planes. Incluye al Señor, ¿sí?

siempre tenemos la oportunidad de agarrar algunas experiencias que se escucha muchas veces, que se vive o se experimenta de terceros, para entender siempre mejor cómo es la vida y qué es lo que importa, cuáles son las cosas relevantes que debemos considerar. Bueno, acá hay una conversación. Dice: buenos días, Andrés, ¿cómo estás? Ah, todo va bien. Desde que abandoné la fe en la casa de mis padres, la casa paterna. Así respondió este joven, y lo hizo con ironía, a un amigo mayor que él. Vivo sin obligaciones, soy independiente, no quiero perderme nada de la vida, disfruto de todo, por fin puedo ser libre. A este discurso, lleno de euforia aparente, el viejo amigo le respondió: tengo que darte saludos de tu amigo médico. ¿De quién hablas? De Isaías, el profeta de la Biblia. Este es su diagnóstico: toda cabeza está enferma y todo corazón doliente. En el ámbito espiritual estás a punto de sufrir un infarto. A los ojos de Dios, tu vida forma esta nueva forma de vida que tienes de pensar. Tus objetivos, tu vida, muestran que para Él estás tan enfermo que vas a morir. Pero nunca olvides, Andrés, que Dios te ama. Mira un poco el diagnóstico que le presentó. Algunas semanas más tarde, los dos amigos se volvieron a encontrar, ¿verdad? Juan, tengo que decirte algo de parte de tu médico Isaías, dijo Andrés. Dime. Isaías dice: el castigo de nuestra paz fue sobre él y por su llaga fuimos nosotros curados. Esto fue lo que me sucedió. Creía que era libre. Luego tuve una gran lucha dentro de mí porque mi camino andaba por el día de la muerte, la vía de la muerte. Entonces el Salvador de los pecadores, Jesucristo, es ahora mi Salvador. Es decir, primero la arrogancia, primero el deseo de la libertad, ¿no?, que tenía más un tono a libertinaje que otra cosa. Luego un amigo que le da un diagnóstico de parte de la Biblia que esa supuesta libertad no es otra cosa que una enfermedad y peligrosa. Más tarde, la experiencia que este muchacho de nombre Andrés recoge es que había sido, se dio cuenta, vaya a saber cómo, de que estaba andando por caminos de muerte. Y reaccionó porque encontró la gracia del Señor Jesucristo, quien perdonó todas sus actitudes, es decir, sus hechos, y él volvió en sí, tomó el medicamento y desde luego sanó, porque cuando Jesús, por medio de su gracia, perdona, nos hace personas nuevas. Por ahí, si hay alguien que cree que está libre y que puede hacer todo lo que quiere, que también eche ojo al diagnóstico, pero que busque la solución en Jesucristo, que su gracia es amplia para perdonar. Y este puede ser un día clave.

0: Misión cumplida. Y así llegamos al final de otra edición de Vivencias. Damos gracias a Dios por el tiempo compartido, por cada palabra, por cada mensaje que hemos sembrado en el corazón hoy. Yo sé que hay tierra fértil por todas partes. Que la paz del Señor te acompañe este fin de semana. Que en tu casa haya unidad, en tu mesa haya pan y en tu corazón, bueno, fe, ¿verdad? Recuerda, Dios no se olvida de sus hijos. Él va delante de nosotros y va abriendo caminos. Nos reencontraremos el lunes a esta misma hora para seguir compartiendo palabras de vida y esperanza. Yo soy Oscar y esto fue Vivencias. Que Dios te bendiga ricamente a vos y a toda tu familia. Hasta la próxima.
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0: Hola, hola, hola, hola, bendita mañana para todos. Qué hermoso tema, qué lindos son los temas paraguayos. Mañana es el día del folclore, mi querido Arnaldo Folle.
1: ¿Qué tal, Cari? Muy buenos días a los amigos oyentes de Bendita Mañana. Renovados saludos. Realmente suena muy lindo, ¿eh?
0: ¿Verdad?
1: El requinto de Juan Cancio.
0: La belleza, el folclore paraguayo, la música paraguaya. Bueno, cada 22 de agosto se celebra el folclore paraguayo. Esta fecha fue oficializada por la ley 6864 para honrar las tradiciones, mitos, costumbres y expresiones populares que forman parte de la identidad de nuestro país, coincidiendo con el Día Mundial del Folclore.
1: Excelente, ¿eh?
0: Sí, qué lindo. Escuchen. Los elementos principales son la literatura oral, los cuentos populares, los refranes, los tradicionales, las tradicionales travesuras históricas, música y danza, la polca paraguaya, la guarania, la danza tradicional, la artesanía, la opoí, el ñandutí, la comida típica, bueno, esto y mucho más.
1: Entra de todo.
0: Sí, exactamente.
1: Entra de todo.
0: Sí, entra el yateré, el bombero, el luisón también.
1: Sí, yo lo que sé que al sindicato aquí de RCC lo que le gusta es las comidas típicas. ¿Sí?
0: Exacto, sí, la sí. Comida
1: las
0: típica.
1: Comidas típicas, sí.
0: ¿Qué se debería en este día, por ejemplo, festejar y vender comida
1: sí,
0: típica?
1: Sí, ¿por qué no? Así tipo un San Juan, ¿verdad?
0: Claro.
1: Hoy cuando menos, o sea, cuando más debería de venderse eso.
0: Totalmente.
1: Probar, hacer énfasis, promocionar, pasar a las nuevas generaciones, ¿verdad? De todo lo rico que se puede comer, ¿verdad?
0: ¿Verdad?
1: Como, sí. Como gastronomía folclórica paraguaya.
0: Sí, o sea que mi hija entra en un colegio tradicional, muy tradicional, ¿verdad? Y ellos sí festejan el Día del Folclore a lo grande, ¿verdad?
1: Y que involucre todo, música con escenario, músico, guitarra, arpa, ¿verdad?
0: Sí.
1: Y buena idea sería eso.
0: Todo, y ellos disfrutar exponen de también, ya se fue toda de paraguayita hoy.
1: Ah, miren vos.
0: Sí, todo con la trenza paraguaya. Y a ella le tocaba la artesanía en barro. La artesanía
1: qué
0: en barro.
1: Interesante. Ese, qué mejor promover de esa forma, ¿verdad?
0: Totalmente. A otra le tocaba la artesanía en madera, a otro le tocaba la comida típica, a otro le tocaba la opoí, y así. Uh-huh. Acá uno le tocaba un tema y ellos tienen que exponer sobre ese tema.
1: Ahí entra toda la hamaca, el poncho de 60 listas, todo eso entra.
0: Todo. Absoluta. Y había grupos para todo. Para todo. Vos tenías que averiguar, por ejemplo. Allá le tocaba saber cuánto gana una artesana en barro, si realmente puede vivir de eso, cuáles fueron los primeros artesanos en barro, toda una investigación al respecto, ¿verdad?
1: Qué interesante.
0: Muy linda.
1: Bueno, esperemos que eso se replique en otras instituciones también, ¿verdad?
0: Totalmente.
1: Desconozco si en otros lugares hacen lo mismo, como promoción del folclore paraguayo.
0: Y mi otra hija está en otro colegio que no, que es como más... internacional. Un poco más internacional, sí, sí, ¿verdad? Sí, entonces sí. No le hacen mucho caso a...
1: Sí, no le dan mucha...
0: al folclore. Pero deberían.
1: No le dan mucha pelota, ¿verdad?
0: No. Pero deberían porque es lindo y sí, estamos en el Paraguay.
1: Suena extremadamente interesante lo que estás contando en instituciones educativas que se puede hacer eso, ¿verdad?
0: Y en los colegios nacionales, ojalá
1: más,
0: que sea.
1: Más con los chicos, en los colegios, en la escuela, pues hay chicos.
0: Claro.
1: Que merecen que le entre por todos los sentidos lo que forman parte de nuestro folclore, ¿verdad?
0: Sí. Y el patriotismo, porque esto también.
1: Las hamburguesas no entran.
0: No, y que fuera 4 de julio y estemos en Estados Unidos.
1: Haces, pones una cantina, ¿verdad? Y prohibido pancho, hamburguesa, papa frita, ese tipo de cosas. Y promocionar la gastronomía folclórica paraguaya.
0: Sí, pero totalmente, ¿verdad? Y que se venda. Y las mamás que ganemos.
1: Somos paraguayas, chipa, cosas así. ¿Eh? Toma un rico cocido.
0: Ay, qué rico.
1: ¿Por qué no? Pegaría.
0: Qué rico.
1: Pegaría un Diego.
0: ¿Cuál sería el origen de la chipa? Vamos a averiguar.
1: Vamos a
0: preguntarle
1: a Cepol. Cepol es
0: sí,
1: medio
0: vamos,
1: chef.
0: Vamos a averiguar. Vamos a ver si hablamos con Mari López Moreira.
1: La sopa, viste que, no, que de un accidente surgió la sopa, ¿verdad? Que
0: sí.
1: A Carlos Antonio López le preparó.
0: Bueno, es una historia. No sé si eso está verdaderamente históricamente y antropológicamente comprobado o es un... un chisme
1: histórico. O es una leyenda urbana, como dicen.
0: Exacto.
1: Yo no sé, realmente.
0: Yo pregunté mucho, pero no, hay un documento que certifique esto.
1: Que certifique eso, que sea real.
0: Exacto, sí. Muchísimo pregunté, porque es lógico, todo el mundo te dice que es así, pero no nada certifica que realmente eso fue lo que ocurrió.
1: Sí. Y comiste ya el vellú, ese vellú que se hace y dentro tenés una feta de queso, una feta de jamón y cosas así.
0: Sí,
1: ahora para hacer las variantes.
0: Se llama mixto, vellú mixto. Ah, después sí, está el vellú cuatro queso. ¿Probaste el vellú cuatro queso?
1: Sí, ya, no, eso todavía no probé.
0: ¿El cuatro queso?
1: No, yo lo que probé es el feta de queso con jamón.
0: No, bueno, es el mixto.
1: Mixto.
0: Pero después está el cuatro quesos.
1: No.
0: Después está. Bueno, por eso ya es nada que ver, ¿verdad? Ya
1: muy gourmet.
0: Hacen como un lomito árabe, pero de embellú, con pollo adentro.
1: Ah, qué rico.
0: Rico queda.
1: Sí.
0: Que sería como la tapioca de pollo, sí, pero embellú, que es más potente, ¿verdad?
1: Celebró las variantes, ¿verdad?
0: Sí.
1: ¿Con qué quedarse solamente con una sola variedad?
0: Y más todavía que el vellú es como un pan.
1: Un pan, básicamente un pan.
0: Un pan, ¿verdad? Y se usa el pan para todo. Y un pan con mucho queso.
1: Le puedes poner lo que sea, verduras, carnes.
0: ¿Cómo?
1: Que se le puede poner, sí, claro, rellenar con lo que sea, ¿verdad? Con lo que a uno le guste, ¿verdad?
0: Totalmente, totalmente. Bueno, hoy...
1: Ya me da hambre.
0: ¿Eh?
1: Ya me da hambre.
0: Ay, ¿verdad? Pero ese chipa con cocido es lo que pega.
1: Sí.
0: A esta hora.
1: Pega, pega, pega.
0: ¿Eh?
1: Totalmente.
0: Ay, yo que no tomo café, me dejaste con la gana. Ya veo que voy a salir de acá y voy a querer ir a tomar. Acá cerca, hizo Juana un informe de ese local.

0: Bien bendita mañana.
1: Así es. Shalom, la paz que vuelve entero lo que está roto. Hay palabras que se traducen y hay palabras que al traducirlas parecen quedar demasiado pequeñas. Una de ellas es Shalom. En nuestra Biblia aparece como paz, pero en el pensamiento hebreo Shalom es mucho más que tranquilidad. Shalom habla de plenitud, de integridad, de bienestar, de armonía, de seguridad, de aquello que está completo en su debido orden. Por eso, cuando en el Antiguo Testamento alguien pronunciaba Shalom, no estaba simplemente deseando que el otro no tuviera problemas. Era casi decir que nada esencial te falte, que nada dentro de vos permanezca quebrado, que tu vida vuelva al orden para el cual Dios la creó. El Shalom comenzó antes de que existiera la palabra. En Génesis 1 aparece una expresión repetida y dice: y dio Dios que era bueno. El término hebreo es tov. La creación estaba ordenada, Dios con el ser humano consigo mismo, el ser humano con el otro y el ser humano con la creación. Podríamos decir que el Edén respiraba Shalom, hasta que llegó el pecado y observemos lo que inmediatamente se rompe. Adán se esconde de Dios, Adán siente vergüenza de sí mismo, Adán culpa a Eva y la tierra queda afectada. El pecado no solamente produjo culpabilidad, produjo fragmentación. Lo que estaba unido comenzó a romperse. Y desde entonces existe una nostalgia escondida dentro del corazón humano. Queremos volver a estar enteros. Buscamos Shalom. Y entonces aparece una promesa. Siglos después, Isaías anuncia: porque nos ha nacido un niño y se le darán estos nombres: Príncipe de Paz. Isaías 9:6. En hebreo, Sar Shalom, Príncipe de Paz. Esto es extraordinario. Isaías no anuncia simplemente que vendrá alguien que traería paz. La paz estaría vinculada a su propio gobierno. Por eso el verdadero Shalom bíblico no es solamente una emoción. Es el resultado de una vida colocada bajo el gobierno correcto. Y aquí aparece una pregunta incómoda. Quizá aquello que me roba la paz no siempre es lo que está ocurriendo afuera. Quizá hay lugares dentro de mí que todavía estoy intentando gobernar yo, porque queremos la paz de Cristo sin entregar ciertas áreas al gobierno de Cristo. Pero donde Cristo reina, el caos comienza a encontrar orden. Y llegó Jesús. Ahora podemos comprender mejor algo precioso. Después de la resurrección, los discípulos están encerrados. Tienen miedo. Su maestro había sido crucificado. Sus expectativas estaban destruidas. El futuro era incierto. Entonces Jesús atraviesa aquella escena y sus primeras palabras son: paz a ustedes. Juan 20:19. En el contexto judío, aquel saludo está cargado del mundo del Shalom. Jesús no entra diciendo: ¿por qué me abandonaron? Pedro lo había negado 3 veces. Otros habían huido. Había motivos para reprochar. Sin embargo, el resucitado entra en una habitación llena de culpa, miedo, fracaso y dice: Shalom, paz. ¡Qué imagen del Evangelio! Cristo entra precisamente en los lugares donde nosotros cerramos las puertas por miedo. Y no entra primero con condenación, entra mostrando sus heridas, como si dijera: la razón por la cual ustedes pueden tener paz está aquí. Las manos heridas, el costado atravesado, la cruz. Por eso Pablo escribía: Él mismo es nuestra paz. No dice solamente: Él nos da paz, sino que Él es nuestra paz. Entonces, el Shalom cristiano finalmente tiene un rostro: Jesucristo. Tal vez hemos entendido mal la paz. Pensamos: voy a tener paz cuando esto termine, cuando pague la deuda, cuando llegue el diagnóstico correcto, cuando mis hijos estén bien, cuando se resuelva el juicio, cuando esa persona cambie, cuando se abra aquella puerta. Siempre colocamos la paz después de la solución. Pero Jesús hace algo diferente. Él coloca su paz en medio del proceso.

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0: bien, seguimos aquí en Bendita Mañana, 10:34 de la mañana, mi queridísimo Arnaldo Fuele. ¿Quién diría que estamos ya 21 de agosto?
1: Qué rápido pasó, a pesar que algunos dirán, no, a mí me pareció lento, ¿verdad? Iba a ir al deporte. Pero a mí me parece no sé muy rápido, a mí me no parece sé. Rápido todo.
0: Muy rápido.
1: No sé si mi agenda está muy cargada o qué, ¿verdad? Pero muy rápido, muy rápido.
0: Pero en julio, por ejemplo, estaba nuestra agenda igual cargada. Yo sentía que no terminando Pavela, julio, Dios mío, sí. Pero esto no.
1: Pasó
0: todo
1: rápido.
0: Rapidísimo.
1: Coste que no, por decirlo así, no hubo ningún feriado, porque nosotros no. Por lo menos Bendita no hay sábado, que fue el único feriado de este mes. 15 claro. de agosto, ¿verdad?
0: Sí.
1: Pero igual, me pareció que fue muy rápido.
0: Total. ¿Y será que hubo demasiado feriado en julio o qué?
1: En julio estuvo el campeonato mundial que nos distrajo, ¿viste? La final.
0: O sea, ¿en junio?
1: Ahí arrancó en junio, pero terminó en julio, en la primera quincena.
0: Y no sé, fue muy largo. Sí. Muy largo, ando Pavey.
1: Sí, porque esta variante que tuvo el campeonato mundial con más participantes hizo que fuera de un mes a un mes y medio, casi. Y entonces, por eso tomó también algo de julio el campeonato mundial. Pero realmente los días pasan muy rápido para tantas actividades que uno tiene en la vida, ¿verdad?
0: ¿Verdad? Uh-huh. Impresionante. ¿Cómo está nuestra temperatura? Porque otro tema también es la temperatura. ¿Cómo cambió este agosto la temperatura?
1: Sí. Bueno, te paso los datos. A ver, lo más actual que tengo aquí. Cada hora van actualizando. Esto es de las 9:52. La temperatura 14.2. La sensación térmica la misma. Humedad 93. Vientos variables. 4 sí. kilómetros horarios. Para hoy la máxima 22 grados centígrados. Que yo creo que es probable que lleguemos a esa. No sé, ¿qué tenemos? Sol, nublado, ¿cómo está ahora?
0: Solazo.
1: Despejado. Cuando yo entré hoy aquí era oscuro, así que solazo entonces.
0: Solazo.
1: Bueno, está muy bien. Te cuento las proyecciones para hoy a nivel país.
0: Dale.
1: Amaneceres fríos y tardes cálidas con baja probabilidad de lluvias. Ya. Para quienes saben si va a llover o no. Bueno, el amanecer de hoy se caracterizó por un ambiente frío en todo el territorio nacional, con temperaturas mínimas entre 7 y 11 grados, tornándose fresco a cálido en horas de la tarde. Temperaturas máximas previstas para la oriental entre 20 y 24 grados. Para la occidental o Chaco entre 24 y 26. El cielo se presentará escasamente nublado a lo largo de la jornada, con vientos predominantes del sector sureste en todo el país. Por fin, entonces para este nuevo fin de semana que se acerca, se prevé que persista el ambiente de frío a fresco durante las primeras horas de cada día, con temperaturas mínimas entre 7 a 13 grados, tornándose cálido por la tarde con máximas entre 19 y 28. La nubosidad irá en aumento durante la jornada del domingo, principalmente en el Chaco y norte de la oriental, mientras que los vientos predominantes serían del sector sureste.
0: En síntesis, sigue.
1: Sí, vamos a tener buen tiempo. Buen tiempo.
0: Ah, buen tiempo.
1: Buen tiempo,
0: pero frío.
1: Sí, en los amaneceres, y o sea que cuando aparece el sol, aumenta la temperatura, desaparece y desciende la temperatura. En cuanto a las lluvias, la probabilidad se mantiene baja en todo el territorio nacional, al menos hasta inicios de la siguiente semana. Bueno, vamos a tener entonces un fin de semana con, como te decía, amaneceres y atardeceres noche un tanto frías, pero en horas de la siesta tarde un tanto cálidas.
0: Quiero ir a esta noticia hablando un poco del frío, porque ¿qué trae el frío consigo?
1: Cuadros gripales, lo que es más trascendente.
0: Así es. Y se viene una huelga de médicos potente el 24, sí. Empieza hasta el 28 de agosto, ¿verdad? Pero
1: 24 va a ser lunes para más.
0: Sí.
1: Lunes.
0: Pero desde ayer ya no se agendan.
1: Ah, sí.
0: Consultas. Sí, sí. Uh-huh. Huelga de médicos suma apoyo y ya no agendan consultas. Cuenta regresiva. Todo indica que la huelga nacional de médicos, que está marcada desde el 24 al 28 de agosto, es irreversible. Además de la falta de acuerdo para desactivar la medida de fuerza, los médicos van sumando apoyo de otros sectores. Uno de los respaldos públicos a la huelga fue dado a conocer por la Asociación de Pacientes con Cáncer y Familiares. ¿Ves que esto no sucedía hace años? Es como que siempre los médicos terminaban siendo los malos de la película.
1: Sí.
0: Hoy las asociaciones ya están, por ejemplo, la Asociación de Pacientes de Cáncer y Familiares ya está apoyando, sí, y otras asociaciones también.
1: Se pliegan,
0: sí,
1: a la huelga también, o sea, apoyan.
0: Apoyan.
1: Me preocupa un tanto, Karina, porque si en esta ocasión no hubo así por lo menos un ofrecimiento de aceptar el petitorio de los médicos en un 50%, por decirlo, como que te da cierta esperanza de que esto se pueda revertir, ¿verdad? Pero no pasó nada, según nos cuenta la doctora Rosana.
0: No, dice que se sentaron como...
1: No hubo acuerdo.
0: Ellos sintieron como que eran niños malcriados, ajá, que estaban pidiendo algo que no correspondía.
1: Sí.
0: Imagínate tratarle así a tus médicos, ¿verdad?
1: Sí, eso que no fueron las personas adecuadas, porque si vos querés pedir más dinero, por decirlo así, al presupuesto en el área de la salud, tiene que estar por el ministro de Economía, ¿verdad? Bueno, vamos a incluirle al ministro de Economía, vamos a invitarle para otro día, como si fuera que hay mucho tiempo, ¿verdad?
0: Yo creo que le están subestimando y piensan que los médicos no tienen fuerza.
1: Sí, como que van a desistir o para ahí.
0: No le ven como le ven, por ejemplo, a las enfermeras o a los docentes, maestros, ¿verdad?
1: Sí.
0: Es como que ellos hacen algo y ellos tiemblan. Vamos a ver la fuerza de los médicos en esta huelga.
1: Sí,
0: es más, dijo la doctora que si es que no consiguen nada para el 28, están pensando en ir a una huelga indeterminada.
1: Sí.
0: ¿Verdad? No saben cuándo podría terminar.
1: Porque, de hecho, Karina, lo que se pueda resolver en las próximas reuniones o en las siguientes va a tener impacto recién en el otro año, ¿verdad? Porque esto se tiene que presupuestar. Porque no creo que digan, bueno, le vamos a elevar, el próximo mes ya le van a cobrar todo lo que piden.
0: Pero el momento ideal para reclamar.
1: Ahora es el momento, sí, porque
0: para
1: ya...
0: Para que le ingresen.
1: En septiembre creo que generalmente ingresan el estudio del presupuesto de gasto para el próximo,
0: sí,
1: año. Ya arranca septiembre, octubre, noviembre y diciembre casi. Es que ya eso se firma nada más. Pero sí, este es el momento, por eso te digo, ni siquiera van a tener que pagar algo ya este año, es para el próximo año.
0: Es para el próximo, sí. Mira lo que dicen, la Asociación de Enfermos de Cáncer. Dice, entendemos que el reclamo por mejores condiciones laborales de los médicos, salarios dignos y recursos adecuados, también es la lucha por una salud pública de calidad. Uh-huh. Claro, si vos tenés médicos felices, obviamente van a atender de otra, sí, manera. Piden a las autoridades y todos los sectores involucrados a apelar al diálogo para que la huelga tenga el menor impacto posible en los pacientes, especialmente entre los oncológicos que deben seguir sus tratamientos, porque para también.
1: Sí.
0: Para.
1: Yo no sé si hoy día, porque yo no estoy en estas cuestiones, ¿verdad? Pero anteriormente, años atrás, creo que tengo que usarla para décadas atrás, los médicos, vos sabés que metían la mano en su bolsillo a veces cuando no tenían,
0: sí,
1: en el hospital, en clínica, así, de repente era muy pobre, muy, sí, desposeído la persona y te daba pena, y tu paciente ahí en la cama, entonces se hacía vaquita entre los médicos que estaban de guardia, ¿verdad? Y le compraban, le hacían o hacían malabarismo para conseguirle su medicamento necesario,
0: sí,
1: ¿verdad? Entonces yo no tengo la menor de las dudas que el médico quiera hacer lo mejor de lo mejor. Y a veces cuando estás con las manos vacías, un salario escuálido, no puede hacer mucho, ¿verdad? Entonces creo que uno necesita, en este caso ya, el apoyo de los pacientes, ¿verdad? Que ellos digan, hey, provean, no es la cosa necesaria, ¿verdad? Porque ellos tampoco, los médicos no tienen tanto, es más, los médicos son sus abuelos, son médicos jóvenes, que
0: sí,
1: están ahí haciendo guardia, ¿verdad? Porque lo que ya que son... médicos de años ya generalmente ya no hacen guardia, ¿verdad? Son los chicos jóvenes que están en la escuela. En este caso que es el hospital escuela, el hospital,
0: sí,
1: de clínica, ese es el ejemplo que estoy poniendo.
0: De la Nacional.
1: De la Nacional, el hospital escuela, y hacen malabarismo, ¿no? Muchachos, chicas y muchachos, ¿verdad? Estudiantes, próximos a recibirse, ya recibidos recientemente, para brindarle a su paciente. ¿No crees que se muera tu paciente?
0: Claro.
1: No quisieras, entonces... Y realmente hace falta todavía insumos, medicamentos y un buen salario, ¿verdad? Para los médicos.
0: Sí. 3.000 médicos de diferentes partes del país estarán movilizándose en Asunción durante la huelga. Ya hubieron, así como hemos hablado, 3 reuniones tripartitas entre los médicos y el gobierno. No estuvo presente el Ministerio de Economía. Y 5 días va a durar esta huelga nacional de médicos que estará realizando en varios hospitales. Uh-huh. Ahora mi pregunta, ¿nunca vos escuchaste alguna vez que los médicos tuvieron huelga? No recuerdo.
1: En varias ocasiones hicieron el chaque.
0: Pero nunca llegaron a.
1: Sí. Ahora, últimamente, en los últimos años no se hizo.
0: No, ¿verdad? No. Mi pregunta, ¿ellos van frente al Congreso igual como hacen los docentes o ellos simplemente no van a trabajar?
1: Para esto último que se manifestaron, esto último que obtuvieron ellos, que es, por ejemplo, la guardia de 12 horas nomás y salieron a las calles.
0: Ok, salieron, entonces sí, probablemente sí. Vayan
1: sí,
0: a las
1: calles. Que no era precisamente algo monetario, era, sino que decían 24 horas y ya no es garantía también para el servicio que presta, ¿verdad? Pues si un médico que durmió muy poco, ¿verdad? Y uno quiere consultar con él, no te da cierta garantía, ¿verdad?
0: No es
1: un médico
0: digno.
1: Cansado, medio dormido, no es recomendable, ¿verdad? Yo quiero hablar con un médico que esté lúcido, ¿verdad? Bien descansado, ¿verdad? Que pueda pensar y diagramar un tratamiento para un
0: siento problema. Que los operadores de radio tienen que tener ciertas horas nomás en radio.
1: Sí.
0: Por los equipos y todo.
1: No es 8 horas sentado, no es así.
0: ¿Y cómo puede ser que un operador de radio tenga pocas horas?
1: Menos horas.
0: Sí. Y un médico no. Una locura.
1: Sí, realmente sí.
0: Porque es vida humana.
1: Sí.
0: ¿Por qué desde cuándo le pidieron a los médicos? Hay médicos que hacían 48 horas de 72. Los estudiantes, los ¿cómo es que
1: sí,
0: se llama?
1: Sí, cuando sos médico joven, estás haciendo tu residencia.
0: Sí, los residentes.
1: Quieres aprender, a veces dejas de descansar por hacer lo mejor posible tu tarea de aprendizaje y de servicio. Y sí, dormir lo menos posible, dormir, ¿verdad?
0: Pero está mal.
1: No es bueno, no es recomendable.
0: Está mal.
1: Yo quisiera que me operen o que me atienda un médico descansado que pueda pensar, ¿verdad? Y que te pueda escuchar con atención. Y finalmente proponerte un tratamiento concienzudo, ¿verdad? ¿No? Un médico cansado, ¿verdad? Que ya no puede más ni pensar, tiene sueño, está cansado.
0: Totalmente.
1: Esa es la idea, ¿verdad? De disminuir los horarios de las guardias, ¿verdad? Mm. 12 horas hoy por ama.
0: Así es. Bueno, y vamos a ver qué pasa. El 24 inicia esto y ya no están tomando turnos. Así que si antes luego costaba tener turno, ahora... Olvídalo.
1: Entiendo que emergencias van a atender, sí, casos de emergencia.
0: No, sí. Y emergencia sí, médica no escuché que se plea la huelga. No está pero, emergencia médica, por sí. Lo menos no se los nombra, ¿verdad?
1: No aparece.
0: Está en el Hospital San Pablo, el Hospital Nacional, Barrio Obrero.
1: Y tal vez emergencias médicas, justamente por ser todos servicios de emergencia, seguramente las consultas, porque ahí también hay consultas traumatológicas, etcétera, etcétera. Seguramente esa sí es la que no van a atender, pero las de servicios de emergencia, atención a personas o ciudadanos accidentados, creo que sí van a atender. Lo van a hacer.
0: Exacto.
1: Sí, cuando corre riesgo la vida de las personas, no creo que paralicen.
0: Retiraron el polémico semáforo de Pedroso tras casi una semana de la tragedia.
1: Sí, hoy estuvieron ahí con su grúa quitando. Eso. Yo pensé, ¿por qué no bajan la llave nomás así? Tic, la llave que le da energía y
0: no,
1: se apagó todo.
0: No, pero después se le ocurre a alguien volver a prender.
1: Y punto, ¿verdad? Pero sí lo están quitando. Como que definitivamente esto nunca más va a estar acá, ¿verdad? Y van a llevar todo el equipo a otro lado seguramente.
0: Exacto.
1: Pero sencillamente te bajabas la llave, el servicio eléctrico y se acabó todo.
0: Luego del trágico accidente con 6 fallecidos, la concesionaria Rutas del Este inició el retiro de la señalización e implantará carriles de aceleración. El jefe de obras, el ingeniero Irrazábal, sostiene que el proyecto original contemplaba el cierre del cruce, mientras los vecinos lidian con la falta de accesibilidad. La señalización fue desactivada por un operario para dar paso al retiro físico de las estructuras de soporte en un operativo planificado para ejecutarse en un lapso de 10 días.
1: Y aquí en el monitor tenemos otro accidente de hoy, de otro ladrillero, por llamarlo así, en la zona de Cacupé.
0: Sí.
1: Bueno, seguramente vamos a recabar más información.
0: Es que esa es la problemática real.
1: Fíjate que son camiones viejitos. Y levanta 2000 ladrillos y no sé.
0: Sobrepasan la carga.
1: Sobrepasan la carga, sí.
0: Entonces es un problema. Y otro problema, cuando quisieron imputar, hicieron la denuncia penal, mejor dicho, porque ni siquiera creo que llega una imputación esa tontería, de la ministra de Obras Públicas, lo hizo el senador Eber Villalba, yo me reía porque creo que esta investigación tiene que ir por esta institución que es Dinatran, ¿verdad? Yo estoy convencida que hay tranza en ese lugar. La gente lo dice, es malo, llaman Dinatranza.
1: Es muy probable.
0: ¿Verdad?
1: Muy probable.
0: Entonces, si vos un camión del año 89 lo llevas a Dinatran y te dicen que está perfecto, y después en una bajada como la que estaba viniendo, con un camión sobrecargado.
1: Sobrecargado.
0: Se queda sin freno y mata a 6 personas. Entonces, ¿a quiénes tienen que investigar? Yo creo que la Fiscalía Anticorrupción debería personarse en Dinatran, hacer una investigación. Tienen que asustarse esta gente porque están jugando con las vidas humanas, sí. ¿Verdad?
1: Bueno, entonces surge la sospecha, Cari, por lo que está diciendo, surge la sospecha de que le dieron el ok, está todo muy bien tu camión viejo, y entonces anda no más usar. De que realmente se haya hecho una buena inspección. Porque yo creo que debería llegar un momento que le tenés que decir al dueño de ese camión, mira, este no te puedo habilitar, es demasiado viejo, de verdad. Y por más que se vea lindo, se lavó y se pintó todo, se ve muy chuchi, muy bien, muy coqueto, ¿verdad? Pero ya no te ofrece fiabilidad para cargar tanto.
0: No.
1: Ya no es seguro. Porque los materiales pues, con el tiempo se van destruyendo, ¿verdad?
0: Claro.
1: Gomas, bujes, cables, retenes, cosas que no se ven. Por la edad misma, ¿verdad? Imagínate nada más, aquí por la ciudad, y yo también tengo un vehículo que viene del Japón, ¿verdad? Que ya se usó 10 años, y yo compré como un nuevo aquí, ¿verdad? Así como que...
0: Acababa de llegar.
1: Así como que acaba de llegar, ¿verdad? Sí. Pero ya se usó 10 o 12 años, y tiene, ponerle 150.000 o 180.000 o 200.000 kilómetros ya utilizado. Y estos camiones son ya no solamente de 10 años de uso, tienen 30 años, 25 años. Y yo creo que con ciertas reservas tal vez podrían habilitarlos, ¿verdad? Si es que están habilitados. De repente, este camión que volcó hoy, Karina,
0: sí,
1: capaz ni tenga la habilitación de Dinatran, ¿verdad? Y hasta podemos culparle. ¿Qué es responsable esta gente de Dinatran? ¿Cómo le van a dar la habilitación a este vehículo tan viejo, verdad? Pero y lo de Dinatran te va a decir, nosotros no le dimos.
0: No, pero el primero sí, el de Pedroso tenía su habilitación.
1: No, digo el de hoy que estoy mirando y el claro, viejito ese que está.
0: Murió un joven fallecido tras el vuelco de este camión ladrillero en Cacupé durante la mañana de hoy. El accidente ocurrió pasada las 8:20 en la compañía Ascurra. Sobre un camino alternativo que conduce hacia Pirayú. Otras 2 personas sufrieron lesiones leves y fueron trasladadas al centro asistencial. El camión transportaba ladrillos y descendía hacia Pirayú cuando habría sufrido una falla en el sistema de freno. Según la primera hipótesis, el vehículo rozó a otro rodado que circulaba en sentido contrario. Posteriormente perdió el control y terminó volcando a un costado del camino. Los ocupantes del vehículo resultaron ilesos. Estaba Esteban Miltos, era el comandante del Cuerpo de Bomberos de Cacupé, explicó que el accidente ocurrió en una pendiente muy pronunciada y además describió el camino como angosto y de difícil circulación. El tramo fue utilizado anteriormente para realizar desvíos durante la festividad de la Virgen de Cacupé. Joven viajaba sobre la carga del camión.
1: Sí, hizo el ladrillo.
0: En el camión ladrillero viajaban 4 personas cuando ocurrió el vuelco. De acuerdo con los primeros datos manejados por los intervinientes, la víctima fatal se encontraba en la carrocería. Milton señaló que existe la práctica de transportar personas sobre los ladrillos en este tipo de vehículos. Un menor de edad y otro acompañante sufrieron golpes considerados leves. Ambos fueron derivados hasta el Hospital Regional de Cacupé para recibir la atención médica. Imagínense esto, che, qué bárbaro. Un camión viejísimo y súper sobrecargado.
1: Aquí en el país transitan muchos camiones que ya fueron descartados en otros países, Karina.
0: Sí.
1: Que ya, por ejemplo, acá en los países limítrofes, ya no te aceptan más que vos uses ese vehículo y traen y lo venden aquí. Y aquí lo hacen funcionar.
0: No.
1: Lo que no te brinda garantía, ¿verdad?
0: Era el hijo del conductor el que falleció.
1: Qué tremendo.
0: Ay, Dios mío santo, qué bárbaro.
1: ¿Qué sensación te da? Yo me supongo que te habrá pasado lo que me pasó a mí. Transitando por las calles aquí de la ciudad, te va detrás de un micro que tiene un humo negro. Así. ¿Quién le dio permiso a este vetusto micro ómnibus de pasajeros a circular por la ciudad? Alguien sí tuvo que darle el permiso, ¿verdad? Humea, mira, así es una chatarra con ruedas que tira humo y levanta gente, ¿verdad? Y uno dice, esto es criminal.
0: Por eso te digo, yo creo que, más allá de la tontería de la ministra de Obras Públicas y todo esto, creo que deberían ir, alguien del Senado debería ir y pedir que haya una investigación en Dinatram.
1: O que sea más riguroso. Sí. Más de uno dijo, mira, si en este país somos rigurosos, ya no va a haber vehículos en las calles.
0: Y ¿de verdad?
1: Y es cierto, ¿verdad? Yo creo que muchos vehículos tendrían que estar ya, no sé, los desguaces, ¿verdad? O las chatarrerías. Ese fue el problema, porque este también es un tema político, ¿verdad? Pero no vamos a quedar mal con la gente. ¿Qué van a decir si hacemos un decreto o un reglamento que impida que este tipo de vehículos circulen? Entonces la gente van a tener van a reclamar eso, una adversión, o no puede dar el voto castigo, etcétera, etcétera. Entonces, nadie ve nada, nadie escucha nada, y así nomás.
0: Sí, pero grave, es gravísimo.
1: Claro que es grave.
0: Ahora, ¿cuántas municipalidades del Paraguay realmente hacen una inspección vehicular? Yo tengo que decir, a mí nunca me inspeccionaron mi vehículo.
1: A mí también. En mi municipio me cobra, pero no lo hacen. Dice inspección técnica, desinfección, qué sé yo, verificación, no sé, papel sellado, todo eso te pone y te cobra, ¿verdad? Y yo me fui en colectivo. Amigos, yo me voy en colectivo para sacar mi habilitación, ni saben de qué color es mi auto, ¿verdad? No se hace. Ni si las luces andan, ¿verdad? Si se prende bien, si tiene... ¿Vos sabés lo que ahora está de moda, Cari?
0: ¿Qué?
1: Que ponerle que los vehículos traen de fábrica homologado, sin ponerle 55 watts, los focos. Y los muchachos le ponen 90 watts. Para su luz baja, por ejemplo. Y te encandilan en las rutas, ¿verdad? Pero le ponen de facha. A mí, pues, no me gusta la luz cálida, me gusta la luz fría, o sea, el foco blanco ese. Y les cambian. Y los también los busca huellas también traen.
0: Sí, cierto.
1: Es internacional.
0: Y no
1: eso,
0: puedes, ¿verdad?, manejar.
1: Y ellos le ponen el foco que quiere, de la potencia, y te sale enfrente y dices, puta, por lo visto nunca tuvo luz. Me encandilan porque se ponen focos que no son reglamentarios, ¿verdad?
0: Sí,
1: y, pero cierto, no se revisa, pues. ¿Cómo voy a decir? No se hace inspección técnica. Porque en otros países, guay, si vos tenés un vehículo, se le quemó un foco, no le puedes poner cualquier foco. Y usan esta palabra, atención, homologado. ¿Qué quiere decir? Que tiene que ser igual. Poner que tu vehículo ya es viejo, ¿verdad? Este foco de esta marca ya no se vende más. Compras de otra marca, pero tiene que tener homologación. ¿Qué quiere decir? Que tienen que certificar que es igual al que se te quemó. No puedes poner, se te quemó uno de 55 watts y poner uno de 90 watts. No es lo mismo. Tiene que ser de la misma potencia. Pero en este país no se hace eso.
0: No. Y en serio te digo que Dinatran es la que tiene que estar investigada en este momento. Y bueno, obviamente nosotros los simples mortales que andamos en vehículos normales, digamos, no somos controlados. Pero esto es una bomba en potencia.
1: Sí, totalmente.
0: Estos camiones son una bomba. Imagínate 6 personas de un tiro.
1: Mucho eso.
0: Es muchísimo.
1: Mucho dolor.
0: Mucho dolor, mucha pérdida, sí. A la sociedad entera, ¿verdad?
1: Imagínate, no te moriste, ¿verdad? No sos parte de la estadística y estuviste en este accidente, ¿verdad? Pero ya no vas a poder respirar bien de por vida, que ya tu columna se te desvió, que el disco lumbar, el número 4, se te salió del lugar, ¿verdad? Y ya te queda un poco chueco.
0: Sí.
1: No estás en la lista de los que fallecieron, ¿verdad? Pero de por vida según vas a tener un problema, ¿verdad? O ya no ves bien, se te golpeaste el ojo. Es terrible.
0: No, yo escuché el relato de los sobrevivientes y...
1: Porque hubieron como 9 que se fueron a su casa, ¿verdad? Pero vaya a ver con qué problema, ¿verdad?
0: No, y están...
1: Todos golpeados, machucados, con fracturas.
0: Traumados.
1: Sí.
0: ¿O sea, lo que es estar en un semáforo y que te vengan y que hayan muerto 6 a tu lado? Fuertísimo. La mamá de la criatura de 5 y 3 años que estaban ahí, quedó muy mal. Muy mal quedó esa señora. Una señora joven, ¿verdad?
1: Sí.
0: Que contaba el susto. Nunca pensó pasar por una situación como esa, ¿verdad? Y vos sabés que la Dinatran apunta a la le culpa en cuanto al accidente de Pedroso. Culpa a la sobrecarga y dice que falta báscula en la zona.
1: Hace falta.
0: Es verdad.
1: Sí, se tiene que tomar en serio eso. Pero viste, llegamos a la... Ay, Cari. El tema es que, bueno, tener una linda báscula, no sé cuánto te costó, debe ser caro, ¿verdad? Una báscula que pesa toneladas. ¿Y quién maneja eso? Un ser humano, un hombre.
0: Sí.
1: De quien la gente desconfía. No, pero eso huele pasarle unos San Roque ahí. Y ya vos te hace figurar lo que vos querés. ¿Entendés?
0: Claro.
1: No sé. A veces sí, esa es la solución. Pero pues, ¿y quién maneja eso? Y es un operador. Oh, mamita querida.
0: Qué fuerte esta situación. 60 años tenía el conductor, tiene el conductor Fabricio Jiménez Galeano y perdió a su hijo de 22 años. Derly Jiménez Araújo.
1: ¿Y su hijo iba sobre los ladrillos allá arriba?
0: Sí. Claro, ellos se dedican a eso y
1: seguramente algo... años que hacen eso, ¿verdad?
0: Claro.
1: ¿Viste que años? A nosotros hace años vendemos ladrillos, llevamos, traemos.
0: Ni siquiera se da cuenta de que está mal.
1: Y siempre hicimos así, ¿verdad? Pero bueno, de repente a veces ocurren estas cosas.
0: Sí, pero está mal.
1: Claro que está mal.
0: No se puede ir a una persona encima de un ladrillo. O sea, ni aunque no tumbe, puede agarrar mal una lomada y se cae y se muere.
1: O una frenada forzosa.
0: Claro.
1: Imprevista.
0: La rama de un árbol. También. Triste. Bueno, vamos al corte.
1: Sí, señora. Vamos.

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0: 11 de la mañana con 10 minutos, 10 minutos a las 11 de la mañana. Hoy día viernes estamos a las puertas de un nuevo fin de semana. Y por lo menos a nivel climatológico va a estar interesante, muy buen, temperaturas muy agradables. Estamos todavía en invierno, ¿verdad? Pero esto no es un invierno crudo, es muy, muy benigno el invierno que estamos teniendo. Y no sé qué cambios vendrán después de finalizar este mes de agosto, porque se viene el niño, según el informe de la Dirección de Meteorología. 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Bueno, estamos en este día, estamos en la antesala, por decirlo así, del Día del Folclore. Así que, bueno, y tenemos estos temas tan, y tengo aquí una variedad de canciones, no sé cuál puede ser, porque todos suenan muy lindos, ¿no? Este es un Choco Cuesquera, y así es, tan de Jara Tandirubasa. ¿Qué tal, mi guanani?
1: ¿Cómo le va, Sergio Sepol?
2: Bendita mañana para usted, Maite Irorio, Pabea, Ñanen, Enduesna, Copu, Coeru, Pie, Radio Asunción, 1250 AM, Maite Irorio,
0: Pabea. Bueno, aquí nos trajo unos bocaditos folclóricos, gracias.
2: ¿Te gusta el meyú, el payaguá?
0: Ah, me encanta, mi chito. Es folclórico, me gusta.
2: El kibebe. El kibebe.
0: Hace mucho no como,
2: ¿verdad? Bueno, ahí está todo.
0: Lo que estoy extrañando es el reviro.
2: El reviro.
0: Y tapuense.
2: Porque vos sabes que...
0: Por allá comí mucho de reviro.
2: ¿Sabes cuál es lo que extraño también? Uh-huh. Ahí se me fue el nombre. Ese que se mezcla. No es, se mezcla todito.
0: ¿Caldo Abba? No es Caldo Abba.
2: Caldo Abba.
0: El otro. Batiburrillo.
2: Batiburrillo. Yo me fui a probar eso. En el teatro ahí, en el, ¿cómo se llama? La zona de la cultura. Ay, se me fue el nombre.
0: Manzana de la Ribera.
2: En la Manzana de la Ribera. Fui a participar en una obra de teatro que presentaba un compañero, ex compañero de locución. Y ahí, por ejemplo,
1: Batiburrillo, madre mía, ¿de qué se hace?
0: Yo comí ese en Hohenau, en un colegio que se llama Santa Cruz.
1: Así se llama. ¿De qué se hace?
0: Y tiene de todo un poco, tío.
2: Tiene
0: carne, menudencia.
2: Se mezcla
0: caldo, era picantón así, para más en días de frío, así, crudo invierno y tapuense, ¿verdad? Más rico, era calentito el caldo.
2: Tiene
0: así.
2: Hígado, mondongo, riñón, cortadito, lengua, así, corazón, verdura sazonada. Y es originario de San Juan Bautista. Pues ellos, había una...
0: Sureño.
2: Sureño, o sea, ¿no? Pero es de Tereguri.
0: Sí. Y tengo un tío también que cada vez que cumple años él manda a hacer. Ah, y le invita a sus invitados a comer batiburrillo.
2: A mí por nada, a mí por nada.
0: Es una comida cara.
2: Y ya es una... imagínate.
0: Claro, si mandas a hacer y que te traigan a tu cumpleaños, carito. Ah. Pero es muy rico. Y pega para épocas... Bueno, en verano no pegaría, pero en invierno pega, porque es calentito, picantón, muy rico.
2: Así. Sí, eso sí, recuerdo que... Sergio, un ex profesor justamente de folclore, el profesor Ángel Gini, ya fallecido. Para que nos enseñe peña y folclore. Él decía, la futbolista cuera, oñangare, colas de timare. O sea, los futbolistas cuidan su pierna.
0: Sí.
2: Jape, y ustedes tienen que cuidar su garganta porque es su elemento de trabajo. Esa pibicota pesa eso que me duele la garganta y tal cosa. Vengo profesionales de la voz.
0: Es cierto.
2: En guaraní, me acuerdo de él también, de nuestro folclorista, especialista. Él era en las obras de Emiliano R. Fernández. Todo lo que él hacía. Bueno, ya ha fallecido también. Batiburrillo es un guiso o caldo tradicional de la gastronomía paraguaya, originario del departamento Misiones, dice la IA. Interesante. ¿Y qué otra comida típica vos no probaste hace tiempo ya?
0: Bueno, seguramente si me pasas la lista y decís, este no, este sí, este sí.
2: Acá, por ejemplo...
0: Pero...
2: Vi que los muchachos acá en la radio estaban queriendo el Iguazucá,
0: Iguazucá, así he visto, está mirando en la lista de...
2: Ese es lo que no recuerdo que era. Yo cuando escucho el Iguazucá, era la gallina vieja de mi abuela que preparaba.
1: De mi señora, iba a decir.
2: No, mi señora no tú. Vos sabés que cuando nos casamos recién sí teníamos también ahí tenían el gallinero y los huevos, todo era casero.
1: Iguazucá.
0: Es una de esas gallina casera que se, pero hace en el horno de tatacuas.
1: ¿Cómo no me gusta Iguazucá, la gallina casera?
2: Ay, es dura. Mal.
0: La carne es más durita.
2: Ah, no, claro, la gallina. No, para el caldo está rico. El caldito y eso.
0: Para el caldo sí, pega.
2: Sí, y después nos acostumbramos al pollo. Sí, todo.
1: Hormonal.
2: Hormonal, todo.
1: No, y piroetere y la gallina casera.
2: Sí.
1: Encima tiene un olor raro.
0: Tiene músculo estriado, tiene mucho músculo rojo. ¿Viste esto que los pollos que te venden ahí por los supermercados? Todo es blanco, ¿verdad? La musculatura, el músculo liso. Pero sí, esto casero tiene... Vos comés un muslo y tiene carne roja.
1: Y tiene un olor raro.
2: Olor fuerte tiene. Generalmente un olor fuerte. Diferente. Un olor diferente. Por ejemplo, porque todas las comidas...
1: Mira mi casa. Sí.
2: Todas las comidas, por ejemplo, lo que preparaste con leña tiene un sabor ahumado. Lo que preparaste en el...
1: No, pero este tiene un olor...
2: No, y es diferente, ¿no? Pero depende de dónde
1: cocinan. Comen a los cavernícolas, ¿cómo comían?
0: ¿Qué le dan de comer?
2: Y cruda.
1: Y claro, era así como, ¿verdad?
2: Cruda.
0: Como bestias.
2: Pero antes no había todos los virus que existen ahora.
1: Jamás hubiesen pensado que nosotros...
0: En la época de los cavernícolas no había microondas, ¿no?
2: No. Pero vos sabes que... ¿Qué sabes cocinar en microondas?
1: ¿Qué?
2: ¿Qué sabes cocinar en microondas?
1: Yo sé cocinar, por ejemplo, muffin de huevo.
2: Wow. Yo también, huevo es lo que sé cocinar.
1: Porque le pones el huevo, le batí en una taza.
2: Sí.
1: En una taza, pones clara de huevo, ponele dos claras de huevo, un huevo entero. Una cuchara de cacao, edulcorante y canela. Batís y metes en el microondas un minuto y ¡fum! Sale infladito así y come. Postre.
0: Es postre.
1: Y postre, edulcorante tiene. Cuando tenés ganas de comer algo dulce.
2: Nosotros lo que un tiempo practicamos con el tema. Viste que microondas es un horno para cocinar, ¿verdad? Para hacer cosas. Pero ¿para qué usamos normalmente, tradicionalmente, folclóricamente?
1: Para
2: ya,
1: calentar.
2: Para calentar y precalentar. Entonces nosotros, el huevo así no puedes meter en el microondas porque estalla. Entonces vos tenés que desarmar, como si sacar la clara por un lado, la yema por otro lado y calentar en un pote también para que no reviente, ¿verdad? Eso es lo único que cociné.
0: ¿Y qué pasa si pones la clara y el...?
2: Y no, lo que pasa es que la temperatura que toma la yema necesita más calor.
0: Ah,
2: y se calienta, y cuando se calienta mucho más. Mantiene es muy caliente en relación a la clara y hay una fusión y eso explota. Mi folclórica chipa con empanada. Saludos a Sergio Cepoli, familia RCC. Dice,
0: ese es folclórica.
2: Mira, mira, acá está. Esto ya es folclórico ya.
0: Empanada con pan.
2: Empanada con chipa. ¿No probaste empanada con chipa?
0: ¿Dónde hizo?
2: Y bueno, acá.
1: No, empanada con chipa ya es demasiado. No. Peor que el pan es.
2: Es verdad, y tiene...
1: Ese sándwich de empanada y eso. ¿Qué le pasa a la gente?
2: Y eso es folclórico ya. Pero tiene que ser tu chipa. A ver, este chipa mestizo parece. Mezcla. Mm. Y es, a ver, es empanada de pollo. De pollo, por lo que veo. Está, mira, está comiendo eso. Y nosotros acá todavía esperando.
1: Está fundiendo su hígado, su riñón, su glicemia. Pues dice, ¿por qué lo que a mí me agarra diabetes tipo 2? Harina con chipa.

0: es tóxico.
1: O sea, lo que le cuesta a tu pobre hígado, a tu pobre riñón purificar eso. Una locura.
0: Bueno, o ki bebé, vamos a consumir ki bebé.
1: Dios nos creó tan perfecto y nosotros le fundimos todo a nuestro cuerpo, a nuestro templo.
0: ¿Conoces el meme ese que dice y pensar que exterminé a mis mascotitas y por los dinosaurios? No dejaron a nosotros, ¿verdad? No dejaron a nosotros.
1: Qué loco.
0: Bueno, acá creé muy delicada, Karina, pero eso tomamos tereré y de quebracho blanco.
1: Pero quebracho blanco no pasa nada, pero...
0: No, para desintoxicarse.
1: Ah.
0: Después.
1: ¿Por qué?
0: Y no sé, es muy delicado. Dice,
1: ¿viste?
0: Para eso tomamos...
1: Pueblo, que... eso es el folclore, de eso tengo que hablar. ¿De dónde lo que sacan que el cuerpo se desintoxica con un té? No se desintoxica con el quebracho. El cuerpo se desintoxica por lo que vos no comes.
0: ¿Y el té verde?
1: Y no, tampoco. O sea, es un desintoxicante. ¿O cómo va a desintoxicar un chorizo frito, por ejemplo? Sí.
2: Oye, así
0: es.
2: No,
0: no te ayuda. No te ayudas a desintoxicar.
1: Pero no, claro. Cuando tu intoxicación es más fuerte que tu desintoxicación.
2: Para tu conciencia nomás.
1: A no ser que comas un chorizo frito y después, por ejemplo, 24 horas de ayuno y tomes tres vías.
2: O corres 10 kilómetros.
1: Claro. Pero vos te imaginas lo que es el que todo el día toma tererupa, come tererupa de chorizo frito.
0: Allá, yo me imagino esas zonas de Rodríguez, Francia, está Perú, viniendo un poco acá, no sé si es Batilana.
2: Batilana,
0: y vos entras y estaban, no sé si hasta ahora las cocineras, están otros productos ahora. Y entras un poquito y ya empezás a oler ese chorizo ya extendido.
1: No, así es.
2: Hace una semana
0: y al costado le tira el huevo.
1: Y 200 moscas y volando alrededor.
0: No, y las moscas la echan así y preparan. No, mentira, eso no. Entonces después el pan agarra, cortas y ¡pum! Calientan. Dice, ¿qué eres? Y después te pone así el chorizo así enorme. Y después dos huevos así fritos.
1: No, es enorme, un gordo, no es largo.
0: Y sí, depende del corte.
2: Y te pone la mayonesa que no conoció heladera así.
0: Y después.
1: Todo con el blanquito duro así alrededor.
0: Pero el olor, el aroma que tiene, Dios mío. Yo me imagino, hace mucho no consumo, obviamente, ¿verdad? Pero.
1: Y después vas a parar en el sanatorio si a vos te vas a tener problemas de estómago.
0: Ahora ya no, pero anda. Ahora sí las consecuencias.
2: Es folclore, pero del mercado. ¿Sí?
0: No, pero no puede pasar. Entonces después le pedí una gaseosita así también re tóxica para completar.
1: Por ejemplo, mellú se puede hacer light. ¿Quieres que te diga la receta?
0: Acércate más.
1: La receta del Beyulay.
2: Beyulay, ¿cómo es?
1: Almidón, igual, no pasa nada si comes una vez almidón, ¿verdad? ¿Con queso paraguay?
2: Lay.
1: No, queso paraguay, el queso paraguay es súper magro.
2: Con sal.
1: Mira que queso paraguay con omelette, por ejemplo, puedes comer todos los días, no hay problema. Porque queso. Es magro el queso paraguay.
2: Ah, mira.
0: Y el omelette tiene mucho... ¿Cómo se llama esa grasa?
1: ¿Qué?
2: ¿Colesterol?
0: ¡Colesterol! No, tiene mucho colesterol. ¿Qué? Ese rojo no hay
1: el
0: que comer.
1: El huevo es lo máximo.
0: Pero tiene colesterol.
1: No, mentira, está comprobado que no me han puesto eso.
0: Tu casa está mirando, tu casa. Está mirando. Vamos a cambiar. Está tranquila tu casa, no te preocupes.
1: Sí, hay paja ahí. No, ahí está Petit. ¿No le viste a Petit?
0: No.
1: Dios, ahí estaba con sus ojos verdes mirando el agujerito.
0: Ah, ya yo pensé que está mirando tu casa. Ya pues no. Se quedó ahí la toma.
2: Vino a ver si sobró el bocadito, sí.
0: Escuchó que había bocaditos.
1: El mellú sí que. Ahora, esa chipaza. Pero no me dejaste terminar contar. Sí, bueno. Sí. Y después leche descremada. Y claro.
0: ¿Cómo se descrema la leche? Caseramente.
1: Y qué sé yo.
0: No me pregunto. Pues no la sé. Leche descremada.
1: Pasteurizada, qué sé yo. No tengo yo los elementos para descremar.
0: O sea,
1: pero
0: ya compras descremada.
1: La gente que puede.
0: Ya compras descremada, entonces.
1: Claro.
0: Lo que nosotros...
1: Sin lactosa también puede ser. A mí me gusta más sin lactosa porque la descremada tiene más azúcar. El diabético no tiene que consumir leche descremada. No. Es preferible que consuma leche entera a leche descremada. Porque al descremar se le pone ciertos químicos que hacen que la glucosa suba. Entonces siempre

0: es mejor. Leche deslactosada, por ejemplo, mejor para el diabético.
1: O sea, leche entera.
0: Mejor lo que no tome leche, ¿para qué?
1: Ay, rico, bueno.
0: El diabético.
2: El diabético.
0: Ahora,
2: okay.
0: El adulto, okay. Sí.
2: Yo no sabía, bueno, ahora ya sé, pero antes no sabía. Viste, entre el fideo y el arroz, yo decía que como mal el arroz había sido el arroz, también si sos diabético no podría, no debes.
0: No sube la glicemia.
2: Sí, por el. Y carbohidrato.
0: ¿Cómo sí, el carbo.
2: Había sido.
0: Sí.
2: Lo que no sabemos.
0: Tiene almidón también.
2: Almidón, claro. Ahí está.
0: Mucho almidón.
2: Con razón, yo antes consumía.
0: La bellú sí que no tiene ni que oler un diabético.
1: ¿Bellú, no?
0: No.
2: Y le mira así, pum.
0: No puede. Le sube a 1000.
2: Y vos sabías que, bueno, hablando así de comidas típicas, ahora en este caso se puede hacer light, liviana. La época que hacíamos nuestro ayuno, Daniel, de todo tipo vegetariano, tipo vegano, lo en realidad. Chipaguazú y sopa nos enseñaron a hacer de sin huevo, sin. Había sido, se puede también, y también sale rico.
0: Sí.
2: Yo dije, ¿cómo una sopa sin huevo? ¿Cómo una sopa sin grasa? ¿Cómo se va a hacer?
0: Sí.
2: Y se hace igual de rico.
0: Sí, tipo un soufflé, pero con otros elementos.
2: Otros elementos. Pero, o sea, toda la comida típica, por lo que veo, se puede hacer una forma light, un poco más liviano. Casi sí. Toda ahora, porque el chicharrón trenzado, no sé si se va a poder.
0: No, obvio. No, chicharrón trenzado, ¿qué?
2: ¿Y el juniti? ¿Cómo era? Ese que es con la...
1: ¿Y ese es harina de maíz?
2: Con harina de maíz, sí. Sí.
0: ¿Qué tipo de reviro?
1: No, chicharrón.
2: Chicharrón, y ahí le tira...
1: Que es la carne con el maíz.
0: Hasta ahí ya no llegó mi experiencia culinaria folclórica.
2: Bueno.
0: ¿Pero reviro conocen?
2: Sí, conozco. Lo que suelo pedir después...
0: ¿Conoce el reviro?
2: Cuando como todo algo le pido otro, y le pido otra vez otro.
1: ¿No sabe quién me invita? ¿Sabe con quién hacíamos el reviro? Con Euclides de Godoys.
0: Claro.
2: Intendente actual de.
0: Él es Itapúa. Vos viviste el bobo en Itapúa, ¿verdad?
2: Sí, sí. ¿Le quieren llevar todavía?
1: Yo la primera vez que comí, él me invitó. Me dijo, ¿nunca comiste? No, vení en casa. Ven. Y él hizo el reviro, riquísimo. Después ya hicimos una serie de reviradas.
2: El reviro nosotros consumimos en campamentos. Sí. Y como te llenaba.
1: ¿No viste que si vos haces un seno reviro, qué es lo que dice?
0: No, no sabe.
1: La gente de campo lo que generalmente come mucho eso.
0: Y la gente de Itapúa más.
2: Yo escuchaba, pero no consumíamos nomás. No había gente que preparara hacia mi casa. O sea, tanto billeta, lambaré.
0: No sé cómo se prepara.
1: En internet está la receta. Porque la persona de mi casa hicieron. Y yo, ¿de dónde sacaron la receta? Y en internet.
0: Reviro con cocido.
1: Riquísimo.
2: Con cocido.
1: Muy rico.
2: Cocido negro. Para mí un folclórico y té es el cocido con chipa o el cocido con vellú. Pero mucha gente históricamente es cocido con coquito.
0: ¿Será que en el Chaco se conoce el reviro?
2: Sí, para mí que sí. El reviro para mí que en el Chaco consume mucho también.
0: Es lo que acá.
2: Avísenos, por favor.
1: La gente que
2: 0982 70 10 00.
1: Que la gente que trabaja en el campo comen eso porque eso te sacia y te va allá al campo y hace todo lo que tengas que hacer y no tenés hambre.
0: Mira cómo se hace.
2: Decime.
0: 600 gramos de harina de trigo, una cucharada de sal, 250 mililitros de agua, 25 gramos de margarina o cucharano.
2: Este es muy moderno ya.
0: Y mezclas todo y le metes en una... Pero ahí está el tema, tiene que ser con margarina o aceite. Harina con aceite, literalmente.
2: ¿Y margarina?
0: Sí. Literalmente. Y bueno, pero igual.
2: ¿Sabes también qué hacíamos nosotros?
1: Revolver.
2: Me callo, porque voy a...
0: Algunos le ponen huevo.
2: Sí, sí.
1: Buenísimo.
0: Que ahí ya sería un huevo revuelto con harina. Otra cosa ya.
1: Pero es seco, no, es mojado, sí.
0: Sí, no, ese mojado y todo verdadero, así. Verdadero, parece huevo revuelto, sí. Pero harinoso.
1: Sí.
0: Rico, pero no tiene queso.
1: Rico. No. A no ser que si hay recetas que le agregan.
0: No,
1: pero
0: no
1: creo
0: tiene
1: que no.
0: Queso.
1: Es sencillito, pero rico. Así.
2: Bueno, los chicos están preguntando por las comidas acá. Jorge, saluda a los dos, Jorge. Estamos hablando de... No nos están atendiendo quienes nos van a explicar esto ahora. Pero vamos a un corte.
1: Sí, señor.
0: Vamos.
1: Establece un breve corte, ya regresamos.
2: Y vienen con la comida.

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0: bien, seguimos aquí en Bendita Mañana. Son exactamente las 11:38 de hoy, 21 de agosto. ¿A quién tenemos, Sergio?
1: Estamos con Gustavo Freddy Canata, de la Unión Nacional de Jubilados del Paraguay. Gracias por atendernos, Sergio Cepol, Karina Doldán y Arnaldo Fuelle. Les saluda, ¿cómo le va?
2: Muy buenos días para ti, la audiencia. Estoy a tu disposición para...
1: ¿Tienen ustedes una convocatoria para este 25 de agosto? ¿Nos puedes hablar un poquito acerca de eso?
2: Sí, la coordinadora nacional que integran 32 asociaciones actualmente de todo el país relacionadas al tema IPS, convoca una manifestación frente a la fiscalía el día 25 a las 9 de la mañana, a efectos, en primer lugar, los trabajos hechos por la fiscalía, pero al mismo tiempo exigir de que sean castigados los culpables y ver la forma de que devuelvan los malversados del IPS.
1: ¿Cómo están tomando ahora estas acciones? O de igual manera, ustedes van a manifestar porque están queriendo que esto no termine en el Oparei, ¿verdad?
2: Asimismo, nosotros queremos acompañar y empujar el tema. Nosotros creemos de que tienen que ser castigados los responsables, irse a prisión y devolver todos los malversados. Esa es la idea que tenemos y vamos a hacer esto en la Contraloría, en la Fiscalía y al mismo tiempo en el juzgado que está encargado de este caso específico. Pero también queremos exigirle a la fiscalía que siga las investigaciones porque nosotros creemos que hay muchas más personas que están involucradas en otros casos y en este mismo caso. Al inicio del año nosotros hemos presentado al IPS unos $428 millones que deberían haber sido investigados en diferentes licitaciones y queremos que la fiscalía y también la Contraloría en esos casos para ir dilucidando el tema relacionado a las malversaciones de fondos del IPS. Hasta ahora nosotros hemos presentado una cantidad tremenda de documentos y de notas a efecto de que el IPS siga con las investigaciones y sigan presentando denuncias como la de este caso.
1: Entonces, también ustedes exigen ya ampliar también la lista de imputados de los miembros del consejo.
2: Asimismo, nosotros fuimos los que hemos presentado la Unión Nacional de Jubilados, no la coordinadora, presentó a inicio del año a la fiscalía los documentos solicitando una investigación innominada, porque creemos que a lo largo de este tiempo de diferentes presidentes hubieron casos mucho más importantes que es lo que ahora están diciendo, ¿verdad? Lo que ahora se están haciendo. Nosotros tenemos el caso de la construcción de hospitales donde se pagaron el 100% y quedó a nivel del cimiento más o menos. Entonces queremos que se investigue por qué todos estos casos y ver la forma, ¿verdad?, de castigar a los responsables. Por otro lado, tenemos varias aristas que estamos y presentando ante el IPS, ¿verdad? No solamente eso, también la refinanciación, como hicieron, qué impacto tiene sobre la caja de jubilaciones y otras cosas que estamos trabajando, ¿verdad?, en laboratorio, digamos, con muchos jubilados profesionales de diferentes áreas y vamos a ir presentando en la medida que nos sea posible.
1: ¿Esta convocatoria para quién es?
2: Para todos los jubilados del país y también para los aportantes. La coordinadora está integrada por 32 asociaciones. Algunas son sindicatos, otras son de jubilados, algunos son de, como el caso de la asociación de los que tienen cáncer, ¿verdad? También ellos van a estar con nosotros y vamos a exigir de que esta investigación no, como vos decías hace un rato, no llegue solamente hasta ciertos niveles y que llegue a los Oparei, famosos Oparei, ¿verdad?
1: Bueno, y que la gente se manifieste y se vaya, porque esto afecta a todo, afecta a los aportantes, afecta a, puede seguir afectándonos, ¿verdad? El tema de dejar que el IPS continúe como está continuando, con la impunidad que pueda presentarse, el tema de la corrupción y otras cosas, ¿no?
2: Sí, sí. Lastimosamente, yo te puedo decir que, mira que yo hace años vengo con este tema, y cuando uno es joven no le da la importancia necesaria, cuando uno está trabajando el tiempo no le da para ciertas cosas, pero el IPS hubiera buscado la forma de motivar a los aportantes a lo largo de todos los años que trabaje, desde que comience a trabajar, para que sepan la importancia que tiene el seguro social, no solamente en nuestro país, sino a nivel mundial, ¿verdad? Nosotros lo que pasa es que nos pasamos años trabajando, 25, 30 años cuando somos jóvenes, y recién nos damos cuenta cuando estamos por terminar o llegar a la jubilación, debido a que ya no tenemos la edad suficiente como para pelear, y no, aunque uno crea, es importante que el que se jubile y ha trabajado 20 o 30 años tenga una vejez, diríamos, más tranquila, y que la propia sociedad y también el IPS le valore, y que le dé un nivel de vida que le permita no solo sobrevivir, sino que tenga una vida digna.
1: Don Gustavo, muchísimas gracias por su tiempo, y vamos a estar pendientes de esta actividad.
2: Sí, y agradecerte a vos, y una vez más invitarle a todo ciudadano que quiera apoyar frente a la Fiscalía General del Estado el día 25 a las 9 de la mañana. Vamos a estar todos ahí presentes para dar nuestra voz de aliento y al mismo tiempo de protesta, porque hasta ahora no hemos visto un solo castigado de las malversaciones del IPS.
1: Así estuvimos con Gustavo Freddy Canata, él preside la Unión de Jubilados del Paraguay, está también la coordinación, y convocan a una marcha, una manifestación, dice: la corrupción nos está matando. Esto va a ser el 25 de agosto frente a Fiscalía.
0: Muy bien, es sumamente interesante. Tenemos que tener los paraguayos la cultura de protestar, porque o si no se nos van a, ya esto tiene que terminar. ¿Verdad?
1: Sí.
0: Ya son demasiados años.
3: Totalmente. Me gustó la reflexión final que hizo, porque de repente yo creo que mucha gente aporta al Instituto de Previsión Social, que es un ente jubilatorio en primer término, y que brinda un anexo que es muy importante también, salud para sus asegurados y familia. Que generalmente ocurre eso, ¿verdad? Cuando uno es joven, uno piensa en su jubilación. Y que es sumamente interesante que ese dinero esté ahí, no se malverse, no se malutilice, no se maladministre. Es más, que ese dinero que cada mes uno va aportando se multiplique, porque esa es la idea, ¿verdad?
0: Claro.
3: No, tampoco es que lo guarden, ponga bajo tierra. No, ese dinero de una forma inteligente y sabia,
0: honesta,
3: debe ser multiplicado, para que en el tiempo pues tenga un sustento, para que, bueno, aquel que toda su vida, o por lo menos una cantidad importante de años de su vida laboral estuvo aportando, tenga, como decía, una vejez digna, ¿verdad? Ya cuando no den la fuerza. Y no solamente eso, hay veces que la gente, Karina, se accidenta en su lugar de trabajo. De repente, realizando una actividad laboral, tuviste un percance, un accidente,
0: sí.
3: y tenés un retiro por invalidez laboral o un accidente, y te sostiene la previsional de esa forma, ¿verdad? De manera que es toda esta perorata es para decirle a la gente, es muy importante,
0: sí.
3: ¿Verdad? Y es importante que velemos, no es que le demos la espalda a la institución, sino que estemos desde lejos, por lo menos, cuidando de que este dinero no desaparezca.
0: El pensamiento de así nomás es que lo que vamos a hacer, sí. Ese es el pensamiento.
3: No, que a mí que me importa, ¿verdad? Yo soy joven, tengo 40 recién, ¿verdad? Me faltan los 20, no sé, los si me voy a jubilar, me voy a morir, ¿verdad? Y no es sabio.
0: Claro.
3: No es sabio, porque de repente sí, cuando llega ya tenés 55, ya a la pipeta me pegan poco años, ya yo ahí recién te interesa, ¿verdad? Ya vaciaron, llevaron todo el dinero a su casa, ¿verdad? Así que está en cuenta ajena, ¿verdad? Y ya es tarde. Tenemos que hacer ese ser conscientes de que tenemos que cuidar todos, quienes aportamos, chicos jóvenes y quienes ya estamos en la edad adulta para jubilarnos, ¿verdad? Bueno, me gustó esta reflexión final del presidente Canapé.
1: Bueno, ya hablamos también de la, escuché que estaban mencionando del accidente también que ocurrió ahí en la zona, en este caso no de Pedroso, un poco más arriba, otro camioncito que...
3: Ascurra, creo que se llama el lugar.
1: Ascurra, un poco más hacia arriba.
3: Yo no conozco la zona, ¿verdad? Pero...
1: Y sí. Bueno, recordando que a partir de hoy, Rutas del Este tiene que... empezaron ya los trabajos de quitar el semáforo en la zona. Y el Ministerio de Obras Públicas y Comunicaciones lo que hizo o lo que va a hacer es cerrar ese cruce. Entonces ya no va a haber posibilidad de que también el tráfico cruce en esa zona, ¿verdad? Y bueno, hay parte de vecinos
3: ya
1: también.
3: ¿No va a haber cruces? O sea que.
1: ¿Y tiene que hacer un. Tiene que hacer una. Ir a una rotonda.
3: Sí. Tiene su nombre eso.
1: Tiene que salir. Movilizarse hasta donde está la rotonda, izquierda o la derecha, para poder hacerlo, sí. Que es muy complicado para los de la zona. Lo otro que no,
3: que irte como 3 kilómetros más o menos, ¿verdad?
1: Para el vehículo, sí. Creo que sí. Pero no está en esa zona donde es la bajada y arriba.
3: No.
1: Porque ahí es donde se complica un poquito más el tema, los últimos tiempos, el tema de los accidentes también, ¿verdad?
3: Sí, un retorno creo que está cuesta arriba hacia Cacupé. Un retorno y el otro retorno está un poco más allá de ese cruce, ¿verdad? Pero bueno, te va a llevar más tiempo y más kilómetros, pero por lo menos hasta que encuentren otra solución, sí. Va a ser la forma más segura de retornar o de cambiar de dirección en esa parte de la ruta.
1: Y los vecinos, esto yo recuerdo lo que a años anteriores, los vecinos es que quienes en cierto modo solicitaron también la inclusión de un semáforo, ¿verdad? Y se hablaba de lo riesgoso que era en esa zona, del frenado. Y ahora hay un grupo de vecinos también que dice, ahora cómo vamos a hacer para cruzar.
0: Hay una peatonal preparada que está así por arriba, pero dice que tiene, sí, que caminar no sé cuántos metros. Y el paraguayo no quiere caminar.
3: No quiere caminar el paraguayo.
0: Pero no, ni así la vida.
3: Yo escuché a un señor, dijo, yo vivo acá, dijo, al cronista, estaba un cronista de un canal. Yo vivo acá, ¿verdad? Y mi hijo entra en la escuela, ahí está, mira, ahí está la escuela, ¿verdad? Pero tengo que irme hasta allá, hasta la peatonal, hasta ahí caminar con mi hijo, bajar y traerle a mi hijo, ¿verdad? A su escuela,
0: amigo, perdón.
3: Y después tengo que irme allá, pasar la peatonal y venir a mi casa.
0: ¿Y no querés que te mude el colegio también a tu lado? Pero para que pueda ir también.
3: Claro, no se puede poner un peatonal en cada casa, ¿verdad?
0: No se puede.
1: Lo que ahora mismo están diciendo que todavía no están bien, por los caminar hasta la zona, o sea, te falta arreglar.
3: ¿Dónde vas a caminar?
1: No
3: hay veredas.
1: 300. Son 300 o 400 metros para algunos y no hay cómo caminar. O sea, ahí tiene que haber otra.
0: Vi también, que arreglen esa parte, me parece genial, sí, ¿verdad? Claro, sí, pero no que pongan un semáforo, no es la solución, ya nos dimos cuenta.
1: Evidentemente que no, ¿verdad? Pero de igual manera, Obras Públicas tiene que poner todo a punto. También vi que tiene un ascensor para subir y para obviamente descender, pero no está funcionando. O sea, si tener problema de edad o de articulaciones. Que es complicado, pero generalmente los chicos lo que tendrían que cruzar ahí, los chicos que van a estudiar o volver, ¿verdad? No creo que siempre un adulto mayor esté utilizando todo el tiempo este sitio. Yo concuerdo y coincido con ustedes en que debería haber estos tipos de pasos, no más, así evitamos muertes.
0: Total.
1: Y
0: aparte no le puedo hacer caso a los vecinos tampoco, para eso existe la gente técnica. Y dice, no, acá no se puede poner un semáforo. Bueno, y se le obedece a los técnicos. Como nosotros no podemos hacer lo que queremos en esta vida, ¿verdad?
1: Sí.
0: Para eso existen lo que se puede hacer y lo que no se puede hacer.
3: ¿Se acuerdan ustedes que este problema hubo con las chiperas ahí en la Ruta 2 también, allá cerca de Barrero? Y los que pasan allá, ¿cómo van a comprar esa chipa, verdad? Porque tiene un muro de cemento, sí, en el medio, ¿verdad? Y algunos, no sé, rompieron un pedazo por ahí para pasar.
1: No, pero ¿sabes cómo solucionaron, Cari? Vos tenés la chipería esa famosa de este lado y también del otro,
3: sí,
1: lado.
3: Sí, hay que usar el cerebro.
1: Generó más posibilidades.
0: Claro,
1: sí. Pero también,
3: que trabaja, ¿verdad?
1: Pero también, viste que vos pensás también en la comunidad. En este caso, pensaron ellos. Uh-huh. Hicieron los peatones subterráneos. No sé si le conté eso al aire. Sí. Vos te vas y bajás y pasás. Tiene una especie de casilla.
3: Un túnel.
1: Y está bien, un túnel. No cercano, ¿verdad? Pero, ¿qué? caminar 5 cuadras.
0: Es para salud una. Encima. Caminar es salud.
1: ¿Y qué pasa con las personas que
3: usan? Lo mismo también. Hasta allá me tengo que ir en el túnel. Veo para
1: pero uno después se acostumbra.
3: ¿Viste cómo la gente se plaguea?
1: No, claro. Tipo como cuando yo me fui a Buenos Aires, ¿viste? Y me dice, ahí hay una parada, pero es la tercera parada donde tenés que quedarte porque ese colectivo te lleva.
0: Claro.
1: No es el que estaba acá a 200 metros. Aparte caminé los 3 cuadras ahora.
0: No,
1: viste por lo que vos como estás acostumbrado, no más quiero significar. No,
3: la esquina de tu casa.
1: Y te vas y no es esa. Es en la tercera cuadra, ahí tenés que esperar porque ese colectivo solo para y no te va a parar.
3: Y vos dijiste, y yo tengo que caminar 3 cuadras. Luego
1: para no, tomar. A mí venía bien porque estaba paseando y mirando ahí.
0: En un
1: ahí.
0: País ordenado y civilizado, vos no haces lo que querés. Acá la gente se va y no quiere en vehículo irse 3 cuadras para retomar o utilizar las vías para retomar. Quiere no. Ahí nomás quiere retomar sí. en tu cuadra. Mira, ¿verdad?
1: Mira,
0: andate un poco a São Paulo, andate a París, andate a Estados Unidos, andate a donde sea. Vos pasaste el lugar para retomar y tenés que irte
3: 30 kilómetros
0: sí.
3: de
0: aire. Sí.
1: No, espera.
3: Vos erraste un camino así en los otros países.
0: Claro.
3: No hay forma de volver.
1: Yo trabajé casi 13 años, estuve 11 años por ahí, estuvimos ahí en General Santos, el
0: viaducto.
1: Cerca de Textilia. En el complejo textil trabajamos nosotros porque ahí estaba Retu Guaraní, puedo decir porque ya no existe, ¿verdad? Y hay un colegio antes.
0: Sí, hay el colegio.
1: Sí, el colegio. ¿Cómo hacen los padres y qué hacen? Enfrente. Y ahí pues vos venís de España y girás sobre General Santos para irte hacia mi querido club sí. o hacia Textilia, ¿verdad? Y todas las mañanas, o sea, hora de acceso y hora de salida, camiones, o sea, camionetazas, estacionando o en la vereda o enfrente y hay una cola impresionante.
0: Ese es un error de ese colegio, tiene que poner una entrada como hace el colegio americano. No, vos entras al colegio, le bajás a la criatura lo que sea y salís por un portón de salida.
3: Sí,
0: entonces bueno, tenés ¿por qué? Porque son colegios que se hicieron dentro de un barrio, digamos, ¿verdad? Sí. Pero ellos tienen que invertir en eso, en la entrada.
1: Lo que quiero significar nomás, que no quieren bajarle enfrente y no quieren caminar, porque generalmente vos ves que se baja la criatura y alguien se baja con esa criatura. Lo mismo pasa en Cristo Rey. Estamos hablando del Colegio San Andrés. Cristo Rey vi lo mismo. Ahí enfrente le quiere bajar, no quiere
0: tampoco
1: que camine.
0: Tampoco no tiene entrada.
1: Y no tiene, pero camina, lo que vos dijiste, estacionado hasta el parte y camina. O sea, vos mismo estás diciendo que meta dentro, no, que camine.
0: Por ejemplo, lo que hizo fue, solicitó en la municipalidad, ¿verdad?, un paso de vehículo para bajar, entonces vos tenés 3 minutos para bajarle a la criatura. Entonces vos te vas, le bajás, pero los otros vehículos tienen para pasar, digamos, ¿verdad? Pero sí, sí, ellos sí. mismos ordenaron, hicieron una ordenanza ahí entre con la municipalidad. Se hizo un trabajo, digamos.
1: Pero aparte es una zona donde no transita mucho, Karina. Ahí es Cristo Rey. Es sobre, está Rodríguez de Francia y está casi Colón. Sí. Muchísimo tráfico, lo mismo pasaba ahí sobre España y General Santos. O sea, doblas y hay muchísima gente descendiendo. En el Colegio Internacional sí conozco ese accesito
0: sí,
1: donde te vas.
0: Las Teresa
1: espectacular.
0: Pablo no tiene.
1: Las Teresa tampoco tiene. Y, pero ahí va por atrás.
0: López es más grande.
1: Pero aparte yo veo que hace una vueltita.
0: Sí, por José Verges, pero lo que pasa es que José Verges sí es chiquitito. Pero ¿sabes qué? Hay un súper enfrente y como el dueño de ese súper, sus hijas eran del colegio.
1: Permiten.
0: Entonces ellos le dan al colegio ese súper para los horarios de entrada y de salida. Entonces es espectacular porque vos te vas a estacionar ahí en el súper, nadie te dice nada, te bajas, le buscas a la criatura y te vas, ¿verdad? Porque si no sería imposible en José Verges.
1: Claro, no, volviéndome al tema que demasiado no queremos caminar.
0: Sí.
1: Para tomar colectivo no vamos en vehículo. Yo vi un caso de un conocido que tenía que irse, era 3 cuadras del lugar donde estábamos, y se iba en vehículo. En vez de caminar, bueno, yo estoy acostumbrado a caminar para el súper, ir y venir, ¿verdad? Pero
0: claro.
1: No quiso caminar 3 cuadras. Y le dije, espera vos, y te vas y después te vas a estresar, le dije, para estacionar, meter ahí, y si no hay vehículo y tenés que venir, sale. No, mientras vos estacionás con nosotros ya volvemos. No, y vamos todos juntos. Entonces yo les bajo, y usted
0: reestrés.
1: No, yo le dije, no sabes qué, deja nomás, no vamos nosotros.
0: A tu auto para 2 cuadras, basta.
1: Y quería hacer eso, y siempre suele hacer eso.
0: El curepa jamás va a hacer eso. El argentino camina muchísimo. Si tiene que caminar, camina.
1: Sí.
0: Ellos no pueden creer cómo nosotros nos manejamos. Y los que viven en el country, para salir de su casa ellos tienen que manejar 7, 8, 9 kilómetros, 10 kilómetros. Nosotros acá para llegar a Fernando la Mora ya de 10 kilómetros, ¿verdad? Mm-hmm. Tipo del centro a Fernando ya llegamos, ¿verdad? Es una cosa loquísima. Mm-hmm. Claro que el tráfico es súper desordenado, las calles un desastre, ¿verdad? Pero todos muy cerca a nuestro país.
1: Sí, comparando a los otros, sí. Muy cerca. Pero el tema del desorden del tráfico hace que todo sea parecer lejos.
0: Sí.
1: Yo pasé vergüenza con un brasileño, ¿verdad? Y vino unos misioneros bautistas. Y pues hablamos así y me dice, yo estudio y trabajo a 101 kilómetros de mi casa. Entonces, hora y hora, hasta, no, no, 30 minutos me dijo.
0: Sí, claro.
1: Y yo acá, 15, 5 kilómetros para allá a mi casa.
0: Debe ser, máximo 5, ¿verdad? De acá es 10.
1: 10 prácticamente, y 2 horas.
0: O sea, es 2 vueltas a Ñuazú. No sé cómo explicar. Yo siempre pienso así la distancia. Ñuazú tiene 1 vuelta. Uh-huh. Y irte a tu casa, o sea, vos podrías perfectamente
1: venir caminando.
0: Sí.
1: Yo conté ayer que quería, que quería venir en bici. Pero bici eléctrica, porque la moto no me quieren permitir tener, pues. ¿Verdad que puedo?
0: Bici eléctrica.
3: Igual.
0: ¿Qué es lo que la bici eléctrica?
1: No, y cuando te cansas, pones la eléctrica y aparte está la que es como una motoneta.
0: Pero
1: está la otra.
0: Yo no hace ejercicio. Vos no, podés aprovechar para hacer ejercicio, te va y venir.
1: No, pero después me acostumbro, pero ahora a manoita. Tipo anécdota.
0: No.
1: Como anécdota antes del corte. Ah. ¿Sabes qué pasó? Viste que tuvimos una bici un tiempo. De casa al lugar donde teníamos nuestra célula, sí. Prácticamente son, a ver, kilómetro, 2.5 kilómetros. Y dije, voy a ir en moto, en bici. La bici de tal cosa, puse, ajusté a mi tamaño, me fui. Y de venida ya no aguanté más. No podía respirar. Mi pierna me dolía. Lo que pasa es que no suelo hacer ejercicio ahora.
0: ¿Qué? ¿Una bici?
1: En bicicleta me fui 2 kilómetros. De ida llegué.
0: Pero no era eléctrica.
1: No, una mountain bike, así que con cambio y todo, y eso que puse más liviano, todo. Dice, a mano y te. A mano
0: no,
1: y te.
0: La bici es jodida, pero la caminata no. Caminate, cansa un ratito y después seguir.
1: Ah, claro, pues va a ser también el parar, el respirar. Hay una técnica.
0: ¿En cuánto tiempo es lo que uno da 2 vueltas a Ñuazú?
1: No sé, yo no
0: pero
1: no por ahí.
0: Si es demasiado lento, te van 2 horas.
1: ¿Y cuántos kilómetros tiene?
0: Y 5 y 5, eso 10, es lo que te digo.
1: 10.
0: O sea, 5 kilómetros, 1 vuelta, y 10, 2 vueltas. Y si demasiado, 1 hora y media, 2, pero a ese sí te va así, tipo abuelito, así despacito. O sea que caminando vos podrías irte y venir. Juro que va a tardar menos que en el colectivo.
1: Yo creo que sí, si hacemos ese análisis, aparte puedo ir cortando.
0: Claro.
1: Derecho,
0: y
1: paso
0: poner
1: detrás.
0: Tu GPS.
1: Sí. No, pero yo conozco toda esta zona.
0: Así para irte por la
1: sí,
0: calle.
1: Sí. Puedo pasar por ciertas zonas. Antes puedo ir recortando. Ahora hay que ver más qué tal está el camino y qué tal están los
0: la
1: amigos.
0: Seguridad.
1: La seguridad. Eso es lo que muchas veces también nos impide. Mediodía, ¿tenemos que ir a un corte?
0: Vamos al corte.
1: Folclórico corte, ya volvemos. 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
1: Avanzamos 9 minutos de las 12 horas, mediodía en la República del Paraguay. Ya hemos pasado al meridiano. 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Bueno, tenemos una hermosa jornada. Estamos a las puertas de un nuevo fin de semana otra vez, que es la anteúltima. Creo que nos quedará una última o un último fin de semana en este mes de agosto. Y días atrás, Pedro hacía el comentario que hay ya súper donde hay luces navideñas, arbolitos navideños, y yo medio que no le quería creer, ¿verdad? Pero me fui a mi súper y efectivamente decorados navideños.
2: Navidad llegó.
1: Sí, decorados navideños. Bueno, sacaron todos los juguetes, ¿viste? Llegó el Día del Niño en agosto. Lleno de juguetería era. Y sacaron todo eso y ahora pusieron cosas navideñas. Bueno, así que...
2: Pero la Navidad tiene que ser siempre. Uh-huh. ¿Viste? El Día de la Madre siempre, ¿verdad?
1: Sí, sí. Los 365 días. Bueno, está muy bien. Lo último que tengo, vamos, desde pasado las 12, ¿qué nos dicen los de meteorología?
2: Bueno, entonces
1: 19.4.
2: A ver, entonces, si decimos meteorología, tenemos que decir, toma el interior, voy a ponerme 19.4. Aguantame un ratito. Sí.
1: En Carmelo Peralta, 40 grados y en...
2: Ah, no voy a hacer así. Vos sabés que voy a contar a los oyentes intimidades e historias de la radio.
1: Sí. Por el Día del Folclórico.
2: Día del Folclórico. ¿Verdad? Según comentan los ex profesores, decía que, por ejemplo, los boletines informativos de una radio Guaraní, después Radio Cardinal, decía que cuando no tenía informaciones, rellenaba con informaciones internacionales y refritaban informaciones, porque antes te llegaba por tele. O sea, telegráfico, te enviaban así y empezaba a escribir tu máquina. Sí. Y ahí tenían la información internacional. Sí. Y también algunos de repente ya decían nomás la temperatura. Inventaba la temperatura en cierta zona, ¿verdad? No, decía en lo que era Asunción y eso, y decía del interior, ¿verdad?
1: Siempre te va a retrucar, ¿verdad?
2: Pero eso justamente...
1: En aquel tiempo, ¿verdad?
2: Pero justamente eso que pasó. Después de varios tiempos, vino una persona y le dijo, fulanito, ¿verdad? Se conocieron varias veces, vos dijiste tal temperatura, totalmente lo contrario, ¿verdad? De eres tal cosa antes. Después decía, yo ya no te creía más porque vos decías en Asunción tal cosa, y en donde nosotros estábamos no había esa temperatura.
1: No era cierto. O cierta, de la temperatura.
2: Bueno, Carmelo Peralta, ahora mismo 23 grados, sensación térmica 23 también, vientos del sur-sureste a 11 kilómetros la hora, 40% de humedad, de la máxima para hoy de 26 grados, a las 15 más o menos se va a dar en Carmelo Peralta. Vamos a Filadelfia, 101.7 FM Chaqueña, gracias a la gente que nos escucha en Noiland, en, vos sabes que en Irala Fernández también hay sintonía. Lo que no hacen generalmente es comunicarse con nosotros porque dice que el WhatsApp es medio complicado. Y no tienen la conexión de internet. Ah. Ellos les es más fácil enviar mensaje de texto. Entonces, y nosotros, como el mensaje de texto está allá, entonces dice, los Hindujipi solemos escuchar, pero no podemos comunicar, no podemos ganar los premios, dice.
1: Ah. Porque, ¿y lo podemos habilitar nosotros?
2: Se puede.
1: El teléfono de texto también.
2: Tenemos que traer. Ahora está teniendo Ailen. Sí, el mismo número. Suelo encontrar mensajes, suelo contestar cuando está por acá cerca.
3: ¿Se acuerdan de el inodoro inteligente?
2: El inodoro inteligente de Carolina.
3: Smart Water.
2: Sí. ¿Verdad? La concejal y su marido exdiputado. Bueno, ¿qué tal está el caso de ellos?
3: Desestimaron hoy la causa por tráfico de influencia y lavado contra el exdiputado Orlando Arévalo y su esposa, con la foto de la mansión de fondo. Archivan denuncia contra Orlando Arévalo y su esposa por tráfico de influencia, lavado y otros delitos tras un conflicto por una deuda de la construcción de su lujosa vivienda. La justicia archivó la denuncia penal contra Orlando Arévalo y su esposa por tráfico de influencia, lavado y otros delitos tras un conflicto por una deuda de la construcción de la lujosa casa. ¿Ustedes vieron lo que es la casa esta?
1: No, yo no conozco.
2: Yo vi yo lo que sí estudié el tema su inodoro.
1: Pero eso llevó de...
2: Pero de sueño.
1: A ver si consigna la información. ¿Esa es una investigación de la fiscalía o es una denuncia privada, de acción penal privada?
2: ¿Cuál? Perdón, ¿cuál?
3: Según lo que entiendo hasta ahora es privada.
1: Es privada.
3: Dice el juez, pero es penal de garantía de delito económico del primer turno que pasó a lo penal. Resolvió desestimar la denuncia presentada contra el exdiputado Orlando Arévalo y su esposa Carolina González y la agente fiscal Sandra Ledesma. La decisión fue adoptada mediante el auto interlocutorio número 273 del 19 de agosto y hace lugar al requerimiento de desestimación presentado por el fiscal Francisco Cabrera en la causa caratulada Orlando Gabriel Arévalo Cialenco y otros, tráfico de influencia, una denuncia surgida, pero tengo entendido que tráfico de influencia es una causa penal.
2: La fiscalía se carga. La fiscalía se carga.
3: Una denuncia surgida de una deuda por obra. La investigación se inició el 5 de febrero del 2025 a partir de una denuncia de María José Vareiro Duré, representante legal de la empresa constructora Reobot. La mujer, patrocinada por los abogados Juan Martín Barba y Rodrigo Cuevas, denunció a Arévalo González y Ledesma por supuesto hecho de lavado de dinero, asociación criminal, tráfico de influencia, extorsión, soborno agravado y persecución de inocentes. El conflicto se originó en un contrato firmado en marzo del 2022 entre la constructora y el matrimonio Arévalo González, de la remodelación de una vivienda. El presupuesto inicial era de 350 millones, pero posteriormente fue ampliado con una adenda a 611 millones. Según la denunciante, la obra terminó, pero quedó un saldo pendiente de pago. La constructora reclamó el cumplimiento de la obligación, incluso mediante un telegrama colacionado. En el 2024, la denuncia penal que desató el conflicto fue que Vareiro sostuvo, ante el reclamo económico del matrimonio, el matrimonio reaccionó de manera hostil y que Graciela González presentó una denuncia penal contra ella por actividades peligrosas en la construcción y estafa. Ese proceso quedó registrado como causa número 468-2024. La representante de la constructora afirmó que la denuncia fue supuestamente orquestada con la intervención de la fiscal Ledesma y mediante la influencia política de Arévalo. ¿Estás entendiendo el caso?
1: Sí.
3: O sea, ellos primeramente denuncian a la constructora por un supuesto hecho de actividades peligrosas en la construcción. Y dio lugar a esto la fiscal Sandra Ledesma. Por eso ella le denuncia a ellos, al matrimonio y a Sandra Ledesma, por supuesto tráfico de influencia. Influenza
2: la que se está contagiando el caso.
3: No, estamos contagiando, estoy no va a haber médico. Bueno, en ese momento Arévalo era diputado nacional y ocupaba además la vicepresidencia del jurado de enjuiciamiento de magistrado. Espero que sea bueno su título. La denunciante sostuvo que esas condiciones fueron utilizadas para amedrentarla y evitar que prosiguiera con el reclamo por la deuda. ¿Entendieron? La constructora trabajó y no se le pagó.
2: No, por lo tanto,
3: ellos le denuncian a la constructora.
2: La constructora que quería cobrar.
3: Sí, por un hecho de supuesto peligro en la construcción.
2: Doña Popona y ley trabajo y era...

0: de tráfico de influencia, pero no terminó todavía el caso de la constructora. O sea, esta mujer o esta constructora puede ser salir culpable.
1: Sí. El tema es que es muy difícil probar el tráfico de influencia. Es muy difícil. Tenés que tener datos, contactos, indicios, fuertes indicios, por ejemplo, mensaje de texto o algo, porque si no, pues es difícil probar.
2: Señor, él quiere mantener muchos contactos y tipo WhatsApp o comunicacionales con Lalo Gómez.
0: ¿Quién? Ledesma, sí.
2: No, este señor.
1: Arévalos.
0: Arévalos.
1: Para mí que sí también. No recuerdo bien. Pero sí, lo que ellos están involucrados un poco más el tema de educación superior. Ellos tienen pues una universidad de educación superior.
0: Arévalo.
1: Formación docente, sí.
2: Sí, sí, sí.
0: O sea que puede ser también.
1: Y él quiso ser, en una época, ese nos dijo un ex ministro, después te quiero, que él quiso ser, a toda costa quería ser tipo el viceministro encargado del área de universidades. Quería ser y presionó bastante, pues le dieron otra área.
0: Dice, antecedentes patrimoniales fueron remitidos a delito económico en cuanto al supuesto lavado de dinero. Cabrera indicó que tampoco se acreditó el hecho precedente necesario para sostener la existencia del delito. No obstante, la Fiscalía remitió antecedentes de carácter patrimonial a la Unidad Especializada de Delitos Económicos y Anticorrupción a fin de que se evalúe si corresponde iniciar otra investigación. Eso en cuanto a delito económico.
1: Sí.
0: El lavado también. ¿Recuerdan? Hubo lavado también. También quedó desestimado. Antecedentes patrimoniales fueron remitidos a delito económico. Otazú avaló el pedido de la fiscalía. El juez Otazú revisó los elementos incorporados a la carpeta fiscal y concluyó que las diligencias realizadas respaldaban los argumentos expuestos por el Ministerio Público. Y bueno.
2: O sea, o pare.
0: Sí.
1: Pero, como decía, es muy difícil comprobar el tema de tráfico de influencia. Muy
0: pero
1: difícil.
0: Enriquecimiento ilícito es mirar nomás esta casa y ya está.
1: Y,
2: o sus declaraciones juradas y la Contraloría y cosas así.
1: Sí,
2: pero
1: iba a ser tipo de muy chabacano, pero solo su inodoro de oro, nomás lo, es el Mars. Que te calienta, te sentás y se calienta todo. O sea, espectacular, ¿no? Pero muchísima plata, pues. O sea, ¿por qué derrochás?
0: Un sueldo de concejal y un sueldo de diputado nomás lo que.
1: Sí. Llama la atención.
0: Ahora, 611 millones tampoco es mucho dinero. Pueden ni pagar.
1: Sí, eso sí, en cómodas cuotas. O sea, financiación, pero.
0: Pero esta casa no cuesta 600.
1: No, va a costar más.
0: Yeroga por ahí, esas casitas así de dos habitaciones.
1: Sí, por cerca de casa está 400, una casa así, una linda casa, un patio de 400. No, es como esa mención.
0: ¿Verdad?
1: No, para nada. Bueno, otro tema, Cari, bueno, hay varios temas en realidad. Hoy se recibió o se incorporó el quinto Super Tucano. En el marco del mayor fortalecimiento, dice, la capacidad aérea en 38 años, el avión, y se realizó una ceremonia en la sede de la primera brigada aérea de Luque. La Fuerza Aérea Paraguaya recibió oficialmente el quinto avión de combate A-24 Super Tucano, correspondiente al lote de 6 unidades adquiridas del gobierno de la República Federativa de Brasil. El acto fue presidido por el presidente Santiago Peña, comandante jefe de las Fuerzas de la Nación, quien encabezó la recepción de la aeronave que refuerza la vigilancia y el control de la defensa del espacio aéreo nacional. Vamos a escuchar lo que manifestaba el ministro de Defensa, el general de Ejército retirado, Óscar González. Tenemos ahí, querido. El que te pase el WhatsApp. Sí, ahí te etiquete. Ahí vamos a escuchar enseguida. Esto ya tenemos varios. Acá siempre el cuestionamiento es que nosotros no tenemos una ley para derivar los aviones no identificados. Los aviones, se quiso poner la ley que la Fuerza Aérea tendría que tener una autorización para poder derribar los aviones. Y no tenemos. O sea, entonces, ¿de qué te sirve estos aviones, verdad? Si no vas a poder dispararle ni nada, ¿verdad? Ese es el cuestionamiento que se hizo posteriormente. Pero se habla también de un efecto positivo de, ¿cómo se dice? Cuando le asustas a las personas, disuasivo, uh-huh, para las personas que

0: vuelan aeronaves de forma clandestina. Tenemos el audio del general Oscar González.
1: Tenemos una aeronave más para dar seguridad a la población. ¿Cómo vamos a hacer eso? Combatiendo al crimen organizado, al terrorismo, en todas sus facetas. Y reitero, una herramienta más que nos permitirá cumplir mejor nuestra misión.
2: ¿Sirve de algo si no se puede?
1: Sirve de muchísimo. Sirve de muchísimo, Mariela, porque no solamente el tema es derribar un avión. Ese avión, esa aeronave que fue interceptada y que después logró escapar, que fuimos criticados inclusive, sin embargo, en esa parte del país nunca más hubo un vuelo irregular. Y nos lo decimos nosotros.
2: ¿Elemento para persuadir entonces?
1: Sí, es un elemento disuasivo tremendo, porque nos manosea ahí con la narcotraficante, ¿verdad? Nos manosea. Hay cuadrados y catujados más, ¿no? Entonces, en ese sector, por lo menos, nunca más aparecieron.
3: En el escudo guaraní se vio justamente el empleo de estos supertucanos, ministro. ¿Hay probabilidades de que este tipo de operaciones siga? ¿Qué se habla dentro de lo que es el gabinete de defensa?
1: Sí, las operaciones se realizan permanentemente. Escudo guaraní tuvo nada más que mucha publicidad, pero la Fuerza Aérea Paraguaya permanentemente está realizando monitoreo del espacio aéreo. Obviamente que con recursos todavía limitados por ahora, porque tenemos dos radares móviles de corto alcance, pero que instalados en lugares estratégicos en coordinación con los elementos de inteligencia de la Secretaría Nacional de Antidrogas, estamos realizando esa tarea. Cuando venga el radar que ya compró el gobierno de Paraguay, cuando llegue acá a mediados del 2027, vamos a cumplir mejor todavía nuestra misión.
4: Este es un gran paso entonces para la Fuerza Aérea.
1: Un gran paso, no solamente para la Fuerza Aérea, sino para el Estado paraguayo, para la población paraguaya, por lo que estaba mencionando anteriormente. Con este esfuerzo que está haciendo el gobierno, vamos a evitar que los del crimen organizado pongan a disposición de nuestros jóvenes la maldita droga.
4: Ministro, para recordar, ¿cuántas aeronaves se compró, el costo y cuándo estaría llegando?
1: Fueron compradas 6 aeronaves. Esta es la quinta que estamos recibiendo a un costo total de 105 millones de dólares. Aparte, 45 millones de dólares para la compra de un radar que va a llegar a mediados del 2027 con su sistema de mando y control. Con un sistema de mando y control, mejor dicho, porque ese sistema va a permitir operar hasta 8 a 10 radares que en el futuro el Estado paraguayo ha de
2: ¿Cómo
1: comprar.
2: ¿Cómo se financia esto, ministro?
1: Los aviones Super Tucanos son financiados por un préstamo del Banco del Brasil. Y el radar con el sistema de mando y control con fuente genuina del Estado paraguayo.
5: ¿El sexto Super Tucano cuándo llega?
1: A mediados de septiembre. A mediados de septiembre.
2: Ministro, ¿ustedes van a acompañar también el rally, entiendo, el mundial?
1: Sí, estamos acompañando. Estamos acompañando, tenemos desplegados a futuro, ¿verdad? En estos días, hasta 2.500 efectivos militares. Y las dos embarcaciones que están llegando mañana a Encarnación forman parte de ese operativo. Las embarcaciones son el Cañonero Paraguay y el Patrullero Capitán Cabral, históricos, porque con estas embarcaciones hemos llevado a los soldados paraguayos desde Puerto Sajonia hasta Puerto Casado y de ahí al Chaco paraguayo para defender la heredad nacional. Y hasta ahora, ese es un mérito de las Fuerzas Armadas de Paraguay, mérito de la Armada paraguaya, siguen operativos. Recordar que el patrullero Capitán Cabral, el año pasado, por 7 meses estuvo transportando a personas, a alimentos, desde una localidad del Chaco, Carmelo Peralta, hasta Bahía Negra, parando en todas las localidades ribereñas, llevando la ayuda del gobierno de Paraguay a la gente que estaba necesitando en ese momento.
2: Son 22 tramos, entendemos, habilitados para este rally. ¿Va a ser más que nada ayudar a la Policía Nacional entonces?
1: Claro que sí, ayudar a la Policía Nacional, trabajando conjuntamente con la Policía Nacional para que todo se realice normalmente y que el rally nuevamente sea el mejor del mundo como lo fue el año pasado.
2: ¿La previa y durante entonces, ministro?
1: La previa, durante y después también vamos a dejar todo bien ordenado para que el Paraguay mantenga esa imagen de buen organizador, no solamente del rally, sino de otros acontecimientos internacionales. 2.500 militares.
0: parte de lo que manifestaba el ministro de Defensa en primera instancia, hablando de este quinto avión Tucano que se incorpora a la Fuerza Aérea, y por último también el despliegue que van a realizar durante el Campeonato Mundial de Rally en Itapúa. Ya también se estaba desplegando los barquitos, yo le digo, para esa zona. Son las 12:30, Karina. ¿Te parece que establecemos otro corte?
2: Sí.
0: Y más adelante vamos a hablar, si no, nos prometió atender un poquito, vamos a hablar de folclore, que nos hable un poquito de dónde vienen algunas cositas. Le vamos a poder preguntar también el profesor David Galeano Oliveira, vale, del Ateneo de Lengua y Cultura Guaraní.

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0: bien, seguimos aquí en Bendita Mañana, hoy 21 de agosto. Imagínense, vamos a la etapa de RCC. Imagínense, iba a decir que estamos ya 21 de agosto. ¿Quién diría?
1: Octubre.
0: A punto de llegar a septiembre, así es. Muy bien, Boquerón acelera preparativos ante el Niño.
1: El departamento de Boquerón busca anticiparse a los efectos que pueda generar el fenómeno de El Niño, con especial atención a la transitabilidad de los caminos del Chaco, mientras avanza en gestiones para ampliar el acceso a viviendas sociales, en especial para comunidades indígenas y mujeres en situación de vulnerabilidad. El gobernador Harold Bergen explicó a RCC Radio que durante su reciente visita a Asunción, mantuvo reuniones con autoridades nacionales para abordar las principales necesidades de la zona, muy especialmente relativos a los preparativos ante el próximo periodo de lluvias.
0: Así es, y pasemos a otro titular. MOPC retirará este viernes polémico semáforo de Pedroso.
1: Bueno, como estaba previsto, el Ministerio de Obras Públicas retirará hoy viernes el polémico semáforo instalado en el cruce Pedroso, a casi una semana de la tragedia. La orden fue dada por la ministra Claudia Centurión y busca mejorar la seguridad vial mientras avanzan las obras del paso a desnivel.
0: La formación universitaria y el mercado laboral se globalizan.
1: La educación universitaria y el mercado laboral atraviesan un proceso acelerado de internacionalización que obliga a los países a elevar sus estándares de formación. Paraguay no está al margen de esta transformación y el rector de la Universidad Internacional de Desarrollo, José Molinas Vega, mencionó este interesante detalle.
0: Así es, y pasemos ahora, señores, a la formación universitaria y el mercado laboral se globalizan.
1: Bueno, y por último, la otra información, Cari, la última que trae RCC Noticias Digital de hoy, es este Congreso Internacional abordará los desafíos de la IA y el liderazgo con valores. Esta entrevista que justamente la hemos tenido aquí en cabina de radio. El Congreso Liderar Transformando se reunirá a más de 400 empresarios, altos ejecutivos y líderes el jueves 3 y 4, viernes 4 de septiembre, organizado por la Capellanía Empresarial, que busca ofrecer herramientas de gestión basadas en principios y valores éticos para hacer frente a la era de la IA, la presión corporativa, el cumplimiento de metas y la toma de decisiones complejas en la conducción empresarial. Y estas informaciones pueden encontrar más detalladamente en nuestra web, que es rcc.com.py.
2: Y en redes sociales, Holding de Medios RCC.
0: Así es. Muy bien, vamos a... ¿Quién, Sergio Sepúlveda?
2: Y habíamos hablado desde el principio de tema Día del Folclore, pasamos música, y bueno, para hablar un poquito con alguien que conoce bastante, es el profesor David Galeano Oliveira, él preside el Ateneo de Lengua y Cultura Guaraní. Gracias por atendernos, Maite Irorimba Echapa.
3: Bueno, a mí te dónde Sergio, Maite dijo que iba a Betéabe. Un sí. Saludo afectuoso a todos.
2: A Cointe se ponga ahí en a dejar a Escuela de Locución Beba, profesora Lali. ¿Qué tal, profe? Tema, ¿cómo está? Estamos con Karina Doldán, sí. Analdo Folle, y bueno, queremos hablar un poco. Siempre decimos, ¿qué para lo que es el folclore? ¿Por qué es folclórico esto? ¿Por qué no? ¿Cómo se forma eso, el saber popular, cómo se dice? ¿Y qué es lo que define?
3: Bueno, vamos a ir un poquitito atrás en el tiempo. Investigador, un conocedor de las tradiciones originales en Inglaterra, ¿verdad? Preocupado por el tema, como no había así como una disciplina, una ciencia que se encargue del estudio de las creencias, las tradiciones, las costumbres, las supersticiones, las artesanías. Un día su nombre es William John Toms, inglés, repito, escribió una carta, ¿verdad?, donde expresaba esa preocupación, y él proponía en esa carta crear una disciplina, decía yo, una ciencia recién, que se encargue de estudiar esas manifestaciones de la cultura popular. Y le puso ahora el nombre de folclore, folk, pueblo, y loro, lore, sabiduría. Y esa carta, él hizo en forma de una carta, había enviado él a un periódico de Londres, y esa carta fue publicada en un periódico llamado El Ateneo el 22 de agosto de 1846. Bueno, y a partir de esa carta es que se habla, y de ayer más en el mundo, de lo que hoy conocemos con el nombre de folclore, una ciencia que estudia todas las creaciones y recreaciones del ser humano que surgen del ingenio, de la espontaneidad, de la creatividad, sin que la persona requiera tener una alta formación académica, como en este caso puede ser un médico, un biólogo, un abogado, etcétera, sino que eso que surge allí tenemos, por ejemplo, en el caso ya nuestro, lo que es la tradición del Ñandutí, de la Opoí, del Pogbí, que es un tejido que hasta hoy, con una fuerza extraordinaria, se hace en Carapeguá. Ahí está, por ejemplo, el famoso poncho paraí, o poncho de 60 listas, que se hace en Piribebuy, o el Obesaragüe en San Miguel Misiones, y podríamos encontrar otras más, pero por ejemplo en el campo gastronómico, el Cipá en el Cid Ayala, anteriormente Barrero Grande, o por ejemplo en Coronel Bogado, la gente que acá en Luque trabaja el tema del oro y la plata. Para todas estas tradiciones, le sumo por ejemplo Areguá y Tomatí en materia de artesanía en cerámica, en arcilla. Para todo esto, la gente aprendió observando, aprendieron de sus padres, de sus abuelos, y así se siguió transmitiendo hasta hoy. No hubo necesidad de hacer una, y de hecho que no existe, por lo menos acá en Paraguay, una licenciatura en Aopoí, otra en Ñandutí, lo que todo, repito, eso se aprendió en la casa, se pasó de boca a oído, y bueno, y están allí.

0: Nosotros tenemos un patrimonio cultural folclórico muy, muy grande. Paraguay tiene una identidad muy bien definida, inclusive muy marcada por el guaraní. Porque todo esto que estuve mencionando, ya partimos de los nombres que tienen en guaraní. Ese campo de estudio se volvió muy complejo, y entonces también a partir de esa complejidad se divide hoy el estudio del folclore, por ejemplo, folclore espiritual, folclore social y folclore material. En lo espiritual, por ejemplo, están los ñeengán, los cuentos populares, los mitos. En el folclore social están las fiestas patronales y tradicionales. En el folclore material, nuestras tradiciones gastronómicas y, por ejemplo, las diversas artesanías que ya mencioné al principio. De allí viene desde Londres en su origen, 1846, y hoy está expandida a todo el mundo. Es un día internacional, no es un día mundial. Acá nuestros hermanos argentinos celebran el 10 de noviembre, el Día de la Tradición. Sin embargo, nosotros formamos parte de esa comunidad grande que celebra el Día Internacional el 22 de agosto.
1: El Tabarandó. ¿Y el Día del Idioma Guaraní llega pronto también, si no estoy mal trascordado?
0: Upe, Sergio. El 25 es el Día del Idioma Guaraní, en la semana próxima, el martes. Y eso tiene que ver con la promulgación de la Constitución Nacional del año 1967. Esta constitución fue promulgada el 25 de agosto de 1967, y esa fue la primera constitución nacional paraguaya que incluyó al guaraní en su texto. Dos artículos: el artículo quinto, que decía los idiomas nacionales de la república son el español y el guaraní, y un artículo 92 que decía el estado protegerá la lengua guaraní, promoverá su enseñanza, evolución y perfeccionamiento. A partir de eso, en 1975, la Asociación de Profesores de Lengua Guaraní del Paraguay adoptó esa fecha coincidente la promulgación de la Constitución y la inclusión de dos artículos para el guaraní, adoptó la fecha del 25 de agosto como Día del Idioma Guaraní. Celebrada hasta hoy. Nosotros en particular en el Ateneo hace 41 años celebramos el día, pero celebramos el mes del idioma guaraní. Todo agosto es mes del idioma guaraní, todo agosto, cada día una actividad cultural en distintos puntos del país.
1: Y lo que más nos identifica, como usted dijo, es el guaraní, porque vos te vas a otro país y lo primero que te pide es decir, ¿cómo se dice tal cosa? O cómo se, es como que nos identifican, quienes nos conocen, ¿verdad? Porque hay partes donde no saben de Paraguay, pero donde nos conocen y sabes que sos de Paraguay, ya empieza a preguntarte algo en guaraní. O sea, nuestra lengua es nuestro distintivo cultural, folclórico, natural en el extranjero.
0: Así mismo, en lo que son las cosas de la vida, hace unos minutos antes de salir de la clase, me escribía una joven desde São Paulo, Brasil. Ellos vienen al Paraguay para conocer más sobre el guaraní, están haciendo una investigación. Y solamente comentarte allí que el guaraní trascendió las fronteras. Hoy hay clases de guaraní en universidades prestigiosas, acá en la Argentina, en la UBA, en la Universidad de Buenos Aires, en la Universidad Nacional de Rosario, acá en la frontera con nuestro país, la Universidad Nacional de Misiones, la Universidad Nacional del Nordeste en Corrientes, la Universidad de Formosa, y en una de las últimas, la Universidad de Jujuy. Y en el caso del Brasil, cruzando la frontera, la universidad más grande, que es la Universidad de la Integración Latinoamericana, UNILA, tiene cátedras de su creación, de cátedras de guaraní. La USP de São Paulo, la Universidad de São Paulo, también tiene curso de guaraní. Y hace prácticamente 10 días me tocó ir a dar una conferencia en Mato Grosso, en la Universidad Grande de los Grados, donde el año que viene van a empezar una licenciatura en lengua guaraní. Ellos hablan guaraní de una manera hasta sorprendente, ¿verdad? Yo fui para intentar balbucear algo en portugués y ni siquiera hubo necesidad. Todos los asistentes a la conferencia hablaban guaraní. Estamos hablando de Mato Grosso y de una ciudad que está a 100 kilómetros de la frontera. Por el otro lado, tenés el caso de Tarija, Beni, Pando y Santa Cruz, que son cuatro departamentos de Bolivia que son guaraní hablantes.
1: Incluso
0: en cátedra guaraní en los Estados Unidos, en España, en Francia y en Alemania, fue el primer lugar en el mundo, ni siquiera fue en Paraguay, en 1995, a un lingüista llamado Wolf Lustig. A él se le debe la creación del primer sitio para la lengua guaraní en Internet, en Alemania.
1: Espectacular. Profesor, aparte, ¿cómo es que se vuelve, bueno, costumbre decimos nosotros, pero otras veces usamos ya una expresión folclórica, ya es un folclore? ¿Cómo se forma acá? Y en Paraguay tenemos muchísimas cosas que se vuelven folclore, de ser el tereré yeré, entre otras cosas. ¿Cómo es que se vuelve? A ver, la pregunta es la siguiente: ¿hay nuevas situaciones que son folclóricas ahora, o tiene que pasar mucho tiempo para que sea folclórico?
0: No, hay elementos nuevos. Hay que aclarar que el hecho para que sea folclórico tiene que reunir ciertas características. La primera, que es la que marca la diferencia con cualquier otra forma, digamos, cultural, es que un hecho folclórico tiene que ser anónimo, no tiene que tener autor conocido. Y allí tenemos nosotros el caso Tereré, el Cipá Guazú, el Mbejú, etcétera. Buscamos quién creó, cuándo creó, y eso se pierde en el tiempo y no tenemos los datos precisos de quién, dónde y cuándo. Hoy, por ejemplo, en el campo de la música, por eso no decimos precisamente que Trece Tuyutín es una canción folclórica, o no decimos que una guaraña como Nenendá Payú es un hecho folclórico. Se dice que es de inspiración folclórica. ¿Por qué? Porque en el caso del Trece Tuyutín se sabe que fue Emiliano de Fernández el creador, y en Nenendá Payú fueron Manuel Ortiz Herrero y José Asunción Flores. Entonces, en esos casos se dice, perdón, que son hechos de inspiración folclórica. Y nosotros, en esa variedad enorme de elementos que tenemos, por ejemplo, algo reciente, pero algo actual, nadie, por lo menos que yo sepa, a no ser que en la audiencia alguien levante la mano y diga: yo sé quién fue la persona que creó, pero hasta ahora no se sabe quién creó el sándwich de empanada,
1: Sí.
0: el famoso tereré de pa, ¿verdad?
1: Sí.
0: Eso apareció nomás, y apareció y se difundió por todos lados, ¿verdad? Pero este es un ejemplo.
1: Sí, entiendo. Ahora, por ejemplo, ya se estila también el chipá con la empanada también ya. Pero es
0: Así
1: inspiración a lo que era
0: mismo.
1: anteriormente el pancito con la empanada, ¿verdad? Con el pastel,
0: Así
1: decíamos.
0: mismo.
1: Profe.
0: Y nosotros, repito, vamos a encontrar mucho, así como hay elementos que van desapareciendo por una cuestión natural en el tiempo, van apareciendo otros y, repito, así de una manera tan, hasta se puede decir que una de las características también de manera espontánea. Y en el momento que se vuelve funcional, es decir, que la gente usa, bueno, allí se convierte en un hecho folclórico. Alguien puede crear algo sin decir siquiera su nombre. Lo que pasa cuando crea y usa él y dos o tres personas, después pues se borra. Esto ni siquiera aparece en la lista.
1: Así surgieron varios nombres de comidas típicas, Cerebao, algo así, era un nombre de un postre que en realidad viene de otra denominación, no saben quién se creó, sino que por la costumbre lleva ese nombre y ese preparado, así sin tener una certeza de quién lo creó específicamente.
0: Claro, viene con el nombre de conserva, y como en el guaraní no existe la terminación de palabras con consonantes, en caso de con en N, ser en R, entonces, ¿qué ocurrió? Se hizo una adaptación fonética, y de conserva, que tiene un acento llano en el medio, y como el guaraní tiene el acento final, la palabra quedó en co-cere-va. Es una consonante, una vocal, consonante vocal y el acento final. Y es una especie de conserva que acá en el Paraguay adoptó también su propia forma, que no es la misma conserva que se trajo de Europa, ¿verdad? Pasó lo mismo con el famoso alfajor, al en L, fa, la F que no existe en guaraní, y la R final. Y eso se convirtió acá popularmente en arapajó. Y viene, es la pronunciación de alfajor, pero en la fonética del guaraní, arapajó. Eran ese tipo de palabras se incorporaron y acá adoptaron una forma diferente al original.
1: Nuevos matices.
0: Y allí, Sí. El día es donde se convirtieron también en manifestaciones folclóricas ya paraguayas hoy.
1: Profe, ¿qué actividades están realizando todavía en el Ateneo el tema de la cultura y lengua guaraní para concluir?
0: Sí, una invitación muy especial para ustedes allí en la mesa, para los oyentes. Este lunes 24 y hasta el viernes 28 vamos a habilitar la primera feria del libro guaraní. De los 200 y pico años de historia que tenemos, esta es la primera vez que vamos a hacer una feria exclusivamente de libros en guaraní. El que quiera ir a ver gramáticas, diccionarios, libros de poesías, de cuentos, traducciones, lo que ustedes quieran, van a encontrar todos estos libros de lunes a viernes de la semana que viene, 24 al 28, de 10 de la mañana a 16 horas. En la sede central del Ateneo, acá en la ciudad de Fernando La Mora. Eso ponemos en el buscador y buscamos mapa y automáticamente vamos a encontrar allí. Es Fernando La Mora, el acceso es libre y gratuito. Vamos a incluir también, como en toda feria, conferencias, encuentros con la poesía, con los casos de Ñomombeú. Obviamente va a haber importantes musiqueadas por allí, así que están todos invitados del lunes 24 al viernes 28. La primera feria del libro guaraní.
1: A Guillermo Ejara.
0: De ahí, Sergio, vamos para este a ver esta peja hasta con este guaraní.
1: A Guillermo, yo pues año ahí. Vamos a mañana de. A mañana de mi vida poco. Ahora, PABI. Llegamos a la parte final del programa, Karina. Sí. Tenemos que irnos.
2: Ya, amante.
1: Tenía muchísimas cosas pendientes. Bueno, ya. Ya, ya. Ya,
2: Lunes.
1: Ya, chao. Ya, paja yo que lleva.

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Mi barquito de Esquelita, aquí en el comienzo de nuestra adicción, versión sábado, pulso del día. Con Dios todo es posible, sin Dios nada podemos conocer la premisa que vale al despertar. En esta hermosa jornada, día sábado, 12 grados la temperatura. Ñande Yara Porupi, como de siempre, de las 5 de la mañana hasta las 6 y media. 5 de la mañana hasta las 6 y media. Lunes a sábado, ya vuelvo a todo tembia po, ñan de yara por upibe. Nilson Cristaldo, como de siempre, en cada madrugada, en cada despertar, versión sábado, pulso del día a través del holding de medios RSC. Ya vuelvo a todo tembia po, ñan de yara por upibe, 0981-406-492 para sus mensajes y WhatsApp. Repito, 0981-406-492. Ayer también compartíamos con ustedes y soltábamos dos bolsos con productos de Hildebrand, gracias a Hilagro S.A. Y los ganadores de esos primeros dos son Mateo Martínez y Germán Fritz. Los ganadores pueden pasar cuando puedan, en algún momento, que alguien también, si de repente lo pueda retirar, aquí del estudio es RCC, en la ciudad de Filadelfia, sobre la calle Chaco o Boreal, acá sobre la calle Avenida, calle en realidad, donde a una cuadra tiene la parada de la empresa NASA, para una referencia. Mateo Martínez y Germán Fritz. Entonces, los ganadores de los dos bolsos con productos de Hildebrand, gentileza de Hilagro S.A. Y hoy nos queda uno. Nos queda un bolso con producto. Una. Así que pueden enviar su mensaje o sus mensajes al 0982-701-000. Repito, 0982-701-000. Entonces pone decir tu nombre, del lugar, desde el lugar donde nos acompaña, va a ser el grande lugar, Ricoja. Entonces enderera al 0982-701-000. Un bolso más tenemos para regalar hoy sábado en esta ocasión. Repito lo de Mateo Martínez y Germán Fritz. Entonces, Icatubo B, Coape RCC Estudio Filadelfia, bien, Icatubo B, horario de oficina, Peja Sajama y Icatubo B, para retirar la dos bolsos, o sea, uno cada uno, un bolsón cada uno con productos de Hildebrand. Bueno, repito entonces, 0982-701-000, para ver el mensaje, bien. Diciendo su nombre y dónde nos está escuchando. Movipa, Ñeños en Duisna Lomita. 5 minutos de las 5, sábado, esto es el pulso del día, aquí a través del holding de medios RCC Radio Asunción, Paraguaype, Capital Asunción, Departamento Central, Departamento de la Cordillera, la 1250 Radio Asunción. También 101.7, Región Occidental, 91.5, Mariscal, 91.9, Carmelo Peralta, rcc.com.py a través de la aplicación. Esencia Mero Juan Gallero, Alternativa en Itapúa. También en Ciudad del Este, sí, señora, señor, juntos, cada madrugada, cada despertar, Nilson Cristaldo, pulso del día.

Soy norteño, sí, corrido esta canción aquí en la mañana, en esta madrugada. 8 minutos de las 5, saluda a la gente en zona Maricales, Estigarribia, Santa Teresita, alrededores, zona Escuela Agrícola, La Patria, igualmente las comunidades originarias, zona Infante, Rivarola, Pozo Hondo, también en Pedro Peña, San Agustín, Pirizal, La Pava, El Perícano, La Represa, La Chaqueña, ahí en la zona 9 de junio. Igualmente, línea 32, Yishinashade, Virgen de Fátima, zona General Díaz, Pirizal, Virgen del Rosario, Casorín, Artoldo, Cañada, Centro de Capacitación La Huerta, Maitipuro, Yopuno, Mitacampo, Alegre, Yacacuá, Sandors, de Matei, la gente de Pirizal, a todos los amigos en distintos puntos que nos acompañan cada madrugada. Yagüero Batao, Temia por mitad, Yagüero Batavo, de 5 de la mañana hasta las 6 y media, la gente de Villalles, zona Cerrito, Benjamín Acebal, Mariano Roque Alonso, Yajamievo, es 9 minutos de las 5, 9 minutos de las 5, 0982-0982-701-000. Ahí en ese número envían su número, en este caso su nombre y el lugar donde nos están escuchando. Muy bien, papá. Niños en Duisna, lo vinda. Vayan de herrera a Movivepa. Pero al 0982-701-000. Para un bolso con productos de Hildebrand, gentileza y la gruesa. Petín, con este día árabe. Bueno, 10 minutos de las 5. A 10 minutos de las 5. Versión sábado. Pulso del día será. Versión sábado. Ya, 12 grados la temperatura, aquí en el corazón de la región occidental, la ciudad de Filadelfia, capital del 16º departamento de Boca.

selección de podcast pura genia nema este a la mitad. Cada día hay que tomar esa viña momolaja ñamosa la viña de ñeja de pura hey. Eso se llama la cultura expansiva también en la República del Paraguay, más todavía que en la región, en el Chaco paraguayo, donde la extensión del territorio es amplio. Pero hay que difundir la música paraguaya. La música paraguaya hay que difundir, es la nuestra, es lo nuestro, es la identidad nuestra. Ciertamente se puede incorporar música del litoral acá, Argentina, Bolivia y de otras nacionalidades, pero primero tiene que estar lo nuestro, capé. Ñanemba, van a inapear la música paraguaya, ñambo tu sabranja yagüero joridanay constantemente. Aquí en los rincones, como también demostrar esa paraguayidad, estamos en la región en el territorio paraguayo. Por ende, cada localidad, como veníamos y como venimos diciendo, de que cada localidad tiene que tener una bandera paraguaya. Cada localidad, llámese comunidad, lo que sea, tiene que tener esa identidad de una bandera paraguaya. Cuando vos llegas a Coa Paraguay, lo mitad. Entonces, más todavía en las fronteras, tenemos que mostrar eso y demostrar ya esa cabra lo mitad. Porque lo mitad de ese ñañi fanatiza otro país va hereje. Ellas allá del lado. No, primero lo nuestro. Uno, la identidad paraguaya. La bandera paraguaya, pintamos noticias, no voy a lo mitad. En cualquier rincón, por ejemplo, del Chaco, de la región oriental, donde quiera que esté, en Concepción, San Lázaro, Vallemí, San Carlos de Lapa, zona Bellavista Norte, Bahía Negra, Fuerte Olimpo, Puerto Guaraní, Sastre, también Carmelo Peralta, en todas las riberas del río Paraguay, en la zona Sierra Leona, General Garay, La Gerenza, aquí Pozo Hondo y otras zonas ribereñas, General Díaz, General Brugués. Pues mis amigos, ñamo moraja, ñamo tuya, ñamo neta Paraguay. Pero siempre pregonamos y proclamamos también de que esa identidad se pueda ver visiblemente, maíjese, en cada sitio de acceso a una ciudad, una localidad, una comunidad, tiene que haber una bandera que nos identifique, y eso se llama la bandera paraguaya.

Paraguaya. Y también cantar el himno nacional en los eventos, actos, porque no podemos pues, de repente suplantar otra característica foráneas, en este caso, ñandenetame. No, peandicatilomita. Tenemos que forjar para esta nueva generación precisa de demostrar esa autenticidad y autonomía también. Ñandenetam Paraguay lomita.

la vida, y pura gente vive la mitad con la baja de la vida. Yo bueno, 18 minutos de las 5, 18 minutos de las 5 de la madrugada. Ayer estuvimos en Laguna Negra, específicamente en la aldea Coepiajú, ahí está Feliano Cabañas, el director de la escuela, el mensajero 6929. Sí, saludo para Feliano, Matecovina Feliano. Director de la escuela El Mensajero en la comunidad con el Piajú. También el líder Dionisio Coronel, Hugo Anguruye también. Y a los profesores, a los alumnos, a los padres también de familias ahí en la comunidad con el Piajú de Laguna Negra. Aupica Tomarica Lestiga arriba también la inauguración del baño sexados ahí en IFD, Instituto de Formación Docente en Mariscal Estigarribia, y al director Richard Pico, sí, también los estudiantes del Instituto de Formación Docente en Mariscal Estigarribia. Bueno, ya mi ese Maite y Poyopú, lo mitad con este día, Arape, Maite y entero de Teape, Guaná, de lunes a sábado. Hoy es sábado, será, ¿eh? Ya haré y más de. 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

Aquí la mañana, sí, versión sábado, pulso del día en el Holding de Medios RCC. 22 minutos de las 5, espagueti, fettuccini, cortadito, ya estás pensándose en Fideos Hildebrand. 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

feliz fin de semana, dice aquí en la mañana, una música de Rafael Vargas, Germán Fritz. Sí, señor, ni te ya duda. 24 minutos de las 5 de la madrugada, 24 minutos de las 5 de la madrugada, esto sigue siendo Pulso del Día. Veis, ya acabo de ser mitad pura hey, viveco este día árabe. La música paraguaya al despertar, cohetilla, velo mitad, cohetilla, belle y pecuya, ya en el ape. Con este día árabe, 12 grados la temperatura se mantiene a esta hora aquí en la ciudad de Filadelfia. 12 grados la temperatura, la mitad. J.P. Cuñan de la PD, de las 5 de la mañana hasta las 6 y media. Sí, Coarabeña, lleva. Bueno, ñan dubeta pura hey, ñan dubeta pura hey, anitejenante maubisna. Ñanduveta coape, ñanerimia purupibe, día sábado, ya jabo de seis, nombre de gato azul. Y este fin de semana también ayer se puso en marcha una nueva fecha, sexta fecha del campeonato clausura, luego de la desazón de la participación de los equipos paraguayos en Copa Sudamericana y Copa Libertadores, todos de local, en una semana perdieron los tres, Recoleta, Cerro Porteño y Olimpia. Y ya ayer arrancó la sexta fecha, continúa hoy, mañana el clásico Olimpia Cerro a las 4 de la tarde. 25 minutos de las 5, 25 minutos de las 5. Esto sigue siendo Pulso del Día.

0: 9 minutos de las 5 de la madrugada aquí al despertar, el pulso del día. Sí, 29 minutos de las 5. Esto sigue siendo pulso del día en el Holding Medios RSC. Ya vuelvo a Batao, te envía por mitad. Maite Entero, te habla ahora a los amigos camioneros, gente que transitan por las rutas del país. Mate, ¿cómo es? No lo mitan. Ya, vamos a seguir con idea. Peixa Pura Jairo Pibé. Agnite Gerante más. Ya en dueta. Más música, más pura geña en esta Paraguay, lo mitad. La República del Paraguay. Sí, pe baja, imagina. Pe baja.
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0: Seguimos aquí en la mañana, 33 minutos de las 5, 33 minutos de las 5, aquí la música, la compañía en cada despertar.

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1: Así es, aquí en esta canción, sí, recordando 36 minutos de las 5 de esta canción, ya güero momando a bromita, llevé con este día árabe. Bueno, ya a mi Eva ya me ve que tú así, día sábado. Por lo menos lluvia a mano llevaré cojín a la mitad. Pero ya está como se va proyectando para la siguiente semana en cuanto al aspecto climático en el estado Paraguay. Ya está más de esa bajo para la próxima.

La felicidad de esta canción, recordando también en esta fecha. Día sábado, mitad ya de cena. El secreto del éxito verdadero es el conocimiento unido a la acción. Repito, el secreto del éxito verdadero es el conocimiento unido a la acción. Inexorablemente todas las cosas, todas las ideas o ideales o pensamientos o sueños, lo que sea, como se llame, la acción es el principio de la determinación del éxito o del fracaso, o de hacer o de no hacer, o de llegar al objetivo, a la meta o no. Acción, accionar. Yayapó, peña pensaba, peyapó se va, lleva. Entonces, son elementos, herramientas importantes. Ayer estuvimos por Mariscal Estigarribia y pasamos por un lugar. Mariscal Estigarribia es interesante. Uno, por el lugar estratégico, pasa muchos vehículos que van a Bolivia, que vienen de Bolivia, inclusive que van a Argentina, también hacia la zona de Pozo Hondo. Pero se va mucho por Infante Rivarola, primero por La Patria, Infante Rivarola, rumbo a Villamontes, Santa Cruz de la Sierra. El movimiento, el flujo y lo que significará, lo que se vendrá en el marco del corredor bioceánico que está, pasa por ahí cerquita nada más. El acceso del Camino Viejo a Picada 500, donde se hace el tramo, que va a conectar con ahí la famosa y el famoso lugar Cruce Don Silvio hasta Pozo Hondo, frontera Comisión La Paz, provincia de Salta, República Argentina, donde se va a construir un puente más grande para el nexo en el marco del corredor bioceánico. Bueno, PA1, y el movimiento que despierta, que genera Mariscal Estigarribia, lógicamente una localidad, un pueblo, una ciudad emergente. Infraestructura, lógicamente, falta. Ayer recorríamos calles, se hizo cementado, muy buen cementado, pero hay un detalle. Al costado, o sea, hacer el cemento así, el cementado así tal cual, más o menos un grosor, no sé cuántos centímetros tiene, pero al costado no tienen una especie de emparejamiento con arena o con piedrita. Y eso es una trampa mortal. Vos te vas, si de repente te descuidas y te caes en esa al costado, lógicamente te vas a caer, llámese motocicleta, bicicleta o auto, camioneta, lo que sea. Entonces, en ese aspecto, creo que la municipalidad de Mariscal Estigarribia tiene que tomar en cuenta. Muy lindo queda el cementado, pero al costado, inclusive en el acceso para acceder a una casa X o institución o lo que sea, no tiene. Tiene que tener esas entradas, no sé, rellenar rellenos paralelos al costado del cementado, porque es peligroso. Deben de descuidar, deben de perseguir, o si no, para estacionar o quedarte en frente de una casa o una institución, lo que sea, no podés, porque no tiene acceso. Es como que yo enfrente de mi casa necesito una entrada, un acceso con cementado también y adecuar, adaptar. Peado falta y no lo mita. Y lógicamente vereda, ¿verdad? Vereda es el déficit en muchas de nuestras ciudades, en muchas de las localidades, veredas. Pero lo bueno es que tiene el cementado, pero ese detalle es muy importante. Muy importante, pero porque es tramposa. Es riesgosa. Te imaginas cuando llueve, el agua pasa todo encima del cementado y vos no podés ver, y entonces automáticamente de repente podés caerte ahí al costado, porque y llévate el cemento a costado de joven hasta bebé. Y en el medio de la calle, ese es un déficit. Acá la misma cosa ocurre en Filadelfia, se está haciendo el cementado también, pero en el medio no se está haciendo también, no sé, con cemento o lo que sea, porque cuando llueve
y cada vez que llueve va el agua va a llevar todo, va a carcomer todo, pegado mondoro pata. ¿Qué va a pasar si llueve 100, 200? O buenas patas la y va a ablandar el cementado y de repente el cemento ya no va a tener base a oye capata cuando llueve grande. Eso está pasando en el medio. Yo no sé cómo es el dispositivo, el diseño, y lógicamente eso tenemos que, y la gente responsable del diseño de las calles, del cementado, y los arquitectos, no sé quiénes son, los ingenieros, tienen que tener en cuenta eso. No podés dejar en el medio con arena, con tierra. Tenés que también diseñar con cementado, porque si no, mondoro pata la hoquilla de. Y poner señalizaciones en la boca calles, derecha, izquierda, girar, pintar, poner esas señalizaciones viales muy necesarias. Es necesario, de lo contrario va a haber mucho accidente. Pero ese detalle del camino, inclusive el tema de los empedrados, ¿verdad? Nosotros en estas ciudades estamos en la lucha, en la pelea de empedrado, queremos empedrado porque ya nuestra calle ya no da más. En estos días nomás experimentamos nuevamente que realmente es algo, se lleva un caos total en cuanto a caminos. Porque camino de tierra, por la cantidad de vehículos que tenemos hoy por hoy y que cada día aumenta, ya no aguanta, no soporta. Y no tenemos alternativas. Tenemos que usar ese camino. Camino Ibrei Tuyuhensin. Y eso se tiene que ayornar. Hay que invertir. Hay que invertir en calles, veredas. Hay que invertir eso. Porque eso es, y esa es la cosa necesaria, prioritaria. Lo primero que hay que hacer es hacer ese proyecto de las calles. Y después el resto. El resto puede esperar, porque si llueve, la calle no te va a decir, no espera nada, ya está. No, usamos las calles, todos y todos ciudadanos, ciudadana, usamos la calle. Todos los días. Jala tapé, güere con las de vehículos, las de motocicletas, las de autos, las de camioneta, en Weipa, jajepe, apelañande de cobelo, mitad. Ajepe ahí la mantenimiento, arreglo. Esos son puntos prioritarios. Primero tapé. Caminos, en primer lugar. El resto, que se añada. Pero primero caminos en buen estado. Y señalizaciones también.

Seco siempre los Haiju iba pura jerupide. Pablo Vitamina Sánchez, ¿convence o no? Por los resultados últimos, absolutamente no convence. Pero renovó contrato con Olimpia, creo. Extendió su contrato. A mí no me convence. Y yo creo que mañana, domingo, ojo, mañana domingo puede aparecer de que uno de los dos se quede sin técnico. Mañana domingo. Si hay un empate, bueno, a ley pareja nadie se queja. Pero así como están las cosas, se va a volver insostenible. Porque lo que están mostrando hasta aquí, no convencen. Tanto Vitamina Sánchez como Ariel Holland, también lo que hicieron en Copa Libertadores y en el certamen Clausura. El caso Olimpia ya tiene asegurada la Copa Libertadores para el 2027, Cerro Porteño sin embargo no, pero lo que está mostrando y demostrando ambos equipos deja mucho que desear. Al 0982-701-000 para enviar su nombre, el lugar donde está, de donde nos está escuchando, para un bolso con producto de Hildebrand, gentileza de Hilario S.A. Sí, 0982-701-000. PAP Huerajacalán de Herrera, Moipa Ñeño Hendú, Pepe ya, Onsetama, uno de tus nombres, una bolsita, un bolsón tenemos. Con productos de Hildebrand. 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Petegna Gotía. Pues es Mateo Martínez, a Germán Fritz Pemaná. Y Gatú, entonces, Coape Filadelfia, estudio de RCC en horario de oficina. Y Gatú, pejas a Peretiran, a echar la pen de premia. Lleva. 52 minutos de las 5 de la madrugada. Ñanere está Paraguay, lo mitad. Cada día más tenemos que pregonar, proclamar, difundir lo nuestro. La identidad cultural paraguaya es la música paraguaya. Es y son la comida. Ñanemba Eva, lo mitad. Ya Jacuá, Ñanemba Eva, porque hoy por hoy se ha debilitado mucho porque se le da más preponderancia a cosas foráneas. Peice o capegual.

0: Ahí está Paul Keiter Hereje y Pura Jiru de la mitad. Y la sanción o algunas multas a la a los jugadores y a la AFA por los partidos, el último en este caso también del Mundial de Argentina con España. Algunas sanciones que recae sobre el cuadro albiceleste. La Comisión Disciplinaria de la FIFA decidió imponer sanciones de 10 partidos de sanción a Leandro Paredes, 7 a Nahuel Molina, 1 a Thiago Almada, 3 a Roberto Ayala y 1 a Pablo Martín Páez Gavi por los incidentes acaecidos tras la final del Mundial de Estados Unidos, México y Canadá, en la que la selección española se impuso 1-0 a Argentina. Asimismo, la Asociación del Fútbol Argentino, AFA, fue multado por $321,000 en aplicación de distintos artículos del Código Disciplinario de la FIFA por incidentes en distintos partidos del torneo. $321,000. Según informó en un comunicado del máximo organismo futbolístico mundial, tras haber efectuado un riguroso análisis de los casos en cuestión, la Comisión Disciplinaria de la FIFA abrió un procedimiento sancionador el pasado 29 de julio por los hechos sucedidos en el estadio MetLife de New Jersey, Estados Unidos. Decidió sancionar a los jugadores argentinos Paredes con 10 encuentros de suspensión y una multa de $90,000, Molina con 7 y la misma cuantía, Thiago Almada con 1 y $30,000. Además, el ex futbolista Roberto Ayala, integrante del cuerpo técnico de Lionel Scaloni, tendrá que cumplir 3 y pagar también $30,000. En España, Gavi recibió un partido de sanción y una multa de $30,000. Todos ellos deberán cumplir la pena en los siguientes encuentros de las selecciones nacionales, dice. Bueno, estas sanciones o decisiones de la Comisión Disciplinaria de la FIFA han sido notificadas el viernes a las partes, que disponen de 10 días para solicitar la decisión fundamentada que se publicará en la página en caso de que se solicite y que pueden ser recurridas según establece el artículo 61 del Código Disciplinario de la FIFA. Ya amigos, ese Pura Jiru Pibe Costillar, este día sábado versión sábado de Pulso del Día a través del Holding de Medios RSC.
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2: Noticias. 11 grados la temperatura a esta hora aquí en la ciudad de Filadelfia, capital del 16º departamento de Boquerona. Algunas informaciones a continuación aquí en resumen de noticias. En Pulso del Día, diputado defiende exploración de gas en Médanos del Chaco y plantea revisar límites del parque. El diputado nacional José Rodríguez defendió el proyecto que plantea modificar dos artículos de la legislación vigente para permitir nuevamente la exploración y eventual explotación de hidrocarburos y gas natural en un sector del Parque Nacional Médanos del Chaco. Sostuvo que la iniciativa busca aprovechar recursos energéticos estratégicos para el desarrollo del Chaco y del país sin renunciar a la protección ambiental. En una entrevista con RCC Radio, el legislador explicó que en el área ya existieron trabajos de empresas nacionales e internacionales vinculados a la exploración de hidrocarburos antes de que la ampliación del parque en 2016 alcanzara propiedades privadas donde se desarrollaban esas actividades. Rodríguez afirmó que su propuesta apunta a revisar específicamente esta situación y delimitar un área donde pueda continuar la exploración, en lugar de habilitar actividades en todo el parque. Yo propuse la modificación de los dos artículos, donde nosotros volvamos a tener la posibilidad de explorar, en el caso de que haya otro hidrocarburos, explorar, y también la prospección del gas natural, explicó él mismo. Más noticias.

Jubilados exigen cárcel y devolución de recursos malversados del Instituto de Previsión Social, IPS. La Unión Nacional de Jubilados del Paraguay, junto con la Coordinadora Nacional, que reúne actualmente a 32 asociaciones vinculadas al IPS, prepara una manifestación para el próximo 25 de agosto frente a la Fiscalía, con un reclamo contundente que los responsables del presunto desvío y mal uso de recursos del IPS sean identificados, sancionados y obligados a devolver el dinero. Gustavo Freddy Canata, representante de la organización, explicó que la movilización prevista para las 9 busca acompañar el trabajo del Ministerio Público, pero también ejercer presión para que las investigaciones avancen y no terminen en el denominado OPAREI, en la nada. Nosotros creemos que tienen que ser castigados los responsables, irse a prisión y devolver todo lo malversado, insistió Canata. La movilización también llegará hasta el juzgado que lleva la causa específica, donde los jubilados pretenden conocer el avance del proceso y exigir que la investigación alcance a todos los responsables, incluidos quienes eventualmente hayan tenido participación desde instancias decisivas y directivas del Instituto de Previsión Social, IPS. Ante la proximidad del Superclásico, mañana domingo a las 16 horas, Olimpia Cerro Porteño, sexta fecha del certamen Clausura. También, en cuanto a prevención de seguridad, 3.500 policías estarán afectados para el operativo clásico del fútbol paraguayo que se va a disputar mañana domingo en nuestra ciudad capital.

Internacionales, Estados Unidos evalúa poner el nombre de Trump a su nuevo portaaviones. Atención a esta información. La Marina de Estados Unidos analiza un cambio de nombre que podría convertir a uno de sus futuros portaaviones en un homenaje al actual presidente Donald Trump. El buque, identificado como CVN-81, fue bautizado en 2020 como Doris Miller, en reconocimiento al marinero afroamericano que se convirtió en uno de los símbolos de la resistencia estadounidense durante el ataque japonés a Pearl Harbor. De acuerdo con fuentes citadas por CNN y de las que se hizo eco la agencia RT, el viernes dentro de la Armada se han planteado distintas alternativas para modificar la denominación del navío y una de ellas contempla que lleve el nombre de Donald Trump. No existe todavía una decisión definitiva, pero el solo análisis de esta posibilidad ya genera interés debido al carácter excepcional que tendría. Presidente de Bolivia destituye al ministro de Economía. El presidente boliviano Rodrigo Paz destituyó el viernes al ministro de Economía después de que el Congreso lo censurara por no presentarse a una interpelación sobre su gestión en medio de la grave crisis económica. La destitución de José Gabriel Espinosa ocurre mientras Bolivia atraviesa su peor turbulencia económica en 4 décadas, que el gobierno de centro derecha de Paz, elegido el año pasado, está bajo presión para resolver. Lula y Trump retoman el diálogo en medio de la tensión comercial. Tras semanas de fuertes roces entre Brasil y Estados Unidos, los presidentes Luis Ignacio Lula da Silva y Donald Trump volvieron a abrir un canal directo de diálogo. Ambos mandatarios mantuvieron el viernes una conversación telefónica de más de una hora, calificada de cordial por el gobierno brasileño, en la que discutieron asuntos comerciales, seguridad y conflictos internacionales. Deportes, la Comisión Disciplinaria de la FIFA decidió imponer sanciones de 10 partidos de sanción a Leandro Paredes, 7 a Nahuel Molina, 1 a Thiago Almada, 3 a Roberto Ayala y 1 también a Pablo Martín Páez Gavi de España por los incidentes acaecidos tras la final del Mundial de Estados Unidos, México y Canadá, en la que la selección española se impuso por 1-0 a Argentina.

Campeonato Clausura, la sexta fecha, 0-0 Rubio Ñuble con el Sportivo Trinidense. Ayer Ameliano, prosigue hoy con Deportivo Recoleta a las 16 horas. Mañana domingo 23, Olimpia con Cerro Porteño, el clásico a las 16 horas a las 4 de la tarde. Nacional con el Sportivo Luqueño el día 24. Libertad con San Lorenzo a las 18:30. La sexta fecha, 2 de mayo también, con la representación aborigen guaraní, que marca el clásico de mañana a las 4 de la tarde entre Olimpia y Cerro Porteño. 11 grados la temperatura, esto sigue siendo Pulso del Día aquí en el Holiday Medios RSC, día sábado, versión sábado, aquí la mañana al despertar de las 5 hasta las 6 y media. En el Holiday de Medios, como de siempre, la madrugada tiene su nombre, la madrugada tiene su sello, que es Pulso del Día.

Sendero de Amor, versión Yuri, aquí en la mañana, 12 minutos de las 6, 12 minutos de las 6, versión sábado. 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Ojo, Jaúba. Recordando también, recordando que la vida es hoy y no mañana. Un pedazo de pan, un abrigo, una sonrisa, un poco vale, pero vale muchísimo.

Así es, este labrano que va a todos los reyes de la tierra, hoy día del folclore en nuestro país, en Paraguay. Ñanemba Eva, Ñanemba Teba, no mitad folclore, Pea Ñanemba Eva, Ñambo Tushaba, no mitad. Repito, amemos lo nuestro, promocionemos lo nuestro. Rojo, blanco y azul es nuestra identidad paraguaya, la bandera, el pogui. Y después lo nuestro, la música, el folclore, la comida, la danza. Shamigo, Shamiga, Ñanenetá, Paraguay, Oguerecoa, Ñamotushaba, cada día tenemos que promocionar. Tenemos las mejores y los mejores, la mejor carne está en el Chaco paraguayo. Sí, señora, señora, sin duda, el sabor de la carne chaqueña es el mejor del mundo. Inexorablemente es la mejor del mundo.

0: Te alabarán, oh Jehová, todos los reyes de la tierra. Esta es la premisa que vale aquí en Pulso del Día. Sí, 24 horas y la gratitud a Dios por sobre todas las cosas. Con Dios todo es posible, sin Dios nada somos y nada podemos hacer.
1: La gloria de Jehová es grande, porque Jehová es excelso en sus caminos.
0: Y muchos de nosotros a veces pensamos, bueno, ¿cómo quiero que el mundo cambie? Pero casi nadie piensa en cambiarse a sí mismo. Lo decía un personaje de la historia. Ese pequeño gigante mundo nuestro.

nuestro es el principio de la transformación de la vida. No tenés que ser grande para empezar, pero tienes que empezar para poder ser grande. Aquí la alegría, el jolgorio, el bullicio, el lugar, Zapucay, 16 minutos de las 6, 16 minutos de las 6 de la madrugada, mañana Olimpia 2-0-0. No, veremos qué pasa mañana en el clásico Olimpia Cerro. Realmente esta semana fue lamentable la actuación de los equipos paraguayos. ¿Por qué es lamentable? Porque de local, y perdimos todos, los tres equipos, ya perdé Paitesera, va a Piospea.

Y yo estoy de acuerdo también con algunos amigos y personas que piensan Paraguay, nuestro país, nosotros tenemos una identidad futbolística y tenemos que mantener eso, no hay otra, no hay de otra será. No podemos, es cierto, tenemos grandes jugadores hábil, con muchas destrezas, habilidades, pero no podemos cambiar nuestra identidad futbolística. El técnico que venga y que quiera cambiar, justamente lo que le pasó a Olimpia, quiso jugar abiertamente y perdió 4-1. Cerro Porteño se defendió, cuidó más el 1-0 en contra, no se arriesgó tanto y terminó 1-0 nada más. El Deportivo Recoleta, si no tenía otra forma de, o sea, aguantar, defender, y Boca le propinó 4-0. Entonces, volvamos a lo nuestro, a la identidad del fútbol paraguayo. O sea, amigo, es y lo que fue siempre que nos dio resultado. Y nosotros necesitamos resultados, no necesitamos jugar bien. Ya Nélico TV, resultados será. Porque realmente a mí me dio pena la forma en que perdimos ante nuestra gente. Gente ilusionada, el caso Olimpia, Cerro. Ya perdé, de lo que no se puede, así será. Y los técnicos que vengan tienen que entender eso, que el futbolista paraguayo tiene su característica. El centro, cabeza y gol, tiro libre, como se dice, ¿eh? A dientes apretados, no hay vuelta que dársela. Y pisemos la cancha, pero defendamos la camiseta, llámese Cerro, Olimpia, Recoleta, Guaraní, Uyuñu, Libertad, pero que defiendan la camiseta, está defendiendo en honor también de una nación, de Paraguay. Si perdemos, si Cerro pierde, pierde Paraguay, si pierde Olimpia también, porque al final dice, es un equipo paraguayo. Valoricemos, recuperamos nuestra presencia en la Copa del Mundo después de 16 años. Eso también nos causó daño, Shira. Porque no estar presente en un mundial, también eso desprestigia y baja la cotización. Recuperamos, pero necesitamos mucho más, cambiar algunas cosas. Y los técnicos que vengan de afuera tienen que entender eso, que aquí hay una característica, la idiosincrasia del fútbol paraguayo. Esta es la característica del futbolista paraguayo. Entonces no podés modificar alegremente y perder por goleada. No será. Bueno, pero aparte, nadie lloraba, porque si no, ya dejaba ahí, está nadie lleva. Cuestión de sábado, movida. Sábado. Bueno, pega aparte el año. Sí, señora. 11 grados la temperatura aquí con el cocido. Ya también el cocido. Hablando de folclore, el cocido es parte también folclóricamente nuestra. El cocido de Yushi Pa y otros. También sabores de la comida paraguaya. Ñanemba Estebalomita, ¿eh? La música paraguaya también tiene que ser el pregón permanente en donde quiera que estés, la música paraguaya.

0: Dime qué te hizo Dios, dice esta canción Jorge Hernández. Esforzaos y cobrad ánimo, no temáis ni tengáis miedo de ellos, porque Jehová Dios es el que va contigo. No te dejará ni te va a desamparar. Dios no te dejará ni te desamparará. La promesa que Moisés dio a Israel antes de cruzar al desafío más grande de su historia. Deuteronomio 3:31-6. Esforzate y cobrad ánimo. Motivación. Veas ahí en la clave, la mitad. Esforzaos todos vosotros, ustedes, los que esperáis en Jehová Dios, y tome vuestro corazón aliento. Sin esfuerzo capé. Dígate, y madre, ya conseguí. Ya conseguimos ahí. Simplemente, y hay que esforzar solamente. Y hay que esforzar ante Baná. Sin esfuerzo nada se consigue. Si esperamos que la lluvia que del cielo cae todo, no es así. No es así. Dios nos da, y si nos da salud, capacidad, inteligencia, capacidad, conocimiento, lo que sea, habilidad, entonces peañan de ella pobana. Pero ñandeye ya pobara. Da ahí ñajano, la isna uira mata guipe. Ñajano ñama iba te. Jato pañan de la nicotera. No anda, iube shaina. El esfuerzo es parte del ser humano. El sacrificio, para eso Dios le da, le repartió a cada uno capacidades. Cada uno sabe, tiene inteligencia, conocimiento, a veces sabiduría. Entonces ya pobara, ya le clamamos salud, te saiga tú, mejor todavía. Entonces, peaja la clave. Aunque pues yo pude ayudar con este día, ahora peta peaja saponaite, a ni que vender esa ley, peme gratitud a Dios. Chao.
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Son las 7 de la mañana con 7 minutos en toda la República del Paraguay. Muy buenos días, señor, señora, ¿cómo le va? Muy buenos días a toda nuestra querida audiencia de RCC Radio y todas las emisoras aliadas del holding de medios RCC. Con muchísima alegría y entusiasmo comenzamos una nueva jornada de sábado. Hoy es sábado 22 de agosto del año 2026 y les damos la más cordial bienvenida a una nueva edición del resumen de la semana. El espacio que cada sábado los acompaña para repasar las noticias y los acontecimientos más importantes que marcaron los últimos días. Les saluda con muchísimo gusto Cristian Echeverría, agradeciendo desde ya la preferencia de todos aquellos que desde muy temprano nos permiten entrar en sus hogares, acompañarlos mientras preparan el desayuno, viajan, trabajan o simplemente disfrutan de una mañana de sábado. Estamos llegando a ustedes a través de nuestras emisoras aliadas 1250 AM Radio Asunción, 101.7 FM Radio Chaqueña desde el Chaco Central, la 91.5 FM Radio Boquerón en Mariscal Estigarribia, la 91.9 FM Radio Carmelo en Carmelo Peralta, la 107.1 FM Radio Esencia en Pedro Juan Caballero. Y por supuesto, un saludo enorme para todos aquellos que nos siguen mediante la aplicación de RCC y nuestras plataformas digitales desde cualquier rincón del Paraguay y también desde el exterior. Y como cada sábado, queremos comenzar esta jornada poniendo nuestra vida, nuestro trabajo, nuestras familias en las manos de Dios. La palabra nos dice en Salmo 118, 24: este es el día que hizo el Señor, nos gozaremos y alegraremos en él. Qué hermoso poder comenzar una jornada recordando que cada día es un regalo. Dejemos atrás las preocupaciones de la semana y recibamos este sábado con fe, con esperanza, con un corazón agradecido. Que Dios bendiga a cada familia paraguaya, que acompañe a quienes hoy estén trabajando, a quienes estén viajando, a quienes tienen alguna dificultad y especialmente a quienes necesitan una palabra de aliento. Quiero aprovechar también este inicio para saludar y agradecer a todo el gran equipo humano y técnico que hace posible que el resumen de la semana llegue cada sábado a ustedes. En Control Central, nuestro saludo para Daniel Arce. Está ahí muy atento, bien temprano, madrugando como siempre, para acompañarles con todas las noticias, con todos los detalles, con el sonido impecable que estamos llegando gracias a cada rincón de la República, a cualquier parte del país, a cualquier parte del mundo. Donde haya un paraguayo o un extranjero también que pueda estar recepcionando la señal de RCC Radio. En la compaginación de sonidos y la conexión digital, Sergio Cepol. Temprano le despertamos a Cepol nosotros, ¿no? En la producción ejecutiva, el señor Pedro Segovia. En el departamento de prensa, nuestro reconocimiento.

El compromiso y el profesionalismo. A todos ustedes, queridos oyentes, gracias por elegirnos una vez más. Durante esta mañana vamos a repasar las noticias más importantes de la semana, la actualidad nacional e internacional, política, economía, sociedad, deportes y todos aquellos temas que forman parte de la agenda informativa. Así que acomódense, preparen el matecito como yo. ¿El tereré alguno con este frío? Ya vamos a entrar en la meteorología. ¿El cocido o un buen café? Ya le metí también un cafecito, ¿no? Para arrancar. Yo no arranco sin café. El café y mate tiene que ser. Claro. Quédense con nosotros porque ya comienza una nueva edición del resumen de la semana. Aquí por RCC Radio 1250 AM y todas las radios aliadas del holding de medios RCC. Muy buenos días, Paraguay. Bienvenidos. Comenzamos.

Un abrazo al gran equipo, ¿no? Bien temprano, como siempre, firme como rulo de estatua está Sergio Cepol. Ahí está Sergio, ¿eh? Bien tempranito con un matecito también. Y ya hay reporte de sintonía, ¿eh? Reporte de sintonía desde el este del país. ¿Cómo está don Viviano Estigarribia? Qué lindo poder recibir tu mensaje, hermano querido. Feliz sábado. Que Dios nos regale a todos un hermoso día cargado de infinitas bendiciones. Que hoy sea un sábado lleno de paz y mucho amor. Buenos días, dice Viviano Estigarribia, escuchando desde Área 1, Ciudad del Este. 0982-70-100. El profesor Bartan, Fabián Bartan, también bien temprano ya nos envía el reporte. Están en ruta. Buen día, profe, ¿cómo te va? Un saludo enorme. Y por supuesto, no puede faltar Mariano Sosa, ¿cómo anda? Buenos días, bendiciones, saludos desde Carmelo Peralta, Paraguay. A ver, más temprano también, no podía faltar, Dalva, ¿cómo estás? Muy buen día. Hoy estoy muy agradecida a Dios Padre por regalarme un año más de vida. Quiero que... Mira, Boche, hoy el cumple de Dalva. Muchísimas felicidades, Dalva, para vos. Por supuesto, ella nos escucha desde Itagua. Feliz cumpleaños, Dalva. Que recibas inmensas bendiciones con mucho amor, paz, prosperidad, abundancia, éxitos y por sobre todo salud. Porque sin la salud, obviamente, no podemos avanzar. Y Dios, que llene de alegría, que llene, te llene de éxito, de abundancia, prosperidad para tu familia, para tu hogar. Y que cumplas muchos, muchos años más. Un gran abrazo desde aquí, desde RCC Radio para vos, Dalva. Que cumplas muchos años más. 0982-70-100 para el reporte de sintonía en esta jornada de sábado 22 de agosto. Nos vamos hasta lo que nos dice la Dirección Nacional de Meteorología. A ver lo que nos dice la Dirección Nacional de Meteorología para hoy sábado, señor, señora. Fin de semana soleado para la jornada de hoy, sábado 22, se prevé un ambiente frío durante la mañana, tornándose cálido durante la tarde. Las temperaturas máximas oscilarían entre 19 y 27 grados en la región oriental como en la occidental. Además, se espera cielo escasamente nublado y vientos predominantes del sureste. Entre el domingo 23 y el lunes 24, se prevé un ambiente frío a fresco durante las primeras horas y cálido durante la tarde. Las temperaturas mínimas variarían entre 8 y 15 grados, mientras que las máximas oscilarían entre 20 y 28 grados en gran parte del país. Asimismo, se espera un aumento gradual de la cobertura nubosa durante estos días. En cuanto a las lluvias, la probabilidad se mantiene muy baja para hoy, sábado 22, y mañana, domingo 23, en ambas regiones. Sin embargo, a partir del lunes 24, se prevén lluvias dispersas principalmente sobre el norte del país. En estos momentos, en Ciudad Capital, Departamento Central, tenemos un cielo despejado.

Una temperatura de 10 grados en estos momentos. Una presión de 1012.6. Una sensación térmica de 10. Una humedad del 86%. El viento a 6 kilómetros al sur. 6 kilómetros hora sur. Esta mañana se va a mantener frío, fresco, cielo despejado, vientos del sureste, una mínima de 9 y una máxima de 18 grados para esta mañana. Por la tarde, cálido, cielo escasamente nublado, vientos del sureste, una mínima de 19 y una máxima de 23 grados. Para lo que resta de esta jornada, tendremos fresco, cielo escasamente nublado, vientos del sureste, una mínima de 14 y una máxima de 19 grados. Nos vamos hasta Ciudad del Este. Amanece con cielo despejado, una temperatura de 6 grados en estos momentos. Una humedad del 94%. El viento a 6 kilómetros hora sur. Se va a mantener este sábado con una mínima de 8 grados y una máxima de 21 grados. En un ratito vamos a ver también el pronóstico extendido. Pero hacemos el recorrido de todas las localidades. Nos vamos hasta el Chaco paraguayo. Mariscal José Félix Estigarribia amanece con una temperatura mínima de 11 grados. Frío al amanecer, luego cálido por la tarde. Cielo escasamente nublado, vientos del sureste. Una máxima para hoy para Mariscal José Félix Estigarribia de 26 grados. Nos vamos hasta Fuerte Olimpo. Amanece con una temperatura mínima de 12 grados, fresco a cálido, cielo escasamente nublado, vientos del sureste, una máxima para hoy de 28 grados. Nos vamos hasta Pozo Colorado, que amanece con una temperatura mínima de 10 grados, frío al amanecer, luego cálido por la tarde, cielo escasamente nublado, vientos del sureste, una máxima de 25 grados para Pozo Colorado. Nos vamos hasta Salto del Guairá, que amanece con una temperatura mínima de 9 grados, frío al amanecer, luego cálido por la tarde, cielo escasamente nublado, vientos del sureste, neblinas en las primeras horas. Una máxima de 23 grados para Salto del Guairá. Nos vamos hasta Pedro Juan Caballero, enviando nuestro abrazo a la gente de Pedro Juan Caballero, que amanece con una temperatura mínima de 9 grados, frío al amanecer, luego cálido por la tarde, cielo escasamente nublado, vientos del sureste, una máxima de 24 grados para Pedro Juan Caballero. Nos vamos hasta Pilar, que amanece con una temperatura mínima de 9 grados, frío a fresco, cielo escasamente nublado, vientos del sureste, neblinas en las primeras horas, una máxima de 19 grados para Pilar. Nos vamos hasta Paraguarí, que amanece con una temperatura mínima de 9 grados, frío al amanecer, luego cálido por la tarde, cielo escasamente nublado, vientos del sureste, una máxima de 21 grados para Paraguarí. Nos vamos hasta San Juan Bautista, Misiones. Amanece con una temperatura mínima de 9 grados, frío a fresco, cielo escasamente nublado, vientos del sureste, una máxima de 19 grados para San Juan Bautista. Nos vamos hasta Encarnación. Encarnación amanece con una temperatura mínima de 8 grados, frío a fresco, cielo escasamente nublado, vientos del sureste, neblinas en las primeras horas, una máxima de 18 grados para Encarnación. Nos vamos hasta Caazapá, que amanece con una temperatura mínima de 9 grados, frío a fresco, cielo escasamente nublado, vientos del sureste, neblinas en las primeras horas, una máxima de 20 grados para Caazapá. Nos vamos hasta Coronel Oviedo, que amanece con una temperatura mínima de 9 grados, frío al amanecer, luego cálido por la tarde, cielo escasamente nublado, vientos del sureste, neblinas en las primeras horas, una máxima de 22 grados para Coronel Oviedo. Nos vamos hasta Villarrica, que amanece con una temperatura mínima de 9 grados, frío al amanecer, luego cálido por la tarde, cielo escasamente nublado, vientos del sureste, neblinas en las primeras horas. Una máxima para Villarrica de 21 grados.
Nos vamos hasta la Villa Serrana de Cacupé, que amanece con una temperatura mínima de 9 grados, frío al amanecer, luego cálido por la tarde, cielo escasamente nublado, vientos del sureste, neblinas en las primeras horas. Una máxima de 23 grados para Cacupé. Nos vamos hasta San Pedro, que amanece con una temperatura mínima de 9 grados, frío al amanecer, luego cálido por la tarde, cielo escasamente nublado, vientos del sureste. Una máxima de 24 grados para San Pedro. Llegamos hasta Concepción, que amanece con una temperatura mínima de 10 grados, frío al amanecer, luego cálido por la tarde, cielo escasamente nublado, vientos del sureste. Una máxima de 25 grados para Concepción.

Repito, en estos momentos, siendo las 7:23 en Ciudad Capital, en Asunción, Departamento Central, tenemos una temperatura actual de 10 grados con cielo despejado, una humedad del 86%, el viento a 6 kilómetros del sur y una máxima estimada para esta jornada de 23 grados.

Son las 7:23. Por supuesto, no podemos arrancar sin poder tener esa conexión y poder fortalecer nuestra relación con Dios. Hoy, sábado 22 de agosto, si el Hijo os libertare, nos habla hoy nuestro devocional. En Juan 8:36 nos dice: así que si el Hijo os libertare, ¿seréis verdaderamente libres? Buscamos liberarnos de la culpa, los miedos, las ansiedades y las cadenas invisibles que intentan aprisionar nuestras almas. Sin embargo, ninguna fuerza terrenal, filosofía humana ni logro personal puede tocar lo más profundo de nuestro ser como Cristo. Solo el Hijo de Dios tiene poder para romper las cadenas que nos impiden una vida plena. Cuando Jesús declara que Él mismo es quien libera, no se refiere a una libertad superficial. Es una transformación que comienza en el interior. Además de quitar el peso del pecado, Él restaura, renueva y guía el corazón hacia un nuevo propósito. La libertad que Cristo ofrece no depende de circunstancias externas, pues nace de una obra realizada en la cruz, sellada por su amor eterno. Si el Hijo te libera, eres libre del pasado, de las acusaciones y mentiras que intentan definir quién eres. Libre de la ansiedad de cargar solo con tu dolor. Libre para empezar de nuevo, para caminar con esperanza, para elegir el bien, para vivir en paz, incluso en medio de las tormentas. Libre para comprender que tu identidad no reside en tus fracasos ni limitaciones, sino en la gracia que te ha alcanzado. Esta libertad, sin embargo, también es una invitación a caminar con Cristo diariamente, a entregarle las áreas que aún nos resistimos a soltar, a confiar cuando no entendemos, o a seguirlo incluso cuando el camino parece estrecho. Pero es precisamente en este camino que experimentamos el poder de su promesa. Si el Hijo te libera, eres libre, verdaderamente libre. Que esta verdad toque tu corazón hoy, brindándote fuerza, fe y renovación para seguir adelante en la luz de aquel que te llamó a vivir plenamente. Y viviendo la libertad, obviamente siempre tenemos que tener en cuenta tres factores fundamentales. Busca la presencia de Jesús diariamente a través de la oración y la palabra, permitiendo que Él renueve tus pensamientos y guíe tus decisiones con sabiduría. Abandona las cargas innecesarias. Confiesa tus luchas a Cristo y confía que en su gracia restaura, fortalece y guía cada área frágil humano. Camina en obediencia, practicando actos de amor, perdón y servicio, demostrando al mundo la verdadera libertad que se manifiesta a través de una vida transformada. Por eso, en esta mañana de sábado 22 de agosto, yo te invito a orar conmigo para fortalecer esta relación y, por sobre todas las cosas, sabemos que la verdadera libertad siempre está en nuestras manos. Por eso te invito a orar en esta jornada conmigo para arrancar de la mejor manera y decir conmigo: Señor Jesús, te agradezco la libertad que solo tu amor concede. Libera mi corazón de miedos, culpas y preocupaciones. Guía mis pasos, fortalece mi fe y renueva mi esperanza.
Ayúdame a vivir cada día firmemente arraigado en tu gracia, caminando en paz y confianza. Que tu luz guíe mis decisiones y obviamente tu espíritu me transforme. En el nombre de Jesús. Amén. Bienvenidos al resumen de la semana. Y juntos decimos que obviamente en todo este momento Jesucristo basta nuestras vidas.

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Son las 7 de la mañana con 40 minutos. Ya estamos nuevamente al aire en el resumen de la semana aquí por RCC Radio 1250 AM y todas las emisoras aliadas del holding de medios RCC. Ya son las 7 con 40 minutos de la mañana de este sábado 22 de agosto. Regresamos luego de esta pausa y de compartir buena música con todos ustedes. Les saluda Cristian Echeverría, agradeciendo como siempre la preferencia y la compañía de nuestra gran audiencia que nos sigue desde distintos puntos del país. Un saludo muy especial para quienes están conectados a través de la 1250 AM Radio Asunción, la 101.7 FM Radio Chaqueña, la 91.5 FM Radio Boquerón, la 91.9 FM Radio Carmelo y la 107.1 FM Radio Esencia. Y por supuesto, para todos aquellos que nos acompañan mediante nuestra aplicación y nuestras plataformas digitales desde donde quiera que estén. Ahora sí, dejamos la música y comenzamos con la información. Vamos a realizar nuestro recorrido por las principales noticias que marcaron la semana. La actualidad nacional, política, economía, sociedad, sucesos, información internacional y todos aquellos acontecimientos que merecen nuestra atención. Como siempre, con información presentada con responsabilidad y el compromiso de mantenerlos bien informados durante esta mañana de sábado. Así que quédese con nosotros porque a partir de este momento comienza nuestro recorrido informativo, el resumen de la semana. Vamos a arrancar con la tapa digital de RCC de esta jornada. Como siempre, con la bandera de la República del Paraguay. La República del Paraguay es para siempre libre e independiente. 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En título principal con fotografía, la Unión Nacional de Jubilados del Paraguay, junto con la coordinadora que reúne a 32 asociaciones vinculadas al Instituto de Previsión Social, prepara una gran manifestación para el próximo 25 de agosto frente a la Fiscalía, con un reclamo contundente que los responsables de los desvíos de recursos del instituto sean identificados, sancionados y obligados a devolver el dinero. Gustavo Freddy Canata, vocero de la organización, dijo a RCC Radio que también exigirán la investigación de otros 428 millones de dólares que guardan relación con presuntos desvíos a través de diferentes licitaciones y contrataciones. Un poco más abajo, Arachaco ejecuta obras clave en zonas alejadas de la región. En respuesta a una demanda histórica de los pobladores y productores del Alto Chaco, la Asociación Arachaco continúa realizando trabajos intensivos de mantenimiento y perfilados sobre la ruta PI-14, en el tramo que conecta la línea 28 con la localidad de Agua Dulce y Bahía Negra. En otro título un poco más salado, quinto tucano para reforzar la vigilancia del espacio aéreo. Paraguay dio un nuevo paso en el fortalecimiento de su capacidad de defensa aérea con la llegada del quinto avión A-29 Super Tucano a la Fuerza Aérea Paraguaya para reforzar la vigilancia de su espacio aéreo que estuvo por décadas desprotegido. Un poco más abajo, Paraguay y Japón celebran 90 años de una histórica y de una historia de amistad y desarrollo compartido. Paraguay y Japón conmemoraron este viernes los 90 años de la inmigración japonesa a nuestro país, destacando 9 décadas de integración, trabajo y aportes de la comunidad japonesa y Nikkei al desarrollo nacional. El príncipe heredero Fumihito de Akishino expresó su deseo de que la comunidad siga cumpliendo ese papel de puente de amistad entre ambos países y que el Paraguay continúe prosperando.
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El 4 de octubre serían las elecciones municipales en todo el país. Y se vienen las promesas, los abrazos. Los políticos, claro, los que quieren llegar al poder. Y fíjense en esta noticia, ni baches, veredas o basura. Candidato liberal promete estatua patronal de 30 metros y es reelecto. En un intento de llamar la atención del electorado, un intendente liberal prometió erigir una estatua de 30 metros a la altura del santo patrono si llega a ser reelecto. Mientras tanto, en su distrito abundan denuncias de baches y caminos en mal estado. Vamos a hacer historia en San Antonio, anunció en sus redes sociales el intendente municipal saliente del citado distrital o del distrito de Central, Santiago Aguilera, quien recientemente renunció al cargo para competir por un nuevo periodo. El distrito es un feudo liberal desde hace 2 décadas y el candidato del Partido Colorado es Obdulio Espinosa, ex intendente y padre del actual concejal Emilio Espinosa. Vamos a construir la estatua de San Antonio más alta del mundo, con una obra monumental de aproximadamente 30 metros de altura, que buscará convertir a nuestra ciudad en un punto de referencia para visitantes de todo el país y del extranjero, indicó el jefe municipal en sus redes sociales. Además, prometió remodelar la Plaza Central. Numerosos seguidores apoyaron la idea, pero otros le urgieron bacheo, empedrar caminos y arreglar veredas en todo el distrito. En contrapartida, un año atrás la Contraloría General de la República detectó múltiples irregularidades administrativas en la Municipalidad de San Antonio tras evaluar la gestión 2021 a cargo de Raúl Isaac Mendoza en el periodo 2022-2023 del intendente saliente Santiago Javier Aguilera. En dicho distrito, según los reportes, la mayoría de las calles y avenidas se encuentran en pésimo estado. Una de las vías que se encuentra intransitable es Paía Américo Ferreira, la misma que comunica con la ruta PI01 ex acceso sur. Y se escucha de todo en estas internas municipales. Y promesas. Hay barbaridades de promesas. Y una de ellas es lo que ocurre en San Antonio. En otro título, viviendas económicas, hay casi 100 ofertas con préstamo del BNF, programa habitacional. Las casas tienen un costo de entre 230 millones y 280 millones de guaraníes. El programa de viviendas económicas del Ministerio de Urbanismo, Vivienda y Hábitat, el MUV, dispone de un total de 99 casas en Coronel Oviedo, departamento de Caguazú y Carapeguá, departamento de Paraguarí. Para el acceso a los créditos, el MUV suscribió esta semana un convenio con el Banco Nacional de Fomento para facilitar el financiamiento destinado a la adquisición de viviendas. El MUD financió la construcción de las casas con recursos propios y en terrenos de la institución, por lo que el financiamiento estará a cargo del BNF. Los costos oscilan entre 230 millones de guaraníes y 280 millones de guaraníes. Los interesados podrán postularse para el acceso a la vivienda mediante un proceso de evaluación crediticia al BNF que otorgará los créditos. Hay 82 viviendas disponibles en Coronel Oviedo y 17 en Carapeguá.

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Después de años de enfermedad, adolescente recibe un trasplante y su familia lo vive como un milagro. Junior McNeil pasó casi una década enfrentando una enfermedad renal, tratamientos y diálisis, cuando finalmente fue incluido en la lista de espera para un trasplante. Pocos días después apareció un donante compatible para su familia. La llegada del órgano fue una respuesta a años de oración. La historia de Junior McNeil está marcada por años de lucha, incertidumbre y mucha esperanza. Desde que tenía apenas 5 años, el adolescente convivió con el síndrome nefrótico, una enfermedad que con el paso del tiempo terminó afectando seriamente el funcionamiento de sus riñones. A los 16 años, su situación llegó a un punto crítico. Ambos riñones habían dejado de funcionar y el trasplante se convirtió en una necesidad urgente. Mientras enfrentaba diálisis y distintos tratamientos, Junior y su familia esperaba una oportunidad que pudiera cambiar su vida. Después de aproximadamente 6 semanas de evaluaciones médicas, finalmente fue incorporado a la lista de espera para recibir un riñón. Lo que ocurrió poco después sorprendió y emocionó profundamente a sus seres queridos. A los pocos días apareció un órgano disponible. La cirugía se realizó con éxito, aunque posteriormente surgió una complicación que obligó al adolescente a continuar con nuevos tratamientos y controles médicos. Actualmente su estado es estable y continúa avanzando en su recuperación. Para su madre, Reylicia McNeil, todo el proceso estuvo acompañado por una fe que nunca abandonaron. La mujer considera que la llegada del órgano en tan poco tiempo fue una respuesta a las oraciones que durante años elevaron como familia. Dios respondió nuestras oraciones, expresó Reylicia, quien también agradeció que el riñón haya llegado, según sus palabras, en el momento justo. Después de tantos años de enfermedad y dificultades, la familia ahora mira hacia adelante con renovada esperanza, mientras Junior continúa su recuperación y comienza una nueva etapa de su vida.

otro título en rcc.com.py, Asunción honra como visitante ilustre al ex astronauta Barry Butch Wilmore. El ex astronauta estadounidense Barry Butch Wilmore, veterano de 3 misiones espaciales y con 464 días acumulados fuera de la Tierra, fue declarado este viernes visitante ilustre de la ciudad de Asunción por la Junta Municipal, en reconocimiento a su trayectoria y a su presencia en Paraguay. Pero detrás del astronauta, piloto naval y comandante de misiones especiales existe una historia que Wilmore suele presentar aún más importante: su fe cristiana y su convicción de que su experiencia en el espacio apunta hacia la grandeza de Dios, creador del universo. El homenaje tuvo un componente particularmente significativo para la comunidad cristiana paraguaya. En el encuentro participaron representantes del Ministerio Respuestas en Génesis y pastores de la iglesia Más que Vencedores, quienes acompañaron una jornada en la que Wilmore compartió aspectos de su trayectoria, sus experiencias fuera de la Tierra y especialmente su testimonio de fe. El encuentro se convirtió además en una oportunidad para presentar el Evangelio de Jesucristo ante los presentes. De piloto de combate a astronauta de la NASA, Wilmore nació en Tennessee y desarrolló una extensa carrera en la Armada de Estados Unidos. Es ingeniero eléctrico, posee una maestría en sistemas de aviación y se transformó como piloto de pruebas de la Marina estadounidense. Antes de llegar a la NASA, acumuló más de 8.000 horas de vuelo y 663 aterrizajes en portaaviones, además de participar en misiones operativas y de combate. Fue seleccionado como astronauta de la NASA en el año 2000. Su primera misión espacial fue en 2009, como piloto del transbordador Atlantis durante la misión STS-129. Posteriormente, integró las expediciones 41 y 42 en la Estación Espacial Internacional, a ejercer como comandante y realizó caminatas espaciales. En total, Wilmore acumuló 464 días en el espacio y 5 caminatas espaciales, con más de 32 horas fuera de la estación orbital. La misión que cambió sus planes. Su experiencia más conocida comenzó el 5 de junio del año 2024, cuando Wilmore y la astronauta Suni Williams despegaron a bordo de la nave Boeing Starliner en su primer vuelo tripulado. La misión estaba prevista inicialmente para durar unos 8 días. Sin embargo, problemas registrados en el sistema de la propulsión de la nave llevaron a la NASA a determinar que el regreso de los astronautas a bordo del Starliner no era seguro. Wilmore y Williams permanecieron entonces en la Estación Espacial Internacional durante meses adicionales y finalmente regresaron a Tierra en marzo del 2025 a bordo de una nave Dragon de Space. Aquella experiencia inesperada se convirtió posteriormente en uno de los capítulos centrales de su testimonio personal. En su libro Stuck in Space, publicado en 2026, Wilmore relata cómo aquella prolongada permanecía en el espacio, lo que llevó a reflexionar sobre la incertidumbre, la perseverancia, el liderazgo y especialmente sobre la soberanía de Dios. Para Wilmore, su carrera espacial nunca estuvo separada de su vida cristiana. La NASA señaló que fuera de sus actividades como astronauta, Wilmore se desempeñaba como pastor, dirigía estudios bíblicos y participaba en viajes misioneros para colaborar con profesionales médicos en distintos países de Latinoamérica. El astronauta también ha hablado públicamente de su relación con Cristo y de cómo interpreta su experiencia profesional desde su fe. En un testimonio difundido por Respuestas en Génesis, Wilmore explicó que no accedió a viajar al espacio para creer que Dios es el creador. Según relató, su experiencia en órbita reforzó una convicción que ya formaba parte de su vida de los cielos, manifiesta la grandeza de su creador. Su historia de fe, además, se remonta en su juventud,
Aunque creció en un hogar cristiano, Wilmore ha contado que fue durante sus 20 años cuando comenzó a profundizar de manera especial en las Escrituras y en su comprensión de la creación y la Biblia. La propia NASA recogió, al anunciar su retiro en agosto del 2025, una reflexión de Wilmore sobre lo que significó contemplar la Tierra y el universo desde el espacio. El astronauta expresó que su curiosidad por la creación lo llevó primero hacia los cielos y finalmente al espacio, donde, según sus palabras, la magnificencia del cosmos le permitió contemplar de una manera especial la gloria de su creador. Su testimonio no quedó limitado a declaraciones privadas. Wilmore participa regularmente en encuentros cristianos y utiliza su experiencia como astronauta para hablar de Dios, de la Biblia y del Evangelio. En 2025, por ejemplo, participó junto a otros astronautas cristianos en un encuentro organizado por Respuestas en Génesis, donde compartió su testimonio y habló de cómo su prolongada permanencia en la Estación Espacial Internacional fue una experiencia en la que encontró contentamiento en Cristo. La organización también destaca que Wilmore considera que su experiencia como astronauta constituye una plataforma para compartir el mensaje de Jesucristo y la visión bíblica de la creación. Un reconocimiento que trasciende la carrera espacial, la declaración como invitado ilustre de Asunción adquiere así una dimensión particular. La ciudad recibió a un hombre reconocido mundialmente por su trayectoria en la aviación militar y la exploración espacial, pero que públicamente identifica su fe en Jesucristo como uno de los pilares fundamentales de su vida. Durante su encuentro en Asunción, Wilmore compartió esa historia ante autoridades, pastores y representantes de organizaciones cristianas. La actividad permitió unir dos aspectos que han marcado su trayectoria: la exploración de los confines del espacio y la proclamación de una fe que para él encuentra en la creación una expresión de la grandeza de Dios. Tras 25 años de servicio en la NASA, Wilmore se retiró oficialmente en agosto del 2025. La agencia destacó entonces sus tres misiones espaciales, sus cinco caminatas y sus 464 días acumulados en órbita. Hoy, su nueva etapa profesional y ministerial encuentra en esas experiencias un escenario diferente, compartir con otros lo que aprendió sobre perseverancia, propósito, fe durante una vida dedicada a llegar más allá de la Tierra. Y en Asunción, su visita dejó un mensaje que fue más allá del homenaje institucional: la oportunidad de escuchar el testimonio de un astronauta que, desde las alturas del espacio, afirma haber encontrado todavía más razones para mirar hacia el Creador y proclamar a Jesucristo.

Son las 8 de la mañana, 8 de la mañana con un minuto. Tenemos 10 grados de temperatura en este fin de semana, 22 de agosto. Establecemos una brevísima pausa, señor, señora. Cumplimos con nuestros anunciantes, con nuestros patrocinadores. Y ya volvemos con mucho más del resumen de la semana aquí en RCC Radio.

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Ya estamos nuevamente al aire en el resumen de la semana aquí por RCC Radio 1250 AM y todas las emisoras aliadas del holding de medios RCC, cuando ya son las 8 con 10 minutos de la mañana de este sábado. Regresamos de esta breve pausa y de compartir buena música para continuar con nuestro recorrido informativo. Les saluda con muchísimo gusto y mucho placer Cristian Echeverría, agradeciendo como siempre la preferencia de toda nuestra audiencia que permanece en sintonía desde muy temprano. Un saludo muy especial para quienes nos acompañan a través de la 1250 AM Radio Asunción, la 107.1 FM Radio Chaqueña, la 91.5 FM Radio Boquerón, la 91.9 FM Radio Carmelo y la 107.1 FM Radio Esencia. Y por supuesto, un abrazo enorme para todos aquellos que nos siguen mediante nuestra aplicación.

Repito, el reporte meteorológico para la jornada de hoy, sábado 22, se prevé un ambiente frío por la mañana, tornándose cálido durante la tarde. Las temperaturas máximas oscilarían entre 19 y 27 grados en la región oriental como en la occidental. Además, se espera cielo escasamente nublado y vientos predominantes del sureste. Entre el domingo 23 y el lunes 24, se prevé un ambiente frío a fresco durante las primeras horas y cálido durante la tarde. Las temperaturas mínimas variarían entre 8 y 15 grados, mientras que las máximas oscilarían entre 20 y 28 grados en gran parte del país. Asimismo, se espera un aumento gradual de la cobertura nubosa durante estos días. En cuanto a las lluvias, la probabilidad se mantiene muy baja para hoy, sábado 22, y mañana, domingo 23, en ambas regiones. Sin embargo, a partir del lunes 24, se prevén lluvias dispersas principalmente sobre el norte del país. Seguimos con más información. Hurtan camioneta docente universitaria y la hallan horas después en Luque. Una camioneta de alta gama fue hurtada durante la tarde de ayer frente a la Universidad Americana y recuperada horas después en Luque. Investigan a banda organizada. Una camioneta Toyota Fortuner modelo 2022 fue hurtada este viernes durante las calles Concordia y Brasilia, en inmediaciones de la Universidad Americana en Asunción. El vehículo de color negro y con chapa AALB-194 pertenece a la empresa Incon S.A. y era utilizado por Carmen Edith Escurra de Vareiro, de 48 años, docente de esa casa de estudios. Según el informe de la Comisaría 19ª Metropolitana, el hecho se produjo alrededor de las 15:30 horas. La víctima salió de su lugar de trabajo y no encontró su vehículo en el sitio donde lo había dejado estacionado. De inmediato, dio aviso a la compañía de seguros, que le informó que el rodado se encontraba en movimiento con destino a la ciudad de Luque. La camioneta fue hallada en el cuarto barrio de Luque con el vehículo localizado mediante su sistema GPS. La propietaria se dirigió a la comisaría 19ª, desde donde personal policial la acompañó hasta la zona indicada. La camioneta fue ubicada abandonada sobre las calles La Paz y Sucre, en el cuarto barrio de Luque, jurisdicción de la comisaría 22, alrededor de las 19:30 horas. Sospechan de una modalidad de enfriamiento de vehículos robados. El comisario Livio Brizuela explicó que la zona donde apareció la camioneta sería utilizada de forma recurrente por bandas dedicadas al hurto de vehículos de alta gama que dejan los rodados estacionados temporalmente, práctica que la policía denomina enfriamiento, antes de retirarlos definitivamente horas más tarde. El jefe policial indicó que vecinos del lugar suelen advertir la presencia de vehículos abandonados en ese punto, aunque no realizan denuncias al desconocer que se trataría de unidades producto de un hurto agravado. Y buscaban el GPS del vehículo, según la policía. La camioneta fue hallada con algunos daños en su interior, aparentemente provocados durante la búsqueda del dispositivo de rastreo satelital que los delincuentes no habían logrado ubicar. Según las autoridades, no se sustrajo ningún objeto de valor del interior del rodado. La fiscalía y el personal del Departamento de Control de Automotores trabajan ahora en el análisis de cámaras de seguridad de la Universidad Americana y de comercios cercanos, con el objetivo de reconstruir el trayecto del vehículo hasta el lugar donde fue abandonado e identificar a los responsables del hecho. Vamos hasta el departamento

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Diputado defiende exploración de gas en Médanos del Chaco y plantea revisar límites del parque. El diputado nacional José Rodríguez defendió el proyecto que plantea modificar dos artículos de la legislación vigente para permitir nuevamente la exploración y eventual explotación de hidrocarburos y gas natural en un sector del Parque Nacional Médanos del Chaco. Sostuvo que la iniciativa busca aprovechar recursos energéticos estratégicos para el desarrollo del Chaco y del país, sin renunciar a la protección ambiental. En entrevista con RCC Radio, el legislador explicó que en el área ya existieron trabajos de empresas nacionales e internacionales vinculados a la exploración de hidrocarburos. Antes de que la ampliación del parque en 2016 alcanzara propiedades privadas donde se desarrollaban esas actividades, Rodríguez afirmó que su propuesta apunta a revisar específicamente esa situación y delimitar un área donde pueda continuar la exploración en lugar de habilitar actividades en todo el parque. Yo propuse la modificación de dos artículos donde nosotros volvamos a tener la posibilidad de explorar en el caso de que haya otros hidrocarburos, explotar y también la prospección de gas natural, explicó. El diputado sostuvo que Paraguay cuenta con indicios importantes de gas natural en el Chaco y que los nuevos avances tecnológicos permitirían determinar con mayor precisión el volumen disponible y su potencial aprovechamiento. Según Rodríguez, el objetivo no sería limitar el uso del recurso del Chaco, sino evaluar la posibilidad de incorporarlo a la matriz energética nacional y atender la creciente demanda derivada de la instalación de industrias y del desarrollo de la región. En ese sentido, vinculó el debate con el crecimiento industrial del país y la expansión de la ruta bioceánica que, según señaló, incrementará la demanda de infraestructura y energía en el Chaco. Paraguay está creciendo de manera exponencial y vienen muchas industrias, afirmó al tiempo de advertir sobre la necesidad de anticiparse a una eventual insuficiencia energética. Habló también que no se trata de depredar el parque. Rodríguez rechazó las críticas que presenta el proyecto como una iniciativa destinada a habilitar una explotación indiscriminada del área protegida. Aseguró que la propuesta será debatida en audiencias públicas y mesas técnicas con participación de instituciones públicas, organizaciones de la sociedad civil y legisladores. Anunció que el próximo 10 de septiembre se prevé una mesa técnica en la Cámara de Diputados con participación de Petropar, ANDE, MOPC, MADES, organizaciones no gubernamentales y parlamentarios. El legislador sostuvo que la intención es analizar una eventual desafectación del área que anteriormente era objeto de trabajos de exploración, preservando el resto del parque. Todos están de acuerdo, está de acuerdo el MADES, está de acuerdo Minas y Energías, Petropar está de acuerdo, la ANDE afirmó respecto a la posibilidad de discutir una delimitación específica.

Vamos en otro título. En el título internacional, cantante colombiano Johnny Rivera ofrece su finca para refugiar ancianos tras el terremoto. El cantante colombiano Johnny Rivera abrió las puertas de su finca en Pereira, una de las ciudades más afectadas por el terremoto, para acoger temporalmente a una decena de adultos mayores cuya residencia resultó dañada por el sismo. Más que un refugio, es un abrazo, un momento para acompañarlos y recordarles que no están solos, explicó el cantante en una publicación de Instagram. El terremoto de magnitud 7,4 es el más fuerte sufrido por Colombia en este cuarto de siglo y afectó además a los departamentos del Valle de Cauca, Risaralda, Caldas, Quindío y Chocó, región del Pacífico colombiano donde se ubicó el epicentro, en el municipio de San José de Palmara. La situación de los ancianos se agravó con las lluvias posteriores al terremoto, pues el agua entró en el lugar donde permanecían y dañó hospitales y otras edificaciones averiadas por el terremoto. Ante esto, las personas que estaban a cargo de ellos comenzaron a buscar un espacio seguro donde pudieran permanecer. En medio de esa búsqueda, se comunicaron con Rivera para solicitarle alojamiento en su hotel, pues tras el terremoto, el cantante anunció que lo convertiría en un albergue temporal y centro de acopio. Sin embargo, el establecimiento ya estaba ocupado por rescatistas que participaban en la atención de la emergencia. Ante esta situación, el cantante pidió que esperaran y envió a su familia para conocer directamente lo que estaba ocurriendo. Fue entonces cuando su madre, María Mabel Valencia, decidió recibir al grupo en la finca. Me los llevo para la finca, recordó uno de los acompañantes al relatar el momento en un video publicado en las redes sociales del artista. Desde entonces, la finca se convirtió en un refugio temporal para los adultos mayores. Valencia fue la encargada de recibirlos y preparar su estancia, mientras en las habitaciones de la casa se habilitaron camas y literas para acogerlos. Espero que se amañen con nosotros, dice una de las mujeres que trabaja en la finca en el video, en el que muestra parte del espacio acondicionado para los recién llegados. Pero la ayuda del cantante a los damnificados no se limita a la acogida de los adultos mayores. Aunque se encuentra de gira por Estados Unidos, aprovechó un espacio en su agenda para visitar, junto a su esposa, una de las bodegas en las que reciben ayudas humanitarias destinadas a Colombia. Si quieren seguir llevando las ayudas al hotel, ahí hay mucho combo que está pendiente, señaló el artista. La iniciativa se suma a las muestras de solidaridad surgidas tras el terremoto que dejó numerosas viviendas y establecimientos afectados en varias zonas del país y agravó la situación de muchas personas con las lluvias registradas posteriormente. El gobierno colombiano explicó que hasta el momento hay 321 personas muertas por el terremoto, así como 257 desaparecidos, y se incrementó a 4.595 la cifra de heridos, según cifras del último boletín de la Unidad Nacional para la Gestión del Riesgo de Desastres.

Son las 8 con 26 minutos. Estamos acompañándoles aquí a través de la 1250 AM, a través de RCC Radio. Esperamos su reporte de sintonía, señor, señora. 0982-70-1000. 0982-70-1000. Son las 8 con 27 minutos. Por supuesto, aparte de las noticias, hay buena música.

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1: Ocho con 37 minutos, ya estamos nuevamente al aire del resumen de la semana. Y usted seguramente, señor, señora, se puede preguntar. Entramos con una polquita, con una danza paraguaya y con una selección que escuchamos de fondo de Papi Orrego, Los Orrego, la orquesta típica. Seguimos avanzando en esta mañana de sábado. Queremos aprovechar este regreso de la pausa para recordar una fecha muy especial para todos los paraguayos. Hoy celebramos el Día Nacional del Folclore Paraguayo. El folclore representa mucho más que nuestras músicas y nuestras danzas. Es parte de nuestra identidad, de nuestra historia, de esa memoria colectiva que se transmite de generación en generación. Cada 22 de agosto se conmemora esta fecha en Paraguay. Desde el año 2021 estaba establecida oficialmente por ley número 6864 como el Día Nacional del Folclore Paraguayo, en reconocimiento a las tradiciones y creencias populares que mantienen viva la identidad de nuestro pueblo. Cuando hablamos de folclore paraguayo, hablamos de tantas cosas que forman parte de nuestra vida cotidiana. El arpa paraguaya, la guitarra, la música y la danza tradicional, nuestras comidas típicas, el tereré, el mate, las artesanías, el ñandutí, el aopoí, los mitos y leyendas, los ñengá, los caso ñemombeú y tantas otras expresiones que forman parte de nuestra cultura. Hablamos también de nuestra lengua guaraní, de nuestras costumbres familiares, de aquellas historias que nuestros abuelos nos contaban y que hoy nosotros tenemos la responsabilidad de transmitir a las nuevas generaciones. Porque el folclore es justamente eso, la sabiduría del pueblo que permanece viva con el paso del tiempo. Y qué importante es que nuestros niños y nuestros jóvenes conozcan nuestras raíces. Porque un pueblo que conoce y valora su cultura también conoce mejor quién es y de dónde viene. El Paraguay tiene una riqueza folclórica extraordinaria. Nuestra música, nuestras danzas, nuestras artesanías, nuestra gastronomía y nuestras tradiciones son parte de ese patrimonio cultural que nos identifica y que también nos proyecta ante el mundo. Así que desde RCC Radio, en este Día Nacional del Folclore Paraguayo, queremos enviar un saludo muy especial a todos los músicos, bailarines, artesanos, investigadores, docentes, cultores de nuestras tradiciones y a todas las familias que mantienen viva nuestra cultura. ¡Feliz Día del Folclore Paraguayo! Que nunca perdamos nuestras raíces. Que sigamos transmitiendo nuestras costumbres y que nuestros hijos y nietos puedan seguir creciendo con orgullo y decir: soy paraguayo, conozco mis raíces y valoro mi cultura. Son las 8:41 minutos.

Con 42 minutos, feliz día del folclore paraguayo. Un gran cariño para toda la gente que está conectada, enviando su reporte de sintonía. 0982-70-100. Tenemos una temperatura actual de 11 grados. Subimos un hito, ¿eh? 11 grados en esta jornada.

Un gran cariño para Lida Torres y Cintia Silguero, que están escuchando la radio a estas horas de la mañana, tomando un matecito, nos indica. En Itá están escuchando. Saluda a la gente de Itá. Muchísimas gracias a la familia Torres, a Cintia Silguero también. A la familia bien temprano, conectados a la 1250 AM, me dice, con un matecito de por medio. Cairo Cotedia. Cairo, Cairo, claro, el mate con remedio yuyo, ¿verdad? Y mira, boche, Leti también, ¿cómo estás, Leti? Un gran cariño para vos también, nos escucha y nos dice que encima está entrenando y escuchando la radio. ¡Qué genial! ¡Qué cool! Muchísimas gracias, gracias por acompañarnos de verdad. ...8:44 minutos... ...098-270-1000... Ya hay reporte de sintonía también de nuestro querido jefe, ¿eh? Está Pedro Segovia. ¿Cómo anda don Pedro Segovia? Mi compañero de todos los días en A Paso Firme Radio y TV. Y el informativo al mediodía también, por supuesto. Reporte de sintonía ya está ahí, ¿eh? Un abrazo, Pedro, para toda la familia también. Ahí nos escucha también el querido Carlos Enciso. ¿Cómo estás, Carlos? Tapendeco, Eponaiteco, folclore árabe entero, Pemoana. Feliz día a los caraiguazucuera. Batecoina, caraiguazú, Carlos. Va el aporte, Carlito, querido. Al querido amigo y colega Hugo Agüero, uno de los mejores humoristas de este país. Un abrazo, Hugo. Gracias por estar en sintonía. Ya vamos a compartir, por supuesto.

al querido Roberto León, que nos escucha a través de la app. ¿Saben dónde está escuchando Roberto León? Nada más y nada menos que desde Polonia. ¿Cómo andás, Roberto querido? Qué gusto, qué placer. Roberto León llevando la camiseta del Sportivo Luqueño hasta Polonia, che, escuchando a través de la app RCC Radio. Qué grande, Roberto. ¿Qué tal la temperatura por ahí, Roberto? Juan Sabio, ¿cómo está por Polonia la cosa a estas horas? Y la hora de diferencia en Polonia también. Ustedes ya están almorzando, nosotros acá con un matecito. Ya un poco más el mediodía, me dice. Muy bien. Mira vos. Sí, la imagen que tenemos también ahí permanentemente, ¿verdad? Sí. Qué genial. Gracias, Roberto, querido. Un abrazo, un abrazo. Enviándonos también reporte de sintonía 0982 70 100. Dani Arce está del otro lado acompañándonos. Son las 8:46. Un poquitito de música paraguaya, por supuesto, honrando y festejando el Día del Folclore Paraguayo. Son las 8:47. Estamos en el resumen de la semana.

Nos vamos a la noticia internacional. Argentina avanza en la compra de Estados Unidos de 235 vehículos blindados para su ejército. La noticia que llega desde Buenos Aires, Argentina, con respecto a esta noticia. Argentina avanzó este viernes en la compra de 235 vehículos blindados Stryker a Estados Unidos para incorporar al ejército, tras la firma de un acuerdo entre ambos países. La Letter of Offer, y firmada este viernes, formalizada en la aceptación argentina de la oferta correspondiente al programa estadounidense de ventas militares al extranjero, Foreign Military Sales, y permite iniciar las etapas necesarias para la implementación y posterior transferencia de vehículos. El acuerdo fue suscrito por el Ministerio de Defensa argentino. Teniente General Carlos Alberto Presti, junto al Jefe de Estado Mayor General de Ejército, Teniente General Oscar Santiago Sarich, el embajador estadounidense en Argentina, Peter Lamelas, y el subsecretario adjunto del Ejército de Estados Unidos para Exportaciones y Cooperación de Defensa, Patrick Mason. Según informó el Ministerio de Defensa argentino, la operación se realizará en condiciones económicas particularmente favorables para el país, aunque no precisó el monto de la transacción ni el calendario previsto para la entrega de las unidades. Los 235 Strikers se sumarán a las primeras 8 unidades de este tipo que ya fueron incorporadas por el ejército argentino y estarán disponibles en distintas configuraciones destinadas a cumplir funciones de transporte de infantería, evacuación médica, comando y apoyo de fuego. Asimismo, estos son vehículos blindados de 8 ruedas y alta movilidad. Nos vamos hasta Brasil. Lula lidera la intención de voto en Brasil con 39% tras inicio de la campaña electoral. La noticia que nos llega desde Río de Janeiro: el presidente Luis Ignacio Lula da Silva lidera los sondeos para las elecciones presidenciales de octubre en Brasil tras el inicio de las campañas con un 39% de la intención de voto en la primera vuelta contra un 32% de su principal rival, el ultraderechista Flávio Bolsonaro, según la encuesta divulgada este viernes por la firma Datafolha. Pese a que viene realizando encuestas desde comienzos del año, Datafolha se abstuvo de comparar los resultados de este sondeo con los realizados antes, debido a que es la primera vez que mide la intención de voto desde el inicio oficial de las campañas, el pasado sábado, de los 13 candidatos presidenciales oficialmente postulados en Brasil. En la anterior encuesta de este instituto, realizada en julio, cuando los candidatos aún no estaban en campaña, el jefe de Estado, que aspira a la reelección y a su cuarto mandato no consecutivo, tenía el 40% de la intención de voto para la primera vuelta, y el primogénito del expresidente Jair Bolsonaro, 32%.

Nos estamos retirando de a poquito, señor, señora, agradeciendo como siempre su preferencia de seguir con nosotros, de acompañarnos a través de la 1250 AM, 8:51 minutos. Agradeciendo a todo el equipo que nos acompaña, toda la gente por su reporte de sintonía. Atención que hoy el encuentro de la sexta fecha del torneo Clausura tiene un encuentro el día de hoy a las 4 de la tarde. Ameliano Recoleta. Mañana domingo el superclásico. Señor, señora, a las 4 de la tarde, Olimpia Cerro Porteño. Cerro Porteño Olimpia en el Defensores del Chaco. Y se va a proseguir esta sexta fecha lunes con dos encuentros a las 4, Nacional Esportivo Luqueño y Libertad San Lorenzo. Y terminaría esta sexta fecha con el encuentro de 2 de mayo, Guaraní, a las 18:30 en el río Parapiti. Cerramos nuestro encuentro, señor, señora, agradeciendo como siempre su preferencia. No se mueva del dial, ya se llega a línea directa de fin de semana con la señora Nora del Barco, y por supuesto con muy buena música, buena compañía de información. Nosotros retornamos el próximo sábado a las 7 de la mañana con más resumen de la semana. El lunes también estamos de regreso.

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El jueves a las 20:30 horas A Paso Firme TV. Y por supuesto, como siempre, como todos los días, en RCC Noticias Primera Edición a las 13. Nos vamos, por supuesto, con una buena selección honrando el Día del Folclore. Muchísimas gracias, un abrazo para todos. Bendecido fin de semana. Les saludó y les acompañó Cristian Echeverría.

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3: 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Bienvenidos.

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Si estoy contigo no hace frío, dice la canción de Alex Campos. Muy buenos días, ¿cómo estás? Bienvenido. En realidad está fresquita la mañana, 15 grados tenemos la temperatura actual en Asunción y Gran Asunción, la humedad es del 71%, viento sur a 11 kilómetros en la hora, solcito a pleno, el cielo está totalmente despejado, vamos a tener una máxima de 23 grados según lo que nos indica la dirección de meteorología, pero nosotros, sea cual fuere el clima, en el exterior te vamos a abrigar el corazón, los oídos y vamos a estar en línea directa con el Señor. Transmitimos desde el Holding RCC y en duplex con la 1250 AM Radio Asunción, la 101.7 FM Chaco Central, la 91.5 FM Radio Boquerón desde Mariscal Estigarribia y la 91.9 FM Radio Carmelo desde Carmelo Peralta. Todo el equipo humano ya listo para acompañarte hasta el mediodía. Un espacio cercano y lleno de actualidad. El señor Juan Cruz, el presidente del Holding de Medios, el señor Pedro Segovia, el director ejecutivo del Holding, el señor Sergio Sepol, coordinador de radio, el señor Julio Fleitas y la señorita Juana Duarte, los periodistas acreditados, y el señor Dani Arce desde Cabina Central. Todo el equipo ya listo para hacerte compañía. Una compañía diferente. Vamos a estar con informaciones, con reflexiones y, por supuesto, la palabra del Señor. Ya nos vamos a Jai Love, que nos trae Aprendí. Que Dios te bendiga y bienvenidos a todos.

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1: Son las 9 de la mañana con 38 minutitos. Nos vamos a la información que proviene de la página digital de RCC. Jubilados exigen cárcel por desfalcos al IPS. La Unión Nacional de Jubilados del Paraguay, junto con la coordinadora que reúne a 32 asociaciones vinculadas al IPS, prepara una gran manifestación para el próximo 25 de agosto frente a la Fiscalía con un reclamo contundente que los responsables de los desvíos de recursos del Instituto sean identificados, sancionados y obligados a devolver el dinero. Gustavo Freddy Canata, vocero de la organización, dijo a RCC Radio que también exigirán la investigación de otros 428 millones de dólares que guardan relación con presuntos desvíos a través de diferentes licitaciones y contrataciones. Terrible esto. Y nos vamos a otro ámbito de la información. Arachaco ejecuta obras claves en zonas alejadas de la región. En respuesta a una demanda histórica de los pobladores y productores del Alto Chaco, la asociación Arachaco continúa realizando trabajos intensivos de mantenimiento y perfilado sobre la ruta PI-14 en el tramo que conecta la línea 28 con la localidad de Agua Dulce y Bahía Blanca. Nos vamos a Quinto Tucano. Para reforzar la vigilancia del espacio aéreo, Paraguay dio un nuevo paso en el fortalecimiento de su capacidad de defensa aérea con la llegada del quinto avión A-29 Super Tucano a la Fuerza Aérea Paraguaya para reforzar la vigilancia de su espacio aéreo que estuvo por décadas desprotegido. Y nos vamos al Japón. Paraguay y Japón celebraron 90 años de una historia de amistad y desarrollo compartido. Paraguay y Japón conmemoraron este viernes los 90 años de la inmigración japonesa a nuestro país, destacando 9 décadas de integración, trabajo y aportes de la comunidad japonesa y Nikkei al desarrollo nacional. El príncipe heredero Fumihito de Akishino expresó su deseo de que la comunidad siga cumpliendo ese papel de puente de amistad entre ambos países y que el Paraguay continúe prosperando. Son las 9 con 41 minutitos, seguimos en Línea Directa hasta el mediodía.

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Hoy es el Día del Folclore, Tradiciones e Identidad Nacional. Este sábado se conmemora el Día del Folclore, ese conjunto de tradiciones, costumbres, artes y saberes que se transmiten de generación en generación, que hacen a la identidad nacional. Para el sociólogo Paulo Gonzalo Spacielo, es un espacio social donde se disputa qué significa ser paraguayo entre la memoria, la identidad y el futuro. Cada 22 de agosto, el Paraguay y el mundo se unen para celebrar el Día Mundial del Folclore, una fecha oficializada por la UNESCO en honor al momento en que el escritor británico John William Thomas utilizó por primera vez la palabra folclore en 1846. En nuestra tierra guaraní, esta conmemoración cobra un alma muy especial, ya que nos invita a abrazar con orgullo la riqueza de nuestra identidad, las leyendas que habitan en nuestra memoria, los compases inconfundibles de la polca, la guarania, la sabiduría popular transmitida de generación en generación, las comidas típicas o el uso cotidiano de nuestro idioma guaraní. Sin embargo, ¿qué entendemos realmente por folclore y qué lugar ocupa en la construcción de la identidad de una sociedad? Bueno, para el sociólogo Paulo Gonzalo Spacielo, algunas prácticas desaparecen, otras sobreviven, algunas se transforman y otras emergen. Por lo tanto, el folclore puede entenderse como una arena de disputa por la memoria, la identidad y el futuro. Según su mirada, todas participan de una pregunta mayor y se plantea: ¿qué Paraguay queremos recordar o representar? Pero sobre todo se pregunta: ¿qué Paraguay estamos legitimando cuando decimos somos los paraguayos? Desde su análisis, lejos de tratarse de un bloque homogéneo que simplemente se reproduce, la cultura paraguaya es un terreno en constante tensión, donde distintos actores poseen capacidades desiguales para definir qué se presenta como tradicional, aceptable o deseable. González Spacielo es magíster en investigación en ciencias sociales y advierte durante una charla que la identidad nacional atraviesa un profundo proceso de disputa. Para él, un joven de Asunción conectado permanentemente con circuitos culturales globales no tiene la misma experiencia que una persona de una comunidad rural, ni la misma de alguien que vive en una zona fronteriza que tiene más contacto diario con otras nacionalidades. La identidad es más plural, fragmentada y situada, plantea González Spacielo, agregando que en esta diversidad hay innumerables expresiones culturales y folclóricas que son válidas y representan lo paraguayo. Asimismo, indica que las herramientas para sostener o cambiar las normas sociales que sostienen el folclore y la cultura, donde a su vez identifica una tensión, son los medios, la política, la religión, la industria cultural, la música, los eventos masivos, las redes sociales, la escuela y también la propia familia. Como ejemplo, menciona que una canción, una fiesta, un programa de televisión, una publicidad, por ejemplo, un evento masivo o incluso una política cultural pueden reforzar determinados imaginarios sobre lo que significa ser paraguayo, según qué normas sociales se naturalizan o se critican. Esto es totalmente cierto. González sostiene que el folclore paraguayo no está muriendo, sino que más bien se encuentra en disputa. Si lo vemos desde un prisma histórico, podemos encontrar muchos momentos en nuestra historia donde el sentido cultural y nuestras cosmovisiones o costumbres se disputaron. Bueno, algunas prácticas desaparecen, como decíamos, otras sobreviven, algunas se transforman y otras emergen. Así tal cual. Nos vamos a la música, ¿te parece? Vamos a Juliana o Julisa con el tema Te Prometo.

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0: Así escuchábamos Cuenta conmigo, qué fuerza, ¿no? Esta canción lo hace Quique Pavón cuando son las 10 de la mañana con 6 minutitos. Y quiero saludar muy especialmente a Leo Galindo, que nos está escuchando acá en Paraguay, y quiere saludar también a Analí y William de Mar del Plata, que están escuchando también. Un abrazo grande desde Paraguay a la Argentina, y a Joana Ortega, que estaba queriendo escuchar justamente una entrevista que le hiciéramos al pastor, como cada semana, ¿no? Al pastor y licenciado René Pereira, hablando sobre cómo poder educar a nuestros hijos en tiempos difíciles. Realmente fue una charla espectacular que tuvimos esta semana, y obviamente como cada sábado lo replicamos, porque sabemos que hay personitas que nos escuchan los sábados con más tranquilidad, y estos temas son re profundos como para poder escucharlos tempranito un sábado ahí en casa, tomando matecito con este fresquete, ¿no? A ver cuánto estamos la temperatura actual en estos momentos. Vamos a ver qué nos dice la Dirección de Meteorología en Asunción y alrededor. Está subiendo un chiqui, 17 grados es la temperatura actual en Asunción y Gran Asunción, la humedad del 65%, viento sur todavía, pero solcito a pleno que nos está abrigando un chiqui más en la jornada de hoy. Y ahora sí, nos vamos a esta réplica que hiciéramos con el pastor René Pereira el martes 18, este martes, el martes que pasó. Vamos a escucharlo al pastor, a ver qué nos dice acerca de este tema tan profundo. Vamos. ¿Será que va a sonar el pastorcito? No, se me fue el pastorcito. ¿A dónde estás, pastor? Vamos a ver si lo podemos replicar. A veces esta cosita me está jugando una mala pasada, ¿eh? Sí, señor. Bueno, a ver, pastorcito, soná, por favor. Ahí vamos.
1: ¿Cómo estás? Buenas noches, ¿qué tal? ¿Cómo estás, Nora? Un gusto saludarte, un gusto saludar a tu audiencia también. Y bueno, hoy estamos en una linda noche, en una noche fresquita, pero muy linda noche, la verdad.
0: Muy linda noche, sobre todo para reflexionar qué pasa con nuestros hijos, con nuestros nietos, estas personitas que están tan influenciadas con todo lo que nos rodea, ¿no es cierto? Y les rodea a ellos también. ¿Cómo podemos criar niños sanos en tiempos difíciles? Es el tema de hoy. Contanos un poco qué podemos hacer al respecto.
1: Sí, muy muy interesante el tema. Sabemos que estamos viviendo tiempos muy duros, muy difíciles, tiempos muy complejos, por sobre todas las cosas. Hay mucha información y sobre todo mucha sobreinformación, ¿verdad? También hay mucho, de alguna u otra manera, hay muchos conceptos que tenemos que ver un poquitito si están o no acertados, no aceptarlos sencillamente porque, qué sé yo, están de moda o algo así. Yo creo que lo mejor que podemos hacer para poder trabajar con nuestros hijos es usar como modelo o usar como guía la palabra de Dios, ¿verdad? Lo que dice Dios. Dios nos creó con un propósito, un diseño, y lo que Él nos dice en su palabra es lo que realmente nos va a guiar, y no lo que hoy surge, no ideas que surgen por ahí.
0: Y hablando de las ideas que surgen por ahí, pastor, justamente estaba leyendo, antes de hacer el contacto contigo, un juicio que le están haciendo a Meta Platform, que es la plataforma que ideó Facebook e Instagram, porque pueden cambiar las formas en que los adolescentes usan las redes sociales. Millones les están pidiendo a esta plataforma, justamente por demanda, porque dicen que les está cambiando la vida el hecho de estar en Instagram y en Facebook tanto tiempo. Imagínate un poco hasta qué punto puede llegar a incidir toda la tecnología que estamos viviendo actualmente.
1: Sí, totalmente. Lo que pasa mucho en las redes sociales es que todo es apariencia. Mucho de lo que pasa en las redes sociales no es verdadero, no es real. Entonces nuestros hijos se están acostumbrando a vivir una vida de apariencia, no a vivir una vida verdadera, y es ahí donde nosotros tenemos que intervenir y enseñar a nuestros hijos que todo lo que pasa en redes sociales no es realmente la verdad. La vida no está en las redes sociales. Hay una vida que es realmente verdadera y que generalmente no tiene que ver con redes sociales ni con apariencias, que tiene que ver con realidades, ¿verdad? y a partir de ahí es donde tenemos que empezar a ayudar a nuestros hijos, porque sobre todo la parte emocional es la parte donde más les está afectando.
0: Sí, realmente así es. Y siento que la influencia de la tecnología tiene mucho que ver en esta distorsión de la realidad, cómo ellos se creen absolutamente todo, cómo están incluso comunicándose con la tecnología como si fueran personas. Eso es gravísimo.
1: Sí, totalmente. Lo que mucho está pasando últimamente es con respecto a la parte emocional, es que no están nuestros hijos siendo entrenados en la tolerancia, en la frustración. Nuestros hijos no saben frustrarse. Las redes sociales generalmente está provista o está preparada con mucho inmediatismo, nada de esperar, nada de paciencia, todo tiene que ser al instante, y eso hace que nuestros hijos no manejen de alguna u otra manera la parte emocional, sobre todo la frustración, ¿verdad? No saben frustrarse, no tienen paciencia, quieren que todo sea inmediato, y bueno, nosotros tenemos que trabajar a nuestros hijos en eso, enseñándoles que la vida real requiere de paciencia y requiere de aprender a frustrarse.
0: Y depende también de un proceso, que creo que eso también lo dice la palabra, no todo es inmediatez, todo tiene un proceso. La vida misma nos va enseñando que no nacemos de un día para el otro, hay un proceso, y hay un proceso de madurez. ¿Y cómo hacemos para ponerles un cable a tierra a nuestros hijos?

0: ayudar a gestionarlo, ¿verdad? Generalmente esas rabietas, esos berrinches, esos desbordes, no nos ponen maldad, generalmente son la forma de comunicarse a nuestros hijos que no tienen otra forma de comunicarse. Entonces ayudar y enseñarle a nuestro hijo a comunicar sus emociones, a comunicar sus sentimientos, y ahí es donde tenemos que nosotros permitir lo que sería la frustración, la autonomía, no resolverle todos los problemas a nuestros hijos, porque ahí ya estaríamos entrando en lo que es la sobreprotección. Dejarle un poquitito. James Dobson decía, un genial psicólogo cristiano, escritor de varios libros, él decía: a nuestros hijos tenemos que criarle con un poco de hambre y un poco de frío, ¿verdad? Para que vayan viendo cómo es la vida, ¿verdad? Y también otra premisa decía, bueno, a tu hijo tienes que amarle, que entienda que le amas incondicionalmente. Eso es demasiado importante para poder crear niños emocionalmente fuertes, que nuestros hijos sepan que le amamos incondicionalmente.
1: Que es lo que dice la palabra también, que nuestro Padre, a pesar de que metemos la pata cada rato, Él nos sigue amando, que no es por lo que hacemos, sino porque somos hijos de Él, y eso es lo más importante, ¿no? Poner la identidad como premisa.
0: Claro, totalmente. Eso le da muchísima seguridad a nuestros hijos, que entiendan que le amamos porque son nuestros hijos. Nada de lo que haga va a hacer que le amemos más, ni nada de lo que haga va a hacer que le amemos menos. Que le amamos, y eso es incondicional, más allá de cualquier otra situación o actividad. Eso le va a dar seguridad a nuestros hijos, y enseñarle también a nuestros hijos que no son el centro del universo. Eso le va a dar la humildad necesaria también para poder encarar la vida, ¿verdad?
1: Qué importante, ¿no? Lo que decís, darle seguridad, pero de pronto no maximizar esa seguridad, sino ponerle un límite y decir que, bueno, no son el centro del universo.
0: Sí, eso es muy importante. Eso le va a dar la capacidad de poder tener inteligencia, desarrollar inteligencia, lo que sería interpersonal, que es la inteligencia para poder relacionarse con los demás, y la inteligencia intrapersonal, que es la capacidad que tienen de analizarse, de autoanalizarse, de analizar sus pensamientos, que realmente podemos trabajar nuestros hijos también en claves para trabajar la resiliencia. Permitir primero que todos nuestros hijos se equivoquen, eso es demasiado importante. Permitir que se equivoquen, dejar que se equivoquen, y que vean el fracaso como una lección para aprender, no como una catástrofe. Entonces, que ellos entiendan que a veces uno fracasa, que a veces uno se equivoca, y bueno, y hay consecuencias en cada error.
1: Y eso es difícil, pastor, porque de pronto como madres o padres no queremos que nuestros hijos sufran, pero bueno, es parte de la vida también.
0: Sí, totalmente. O sea, dentro de ese ambiente controlado nosotros podemos dejar que nuestros hijos pasen por situaciones difíciles. Lo que pasa es que tenemos que entender como padres que no siempre vamos a estar con ellos. No siempre vamos a poder estar ahí solucionando los problemas. Entonces necesitamos evitar la sobreprotección, ¿verdad? Tenemos que resistir como padres el impulso de solucionarle todos los problemas, ¿verdad? Y pensar en y dejar que nuestros hijos piensen en soluciones también por sí mismos.
1: Qué bueno escucharte. A mí por lo menos me da mucha más orientación. No sé si vos tenés que agregar algo más.
0: Sí, también es muy importante desarrollar los hábitos diarios en el hogar. Ajá. Poner límites con amor, ¿verdad? Que haya reglas claras en la casa, a lo que se les enseña, que esto le va a enseñar autocontrol. Tenemos que aprender a modelar con el ejemplo. También los hijos están constantemente imitando lo que ven en nosotros. Entonces tenemos que primero trabajar en nuestra gestión emocional, en nuestra capacidad de superar los tropiezos, darle a nuestros hijos tareas domésticas, aunque tengamos por ahí una persona que esté trabajando en la parte doméstica, en el servicio doméstico. Igual también nosotros, yo de hecho que con la persona que trabaja acá en mi casa, tengo hace más de 13 años trabajando en mi casa, yo le digo, Ana se llama ella, le digo, Ana, que Ian te ayude en esto, que Nina te ayude en esto. Todo, que los chicos también hagan servicio de tareas domésticas, porque eso les va a ayudar también a ellos a poder ser padres, a entender que la vida es así, ¿verdad? Y buscar por sobre todo reducir esa gratificación instantánea, enseñar a nuestro hijo el valor de esperar y enfocarse por lo que desea también a largo plazo, darles esa ayuda.

0: ayudarles a desarrollar esa paciencia. Y por sobre todo, para mí es clave que nuestros hijos aprendan a ser serviciales, a servir a los demás.
1: Sí, totalmente. Qué bueno que es escuchar todo esto, Pastor. Creo que es una muy, muy buena manera de orientar a los padres, no solamente para la crianza de los hijos, sino para criar, para mejorar nosotros como personas. Al mejorar nosotros como personas, podemos ser mejores padres también.
0: Sí, totalmente, Nora. El desafío es educar a tu hijo con un carácter fuerte, que eso requiere firmeza, sin gritar, paciencia, respeto mutuo también, respetar a tus hijos, así también ellos te van a respetar. Y bueno, es parte de algo que Dios nos dio también, por algo Dios nos dio ese trabajo, esa administración, esa mayordomía de poder criar a nuestros hijos. Dios confía en nosotros y bueno, ponernos nosotros a la altura de esa confianza que Dios tiene en nosotros.
1: Genial, claro, desde luego. Bueno, muchísimas gracias, Pastor, por el contacto. Sabemos que, bueno, como siempre lo digo, estamos permitiendo que vos nos brindes ese tiempo tan valioso que es estar en relax a esta hora, y sin embargo vos siempre estás sirviendo, ayudándonos para poder ser mejores personas, ser mejores hijos de Dios y ser mejores padres.
0: Así mismo, Nora, el objetivo es, bueno, mejorar nuestra calidad de vida y poder crecer, como dice la palabra, a la estatura, a la medida de la plenitud de Cristo. Y es lo que hacemos cada semana, cada martes, en este espacio, y te agradezco muchísimo también a vos, Nora, el espacio ahí en la RCC, y estamos para servir.
1: Muchísimas gracias, Pastor. Un abrazo grande y nos vemos el próximo martes, si Dios quiere.
0: Nos vemos, Nora. Un abrazo para vos.

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0: Escuchábamos a Fugitivo de tu amor en Mani Montes, 10 de la mañana, 28 minutitos. Hacemos un pequeño corte y después volvemos con vos.
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0: Así escuchamos Amor de Júbilo con Melvi Ayala, con toda la energía de Melvi. Vamos.
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0: Tenemos hasta ahora 18 grados la temperatura, la humedad del 63%, viento suroeste a 11 kilómetros en la hora. Vamos a ver qué nos dice la Dirección de Meteorología, que pronostica una jornada fría durante esta mañana, cálida por la tarde. Los vientos soplarán del sureste y la temperatura máxima llegará a los 27 grados en ambas regiones. Se podrían dar lluvias dispersas, sí, desde el lunes. Para este sábado se pronostica un ambiente frío, como decía, o se tornará cálido por la tarde. De acuerdo con la Dirección de Meteorología, las temperaturas máximas oscilarán entre los 19 y 27 grados, tanto en la región oriental como en la occidental. Se espera además cielo escasamente nublado, vientos predominantes del sureste con velocidades de hasta 7 kilómetros en la hora. Entre el domingo y el lunes se prevé el ambiente frío a fresco durante las primeras horas y cálido durante la tarde. Las temperaturas mínimas variarán entre 8 y 15 grados, mientras que las máximas oscilarán entre los 20 y 28 grados en gran parte del país. Asimismo, se espera un aumento gradual de la nubosidad durante estos días. En cuanto a las lluvias, la probabilidad se mantiene muy baja para este sábado y domingo en ambas regiones. Sin embargo, a partir del lunes se prevén lluvias dispersas principalmente en el norte del país. Para mañana domingo se espera el cielo parcialmente nublado, una máxima de 24 grados, pero una mínima de 11. El lunes vamos a tener el cielo totalmente cubierto, aunque no tendremos lluvia, al menos por este lado del mundo. 21 grados de máxima, 12 de mínima. El martes el cielo permanece cubierto, 27 grados de máxima y 14 de mínima. Y atendé, a partir del miércoles 31 grados, el cielo totalmente despejado, solcito a pleno, 17 de mínima. El jueves más calor, 34 grados se espera para el jueves, con el cielo despejado también, 22 grados de mínima. Y el viernes más calor aún, 36 grados de máxima, 26 de mínima. Y el sábado similares condiciones, así que a partir del miércoles calorcito veraniego, según lo que nos dice la Dirección de Meteorología. Esperemos que esto se mantenga así, ¿no es cierto? Sí, para disfrutar un chique el calorcito. Nos vamos a la música de Frecuencia, 10 de la mañana, 35 minutitos en el país.

10 de la mañana con 49 minutitos. Estoy leyendo un flyer que me están mandando. Muchísimas gracias a Jaime. Nos escucha desde Nueva York. Un abrazo grande, amigo querido. Así que sé fuerte y valiente. No tengas miedo ni sientas pánico frente a ellos. Bueno, no sé cuáles serán ellos. Porque el Señor tu Dios, Él mismo irá delante de ti. Qué maravilla saber eso, ¿no? De que el Señor siempre está con nosotros, que nunca nos abandona y que no solamente no nos abandona, sino que además pelea nuestras batallas por nosotros. Y quiero ir a la palabra, obviamente, que es lo que nos inspira, nos está dando siempre esa seguridad de que Él está con nosotros. Y quiero ir justamente a ver qué es lo que nos dice la palabra con respecto. Está en Deuteronomio 31:6. Vamos a ver. Moisés dijo a los israelitas que fueran fuertes y valientes y firmes además. Pero vos sabés lo que quiere decir firme. Significa adherirse a lo que vos sabés que es correcto sin permitir que algo o alguien te disuada. Moisés también le dijo a Josué que fuera valiente, fuerte y firme, porque él debería llevar al pueblo la tierra que el Señor les había dado. Les aseguró que el Señor nunca lo dejaría ni lo abandonaría, y que Dios iría con él para llevarlo a la victoria. Hoy Dios nos hace esa misma promesa, a vos y a mí, ¿eh? Es reconfortante saber que donde sea que vayamos, Dios ha ido delante de nosotros para preparar el camino. Qué hermoso que es saber eso, ¿no? Nuestro ministerio, a veces pensamos que todo es fácil, porque bueno, vos escuchás solamente una voz, y detrás de esto no solamente hay un equipo, sino que hay un esfuerzo continuo para que salga al aire así como vos escuchás. Y es reconfortante saber que Dios ha ido delante de nosotros para preparar el camino, ¿no? Se asegura de que todo esté bien, que esté todo en acuerdo a lo planeado. Y cualquiera sea la situación en donde vos estés, tenés que saber que Dios te promete ir con vos. Si tiene que concurrir a un tribunal, tenés que comprender cuando llegás al lugar, ya Dios fue delante tuyo. O si tenés que confrontar a un empleador por algún asunto de trabajo, cree en lo que la palabra dice. Confía en que Dios te va a dar favor y te va a dar palabras correctas para hablar de una manera apropiada cuando llegue el momento. Donde quiera que vayas, sea cual fuere en las circunstancias, pedile a Dios que vaya delante tuyo y que te prepare el camino, porque Él lo va a hacer. Y entonces todo tendrá a tu favor que ir como el Señor está queriendo, porque Él es nuestro Padre y quiere lo mejor para nosotros. Qué maravilla saberlo, ¿no? Vamos a la música que nos propone Vive o Vivo por Ti. Son las 10 de la mañana con 53 minutitos en el país.

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1: 11 de la mañana, 10 minutitos, y estoy leyendo un artículo que seguro te va a interesar. Caminar o correr, ¿qué ejercicio ayuda más a bajar la presión arterial? Bueno, las guías internacionales sobre prevención cardiovascular destacan que incorporar ejercicio de manera habitual, eso lo sabemos, ¿no?, aporta efectos positivos, medibles aún con esquemas moderados. Caminar o correr puede formar parte de una estrategia para controlar la presión arterial alta, una condición que afecta a millones de adultos e incrementa el riesgo de infarto. Atención, sí, el de accidente cerebrovascular y enfermedad renal, de acuerdo con la Organización Mundial de la Salud y los Centros para el Control y la Prevención de Enfermedades. ¿Qué dice la evidencia sobre caminar? Bueno, Eating Well, medio estadounidense especializado en alimentación y salud, recogió las opiniones de especialistas que coinciden en que caminar figura entre las opciones más accesibles para mejorar la salud cardiovascular. Esa evaluación encaja con las recomendaciones de la OMS, que incluye la caminata rápida, no esa suavecita, rápida, dentro de la actividad aeróbica de intensidad moderada aconsejada para la población adulta. ¿Qué más? Según la OMS, los adultos deberían realizar entre 150 y 300 minutos de actividad física aeróbica moderada por semana. Obviamente no va a ser por día, ¿no? Bueno, o bien entre 75 y 150 minutos de actividad intensa, además de ejercicios de fortalecimiento muscular al menos 2 días a la semana. Ese marco sirve para entender por qué una rutina sostenida de caminatas puede contribuir al descenso de la presión arterial. Así que atención, se puede caminar. Y vamos a ver en el ámbito de correr, ¿qué impacto puede tener el correr? Correr también integra el grupo de actividades aeróbicas que las instituciones internacionales vinculan con beneficios cardiovasculares. Señalan que el ejercicio aeróbico regular ayuda al corazón a trabajar con mayor eficiencia y favorece el control de factores de riesgo asociados con la hipertensión. La relación entre ejercicio y la presión arterial también aparece en los documentos de la OMS, que describen cómo la actividad física regular favorece la función vascular, ayuda a mantener la elasticidad de las arterias y contribuye al cuidado del sistema circulatorio. Ese efecto no depende de una sola disciplina, sino de la continuidad. Obviamente, como siempre, ¿no?, decimos, la perseverancia en todo tiene mucho que ver. Si lo haces una vez por mes, no tiene la misma incidencia que si lo haces 2 o 3 veces por semana. Así que a ponerse las pilas y a prepararse también para el verano, ¿no?, para estar no solamente con un corazón sano, sino con un aspecto mucho más saludable. Nos vamos a Peter y Lily, que nos trae el tema Enamorados.

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0: Escuchábamos a Puerto Seguro haciendo el tema Otro Lugar. Y hoy, por el Día del Folclor, Artesanía Paraguaya en la Plaza de la Democracia. Tenemos que ir, estoy viendo las fotos, impresionante. Unos arreglos colgantes para el hogar, de madera, con un reloj que dice bienvenidos a casa, me encanta, Dios bendiga este hogar. Muy lindas cosas. Con el apoyo de la Municipalidad de Asunción, artesanos de todo el país exponen una gran variedad de creaciones tradicionales, desde Ñandutí, Apoí, Aopoí, hasta tallados de mitología guaraní, con alta concurrencia de turistas y locales, obviamente. Con motivo de la celebración del Día del Folclor, la Plaza de la Democracia de Asunción se convirtió en el punto de encuentro de la cultura nacional, con una nutrida feria artesanal que reúne a creadores de diferentes puntos del país. Vamos a estar acá hasta mañana. Este es un evento realizado con el apoyo de la Municipalidad de Asunción y el Instituto Paraguayo de Artesanía, señaló Alcides Pereira, presidente de la Asociación Paraguaya de Artesanos. El evento ofrece una amplia gama de opciones tradicionales, artesanía paraguaya. En la parte de madera tenemos una colección de la mitología guaraní, trabajos en cuero repujado, ñandutí, punto cruz, trabajos hechos por artesanos de diferentes puntos, señaló Pereira. Los productos están al alcance de todos, ya que se pueden encontrar desde 10.000 guaraníes como llaveros e imanes hechos a mano. ¡Qué lindo! Me encanta. Ya estoy yendo. Termino el programa y me voy directamente a ver en la Plaza de la Democracia las artesanías espectaculares que estoy viendo en imágenes en el día de hoy y mañana, dicen. Así que tenemos tiempo de acercarnos. Dios de Maravillas es lo que empieza a sonar en la voz de Rojo.
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quiero continuar con Deuteronomio, como estábamos hoy hablando, 31:30-19. Exactamente dice: hoy pongo al cielo y a la tierra por testigos contra ti de que te he dado a elegir entre la vida y la muerte, entre la bendición y la maldición. Elige pues la vida para que vivan tú y tus descendientes. Miles de pensamientos están presentes en nuestra mente cada día, ¿no? Y tenemos que permitir que nuestras mentes sean renovadas de acuerdo con el espíritu y no de acuerdo con la carne. Nuestras mentes carnales, o sea, las mundanas, han logrado tanta práctica obrando libremente que podemos pensar las ideas equivocadas sin esforzarnos demasiado. En cambio, para tener los pensamientos correctos, los tenemos que elegir a propósito. Cuando por fin nos decidamos a tener ideas afines con la de Dios, será necesario que elijamos y sigamos eligiendo tener pensamientos rectos. Y cuando hablo de pensamientos rectos, no significa pensamientos aburridos, porque el Señor no es aburrido. Es empezar a sentir que la batalla de la mente es fácil, que no vamos a ganarla solos, sino con la presencia del Señor. Entonces, ¿por qué estar pensando siempre, estoy solo, estoy totalmente alejado del mundo? No importa dónde estés. Si está la presencia del Señor en tu vida, eso es lo positivo. Vamos a lograr realmente si decidimos pensar en ello. No vamos a rendirnos. Cuando solo nos bombardean las dudas, los temores, tenemos que ponernos firmes y decir, nunca me rendiré. Dios está de mi lado. Él me ama y me está ayudando. Y va a seguir haciéndolo, porque Él no es hombre para mentir. Nos vamos a rescate, ¿te parece? Y después seguimos, 11 de la mañana, 39 minutos.

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Así es, espera el tiempo de Dios, lo trae la voz de Isaac Valdés y Gabriel Espinosa. Y con esto estamos cerrando nuestro encuentro de hoy. Se ha pasado más que volando la mañana, pero antes quiero dejarte alguna reflexión que siempre me ayuda, y saber que Dios ya sabe el color de casa donde voy a vivir, ya tiene todo el futuro diseñado, ya conoce el nombre de quien va a cambiar mi vida, la puerta que no se abrió pero que está a punto de hacerlo, el momento exacto en que todo por fin va a encajar. Mientras me pregunto si estoy llegando tarde, si el camino no es el correcto, si estoy mereciendo lo que deseo, Él ya trazó el mapa, ya eligió mi destino. Lo que hoy siento como retraso, Él lo ve como preparación. Lo que hoy siento como pérdida, Él lo diseñó como redirección. Lo que hoy siento como silencio, Él lo está llenando de sentido. No está perdido, no estás perdido, no estás perdida, no estás olvidado, no estás llegando tarde, estás exactamente donde tienes que estar para llegar donde Él ya sabe que vas a llegar. Así que confiemos, no porque el camino sea fácil, no, sino porque ya hay alguien que lo conoce enterito y que ya eligió para vos y para mí algo más bonito de lo que somos capaces de imaginar. Así que solo sigamos caminando. Que Dios te bendiga, que tengas un excelente fin de semana. Nos encontramos el lunes, si Dios así lo permite, puntualmente a las 20:30 para hacer una línea directa a tu corazón y al corazón del Señor. Y nos despide Limea Soul haciendo Dios nunca llega tarde. Que Dios te bendiga. Hasta entonces.

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Amigos oyentes, es una bendición grande para nosotros poder llegar hasta usted a través de esta estación radial. Gracias por acompañarnos y escucharnos hasta el día de hoy y poder estar con nosotros durante todo el desarrollo de esta serie. Ya estamos llegando a la parte final de esta serie que se ha titulado Consumado es. Tenemos para usted disposición de cada uno de los programas y usted puede solicitarlo y se lo podemos enviar en forma digital a su correo electrónico. Por favor, escríbanos, reporte su sintonía y díganos qué le ha parecido cada edición

Uno de los más grandes acontecimientos que esperamos todos los cristianos es el retorno de nuestro Señor Jesucristo. La edición del día de hoy estará desarrollando ese acontecimiento tan importante para cada cristiano. Y el título del mensaje de hoy es El Rey Viene. Así que abra su Biblia, le invito a que sea en forma digital o en físico y pueda buscar la cita programada para el día de hoy. Busque en su Biblia el libro de Apocalipsis, el capítulo 19, los versículos del 11 al 16. Le repito la base bíblica a fin de que se ubique allí. Apocalipsis, capítulo 19, los versículos del 11 al 16. Recuerde que al finalizar le daremos nuestras direcciones a fin de que pueda solicitar una copia en digital del mensaje del día de hoy. Así que sin más preámbulos, le dejo con el mensaje del día de hoy.

Durante muchos años, la tierra ha languidecido por su legítimo gobernante. Pero cuando Adán perdió su derecho de dominio en el jardín del Edén, un usurpador tomó el control. Allí él fue llamado la serpiente. Durante todos estos años, él ha realizado todos los esfuerzos diabólicos para tomar el control total. Solamente por unos breves 30 años estuvo el rey legítimo entre los hombres, y luego vino a inaugurar algunos procedimientos importantes por medio de los cuales el gran plan de Dios podría ser y sería llevado a cabo. De hecho, es un acontecimiento emocionante que Jesucristo regrese a la tierra para tomar el lugar que le corresponde como Rey de Reyes y Señor de Señores. ¡Alabado sea Dios! El día se acerca, y ese día puede ser pronto. Apocalipsis capítulo 19, versículos del 11 al 16 en el Nuevo Testamento nos describe, el Rey viene. La Biblia dice, entonces vi el cielo abierto, y he aquí un caballo blanco, y el que lo montaba se llamaba fiel y verdadero, y con justicia juzga y pelea. Sus ojos eran como llama de fuegos, y había en su cabeza muchas diademas, y tenía un nombre escrito que ninguno conocía sino él mismo. Estaba vestido de una ropa teñida en sangre, y su nombre es el Verbo de Dios. Y los ejércitos celestiales, vestidos de lino finísimo, blanco y limpio, le seguían en caballos blancos. De su boca sale una espada aguda para herir con ella las naciones, y él las regirá con vara de hierro, y él pisa el lagar del vino del furor y de la ira del Dios Todopoderoso. Y en su muslo tiene escrito este nombre, Rey de Reyes y Señor de Señores. Fin de la cita. De esta escritura deseo plantear varias preguntas para ayudarnos a comprender de forma más completa lo que significará la venida de Jesucristo en gran poder y en gran gloria. La primera pregunta es, ¿cuál es su nombre? Tenemos algunas nuevas percepciones sobre el carácter de Jesucristo por los nombres que él tiene en nuestro texto. El primer nombre que se le dio está en el versículo 11. Él se llama Fiel y Verdadero. Jesús dijo cuando estuvo aquí por primera vez, yo hago siempre lo que le agrada al Padre. También dijo, yo soy el camino, la verdad y la vida. Nadie viene al Padre sino por mí. Eso seguramente demuestra que Él es el único fiel y verdadero. El segundo nombre es un nombre desconocido. La Biblia nos dice que tiene un nombre que nadie conoce sino Él mismo. El tercero es la palabra de Dios. Usted puede darse cuenta de esto en el versículo 13. Y su nombre es el Verbo de Dios. Él fue designado así en el Evangelio de Juan. En el principio era el Verbo, y el Verbo era con Dios, y el Verbo era Dios. Observe con precisión que la palabra es Dios. Debemos recordar que la Escritura nos dice además que cuando Dios creó el mundo, lo hizo por medio de Jesucristo, la palabra de Dios. El cuarto nombre aparece en el versículo 16, donde se le llama Rey de Reyes y Señor de Señores. Él tiene la preeminencia. Nadie es ni siquiera cercano en igualdad a Él. Él no tiene un igual y nadie está por encima de Él, para que en todas las cosas pueda tener la preeminencia. Se le llama Rey de Reyes y Señor de Señores. La segunda pregunta es, ¿cuál es su apariencia? Óigame con mucho cuidado, porque hay seis descripciones acerca de su apariencia. En primer lugar, estaba en un caballo blanco. El cielo se abrió, y allí un caballo blanco, y había uno montado sobre el caballo. Un caballo blanco es siempre el símbolo de la victoria. Él vino como el victorioso, verdaderamente equipado y listo en su caballo blanco. Además tenía los ojos como llama de fuego. Eso seguramente debió indicar la penetración de su mirada. Me doy cuenta y recuerdo que en el capítulo 1, en el versículo 14, también se le describe teniendo ojos como una llama de fuego. Eso es Apocalipsis capítulo 1, versículo 14. Y sus ojos eran como llama de fuego. Luego es coronado con muchas coronas. Observo esto en el versículo 12. Y había en su cabeza muchas diademas. El dragón tenía siete cabezas y siete coronas sobre sus cabezas, y la bestia del mar tenía siete cabezas y diez cuernos y diez diademas sobre sus cuernos. Aquí Jesucristo, el Rey que vino, ha sido coronado con muchas coronas, describiendo su dominio total. ¡Qué vano fue el hecho de que el diablo le ofreciera los reinos del mundo! Y luego tenía una vestimenta teñida en sangre. Esto debe tener alguna referencia a su obra sacerdotal. Cuando estuvo aquí por primera vez, él se ofreció a sí mismo,
Él no ha perdido esa función sacerdotal eterna. Observe además que estaba acompañado por los ejércitos celestiales. Ellos lo habían seguido. También estaban en caballos blancos y vestidos de lino finísimo, blanco y limpio. En la primera parte del capítulo, la novia que se preparó estaba vestida de lino fino, limpio y resplandeciente. Y aprendimos que el lino fino son las acciones justas de los santos. Esta debe ser entonces la multitud de los redimidos que lo acompañó en su venida. Hay una descripción final acerca de su apariencia. Había una espada aguda saliendo de su boca. Una vez más, en el capítulo 1, versículo 16, vemos cuando estaba entre las iglesias en la visión temprana de Juan. De él, de su boca, salía una espada aguda de dos filos. La Biblia nos dice en Hebreos capítulo 4, versículo 12, en el Nuevo Testamento, que la palabra de Dios es más cortante que cualquier espada de dos filos. Aquí entonces, en su apariencia, esa palabra toma la forma de una espada aguda que sale de su boca. Toda una apariencia apropiada para el Rey de Reyes. La tercera pregunta es, ¿cuál es su conquista? Él viene para lograr su conquista en cuatro partes. Primero, para juzgar y hacer la guerra. Esto es algo muy diferente con respecto a su primer advenimiento, porque en ese entonces vino sin apagar la mecha que humeaba. Él vino muy humildemente, nació en un establo humilde, vino con una familia humilde en Nazaret. Su padre adoptivo, José, era un humilde carpintero. Él no tuvo un lugar para recostar su cabeza cuando estuvo aquí por primera vez. Así que ahora, en esta tremenda revelación del Rey de Reyes y Señor de Señores, Él viene en poder y gran gloria para juzgar y hacer la guerra. La segunda parte de su conquista es herir a las naciones con esa espada aguda saliendo de su boca. Herirá a las naciones, esas naciones rebeldes, el gentío, las multitudes que han sido tomadas por la acción del diablo y mienten. A esas Él herirá. El apóstol Pablo, quien le escribió a los tesalonicenses, habla de aquellos quienes han creído la mentira. Jesucristo, cuando venga en poder y gran gloria, va a herir a esas naciones con la espada de su boca. En otras palabras, con la palabra de Dios. Pero la tercera parte de su conquista será gobernar con una vara de hierro. Aquí se nos recuerda el Salmo 2, versículo 9 en el Antiguo Testamento, donde Él hará pedazos a las naciones con la vara de hierro. Y también se nos recuerda Apocalipsis capítulo 12, cuando el hijo varón que nació era el que gobernaría las naciones con la vara de hierro. Hay una parte final de su conquista: pisar el lagar del vino, del furor y de la ira del Dios Todopoderoso. Ninguna oposición puede ser exitosa. ¿Cuál es su conquista? Juzgar y hacer la guerra, herir a las naciones, gobernar con la vara de hierro y pisar el lagar del vino de la ira del Dios Todopoderoso. Cuando el Rey regrese, no habrá dudas prolongadas sobre quién es Él. Sus nombres lo dejan muy claro. Su apariencia será indudablemente convincente y su conquista seguramente será por derecho propio. Él vendrá en poder y gran gloria para pisar el lagar del vino de la ira de Dios Todopoderoso. Este gran evento inaugurará la fase de cierre del plan de Dios para las épocas. Bien, amigos, esperamos que el programa de hoy haya sido de su agrado y también de mucha bendición para su vida y para la de su familia. 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Estos estudios fueron preparados por el Dr. Otis Yoder. Dios les bendiga y será entonces hasta una nueva oportunidad.

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0: Volvemos a la jungla semántica. ¿Cómo está? ¿Está con su equipo de expedición pronto? Nos ahondamos entonces, luego de pasar este estudio anterior sobre el 5455 de Gálatas, y viene el versículo número 6. Bienvenido, Héctor, ¿cómo estás?
1: ¿Qué tal, Esteban? ¿Qué tal, amigos? Y hoy sí, a machetazos limpios en la jungla semántica.
0: Ay, ay, ay.
1: Porque seguimos con el tema de la libertad en Cristo, que es a través de la justificación, esta libertad.
0: Sí, este capítulo 5 está dando bastante trabajo, te diré, ¿eh?
1: Sí, sí, sí, y ni te imaginé cómo va a terminar, porque va a terminar con las obras de la carne,
0: claro,
1: y el fruto del Espíritu.
0: Sí, o sea, sí.
1: Va a terminar con un gran postre, una gran cereza arriba de la gran torta esta tan linda, ¿no? Mm. Y sabes, Esteban, que hoy en Gálatas capítulo 5, versículo 6, él sigue explicando. A mí me gusta mucho estas conjunciones consecutivas explicativas. Es clásico de Pablo, ¿no? Pablo utiliza algo que se llama, es conocido, el porqué. Porque cuando uno utiliza un porqué,
0: una explicación.
1: Es una explicación. Pero Pablo utiliza un estilo literario que te explica y a su vez te argumenta. Entonces, a veces son conjunciones consecutivas, explicativas y argumentativas.
0: Ah, mira.
1: ¿Qué quiere decir? Que te explica algo y cuando vos crees que ya está, terminó la explicación, te tira una frasecita que precisás el otro versículo para poder saber.
0: Va encadenando.
1: Encadenando, seguro. Sí, sí, sí, sí. En algunos libros le llaman la tautología este sistema,
0: claro.
1: Pero es un estilo muy especial de Pablo utilizar explicaciones y dejarte algo pendiente para después explicártelo también. Y en este caso, él se había comenzado en el versículo 5 con ese porqué, pero ahora el verso 6 es otro porqué. Dice, porque en Cristo Jesús ni la circuncisión vale algo, ni la incircuncisión, sino la fe que obra por el amor.
0: Ajá.
1: Qué versículo, ¿no?
0: Sí.
1: Porque a veces los que no estamos circuncidados nos jactamos diciendo, yo no tengo que estar circuncidado, ni
0: sí,
1: guardar
0: sí.
1: la ley.
0: Ya pasé esas cosas.
1: Ni festejar el Roshaná y ya está.
0: Sí, sí.
1: Y nos sentimos un poquitito, a veces hasta agrandados.
0: Medio siendo, superado, sí.
1: Superado. Sí. Y el otro dice, yo, gracias a Dios, soy lo más pegado a Moisés, la circuncisión, la Pascua, el Roshaná, el Yom Kippur, el Talit.

0: equipalas, las hierbas amargas. Entonces puede haber vanagloria para un lado, vanagloria para el otro. Y Pablo me encanta porque siempre se pone en el medio. Pablo, es como digo siempre, Pablo no es ni arminiano ni calvinista, es cristiano. Y ahora no es ni los jactanciosos evangélicos, ni los legalistas judíos.
1: Judaizantes, claro.
0: Él dice, soy cristiano. Otra vez Pablo en el medio, me encanta esta actitud. Y él comienza el verso 6 diciendo, porque en Cristo, fundamental, que comienza con un porque, confirmando o explicando la verdad de que es por la fe. Lo que había dicho el versículo 5. Retomamos otra vez el verso 5 que dice, porque nosotros por el Espíritu aguardamos por fe, no es por ley, por fe, la esperanza y la justicia. Y acá explica, acá en el porqué del verso 6, todos sabemos que porque es conjunción consecutiva explicativa, está explicando y en esta explicación confirmando la verdad de que es por fe y no por ley, ni rito, ni esfuerzo, ni capacidad, ni formación. No es del que se esfuerza ni del que quiere, es por fe, es gracia que es por fe. Y lo interesante que coloca algo que es muy importante, que es la preposición en. Y voy a explicar por qué la preposición en es importante acá, porque dice en Cristo Jesús. Porque por lo general, Esteban, nosotros en la gramática griega, se declina en el griego de 8 maneras diferentes. O sea, vos podés poner la palabra Cristo, el nombre Cristo, Dios, Pedro, Juan, Lucas, con 8 maneras diferentes en el griego. Por eso tenemos el nominativo, tenemos el genitivo y el ablativo, tenemos el locativo, instrumental y el dativo, tenemos el acusativo, tenemos el vocativo, y ahí ya tenemos los 8. O sea que vos podés decir Jesús de 8 maneras diferentes. Qué importante es saber griego. No es que vamos a ser más espirituales ni nada por el estilo, pero al saber griego uno puede saber qué es lo que está pasando. Porque en el español nosotros tenemos preposiciones para ubicar el hecho, el hablante, la ciudad. Yo puedo decir estoy en Montevideo, utilice la preposición en, pero puedo decir salgo de Montevideo, claro. Paso por Montevideo, voy hacia Montevideo, paso sobre Montevideo volando, o estoy bajo Montevideo
1: en un submarino.
0: En un submarino. En el túnel de 18 de julio. Bueno. Ahí está. Entonces, en el español yo tengo que colocar preposiciones para saber cuál es mi lugar en Montevideo. Y si salgo, voy, estoy. Bien. Al decir en, es un caso locativo, tiene lógica. Yo estoy en Montevideo. Nadie va a estar pensando que estoy en Argentina o en Brasil. Estoy en Montevideo. Pero no solamente en el griego el caso locativo indica lugar, sino que también indica apropiación. Un ejemplo. Si yo digo que la semilla está en la naranja, nadie se va a imaginar la semilla pegada en la cáscara.
1: No, claro.
0: Porque está dentro de. Bueno, cuando dice que nosotros estamos en Cristo, tenemos que imaginarnos esa semilla dentro de la naranja. Pero cuando dice que Cristo está en nosotros, ¿cómo hacemos ahora?
1: Claro.
0: Bueno, lo ilustro de otra manera.
1: A ver, a ver.
0: Agarro un balde, un recipiente con agua, y coloco una esponja, de esas esponjas que son de polifón,
1: sí,
0: poliuretano.
1: Sí.
0: Y la meto adentro, mirá, yo sería la esponja, entonces voy a estar adentro del agua, bien en el medio del agua. Entonces yo estoy en el medio de Cristo, en medio del agua, pero resulta que como la esponja absorbe agua, ahora resulta que Cristo está dentro mío.
1: Claro.
0: Eso es lo que dice la Biblia. Yo estoy en Cristo y Él está en mí. Uno, si yo lo trato de ver como la naranja, ya se me complica. Tengo que verlo algo que lo ponga dentro de un recipiente con agua, pero a su vez, eso que puse absorbe. Todo el agua. Esta imagen está varias veces en la Biblia, cuando dice que nosotros entregamos la fragancia de Cristo, ¿te acordás en Corintios?
1: Sí.
0: El versículo que es siguiente dice, pero para Dios somos olor fragante. Entonces uno dice, vamos a ponernos de acuerdo, Pablo. ¿Yo entrego la fragancia de Cristo o yo soy la fragancia de Cristo? Porque para Dios somos olor grato. Es muy sencillo también. Todo cristiano que entrega la fragancia de Cristo se impregna de la fragancia de Cristo. ¿Vos te imaginás, Esteban, y los oyentes, que tengamos un recipiente muy grande, 10 litros de un recipiente del mejor perfume francés que existe en la historia, con un fijador que es increíble? Que no me estoy poniendo una media gota de perfume en la mano. Estoy poniendo mis manos, mis brazos, adentro de este recipiente con perfume francés, con uno de los mejores fijadores del mundo. Y estoy moviendo y moviendo y estoy entregando y agarro con mi mano y tiro perfume de ese recipiente para todos lados. ¿Qué pensás que va a pasar conmigo en la noche? Y mañana de mañana. Claro. Aunque yo me haya lavado muy bien las manos.
1: Ese aroma va a persistir.
0: Pero quedó en los poros, quedó abajo de la uña. Ya se impregnó en los poros, que va a demorar días en salir.
1: Claro. Y hasta uno queda saturado de ese aroma, ¿no?
0: Exactamente. Sí. Bueno, ¿sabes, Esteban, que a mí me gusta siempre parafrasear en ejemplos, ¿no? Porque uno, dice la medicina, que uno es lo que come. Si uno come mucho caroteno, queda anaranjado.
1: Sí, es verdad, sí.
0: Si uno come ajo, va a salir ajo por los poros. Sí. Si uno come cebolla o algo.
1: Y se va a sentir ese aroma.
0: Se va a sentir, aunque haya salido muy bien duchado de la ducha, uh-huh. ¿no? ¿Sabes por qué? Porque todo lo que está dentro sale por los poros. Uh-huh. Ahora, si está Cristo en nosotros, dentro de nosotros, ¿qué debería estar saliendo, Esteban?
1: Claro.
0: La fragancia de Cristo hacia afuera.
1: Ahí es una buena pregunta. ¿Qué es lo que está saliendo de nosotros, no? Cuando nos vinculamos con los demás.
0: ¿O qué es lo que está adentro? También, porque a veces no sale Cristo porque no está adentro.
1: Claro. Bueno, le dejamos pensando esto. Vamos a la pausa en esta conversación con el pastor Héctor Leites y volvemos a la jungla semántica.
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1: Estamos mirando la carta del apóstol Pablo a los Gálatas, capítulo 5, versículo 6, que comienza con un porque en Cristo Jesús. Es una preposición explicativa, nos decías, pero a su vez te pusiste a hablar sobre la preposición.
0: Sí, me emocioné.
1: En Cristo. Pero vos sabés que después que lo mencionaste y hablaste y hiciste toda la explicación, me doy cuenta que el apóstol Pablo, a lo largo de todo el Nuevo Testamento, habla en Cristo Jesús.
0: Continuamente.
1: Esa preposición parece que es una de las claves que él tiene en sus escritos, ¿no?
0: Mirá, Esteban, estamos en Gálatas.
1: Sí.
0: Solo en el libro de Efesios aparece en Cristo 26 veces.
1: ¿Solo en Efesios?
0: Solo en el libro de Efesios. Así que imagínate.
1: Qué importante que es para el concepto teológico, ¿no?
0: Fíjate que estamos hablando de que Pablo escribió la mitad del Nuevo Testamento, claro, 13 claro. cartas, ¿no?
1: Y si en una sola usa esa cantidad de repeticiones en del uso de la preposición.
0: En una sola carta a los Efesios aparece 26 veces en Cristo. Así que creo que es muy clara su teología. Él siempre habla, y sabes que siempre habla de la unión con Cristo como un elemento vital. Un ejemplo, yo puedo saber mucho de griego, puedo saber de gramática o matemática, física, cuántica, lo que sea, o saber mucho de historia o de ley. Pero si yo no estoy unido a Cristo, entonces va a haber un problema gravísimo, muy grave. Te pongo un ejemplo bien, pero bien lógico, de lo que es amar a Dios y estar en Cristo. Cuando Sadrach, Mesach y Abednego fueron intimados a arrodillarse, porque no lo habían hecho la primera vez, entonces el rey Nabucodonosor los llama, por causa del cargo que tienen, le da una segunda oportunidad. Y allá en Daniel 3 le dice, están dispuestos que al oír el son de la bocina, la flauta, en fin, la banda, ustedes se postren y adoren la estatua que yo he levantado. Los tres muchachos resueltamente, que su nombre original era Ananías, Azarías y Misael, pero se les cambia el nombre pagano, les cambian el nombre a los dioses paganos, Sadrach, Mesach y Abednego, ¿no? Daniel capítulo 3. Ellos dicen, mire, según la sentencia de Nabucodonosor, según su sentencia nosotros somos culpables, no vamos a discutir. Según su sentencia, usted nos ha hallado culpable, no hay mucho que hablar. Eso sí, y acá viene lo más importante entre la fe y la unión con Cristo. Nuestro Dios, a quien servimos, puede librarnos del horno y de su mano, oh rey. Decirle eso al rey más poderoso.

0: su soberanía, a Dios le plació en su soberanía que tengamos que morir carbonizado, seguiremos unidos a Cristo y a Dios. Así que haga lo que quiera. Cuando el rey escuchó esto, realmente se enojó.
1: Se enfureció.
0: Y mandó calentar el horno 7 veces más. Y Don Nabucco estaba 8 veces más calentito que el horno.
1: Sí, sí.
0: ¿Y sabes qué pasó? Tiene que estar la fe unida a la unión con Cristo. Yo he escuchado muchas veces, Esteban, muchas veces. En mi vida muchas veces he escuchado, Dios es grande, es poderoso, Dios me va a dar esto, me va a dar esto otro, me va a dar un par de zapatos nuevos, me va a dar una moto, un auto, un helicóptero, un jet privado, me va a dar el Artemis 2 para dar vuelta a la luna. Y resulta que llega el día y no vino el Artemis 2, lo desarmaron, cayó en el agua. ¿Y sabes qué pasó? Empiezan a decir, ¿cómo puede ser? Porque Dios me lo prometió, ¿dónde estaba su amor, su equidad, su justicia? No voy más a la iglesia, no sigo más a Dios, nadie me quiere. ¿Dónde estaba Dios cuando Él me prometió esto? ¿Sabe qué pasó? Era una fe como consentimiento intelectual. La fe tiene que estar unida a la soberanía.
1: La soberanía de Dios, ¿no?
0: Soberanía de Dios. Mi Dios puede. Ahora, si Él determina en su soberanía que no, yo sigo siendo...
1: Claro.
0: Cristiano y sigo amando al Señor. Por eso los muchachos dijeron, mire, Don Nabucco, nuestro Dios puede, pero si a Él le place en su soberanía que tengamos que morir carbonizados, sepa que tampoco nos vamos a arrodillar, así que haga lo que tiene que hacer. Y ahí apareció, y una cosa muy importante, Esteban, nunca se apagó el fuego.
1: Amén.
0: De hecho, se intensificó.
1: Sí, sí, lo aumentaron.
0: Pero apareció el cuarto varón paseándose. Y hay algo que yo siempre digo, porque me gusta mucho la observación. Continuamente el capítulo 3 y 4 dice que los muchachos fueron tirados al horno atados.
1: Sí,
0: y atados. Sí. Inclusive el mismo rey dice, no echamos a 3 varones atados, yo veo 4 sueltos. Fíjate que el fuego, lo único que hizo el fuego fue quemar las cuerdas.
1: Nada más.
0: Nada más. Por eso cuando usted, amigo, está pasando por momentos muy difíciles, de esos hornos que no están para bollo, como dice el dicho, sepa que el Señor permite fortalecer su vida y que aparezca el cuarto varón para fortalecer su vida. Eso va a estar siempre. El cuarto varón va a aparecer para fortalecer su vida y pasearse suelto, ¿verdad? No maniatados.
1: Y salieron suelto, sin siquiera tener olor a humo en sus ropas.
0: Nada, nada, pero absolutamente nada, nada, nada. Ni un pelito había sido quemado, pero las cuerdas sí. Así que bien dice Pablo a los romanos, a los que aman a Dios, todas las cosas les ayudan
1: para bien.
0: Y eso es lo que él trata de decir cuando dice en el verso 6, porque en Cristo no hay otro lugar en la cual podemos disfrutar estas grandes bendiciones que no sea en Cristo. Y ahora pasa a describir 2 cosas que estaban en peligro en ese momento, ¿no? Que era el tema de la circuncisión. Porque el judaizante no quería cumplir los 613 mandamientos. Quería 4, 5, 6, 5.
1: Unos poquitos como para llenar el ojo, digamos.
0: Y por lo general, tampoco lo querían cumplir ellos. Exigían que otros lo cumplieran, como dijo Jesús. Entonces él dice acá que, hablando de la unión con Cristo, porque en Cristo Jesús, ni la circuncisión, o sea, ni el judío ni el griego tienen ventaja alguna si no están en Cristo Jesús. Porque acá está hablando del judío y el griego. Cuando se dice griego, no se está refiriendo a la Biblia solo a aquel que nació en Atenas o en Creta.
1: Claro.
0: Está hablando judío y griego. Griego es todo aquel, por eso se llama etnos, ¿verdad? Es todo aquel que no es judío. Entonces está hablando de la humanidad.
1: Porque era la cultura imperante en la época también, la cultura griega, ¿no?
0: Exactamente.
1: Que trascendía todo el imperio romano.
0: Exacto. Y cuando dice ni la circuncisión vale algo, la palabra vale, a mí me llamó la atención la palabra vale, porque utilizó uno de los términos para poder, para fuerza. Es interesante porque en el griego vos tenés la palabra dunamis, que es poder. Es poder, dunamis. Aparecen en Romanos 1.16, que dice, no me avergüenzo del Evangelio, porque es poder de Dios para la salvación. Dunamis es poder. Energeia es otra palabra para poder, de ahí sale la palabra energía.
1: Entiendo.
0: Bueno, de la palabra dunamis sale dínamo, dinamismo, dinamita, todo lo que tenga que ver con movimiento y esto. Después tenemos la palabra kratos, que es poder también. Los griegos hablaban del demos kratos.
1: Kratos.
0: La democracia.
1: Sí, sí.
0: Demos es pueblo, kratos es poder. Pero Pablo utiliza la palabra ischus, Ijus es otra palabra para poder. O sea que

0: en realidad lo que le está diciendo es, miren, por más que ustedes estén circuncidados, no están teniendo ni poder, ni fuerza, ni nada por el estilo. No vale nada. Esa fuerza que ellos creían tener, ese poder que creían tener por ser el pueblo escogido y por cumplir algo de la ley, él dice, no les vale nada.
1: Nada.
0: Él utilizó la palabra, no tienen hijos, no vale nada. La palabra circuncisión es la palabra peritomé. Pero cuando habla de la incircuncisión, que es la palabra acrobustia, la palabra acrobustia quiere decir que es una persona que no ha sido circuncidada por causa de que no es judío. Porque habían muchos que no eran judíos que se circuncidaban o se hacían prosélitos, abrazaban la fe judía, ¿no? Uh-huh. Pero en este caso es la persona que se jacta diciendo, bueno, yo sigo a Cristo, no tengo que hacer ni esto, ni esto, ni esto, ni esto. Entonces hay una jactancia. Pero la clave es, y la clave fundamental es, que no podemos estar disfrutando el Evangelio por capacidad, por jactancia, por decir yo no tengo que hacer esto, yo no tengo que cumplir la ley. Y el otro dice, sí, pero yo sé mucho de la ley, yo uso el kipá, el talid, yo celebro en vez de la Santa Cena la Pascua, las hierbas, las copas. Todo eso, Pablo dice, no tiene valor, ha perdido la fuerza. Uh-huh. Todo tiene que estar en Cristo. Por eso dice, y termina el versículo diciendo, que ni la circuncisión vale algo, ni la incircuncisión, sino, y acá está el sino, que la conjunción adversativa más fuerte en la Biblia, que es alá. Hay cuatro conjunciones adversativas, Pablo utiliza la más fuerte, que es alá, sino, la fe, que obra, y acá está obrando, porque es un participio, ¿verdad? A través del amor. El amor a Cristo es la clave, no la ley. El amor a Cristo, no a la ley. Esto es lo que está diciendo, que busquen ellos, pues, aquel amor que es inseparable de la fe verdadera, ese amor a Cristo no es amor a Moisés, a Melquisedec, a Gamaliel, o a personajes, es solo al Salvador. Por eso él termina y dice que busquen ellos, por favor, aquel amor que fue amor, se hizo hombre, que es el amor inseparable y que él es. Y a él es a donde nosotros tenemos que depositar toda nuestra fe. Como dice 1 Corintios 7, 19, que dice, la circuncisión nada es, cuando Pablo escribe a los corintios, la circuncisión nada es y la incircuncisión nada, sino el guardar lo que Cristo pide, los mandamientos de Dios a través de Cristo. Esto es fundamental. Querido amigo, usted va a tener influencia de todos lados. Pero lo mejor que podemos hacer es seguir la palabra de Dios. En Cristo Jesús es donde vale. Uh-huh. No la circuncisión o la incircuncisión, sino estar por la fe en Cristo Jesús. Y eso me lleva a obrar por amor, ¿verdad? Como dijo Jesús, ¿verdad? Amar a Dios y amar al prójimo, como aquellos grandes mandamientos resumidos en dos. Así que les deseamos siempre de aquí, Radio Transmundial, Jungla Semántica, que siga disfrutando el Evangelio y sigamos disfrutando la libertad cristiana en Cristo Jesús. Dios le bendiga.
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0: Hola, ¿cómo están? Bienvenidos a Consultorio en Casa. Estamos como cada semana emocionados de llegar a la casa de ustedes, a poder hablar de estos temas relacionados a la salud. Hace varios años que nos permiten estar con ustedes y poder seguir hablando un poco de estos temas. Más hoy en donde la sobreinformación, que a veces es mala información, nos lleva a tomar decisiones erradas, pensando que es por nuestro bien, terminamos dañándonos. Y esa es la función que tiene Consultorio en Casa, llevar información de primera mano de profesionales que están capacitados, que se formaron y llegaron a tener el conocimiento suficiente para poder enseñarnos un poquitito, cosa que en las redes no podemos identificar si es que es realmente un profesional el que está hablando del otro lado. Hoy nos acompaña en Consultorio en Casa la licenciada Majo Goligorsky. Ella es licenciada en nutrición y vamos a tocar un tema que es muy interesante de conocer, que es la cirugía bariátrica. Bienvenida, licenciada, gracias por estar con nosotros.
1: Hola, ¿qué tal, Cintia? ¿Cómo estás? Muchas gracias por la invitación. Feliz de acá poder compartir con la teleaudiencia algunas informaciones interesantes que a todos de repente les gusta escuchar, y más viniendo de repente de especialistas, ¿verdad? No solamente de redes sociales. Así que muy contenta de estar contigo esta tarde.
0: Quiero que hablemos un poquitito de la cirugía bariátrica. Si bien no es hoy un tema muy candente, pero hubo un tiempo en donde se descontroló el tema del uso de esta cirugía, pero aún se sigue haciendo y tiene en algunos casos puntuales ciertos beneficios, en otros en realidad podrían ser perjudiciales si es que uno lo hace sin tener un asesoramiento. Pero, ¿qué es? ¿Qué es la cirugía bariátrica?
1: Bueno, mira, la cirugía bariátrica es la cirugía que se inventó, digamos, para el tratamiento de la obesidad mórbida. Empezó el año 1800, ya empezaron a probar los médicos cómo hacer para bajar de peso a esos pacientes obesos mórbidos, hasta que se llegó a ajustar ciertas técnicas, porque dentro de la cirugía bariátrica hay un montón de técnicas diferentes. O sea, lo ideal es que cada profesional elija la técnica de acuerdo al paciente. Muchas características tiene que tener cada paciente para elegir una u otra técnica quirúrgica. A partir de 2015, la IFSO, que es la Federación Mundial del Tratamiento para la Obesidad y el Metabolismo, también descubre otro nombre, o sea, deja plasmado en la historia un nombre diferente, que es la cirugía metabólica. ¿Por qué? Porque se dieron cuenta que los pacientes que bajaban de peso, 50, 60 kilos, y eran diabéticos, remitían la diabetes. Okay. Entonces, por ende, apareció este nombre, cirugía metabólica, que es justamente la remisión de enfermedades metabólicas, que eran comorbilidades de la obesidad, que también se remitían con el descenso de peso y con algunas técnicas bariátricas, no con todas. Ahora cambiaron los requisitos para una cirugía bariátrica y una cirugía metabólica. Hasta ahora, a pesar de todo lo hoy en día conocido, estos análogos del GLP-1 que están tan de moda, uh-huh. a pesar de eso, hasta ahora no hay otro tratamiento mejor para la diabetes tipo 2 que la cirugía metabólica.
0: Bueno, vamos a hacer un paro primero. Quiero que me expliques a qué te referís cuando decís obesidad mórbida.
1: Uh-huh. La obesidad mórbida es la obesidad que tienen las personas que tienen por arriba de 40 kilos sobre su peso normal.
0: Okay.
1: ¿Sí? Y hay obesidad mórbida grado 1, 2 y 3. ¿Sí? Nosotros llegamos a tener pacientes de 300 kilos, de 250, y esos son los mórbidos grandes, o sea, el gran obeso mórbido. Uh-huh. Y estos pacientes tienen, por su enfermedad, que es la obesidad, ¿verdad?, un montón de comorbilidades. La mayoría son diabéticos, hipertensos, dislipidemias, hígado graso, problemas en las articulaciones, apnea del sueño, o sea, un montón de cosas que trae esa obesidad.
0: Y si yo hoy estoy mirando la televisión y me doy cuenta que puedo entrar dentro de ese grupo, o veo que conozco a un familiar que tiene ese problema de que tiene más de 40 kilos de su peso normal, que ya todos sabemos que es gordo, pero había sido, resulta que es mucho más que un gordo esperable. ¿Qué hago en ese caso? ¿Dónde acudo? ¿Me voy con el clínico? ¿Me voy con el nutricionista? ¿Hay un lugar especial donde yo pueda llevarle al familiar? ¿O yo como familiar preocupada me pueda ir a consultar por él? ¿Cómo sería el paso?
1: Bueno, en principio hay muchos ya equipos bariátricos en el país. Yo particularmente estoy trabajando en CTO, que es el Centro de Tratamiento de la Obesidad en Paraguay. El cirujano bariátrico es el doctor Luis Arestivo, y juntos llevamos esta empresa trabajando, no principalmente ya hoy en día, porque la cantidad de pacientes disminuyó mucho con la aparición de estos análogos del GLP-1, pero siguen habiendo pacientes que la única indicación es esa, porque ya tenemos pacientes que vinieron después de haber probado todas estas medicaciones nuevas, ni aún así pueden descender de peso. Así que hay lugares, por ejemplo, el Centro de Tratamiento es uno de esos. De esos, el Centro Nacional, el Hospital Nacional de Itagua también tiene la cirugía bariátrica. IPS también tiene un centro bariátrico. Y después algunos centros privados que también tienen el servicio de cirugía bariátrica. O sea, hay ya lugares donde acudir.
0: Y yo puedo irme directamente, o sea, tengo una obesidad mórbida y me voy y le digo, ¿me quiero operar? ¿O eso es tipo, no, espera un poco, hay que hacer un protocolo previo? Sí.
1: No, en nuestro caso es así como decís vos, no es hoy se diagnostica mi obesidad y mañana me opero. No es así. Dentro de los requisitos, el protocolo que la IFSO, que es la Federación Mundial, es la federación que nos avala a nosotros como equipo, tiene, o sea, se les pide un montón de estudios, endoscopía, espirometría, rayos X, ecografías, tiene que descender una cantidad de peso, es el 10% de su peso total o 10 kilos sobre su peso actual. O sea, tenemos que educar al paciente antes de su cirugía. Es lo ideal. Porque no, el problema no es solamente físico, sino que también psicológico. El paciente obeso mórbido es un paciente muy complejo. El equipo bariátrico consta de el cirujano, que es uno más del equipo, está el nutricionista, está el psicólogo, está el psiquiatra, está el endocrinólogo, está el médico clínico. O sea, hay un equipo multidisciplinario que es el que trata al paciente para prepararlo para la cirugía. Porque como es un cambio muy grande en la vida del paciente, él tiene que saber a dónde se está metiendo, qué es lo que le va a esperar después, cómo él va a manejar su cirugía después, y ya empezar a cambiar el chip. Porque al final lo que maneja la mayor parte de las acciones que maneja la cabeza. En un obeso mórbido también hay cosas químicas y hormonas que están de repente descontrolados, un desbalance, pero la cabeza es la que normalmente nos dirige la actividad de cada uno. Entonces el equipo multidisciplinario se encarga de este paciente mínimo 1 o 2 meses antes se trabaja con él. Para que cuando llegue la fecha de cirugía, el paciente esté con el peso reducido, ya sabiendo qué le espera después, ya cambiando más o menos sus hábitos. Hay muchos pacientes diabéticos que disminuyen muchísimo su diabetes ya antes, dejan la insulina, remiten muchísimo su glucosa en ayunas, su hemoglobina glicada. Entonces, tratamos de que el paciente antes de la cirugía ya esté prácticamente cambiado para que esa cirugía a largo plazo tenga éxito.
0: Porque la cirugía a corto plazo,
1: a corto plazo sí o sí. Hay 1 año, 2 años en donde el paciente sí o sí baja de peso, y haga lo que haga, baja de peso igual. Pero ¿qué pasa a partir del año, el segundo año? Si no se le está encima, si el paciente no cambió su forma de pensar, va volviendo despacito a su vida anterior, a sus hábitos anteriores. Y eso también depende si el cirujano o el equipo bariátrico supo elegir para él la técnica quirúrgica, porque la técnica quirúrgica es muy importante en el momento de elegir el paciente. O sea, cada paciente tiene no es que una persona viene y nos dice, mi vecina se hizo una manga gástrica y yo quiero eso. No es porque la persona o el paciente viene a pedirte una técnica en particular, nosotros le decimos sí, te haremos eso. No, el estudio del paciente, la conversación del paciente, la opinión del psicólogo, la opinión del clínico, todo eso hace que el equipo decida, principalmente el cirujano, qué técnica quirúrgica le va a practicar, porque no es a un paciente con una diabetes tipo 2, una manga gástrica no le sirve para nada.
0: Entonces, de acuerdo a lo que yo encuentro en este examen físico previo y a todas estas opiniones del equipo quirúrgico, digo, del equipo multidisciplinario que trabaja con este paciente, es donde se llega a la decisión de, bueno, esto es lo que se va a hacer. Se decide, el paciente entra o se somete a la cirugía. ¿Ahí termina todo o el proceso sigue?
1: Ahí comienza recién, ¿sí? Ahí recién comienza, y eso es lo que muchos pacientes no entienden, o quizás en el inicio de estas cirugías el profesional lo encaraba de una manera multidisciplinaria, encaraba como una cirugía más, tipo una litiasis que se va a la casa y chao. No, ahí recién comienza. Ahí hay que mantener al paciente siempre cerca, con controles muy de seguidos. Nosotros, nuestro equipo, tenemos un grupo de WhatsApp de pacientes en donde siempre están al tanto de cuándo tienen que volver, cuándo tienen que venir, dónde estamos atendiendo, los horarios. Estamos mensualmente o semanalmente alzando información de qué comer, qué no, qué pueden optar en la fiesta, fin de año. O sea, es una comunidad y tratamos casi como una adicción. El obeso mórbido cambia porque bajan. Tenemos una paciente que bajó 120 kilos, es otra paciente, vuelven a nacer, pero la cabeza sigue siendo la misma. Si esa cabeza no se trabajó, no procesó el cambio y no tiene acompañamiento multidisciplinario, en algún momento quizás caen, no todos, pero hay algunos que caen. Por eso hay mucha gente que dice, sí, yo me operé y engordé todo de vuelta. O hay gente que dice, no, yo le conozco a fulano, se operó y sigue con el mismo peso, volvió a subir todo. Entonces ahí hay fallas, tanto desde el paciente como desde el equipo multidisciplinario, que podrían ser la falta de seguimiento, la mala elección de técnica quirúrgica, la no adaptación del paciente antes de la cirugía, o definitivamente el no hacer ese paso previo antes de la cirugía, el operar sin investigar qué paciente es, qué clase es, qué come, qué no come, dulce o salado o en cantidad. Hay tanto que investigar en una persona. Entonces, todos esos factores hacen que a largo plazo el paciente siga manteniendo su peso normal, a pesar de tener la cabeza de un obeso mórbido igual, ¿verdad?
0: Hablamos de que cada paciente individualmente debe ser diagnosticado, y cuando llegue así el momento se determina cuál es el tipo de técnica quirúrgica que se tendría que utilizar en este paciente para su cirugía bariátrica, y después también para lo que dijiste, el tema metabólico. Pero ¿qué pasa si yo soy del grupo de la gente y hoy justo estoy mirando el programa y le escucho a la licenciada Majo y a mí ya me hicieron la manga gástrica y a mí no me funcionó, y yo estoy frustrada por esa situación? ¿Yo me puedo volver a reoperar eso? ¿Me pueden hacer otra técnica o ya ahí nomás me quedé?
1: Bueno, lo ideal es que consulte a un equipo justamente como el nuestro, multidisciplinario. Ahí se le evalúa por qué falló, qué fue lo que pasó, por qué llegó a reengordar, a reganar el peso perdido, cómo fue su proceso, si tuvo seguimiento o no. O sea, hacer el mismo análisis que hacemos con un paciente desde cero, y depende de la técnica que tiene, hay formas. Nosotros también tenemos pacientes de revisión ya. Si tiene una manga gástrica, normalmente se pasa un bypass. Y si tiene un bypass, inclusive hay ciertas fallas o cambios anatómicos que en ciertos pacientes suceden, por eso vuelven a engordar, y que el cirujano vuelve a revertir, o sea, hace una revisión de la cirugía y se comienza de cero de nuevo, ¿sí? O sea, hay maneras de, pero de igual manera lo más importante

0: de manga, no como fuera la técnica, yo no voy a tener deficiencia o tener enfermedades secundarias por falta de esos nutrientes.
1: Bueno, depende de la técnica. Si es una manga gástrica, absolutamente no, porque solamente se saca la parte del fundus gástrico, la pancita del estómago,
0: Okay.
1: ¿sí? Entonces, ¿qué pasa? Se llama manga porque el estómago quedó finito, así como la manga de una camisa, pero no se altera la absorción de los nutrientes, porque
0: Okay.
1: la absorción de los nutrientes pasa en la primera porción del intestino delgado, eso no se toca. Entonces, es nada más una persona adulta con un estómago pequeñito.
0: Okay.
1: ¿Qué pasa? ¿Por qué baja de peso? No solamente porque es restrictiva, porque al achicarse el estómago el paciente come menos, sino que ese sector del estómago que se sacó del cuerpo del paciente lleva consigo el lugar donde se produce la grelina, que es la hormona del apetito.
0: Okay.
1: Entonces, claro, al sacar eso del cuerpo, el paciente al otro día mira la comida y no le llama la atención, porque normalmente los pacientes con una obesidad importante, inclusive un sobrepeso, tienen un desbalance de la grelina, tienen la grelina disparada y comen aunque no tengan hambre. O sea, desayunaron, se van, abren la heladera, comen otra vez, picotean otra vez, no tienen el control del stop de comer. Entonces, al extraer este sector del estómago, ellos totalmente bajan esas ganas de comer, por eso se trabaja con ellos antes para que ellos después de la cirugía tengan que comer sí o sí sin hambre. Entonces se trabajan los tiempos, las cantidades, las porciones y sí o sí los primeros meses, sea cual sea la técnica quirúrgica, yo trabajo mucho con suplementos nutricionales,
0: Okay.
1: proteínas, hierro, calcio, vitaminas, multivitamínicos, porque por más que no tenga una mala absorción la manga gástrica, come poquito, poquito, muy poquito, entonces en ese poquito yo me tengo que asegurar de que tenga todos los nutrientes.
0: Claro, porque de repente una persona delgada o con un peso normal o incluso debajo, incluso puede ser un malnutrido. O sea,
1: Totalmente.
0: no siempre el flaquito es desnutrido. Hay gordos que son desnutridos también, es así.
1: Así mismo, y la mayoría de los gordos son desnutridos, porque son solo gordos, no tienen mal, tienen, muchos están anémicos, tienen la vitamina D bajísima, comen prácticamente nada de proteínas, entonces tenemos tantos obesos desnutridos como muy flaquitos que están súper nutridos.
0: Te comprometo, licenciada, para que estés con nosotros en un próximo programa para poder hablar profundamente de lo que es la obesidad.
1: Sí.
0: Pero vamos a volver al tema que hoy nos trae, que es el tema de la cirugía bariátrica. Nos dijiste, en el caso de la manga gástrica, bueno, se saca una porción, no hay problemas con la absorción, pero ¿y en los otros casos? O sea, ¿yo voy a tener que tomar de por vida suplementos o no?
1: En el caso del bypass, que es una de las técnicas mal absortivas, el bypass fue hecho para justamente remitir la diabetes. ¿Por qué? Porque justamente se hace, bueno, yo no soy cirujana, voy a hablar en criollo, digamos, porque soy nutricionista, pero lo que hace el bypass es crear un desvío del sector más absortivo del intestino, o sea, justamente esa primera parte del intestino que más absorbe nutrientes, así como los carbohidratos y los azúcares, se desconecta y se vuelve a conectar más abajo. O sea, se hace una desconexión y una vuelta de conexión, se hace un estómago pequeñito. Entonces, lo que pasa con el paciente es que aparte de comer chiquitito, porque el estómago se disminuyó, la grelina bajó, no absorbe los azúcares y ahí es donde se pasa que remite la diabetes. Nosotros tenemos pacientes que entran con 400, 500 de glucosa al operarse y al segundo día de la cirugía están con 89, sin medicación. O sea, el cuerpo, la persona con diabetes responde al bypass gástrico automáticamente. Entonces, una persona que ya está con insulina, que de por sí tiene un montón de medicamentos para la hipertensión, dislipidemia, para la metformina, insulina inclusive, entonces pasa a reemplazar esas medicaciones, que la mayoría son químicos, a vitaminas y minerales. Que
0: Te
1: si
0: hago una
1: vamos,
0: pregunta que me
1: sí.
0: surge a partir de este dato. Si yo tengo un síndrome metabólico, o sea, yo tengo diabetes, tengo presión alta, estoy tomando un montón de medicamentos para poder estabilizarme, cada tanto tengo que ir cambiando porque soy como muy resistente. pero no tengo obesidad mórbida. Uh-huh. Yo también me puedo someter a esta

0: cirugía bariátrica o no?
1: Sí. Justamente por eso apareció la palabra cirugía metabólica, porque la cirugía metabólica está creada para justamente remitir las enfermedades metabólicas, por ende también baja de peso, pero la técnica quirúrgica es diferente. Es un bypass también, pero se le deja el sector del intestino que absorbe un poco más largo, o sea, cambian las, por eso no soy cirujana y no quiero
0: Claro, pero
1: decir
0: me
1: una
0: encanta poder
1: barbaridad, ¿verdad?
0: entender.
1: Pero la mala absorción se sigue manteniendo, pero se hace una técnica para que el paciente baje hasta cierto punto y hasta ahí nomás. O sea, él se cambia, por eso es muy personal, muy personalizada la técnica quirúrgica para el paciente. Tenemos pacientes que tenían máximo 25, 30 kilos de encima, ni eso, 20. Y tuvimos que hacerle un bypass porque era un diabético tipo 2 ya descontrolado hace mucho tiempo, una persona joven. Entonces se le sostiene con los suplementos posteriormente, con las dietas especiales y con la técnica quirúrgica para una persona normo peso o con sobrepeso, una obesidad tipo 1 y con una diabetes. Entonces se logra, tenemos un montón de pacientes con esas características y están felices porque dejaron de ser prácticamente diabéticos.
0: ¿Estos pacientes tienen más efectividad que aquel que tiene una obesidad mórbida y se opera y después recae? O sea, ¿cuáles son las estadísticas que ustedes ven?
1: Bueno, normalmente los que más peso tienen son los que más sostienen su peso ideal más adelante, por lo menos en nuestro grupo. Porque nuestro grupo tiene un seguimiento tan interesante sobre los pacientes y los pacientes al bajar 60, 70, 80 kilos, ellos sienten realmente que volvieron a nacer. Entonces ellos dicen, nunca más voy a ser el de antes. Y como están siempre motivados, siempre ellos en el grupo alzan sus fotos del antes, del después, a medida que ellos van pasando el tiempo posquirúrgico, empiezan a ingresar al WhatsApp nuevos pacientes, y ellos se sienten los mentores de estos pacientes, las inspiraciones de estos pacientes, y eso les mantiene motivados. Entonces ellos dicen, nunca más quiero ser el de antes. Entonces el obeso más grande es el que más sostiene su peso normal a largo plazo por esa situación y a varias otras, ¿verdad? O sea, mucho es la educación nutricional y la educación psicológica que no se
0: Claro,
1: suelta,
0: que
1: ¿verdad?
0: aquel que se fue y exigió una cirugía bariátrica porque quería perder peso, porque le hizo bien a su amigo y
1: Sí.
0: al final termina en lo mismo porque no hay un cambio real.
1: Claro, ahí recién es porque nosotros decimos siempre en nuestro equipo, aquí a 10 años, cuando nosotros operamos hoy a un paciente y en 10 años vuelve manteniendo su peso ideal, ahí recién es el éxito del equipo.
0: El equipo se forma de un nutricionista, que es el que se ocupa de todo lo que tiene que ver con lo que consume el paciente, del cirujano, quien es el que hace el procedimiento quirúrgico, dijiste también de un psicólogo
1: Psicólogo, psiquiatra, endocrinólogo, médico
0: y la parte
1: clínico,
0: física, ejercicios.
1: kinesiología también está presente, antes y después. Porque tienen que empezar a moverse diferente. Antes no pueden moverse como cualquiera, por las lesiones, por el tamaño, por cosas obvias, por la respiración, inclusive hacen ejercicios respiratorios. Por eso, sí o sí, antes a un obeso, mórbido se le pide espirometría. Tenemos que ver cómo está la capacidad pulmonar por la anestesia, por la recuperación postquirúrgica. Y después, justamente para sobrellevar esa cirugía grande, porque es una cirugía grande, y cómo empezar a moverse a medida que va bajando de peso.
0: Me encanta. Licenciada Majo, para nosotros fue un gusto tenerte. Te comprometí en momentos pasados a que vuelvas porque queremos hablar más del tema de la buena nutrición, más que de la nutrición en sí. Y hoy en día, con tantos medicamentos que nos encontramos, queremos tocar ese tema. Gracias por estar con nosotros.
1: Gracias a vos, doctora, por la invitación. Feliz de estar acá y de poder ayudar a la gente y de repente sacar dudas.
0: Nos vemos en un próximo programa de Consultorio en Casa para seguir hablando de salud.
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5: Hola, ¿qué tal? ¿Cómo están? Es un gusto poder estar con todos ustedes hoy en nuestra nueva edición de Hablando Sinceramente en Familia. Muchas gracias por estar ahí. Y quiero recordarles que nos pueden encontrar en todas las plataformas disponibles del holding de medios del RCC y también en mi página de Hablando Sinceramente en Familia. Ahí nos pueden encontrar. Quedan todos los programas también grabados, registrados ahí. Y muchos están utilizando el material, inclusive hay mucha gente que me pide permiso si puedo utilizar. Claro que sí, necesitamos compartir. Aquí no hay egoísmo, tampoco no hay ninguna intención de lucro, si no querés compartir para mejorar nuestra calidad de vida, tener una familia saludable y así tener una sociedad mejor, saludable, luego un país mejor. El tema que voy a tratar hoy es un tema del momento, es un tema muy actual, un tema pertinente, oportuno. Tiene que ver un poquito con la inteligencia emocional de los niños. Este es una materia que para mí debería estar en la malla curricular urgente, el tema de la inteligencia emocional. No solamente los niños, hoy los grandes tenemos problemas. Hemos perdido lo que se llama la habilidad relacional. Tenemos muchísimos problemas relacionales. Explotó la violencia en Paraguay. Violencia familiar, que es una triste realidad. Y también el tema de las habilidades comunicacional, porque hay distintos tipos de comunicación. Una de ellas es la verbal, la otra es la emocional. Y por supuesto, hoy tenemos una explosión también de chicos con un perfil que le llaman autista, o sea, el autismo, muchísimo, ¿verdad? Y es un dependiente emocional. Y es un tema muy, muy complejo que crea una frustración en las propias mamás. Yo escucho constantemente, al otro día una mamá pidió hablar conmigo y que tiene un solo hijo, ¿verdad?, de 4 años con ese perfil. Y tiene que estar 7-24, 24-7, no le puede dejar ahí. Y le chupa toda su energía, le saca toda la vitamina emocional que tiene. Ella tiene que recargar y no sabe cómo hacerlo, no tiene tiempo. Viene una desesperación y se crea un círculo vicioso. Entonces hay que cortar para que pueda reponer esa energía. Porque hay una frase muy conocida que dice: no podemos dar lo que no tenemos. Entonces, hoy el tema consejos para desarrollar la inteligencia emocional de los niños. Es un tema muy actual, muy necesario hoy. Y esa palabra inteligencia, esa materia inteligencia emocional, debería de estar ya en la malla curricular. Pero si no está en casa, por lo menos yo voy a crear un poquito de la conciencia, compartir con ustedes acerca de este tema. Bueno, entonces el desafío hoy que tenemos con nuestros chicos grandes es la inteligencia emocional de los niños, la falta de dominio propio, la falta de autocontrol, el famoso llora todo, piensa que todo se consigue llorando, se crea la victimización también, cualquier cosa se siente víctima, también tenemos la explosión del bullying, hay un montón de cosas hoy que prácticamente nos quita la paz y muchos problemas hoy se judicializan, en vez de hablar, buscar la salida, se judicializa y uno sabe cuando empieza una carpeta judicial, pero no tiene idea cuánto tiempo va a tomar y el proceso por el cual tiene que transitar. Por eso es muy importante el tema del trabajo de la inteligencia emocional de los niños. La pregunta existencial que nos hacemos, una pregunta filosófica, es la pregunta ¿quién soy? Por eso el paraguayito antropológicamente cuando está enojado, lo primero que te dicen desde significa que va a salir lo peor, ¿verdad? Y algunos ya sacan luego algún elemento bélico de su bolsillo, de ahí del costado, del cinto, ya para entrar en una situación de guerra. La pregunta existencial hoy es ¿quién soy? ¿Quién soy? Y al no responder correctamente esta pregunta, entonces todo lo demás viene, puede ser un fracaso. como consecuencia. O sea, una mala respuesta te lleva todo. Nosotros aquí en nuestro espacio, hablando sinceramente en familia, tenemos una cosmovisión clara de la pregunta, la respuesta a la pregunta ¿quién soy? Nosotros creemos dentro de esta plataforma, hablando sinceramente en familia, creemos que Dios nos creó de acuerdo a imagen e imagen y semejanza de Él. Y que de acuerdo a todo eso, Dios creó al hombre y a la mujer, dos sexos. Y creemos que el hombre y la mujer somos iguales en valor delante de Dios. Somos diferentes en la creación, pero somos complementarios en la función. Vuelvo a repetir, somos iguales en valor, diferente en la creación, es obvia lo que vemos, pero complementario en la función, no competencia, como hoy se está transmitiendo y estamos viendo las consecuencias. Por eso una respuesta incorrecta trae todo lo demás también de una manera incorrecta. ¿Quién soy? Nosotros creemos que Dios creó al ser humano de una manera integral y por eso le pongo el ser humano multidimensional. Entonces el ser humano tiene la capacidad cognitiva, le llama eso la capacidad mental. Dios nos dio la capacidad de razonar, de pensar. Tenemos un cerebro, ¿verdad? Que si se usa correctamente ese cerebro se desarrolla, al no hacerlo se atrofia. Por eso hoy se habla de la neurociencia, que están estudiando qué es lo que pasa por todo este tema del cerebro. Entonces la parte mental, hoy tenemos un gran desafío con nuestros hijos. En los hijos muchos tienen problemas de salud mental. El hospital pediátrico Acostañú, al lado está el psiquiátrico, dice que están viendo aproximadamente 50 niños por día con problemas de salud mental y muchos de ellos con pensamiento negativo y destructivo. Lo otro, somos seres emocionales, somos seres, sentimos, lloramos, reímos, somos seres emocionales, es muy importante entender eso. También somos seres espirituales, estamos hablando de la espiritualidad, no de la religión. Por eso mi nieto, al otro día hablando con él, con 3 años, 4 años, ocurrió algo, estábamos viendo un partido, cae un jugador y a él se le escapa en inglés y dice, oh my God, dice, 4 añitos, oh my God, en inglés significa, oh mi Dios, ¿verdad? Por lo que vio él, ¿verdad? Que cayó mal y entonces empatizó con ese jugador que cayó en la cancha de básquet. Oh my God, se le escapó eso de lo más profundo de su ser, tiene que ver la parte espiritual. Y lo otro, somos seres sociales por naturaleza. Dios dijo, no es bueno que el hombre esté solo, le haré una ayuda idónea, un complemento. Aristóteles también ya había dicho también que el ser humano es un ser humano social por naturaleza. No queremos estar solos, estamos para estar con otros seres humanos también. De hecho, una persona aislada, sola, se deprime, ¿verdad? Entra en un bajón. Y esa es la situación hoy de muchos, porque es el diagnóstico hoy de esta sociedad, la soledad. Y también en la tercera edad. Yo recuerdo y hago relación a mi mamá viuda, ya con edad, me lloraba, me decía, el mayor problema que yo tengo es mi soledad, la soledad. Y muchas veces no nos damos cuenta. Muy importante el tema de la parte emocional, la parte espiritual, la parte social. Y por supuesto, lo otro, somos seres físicos, es lo que vemos. Por eso llega la hora de comer y el estómago envía la señal al cerebro y queremos comer algo a la siesta, a la mañana, a la noche, algunos en el medio también, ¿verdad? Que hace su trampita, ¿verdad? Entonces, muchas veces tiene que ver mucho con la ansiedad. Entonces, vemos al ser humano en su totalidad. Nosotros hoy trabajamos la parte emocional, la inteligencia emocional en los niños. Y aquí aparece el libro bestseller. Hay varios libros. Pero el libro que promocionamos y compartimos se llama Inteligencia Emocional y el autor es Daniel Goleman. Este es el libro, el bestseller. Este señor ya vino también en Paraguay, dio su clase, muy conocido. Vuelvo a repetir, hay otros también. Pero este libro que yo utilizo ahora y comparto. Y si hay alguien que me escriba en el privado, en Hablando Sinceramente en Familia, y me envía un número de WhatsApp, yo le voy a enviar el libro a su WhatsApp en PDF para que usted pueda bajar y leer, estudiar, porque es un libro de cabecera. y es el libro recomendado hoy en el programa de Inteligencia Emocional. Este libro de Inteligencia Emocional tiene varios módulos demasiado importantes. Son 5 módulos este libro. Por eso, si usted, vuelvo a repetir, si a usted le interesa, yo quiero colaborar con usted, ¿verdad? Usted me escribe en mi página, Hablando Sinceramente en Familia, en privado y con un número de WhatsApp, y yo voy a enviar, le voy a enviar a su WhatsApp el libro, PDF. Este libro que estoy mencionando, que tiene 5 módulos, que es demasiado importante para que usted lo tenga, lea en familia, le va a servir a usted y también en la crianza de sus hijos. Estos 5 módulos de este libro tienen que ver con el primer módulo, habla del autoconocimiento, el autoconocimiento, que uno se pueda autoconocer, el autoconocimiento. El segundo módulo tiene que ver con el autocontrol, el manejo de mis emociones. Y es el tema de hoy, ayudarle a nuestros hijos a manejar sus emociones. Pero primero, nosotros los padres tenemos que manejar nuestras emociones, porque hoy estamos en una situación de mucha irritabilidad, de mucha hipersensibilidad. ¿Y qué pasa en ese momento? Nos dejamos llevar por nuestras hormonas y decimos cosas que no tenemos que decir, después nos arrepentimos, pues ya contaminamos todo, o hacemos algo conductualmente, algo que no deberíamos de hacer conductualmente hoy, que está prohibido y está penalizado. Entonces viene el autocontrol, y esto es demasiado importante para los chicos y los grandes también, entender que sí, uno puede tener autocontrol. El tercer módulo habla de la automotivación, porque hoy la mayoría están todos aburridos, ¿qué va a hacer? No sé, ¿qué va a hacer? No sé. Y como estoy aburrido, ¿qué vamos a hacer? Entonces, el tema de la automotivación para los grandes también. El cuarto módulo tiene que ver con la empatía, que se perdió también hoy en nuestra sociedad. Ya la gente no empatiza. La gente no llora con los que lloran ni ríe con los que ríen, sino que se gozan muchas veces de la desgracia del otro. Y no debería de ser así. Y tenemos que enseñar a nuestros hijos también, porque eso después se lleva al plano del bullying, de reírnos a aquellos que están llorando, e inclusive hacer todo lo posible para que llore, para que se pinche. Esto no debe de ocurrir, ¿verdad? Porque está causando muchos problemas y hasta situaciones desagradables, donde le empujan aparentemente a la parte afectada, sensible, sin inteligencia emocional, tomar una decisión drástica, una decisión que no debería de hacerlo, pero tomó una decisión hormonal. Y el quinto módulo es el módulo demasiado importante, se llama habilidades blandas, se llama las habilidades relacionales. Tenemos que volver a todo esto, a mejorar nuestras relaciones interpersonales, es urgente. Hoy el tema inteligencia emocional en nuestros hijos. Una mujer muy conocida con una capacidad cognitiva muy elevada, de nombre Marilyn Bosavan, hizo una declaración en el mundo de la inteligencia emocional. Yo creo que es todo, vamos a estar de acuerdo. Esta mujer, Marilyn Bosavan, dijo: para tener éxito en la vida es más importante saber relacionarse que ser inteligente. Y esta es una realidad hoy. Mucha gente hoy le cuesta tener éxito. Y estamos hablando de éxito en las relaciones interpersonales. Dice otra vez esta mujer: para tener éxito, y yo le agrego, para tener éxito en la vida es más importante saber relacionarse que ser inteligente. Porque hay mucha gente muy inteligente hoy en la parte cognitiva, pero tiene problemas de relacionamiento. No puede mantener una relación de dos. Inclusive, dos personas que se juntan y dicen nos queremos hasta la muerte y luego se terminan liquidando. Se llama feminicidio o el tema de la muerte pasional. Y esto es una triste realidad también en nuestro país. Seguidamente, vemos el consejo para desarrollar inteligencia emocional en los niños y la pregunta que nos hacemos, ¿qué es la inteligencia emocional? La inteligencia emocional, de acuerdo a nuestro material, dice, es la capacidad de ser inteligente con respecto a nuestros sentimientos y los propios y los de las otras personas. Estamos hablando de la capacidad de ser inteligente con respecto a los sentimientos y los propios y de las otras personas. O sea, ser inteligente con tus emociones propias y también el manejo de cómo lo hacen los otros. Muy importante. Implica, dice nuestro material, implica ser capaz de darse cuenta, entender y actuar ante las emociones de manera apropiada. O sea, manejar nuestras emociones correctamente. Muy importante
6: la inteligencia emocional en este tiempo que estamos viviendo. Urgente. La inteligencia

0: emocional infantil, niños, niñas, estamos hablando de niños, incluye las niñas también, la inteligencia emocional infantil es un aspecto fundamental en el crecimiento y desarrollo de los niños. Aparece en una bibliografía que es demasiado importante en su desarrollo integral. Se refiere la inteligencia emocional a la capacidad de reconocer, de comprender y gestionar las emociones propias y la de los demás. Demasiado importante esto. Vuelvo a repetir, la inteligencia emocional se refiere a la capacidad de reconocer, comprender y gestionar las emociones propias y también la de los demás. Dice, aprender a desarrollar una adecuada inteligencia emocional le permite a los niños, a nuestros hijos, muy importante, a relacionarse mejor consigo mismo para superar el tema de la baja autoestima, la autocomiseración, el famoso pobrecito yo. Vuelvo a repetir. Todo esto nos ayuda, dice, a aprender a desarrollar una adecuada inteligencia emocional le permite a los niños a relacionarse consigo mismo, con los demás y a tener un mayor nivel de aceptación, respeto y autocomprensión. En otra palabra, que se pueda autovalorar y se pueda autoamar. El desarrollo de la inteligencia emocional de los niños es una tarea imprescindible en su proceso formativo y una misión para los padres. Esto quiero volver a enfatizar porque es un tema que nos corresponde a nosotros los padres. Es un tema sí o sí, ¿verdad?, que tenemos que trabajar y no es fácil. Por eso pedimos ya a Dios que nos dé sabiduría para hacerlo. El desarrollo de la inteligencia emocional de los niños, de nuestro hijo, es una tarea imprescindible de su proceso formativo y una misión para los padres. Es vital manejar las emociones negativas de los menores, mantenerse perseverante en el logro de sus metas, generar alta tolerancia a la frustración que se perdió hoy. Ya no hay tolerancia a frustración, no pueden aguantar un no frustrante, por eso se llama la era cristal. No van a sobrevivir en la vida, porque la vida es parecida a un maratón, lo importante no es empezar, lo importante es terminar y requiere de mucha resistencia y de mucha disciplina. Tolerancia a la frustración y manejar de manera óptima la incertidumbre, más aún en tiempos difíciles como la que estamos viviendo hoy, difíciles y peligrosos. Ahora, ¿cómo lograr el desarrollo de la inteligencia emocional de los niños? La pregunta, vamos a responder. ¿Cómo lograr el desarrollo de la inteligencia emocional de los niños? Esa es la pregunta y entonces vamos a responder. El mejor método en la educación emocional es el ejemplo. Apelan en el problema hoy. Tenemos demasiado mal ejemplo. Necesitamos coherencia entre el ser, el saber y el hacer. Vuelvo a repetir, el mejor método en la educación emocional es el ejemplo. Por eso papá y mamá, nosotros primeramente tenemos que leer el libro y practicar el libro de inteligencia emocional para poder enseñar, porque dice que el mejor método es por el ejemplo. Ya no podemos decir, no vaya que mentira, nene ya poina, ni que repitaje, andando y coipea, la falta de coherencia. Al principio los niños te perdonan, todos no entendéis la cosa, pero después entiende pa' y te médico, demasiado rápido, demasiado inteligentes son, y son como una esponja, absorben todo. El mejor método en la educación emocional es el ejemplo. El objetivo es que ellos, los hijos, vean a sus padres como su mejor modelo, que aprendan en base a lo que observan. Vuelvo a repetir, los chicos aprenden mejor lo que ven que lo que escuchan. Por eso el ejemplo es un modelo, el mejor modelo que estamos presentando hoy y nos dice nuestra bibliografía. Vuelvo a recordarles, los niños aprenden lo que viven en sus casas. Los niños aprenden. Y de aquí vienen rápidamente los consejos prácticos para desarrollar la inteligencia emocional en los niños, qué es lo que hay que hacer de acuerdo a nuestra bibliografía. Las cinco recomendaciones para desarrollar la inteligencia emocional en los hijos son, número uno, papá y mamá, dice nuestra bibliografía, dice desarrollar su vocabulario emocional. ¿Qué significa eso? Ayudarle a expresar verbalmente su estado emocional. Todo tiene un nombre, las emociones también. Por ello es necesario que los niños sepan que pueden sentirse tristes, molestos, avergonzados, alegres, entusiasmados, confundidos o preocupados. Sobre todo, es importante que los hijos sean capaces de diferenciar cada estado emocional de una manera sencilla, de acuerdo con su edad, el proceso. ¿Y cuáles son algunas emociones que uno tiene que manejar? La que estamos viviendo nosotros hoy, hay una explosión de confusión, mucha gente confundida, indignación, irritabilidad, hostilidad. Son todas emociones hoy que hay que circular. ¿Cuáles de estas emociones tienen que ver contigo? ¿Verdad? Confusión, indignación, irritabilidad. Ahí donde dice el cable al otro cable, somos los intocables. Repocose de Jare Shatahina, ¿verdad? La hostilidad que tiene que ver en la palabra ñañá. Cólera, miedo, decepción, nerviosismo, terror, fobia y un tema que está dentro de nuestro ADN, el pesimismo y el fatalismo. Y ya pota, ya manota anteboite, dice, vamos a ver la fin del mundo, ¿verdad? Se junta el pesimismo con el fatalismo. Siguiente, la siguiente emoción es muy fuerte, la euforia, la rabia, la furia, la desesperación, el temor, la consternación, el duelo, la depresión, la aprensión, la ansiedad hoy que nos está liquidando, la melancolía y lo que estamos viendo, el pánico o ataques de pánico. Estas son algunas de las emociones que hay que tratar de ayudarle a nuestros chicos a verbalizar. Segundo consejo, dice ayudarlos a entender qué sienten y explicarle de dónde vienen esas emociones. Muy importante. ¿Qué significa eso? Las emociones no vienen de aquello que nos dice, no nos vienen de aquello que nos pasó, sino de cómo interpretamos aquello que vivimos. Es decir, viene de nuestros pensamientos. Por ello es necesario que los padres le enseñen a sus hijos la conexión de sus pensamientos y emociones. Lo que yo pienso, siento, y lo que siento luego hago en la parte conductual. Entonces, pensamientos, emociones y conducta. Por ello es necesario que los padres le enseñen a sus hijos la conexión de sus pensamientos y emociones, y sobre ello la importancia de un autodiálogo positivo que les permita vencer los obstáculos y seguir adelante. Estamos hablando de consejos prácticos para desarrollar la inteligencia emocional de los niños. Tercero, no negar las emociones, sino darles un tiempo y un espacio. No negar, eso existe, está ahí. La criatura tropezó, se cortó la rodilla, sangra, llora, tiene razón para llorar. Entonces, no negar eso, no decir, no va a llorar, es un varoncito, ya le estamos reprimiendo, no queremos que ocurra eso. Dice, no negar las emociones, sino darles un tiempo y espacio. Dice, no es recomendable negar una emoción, decir que no pasó nada, cuando realmente sí pasó, sí ocurrió. No es útil callar o sufrir en silencio. Por el contrario, es mejor enseñarle a los hijos que podemos pedir ayuda y que es positivo hacerlo, no sentirse aislado. Recordémosle que no podemos con todo. Nuestra energía y fuerza no es sobrenatural, que siempre se necesita el apoyo de otras personas para seguir avanzando y lograr las metas. Crecer en equipo es la mejor forma de demostrar amor al prójimo. Estamos hablando de un principio muy importante, que es el tema de la regla de oro. Tratar a los demás como queremos que los demás nos traten a nosotros. El cuarto consejo para desarrollar una inteligencia emocional en nuestro hijo, entrenar la respuesta emocional es equivalente a hacer ejercicio. Físicamente, vuelvo a repetir, entrenar la respuesta emocional es equivalente a hacer ejercicio. Por ello, hay que reforzar este músculo y estar decididos a entrenar, especialmente frente a los hijos. Este tema del ejemplo que tiene que trabajarse en la casa con nosotros los padres. Por eso hablamos que el mejor método es el método del ejemplo. Y quinto, para ir aterrizando, no perder la voluntad es vital para la educación emocional. Vuelvo a repetir, no perder la voluntad es vital para la educación emocional. Continuar entrenándonos y mantenernos animados en el camino resulta clave para la salud mental de los padres y también de los hijos. Ahora, los minerales emocionales que tenemos aquí para compartir con ustedes, lo básico es el tema del ABC, papá, mamá, lo básico, porque esto no pueden recibir en la escuela. Lo básico le llamo yo el ABC, el ABC. El A es el abrazo, el poder del abrazo. Nuestro hijo, hija, los grandes también necesitamos. Vamos a un funeral y lo único que hacemos es abrazarnos, no hay nada que decir. B es besos, besos muy importante, y C es cariño. Por eso papá y mamá, tu hijo, tu hija necesita el A, abrazo. Necesita besos, besos, es el beso con cariño, no otro tipo. Y el tema de cariños, ¿verdad? El cariño afectivo, el cariño de mamá y de papá, los chicos pueden sentir. Por eso cuando ellos reciben, van a poder dar y no buscar afuera. Y entonces, las 10 necesidades emocionales que tenemos todos los adultos y niños también, tiene que ver, número uno, de acuerdo a la bibliografía, dice el mineral de la aceptación. El que recibe aceptación, aprende a amar. El que recibe afecto, aprende a ser afectivo. Porque al no recibir afecto, no, le cuesta ser afectivo. Y esa es la realidad de muchos varones hoy, inclusive en el matrimonio. La apreciación, aprende a apreciar. La aprobación, aprende a valorarse. La atención, aprende a ser atento. Los otros 5, el que recibe apoyo, aprende a ser paciente. El que recibe afirmación, aprende a tener meta. El que recibe seguridad emocional, a tener fe. Y el que recibe respeto, aprende a respetar. Y todo esto, papá y mamá, contribuye a que tengamos una madurez emocional, un equilibrio emocional y, por supuesto, una conducta equilibrada y menos violenta. Papá, mamá, esto es muy importante, aplicarlo en tu casa, primeramente contigo, porque el ejemplo es clave en el método de la enseñanza, y por eso una vez más pedimos a Dios que te dé sabiduría para poder hacerlo. Muchas gracias por estar ahí. Me tengo que ir hasta otro encuentro aquí en nuestro espacio Hablando Sinceramente en Familia. Hasta entonces, muchas gracias.
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0: Hola, soy Cris Jiménez de Apóstoles del Rap y soy cristiano.
1: Hola, yo soy Oliver Jiménez y soy una persona no binaria y pertenezco a la comunidad LGBTQ+.
0: Nosotros somos hermanos.
1: Este video se hizo para representar un debate donde no hubo ningún ganador, donde el tema principal fue respetarnos. Es ok, tú me dijiste lo que tú piensas, yo te voy a decir lo que yo pienso.
0: De mi parte, no existe ningún tipo de homofobia o rechazo ni a mi hermano ni a nadie más. Si alguien quisiera dañarlo de alguna manera, creo que sería la primera persona que se atrevería a dar su vida por él. Estoy totalmente en contra de los crímenes de odio.
1: Si piensan que yo estuve actuando como una persona LGBT, no, realmente soy una persona que pertenece a la comunidad. Creo que muchos estuvieron preguntando de mi parte que el por qué actuaba como enojado, pero en realidad estaba tratando de representar como mi manera de ser o cómo yo me sentía rechazado hace mucho cuando tenía como 18, 19 años y pues odiaba a los cristianos.
0: Que esta canción realmente es una interpretación de lo que muchos cristianos y también a lo mejor muchas personas de la comunidad piensan.
1: Obviamente no podemos abarcar todo lo que conlleva la comunidad LGBTQ+, porque en realidad pues son muchos, ¿no? O sea, gays, lesbianas, bisexuales, pansexuales, no binarios, etcétera.
0: Si escuchan y si analizan bien la letra, aunque quieran centrarse en todo lo que habla al principio, en el final es el centro, es el mensaje de la canción, donde yo le digo a él, te amo, aunque no estoy de acuerdo, te amo, y así

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1: Si nosotros como comunidad estamos diciendo que no queremos juzgar a nadie para poder ser aceptados, pues no deberíamos de juzgarlos a ellos tampoco, ¿verdad? Esto no significa que estemos del lado de ellos, simplemente lo llamo yo respeto.

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3: Bienvenido a un nuevo capítulo de nuestro Chaco en el Colegio de Medios RCC, temporada 2026. En una época, estación de invierno, donde se mezcla, en Paraguay lógicamente es algo típico en esta época del año, y muchos decían tenemos las cuatro estaciones del año, ¿no? El calor, el frío, viento norte, de todo un poco. Nosotros le hacemos la cordial bienvenida aquí en esta edición, capítulo especial que vamos a estar compartiendo con ustedes aquí con una invitada también que ya está con nosotros en esta ocasión, pero le saludamos también a la gente que nos ven en diferentes puntos del país. En Pedro Juan Caballero, a través de Radio Esencia, nos escucha también en radio. También pueden, a través de la aplicación rcc.com.py, entrar sin ningún inconveniente. La 1250 Asunción en Capital Central Cordillera, 91.5 Mariscal Estigarribia y 91.9 Carmelo Peralta, rcc.com.py. Abarcamos todo el país a través de los medios asociados. Hoy vamos a hablar sobre el tema trabajo con la niñez en el departamento de Boquerón y su implicancia en la región específicamente. La licenciada Sonia Schellenberg, ella es secretaria de la Mujer, Niñez y Adolescencia de la Gobernación de Boquerón, a quien ya le damos la bienvenida. ¿Cómo está, licenciada? Un gusto.
4: Un gusto. Muy buenas tardes, Nilson. Es un gusto estar aquí en tu programa. Y bueno, estamos para conversar sobre algo tan delicado y tan importante que es la niñez en nuestro departamento.
3: Efectivamente, Sonia Schellenberg, ya también una persona que tiene mucha trayectoria, conoce mucho también lo que es el trabajo social, y en este caso tanto con las mujeres y los niños también, lógicamente es un desafío siempre importante, porque también como madre lógicamente sabe eso. Pero antes de eso, Sonia, también siempre aquí en nuestro Chaco queremos también presentar lo que el Chaco produce, genera y su protagonista. Originariamente, ¿de dónde sos?
4: Muy bien, nací en Coronel Oviedo.
3: Okay.
4: Hace 30 años estoy acá en el Chaco. Uh-huh. Estoy casada con un colono.
3: Ajá.
4: Tenemos dos hijos, uh-huh, una nena, un varón y una otra niña más.
3: Uh-huh.
4: Dos niñas y un varón prácticamente tenemos. Okay. Y ya están casados, somos abuelos.
3: Uh-huh.
4: Tenemos 6 nietos en total.
3: Amina.
4: Sí, lo estamos disfrutando muchísimo. Al comienzo como padres y ahora una experiencia maravillosa, uh-huh, como dice, caóticamente hermosa como abuelos.
3: ¿Y cómo se dio para que usted, Sonia, pueda aparecer y venir acá al Chaco y radicarse en el Chaco?
4: Bueno, el Chaco fue todo un desafío, uh-huh, para mi vida. Uh-huh. En aquella época, yo soy licenciada en educación.
3: Okay.
4: También soy maestra parvularia.
3: Ah,
4: fue mi primera, okay, profesión, ¿verdad?
3: Okay.
4: Y tuve una niña muy hermosa, uh-huh, la cual me ofrecieron un trabajo acá en el Chaco.
3: Correcto.
4: Sin conocer el Chaco, llegué a trabajar con las hermanas azules en Pirizal. Fue mi primer trabajo con niños en el internado de Pirizal, ¿verdad?
3: Okay.
4: Donde teníamos diferentes niños de diferentes culturas y de diferentes,
3: okay,
4: lugares. Uh-huh. Y ahí aprendí lo que es prácticamente un mundo totalmente distinto, uh-huh, a lo que yo venía viviendo. Y trabajé con estos pequeños, trabajé con las hermanas azules. Y ahí me di cuenta de que sí, este era lo que yo amaba, lo que yo, uh-huh, puedo hacer y lo que puedo dar para que estos niños también reciban, uh-huh, un poco de amor y afecto más viviendo en un internado de niños.
3: Exacto. ¿Te costó adaptarte a lo que es la región, la gente, su clima?
4: No, me apasionó. Para mí fue un desafío desde un primer momento. Uh-huh. Imagínate estar en Pirizal en aquella época, en el año 1992, más o menos.
5: Mira.
4: Donde teníamos que juntar nuestra agua de lluvia del Tajamar. Uh-huh. Tomábamos esa agua. Yo no tenía ningún problema de beber con el yacaré, ¿verdad? Porque había mucho yacaré en esa época en el Tajamar. Uh-huh. Fue todo un desafío y aprendí muchas cosas y valoré muchísimas cosas que tal vez yo decía, bueno, estoy en una situación un poco difícil, pero me di cuenta de que no, lo mío no era nada. Ahí vivían muchos niños que venían de diferentes lugares pequeñitos, desde los 5 o 6 añitos hasta adolescente, ¿verdad? Hoy en día me encuentro con algunos y me reconocen todavía que fui su maestra, ¿verdad? Sí, una linda experiencia.
3: Realmente, sí, yo me imagino, porque yo ya después de 2000 vine acá y lógicamente también ya las condiciones ya era un poco diferente, pero en esa época me imagino tanto la estructura, la infraestructura que contaban en esa época, me imagino que era menos, ¿verdad?
4: Y hoy en día visitamos la escuela, el internado de Pirizal es un lujo, es una belleza, ha progresado muchísimo, ¿verdad? Nosotros antes, bueno, era mucho más precario, vamos a decirlo, la infraestructura. Correcto. Hoy en día ya es de material, ya tienen todo, ya tienen ventilador, electricidad. En la época que vinimos no tenía electricidad, hemos pasado el calor, el frío extremo, ¿verdad? Pero de todas formas, en ese momento fue un desafío que podíamos hacerlo de muy buena manera para que todos podamos disfrutar y pasar bien, ¿verdad? Así es.
3: O sea que entonces ya te convertiste en chaqueñita.
4: Me convertí en chaqueña y dije, bueno, aquí está, y si Dios me puso aquí, aquí voy. Ese fue mi primer comienzo para trabajar con niños y mujeres en el Chaco.
3: Exactamente. El tema comida y eso no te...
4: Y la comida, eso no. Siempre, como yo mi abuelo me enseñaba, donde vos te vas, sentate con la gente a comer. Si son gente humilde, siéntate en el suelo. Si son gente rica, aprende a usar el cubierto. Y así lo hacíamos, ¿verdad? Entonces tuve una formación, gracias a Dios, muy buena de parte de mis abuelos. Yo perdí a mi madre muy joven. Y entonces tuve 3 mamás, mis tías, mis abuelos, mis tíos. Entonces eran todos docentes. Ya te imaginarás la educación, la formación, ¿verdad?
3: Totalmente.
4: Sí, y gracias a eso, yo estoy muy contenta de estar en el Chaco, Nilson. Y estamos hasta ahora trabajando en el área de niñez y adolescencia, ¿verdad? Mujer, niñez, adolescencia.
3: Totalmente. ¿Y actualmente cómo describiría, digamos, una especie de visión óptica de lo que es la realidad de la niñez, en este caso en el departamento de Boquerón y en la región específicamente?
4: Bueno, sabemos que tenemos diferentes culturas. Cada cultura tiene su forma de criar a sus niños, ¿verdad? Y hoy en día, como yo ya fui docente, imagínate, allá en Pirizal teníamos muchos niños descendientes brasileños, descendientes argentinos, también
3: cierto,
4: porque estábamos más a aquellos lados, ¿verdad? Y uno va aprendiendo y adaptándose a lo que son estos chicos.
3: Correcto.
4: Y hoy en día yo veo que también siguen estas mismas diferentes culturas, más todavía acá en Filadelfia, Loma Plata, Mariscal Estigarribia, tenemos más etnias que también se van entrando a las escuelas, están las mamás, todo eso. Hay cambios. Yo veo muchos cambios de aquella época hasta hoy, ¿verdad? Hay muchos cambios en la educación, en la formación. La tecnología ya entrando también en esto, ¿verdad? Hay que saber usarlo.
3: Sí.
4: Y yo veo que tal vez ahora estamos teniendo más problemas, vamos a decirlo así, que antes.
3: Sí.
4: Porque antes los niños desarrollaban sus juegos, se metían al bosque, hacían esto, experimentaba, exploraba más.
3: Correcto.
4: Pero hoy en día me preocupa mucho la tecnología, que los niños lo están manejando y no se han controlado.
3: Totalmente. Y más todavía acá en la zona, en la región del Chaco, una de las cuestiones es la distancia. Y fíjate de que por qué se han creado el tema de los internados, que todavía... hoy está en vigencia, pero ya con otro nombre, de ciencia escolar, que de paso ha aportado muchísimo para la educación aquí en la región occidental, pero hay grandes retos, porque también hablaste de la tecnología que acelera un poco la reacción y también el crecimiento, la viveza de los chicos, Sonia.
4: Claro, totalmente. Y sí, por un lado el internado es algo, las residencias escolares que son hoy en día, antes lo llamábamos internado, ¿verdad?
3: Sí.
4: Las residencias escolares, por una parte, bueno, es un espacio para que los niños puedan estudiar. Pero por otro lado también estos niños no están viviendo con sus padres.
5: Exacto.
4: Hay que ser realista en esto. Sí, exacto. Estos chicos, los padres y los niños están perdiendo esa relación durante ese trayecto donde ellos están viviendo, siendo criados por cuidadores, ¿verdad? Uh-huh. Entonces estos niños van creciendo de una manera, van adquiriendo su carácter, su forma de ser, todo eso no lo están manejando los padres.
5: Totalmente.
4: Y mismo no solamente en las residencias escolares sucede esto.
5: Correcto.
4: Lo estamos viendo también dentro de las casas mismas, por la exigencia de que papá y mamá tienen que trabajar. Y estos niños están quedando en casa. Uh-huh. Antes era la televisión, la niñera electrónica. Hoy en día lo tenemos al celular, a la computadora y a otra cosa, ¿verdad?
5: Totalmente.
4: Entonces estos niños van adquiriendo están creciendo con esta tecnología sin ya una formación fuerte de papá y mamá. Uh-huh. Porque tal vez papá y mamá están llegando de noche ya para casa.
5: Correcto.
4: Cansados y no hay una comunicación. Uh-huh. Tal vez no sucede en todos los hogares, pero está sucediendo. Y es un desafío que nosotros tenemos que entender como padres, como docentes, de qué forma enfocar esto para que estos niños tengan una educación informada, un entendimiento y un conocimiento y no se abuse de la tecnología de mala manera.
3: Sobre este punto vamos a ahondar más en el segundo bloque aquí en nuestro Chaco, en instantes.
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1: Seguimos aquí en nuestro chat con el Holy de Medios RSC. Estamos hablando de trabajo con la niñez en el departamento de Boquerón, también su implicancia en la región. Sonia, hablaste justamente de grandes desafíos y desafíos de los chicos hoy por hoy, por ejemplo, lo que viene en la residencia escolar y en general también los chicos, porque aquí estamos en una amalgama de cultura, razas, las comunidades, los descendientes de otros países. Están los latinos también y la región está creciendo. En ese sentido, de parte de la Secretaría de la Mujer, Niñez y Adolescencia, digamos, ¿cómo ustedes lo están encarando como gobernación, en este caso, a través de tu Secretaría, Sonia, por favor?
2: Bueno, nosotros trabajamos en coordinación con las CODEN.
1: Ok.
2: Que es muy... Las CODEN fueron capacitadas por el Ministerio de la Niñez para trabajar en el área de niñez y adolescencia, ¿verdad? Okay. Entonces, nosotros desde la gobernación lo que hacemos es darle el apoyo que las CODENIS necesitan cuando nos solicitan para acompañarles en las capacitaciones o en algún lugar donde ellos necesitan ser acompañados. En realidad, las CODENIS están bien capacitadas para poder dar sus propias capacitaciones, ¿verdad?
1: Exacto.
2: Y de esa forma estamos trabajando porque tenemos 4 municipios, 4 CODENIS.
1: Correcto.
2: Somos el departamento más grande con menos municipios, ¿verdad?
1: Exacto.
2: Porque hay ciudades que tienen muchos municipios. Entonces nosotros tenemos un grupo de CODENIS, ¿verdad? Que trabajamos y llegamos, las CODENIS llegan a los lugares, acá en Filadelfia también hemos hecho capacitaciones con otras instituciones que nos apoyan, ¿verdad? Para que los chicos vayan también conociendo sus derechos y obligaciones.
1: Exacto.
2: Que es muy importante, ¿verdad? Entonces, pero yo también estoy enfocando mucho en llegar a las mamás, a los papás. Muchas veces nosotros capacitamos a los chicos excelente, conocen todito, pero se va, quiere hablar con mamá y papá no quiere escuchar o no le escucha, no hace caso. Porque hemos tenido niños que han pasado situaciones muy duras.
1: Totalmente.
2: Entonces, ¿qué nosotros como padres tenemos que hacer? Escucharle más a nuestros niños. Sentarnos por lo menos un ratito a tomar un juguito o algo con esa criatura, con ese chico, y escucharle. ¿Cómo te fue hoy en la escuela? ¿Cómo pasaste hoy, verdad? Estamos con un desafío muy grande por nuestra ruta bioceánica.
1: Correcto.
2: Estamos enfrentando este desafío, donde corremos mucho riesgo. Tiene su lado positivo, tiene su lado negativo.
1: Sí.
2: Para eso nosotros, como padres, como docentes, como instituciones, tenemos que estar orientando, capacitando. Hace poco tuvimos ya la reunión sobre trata de personas, ¿verdad?
1: Exacto,
2: el engaño, las redes sociales, cómo un niño puede caer en ese engaño. Entonces, si papá y mamá no le escucha a su niño, o el tutor que está ahí no le escucha, ¿quién le va a escuchar? Las redes sociales, va a haber alguien que le va a escuchar.
1: Totalmente.
2: Y es muy peligroso, porque ese niño necesita confiar en alguien. Cada persona, niño, adulto, necesitamos confiar en alguien, ¿verdad? Y si nuestra familia no nos da la seguridad, ese niño corre riesgo.
1: Correcto.
2: Corre riesgo. Entonces, es tan importante. Tanto los papás, las mamás, que son de vamos a decirlo, de los lugares más lejanos de la ciudad, tienen que escucharle a su niño. Si su niño está en un hogar de niños, tiene que escucharle cómo te fue la semana, qué sucedió, ¿verdad? Que no suceda después cosa que lamentar.
1: Exacto. Que ya es el último.
2: Que ha sucedido.
1: Sí, sí, sí.
2: Que ha sucedido y no queremos que esto vuelva a suceder a ninguno de los niños, niñas y adolescentes de nuestro departamento y mucho menos del país, ¿verdad? Estamos viendo... justamente como el Ministerio de la Niñez está compartiendo continuamente desaparición de niños. Y es muy duro saber eso. Nosotros que somos mamá, abuela, papá, sabemos, no queremos que ningún niño se nos pierda, ¿verdad? Entonces, ¿qué está pasando? Tenemos que abrir los ojos. Estamos ante un desafío muy grande de la bioceánica, como hablamos. La trata de personas, tenemos frontera muy cercana, que Argentina, Brasil, Bolivia,
1: muy vulnerable también.
2: Vulnerable, sí, cuando se abran todas las rutas.
1: Exacto.
2: Y acá no hay distinción de raza, color, religión.
1: Correcto.
2: No existe, sea quien fuese, todos están en riesgo. desde lo más pequeñito hasta lo más grande, hasta los adultos, ¿verdad? Uh-huh. Porque también están las promesas falsas. Tanto en la adolescencia, las señoritas, las mujeres que quieren conseguir trabajo, Así está. La promesa falsa, uh-huh. prácticamente que puede llevarle a cosas muy peligrosas.
1: Correcto. Realmente, sí, es un fenómeno acá en la región occidental, Chaco Paraguayo, por el proyecto este de la bioceánica, que de paso nosotros, como se dice, auguramos, lógicamente, pero por otro lado, todo estamos conscientes de que es un gran dolor de cabeza, va a ser, si es que no se prevén las cosas, Sonia. En la frontera, tema seguridad, y esa, cuando hablamos de seguridad, abarca todo.
2: Abarca todo.
1: Mamá, papá, hogar, niños, todo esto. Y yo creo que, y este es el momento en que, gracias a Dios, se está hablando mucho de eso, ¿verdad? Pero ahora bien, algo concreto, ¿qué se está haciendo? Por ejemplo, el caso de Carmelo Peralta, el caso de Pozo Hondo, lo que va a significar esto, Mariscal Estigarribia, que va a tener incidencia. Y en ese sentido, Sonia, creo que también el aporte de los municipios de las Codeni va a ser muy importante. Eso
2: es muy importante. Tanto en Carmelo Peralta, nosotros tenemos una red de secretarias nacionales donde nos comunicamos todo. Ayer sucedió una situación de niños que desaparecieron. Enseguida ya se comunicó conmigo la de presidente Ayer. Me dijo, Sonia, están encontrando, ¿hay alguna novedad? Bueno, lo que hacemos nomás es también apoyarle a la policía y a la CODENI, que es función de ellos que estaban buscando a esos niños. Y nosotros lo que hacemos es ya compartir la foto en los diferentes departamentos para que haya una relación. Y bueno, si mi colega de presidente Ayer de repente vio bueno, yo vi a este niño acá, o Alto Paraguay, ¿verdad? Entonces, ahí nos comunicamos todo, ¿verdad? Exacto. Entonces, también es muy importante que rápido nos comuniquemos todo para poder, de repente, que no pase la frontera, en caso que suceda una trata, ¿verdad? Que no pase la frontera y se están capacitando, tanto en área mujer como niñez, nos estamos capacitando para enfrentar este desafío de la bioceánica.
1: Totalmente. Y aparte de la bioceánica, lógicamente, está la convivencia normal en las comunidades, en sus comunidades, y la población, decíamos que está creciendo. Y cuanto más está creciendo la población, porque hay mucha migración de distintos puntos del país y también del exterior. Y eso, lógicamente, ya también mamá y papá tienen esa responsabilidad de cuidar, lógicamente, porque no podemos tampoco tirar toda la responsabilidad encima de las instituciones, ni la escuela, ni el colegio, Sonia, ¿no?
2: Correctísimo. Muchas veces dice, ¿dónde están las autoridades?
1: Claro.
2: ¿Verdad? Sí. ¿Dónde estuviste, mamá? ¿Dónde estuviste, papá?
1: Exacto.
2: ¿Verdad? Nosotros somos los primeros responsables de nuestros niños. Sí. Y luego va a la escuela. La escuela, como antes se decía, su segundo hogar.
1: Exacto.
2: ¿Verdad? Entonces ahí también se le habla a los chicos para que entiendan. Pero mamá y papá, desde pequeñito ya debemos de enseñarle, cuidado, que nadie te toque, cuidado, no te subas con cualquiera.
1: Correcto.
2: Ni aunque sea el vecino que te dice, te llevo.
1: Correcto.
2: No. ¿Verdad? Enseñarle a nuestros niños, a despertarle a nuestros niños que no caigan en ninguna trampa. Porque yo me acuerdo, he tenido un libro que leí, El asesino, tu vecino, se llama el libro. El nombre es un poco duro, pero es real. ¿Qué estaba sucediendo en ese vecino?
1: Sí.
2: ¿Verdad? Que de repente puede ocurrir muchas cosas y tu niño está al lado nomás. Entonces nosotros tenemos que abrir los ojos como padres, como autoridades, como gente que trabajamos en esto, ¿verdad? Darnos cuenta porque como mamá yo digo que siempre nos damos cuenta cuando algo raro está pasando en nuestro niño.
1: Sí.
2: Entonces, bueno, investiguemos, por más que no nos quiera decir, con amor lleguemos y ese niño se va a abrir. El niño necesita esa protección. El niño necesita que mamá y papá le acurruque, le abrace y le diga, estoy contigo, estamos juntos en esto, aunque sé que no somos padres perfectos. Aprendemos también a ser papá y mamá por el camino, ¿verdad? Pero es darle esa confianza a nuestro niño ayuda muchísimo a que estos niños se abran y no caigan en ninguna trampa, en ningún engaño.
1: Aparte que hay un elemento importante de que nosotros los mayores ya sabemos eso, de que lo que ha hecho y lo que ha pasado en tu niñez, eso repercute en lo que hoy somos, de repente.
2: Claro,
1: cómo nos comportamos, si somos violentos y por qué actuamos así. Entonces, este es el momento en que realmente tenemos que salvaguardar a los chicos, ¿verdad? Con la prevenciones correspondientes. Sabemos que es difícil abarcar todo porque un hogar es un mundo aparte. Cada cual sabe que vos sos mamá, ya sos abuela también, de paso. Entonces conoces perfectamente y conoces mucho más que nosotros los varones, inclusive, ¿verdad? Lo que es eso, ¿verdad? Y el amor de una madre Pero te imaginas de repente que haya pasado alguna, un hecho de violación o rapto, lo que sea. Esas son cosas que de repente a veces le marca a una persona, Sonia, ¿no?
2: Le marca a una persona. Y ahí es donde se busca apoyo. Exacto. No hay que callarse, sí, ¿verdad? Nosotros, por ejemplo, en la gobernación tenemos nuestra psicóloga.
1: Correcto.
2: Que nosotros ponemos, está ahí, ¿verdad? A disposición. Si alguien necesita, puede venir. Siempre también la gente ZP30 ayuda muchísimo, ¿verdad?
1: Exactamente.
2: Sí. Tenemos gente a donde acudir, donde si uno necesita. Tenemos la regional de mujeres. Correcto. Que tiene una buenísima psicóloga que trabaja muy bien y muy de cerca con muchas víctimas.
1: Sí.
2: Entonces, tenemos un equipo de trabajo y no hay que sentirse mal si algo pasa.
1: Perfecto.
2: Yo creo que hay que luchar para superarse, tenerlo como un ejemplo que pasó, pero que puedo sanar y que puedo ayudar a otras personas para que no pase, o si pasó, indicarle el camino cómo salir de esto.
1: Correcto. En el tercer bloque vamos a hablar más sobre la prevención y también instituciones que puedan cooperar. En este caso, el medio de comunicación, está la Secretaría de la Niñez justamente y de otras instituciones que puede sí dar un brazo muy importante. En instantes.
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0: Seguimos aquí en nuestro Chaco, en el holding de medios RCC. Estamos 24 horas para conocer la noticia, la revista online, digital, radio, televisión, las redes sociales. Así es que en ese sentido tenemos toda la herramienta necesaria. Gracias también aquí a los compañeros, como siempre, nos acompañan, están juntos para apoyarnos también en esta programación. Sonia, estábamos hablando de la prevención. Yo sé que la Secretaría de la Mujer, Niñez y Adolescencia de la Gobernación de Boquerón está trabajando, como diría, full, pero hay que reconocer de que también eso que se necesita, recursos. Recursos económicos y también recursos logísticos, o sea, y también de personas. Y también alianza con otras instituciones, en el caso de la Municipalidad, de las CODENIS, y lógicamente la concienciación a través de los medios de comunicación.
1: Sobre, ¿no? Así mismo. Bueno, nosotros, por ejemplo, trabajamos directamente como las CODENI, como ya expliqué, correcto, ¿verdad? Uh-huh. Tenemos la regional de mujeres, donde tenemos también una psicóloga y una abogada también, uh-huh, que se incorporó al equipo.
0: Okay.
1: También tenemos la psicóloga en la gobernación y ahora en mi Secretaría de Niñez y Adolescencia tenemos una psicóloga también, que es,
0: okay,
1: la licenciada Jessica,
0: okay,
1: que está acompañando, uh-huh, y ya de hecho ya estamos preparando programas para llegar a los lugares más lejanos, uh-huh, porque muchas veces nos cuesta llegar hasta la zona de Pirizal, Peniel o, sí, o en la frontera, ¿verdad? Uh-huh. Pero con ella, que es una profesional, estamos ya preparando, uh-huh, un equipo para poder irnos hasta los lugares toda vez que no llueva. Porque también sabemos de que muchas veces el camino no nos deja llegar, uh-huh, ¿verdad?
0: Cierto.
1: Pero programamos eso, uh-huh, y queremos llegar hasta los lugares más lejanos. Tenemos muchos pedidos de las uh-huh, de los grupos, de las organizaciones de mujeres para llegar con capacitaciones, uh-huh, pero siempre tenemos, cuando planificamos o llovió o hubo esto,
0: es
1: y quedamos, sí, ¿verdad? Sí. Pero no, uh-huh, nos olvidamos eso, así es que si están viendo, vamos a, uh-huh, llegar hasta los lugares que nos solicitaron. Eso, uh-huh, no, tenemos deuda y vamos a cumplirlo. Uh-huh. Y si Dios permite, vamos a hacerlo este año y seguir el próximo, ¿verdad?
0: Correcto.
1: Entonces, trabajamos de esa forma. Lo que yo quería decir, cuando hay situaciones difíciles, sí, cuando un niño o una niña o una mamá, alguien está atravesando un momento y necesita hablar con alguien, ¿verdad?
0: Exacto.
1: No tienen que sentirse mal. Uh-huh. Llegar con una psicóloga, eso no es porque uno no está bien.
0: Correcto.
1: Al contrario, necesitamos descargar, necesitamos hablar, uh-huh, todos nosotros, no, uh-huh, solamente las personas que han atravesado estos momentos dramáticos en su vida, sino todos nosotros necesitamos hablar con alguien,
0: así,
1: ¿verdad?
0: Mismo.
1: Entonces, eso ayuda a liberar,
0: uh-huh,
1: a liberar lo que pasó, a liberar lo que se sintió y superar para poder seguir nuestro camino. Yo, uh-huh, siempre digo, todos somos viajeros.
0: Sí.
1: Cada día es un viaje, sí, que Dios nos puso y, uh-huh, lo estamos atravesando, y, uh-huh, cada día tenemos que disfrutar momentos buenos, pero también aparecen en ese día que menos esperado puede suceder algo que nos lastima, ¿verdad?
0: Correcto.
1: Pero es ahí donde nosotros, en primer lugar, ¿quién? Nuestro creador, uh-huh, Dios. En primer lugar, hablar, llorar bien, uh-huh, y ahí enfócate, ¿quién me puede ayudar?
0: Exacto.
1: Estamos nosotros para ayudarle, uh-huh, para orientarle, ¿verdad? La parte judicial ya se va en la fiscalía, la policía, la defensoría. Uh-huh. Pero todo lo que es orientación, todo lo que es capacitación o todo lo que es un apoyo, estamos nosotros en la Secretaría para acompañar.
0: Correcto, me parece bien realmente eso, porque más allá de repente de casos, hechos, situaciones, justamente está también esa mano amiga que te pueda en ese momento dar. Y aparte de usted, el trabajo con la niñez, también está trabajando con la mamá, justamente decíamos también en las capacitaciones, o sea, tema panadería, crochet,
1: sí,
0: y de otros rubros de repente, que también nuestras mujeres, digo así en el sentido de mamá, pueda tener la oportunidad de saber hacer algo. Porque realmente a veces se le exige mucho a mamá, ¿y por qué no hace esto? ¿Por qué no hace esto? Y ustedes lo están haciendo constantemente con capacitaciones con la gente del SNPP, por ejemplo.
1: Sí mismo. Mm. Nosotros trabajamos muy directamente con, sí, SNPP por el momento. También hemos ya preparado una nota para Sinafocal, ¿verdad?
0: Ah, Sinafocal,
1: hace,
0: sí,
1: poco vinieron, cuando, okay, vino la Ciudad Mujer Móvil.
0: Sí.
1: Entonces hemos conversado también y creamos grupos de mujeres.
0: Correcto.
1: En diferentes comunidades, la que ya que siguen mi página, van a estar viendo todo lo, la gobernación también,
0: sí,
1: ¿verdad? La página de la gobernación, ven cómo nosotros estamos organizando, uh-huh, grupos de mujeres, eligen una coordinadora en, sí, cada grupo, esa coordinadora habla con las mujeres y saben, uh-huh, lo que se necesita y no hace llegar su pedido, ¿verdad? Llegamos a capacitar ya prácticamente varias comunidades, uh-huh, con SNPP, tanto en la parte de panadería, en la parte de costura.
0: Costura, sí, cierto.
1: Justamente, ¿verdad? También la parte de secretariado ejecutivo. Correcto, y ahora sí. Se está haciendo un curso en la comunidad Ivopegrendá, que sigue, ¿verdad? Que es con cajero comercial. Son oportunidades laborales, oportunidades para que aprendan a conseguir sus trabajos. Correcto. Con un certificado que es reconocido, que es el SNPP. El SNPP también da certificados que ya te sirve en otro país. Correcto. ¿Verdad? Entonces, si uno se va, bueno, tengo un certificado de secretariado, puedo trabajar. Entonces, estamos luchando para que se abra ese espacio. Correcto. Tanto para las mujeres también, ¿verdad? Y en muchos casos también, bueno, una mamá, si es guapa y sabe coser, bueno, puede tener su propio taller en su casa. Correcto. Y tenerle a su niño cerca, ¿verdad? Uh-huh. Porque es difícil. Hoy en día vos pagás una niñera, si no conoces a la persona que está en tu casa, estás dejando otra vez que tu niño sea criado por otra persona. Y si nosotras, la mamá, las mujeres pues somos guapas. Fabricamos muchas cosas, es, ¿verdad? Sí. Entonces, en muchos casos, si hay niños pequeñitos, bueno, sería bueno que la mamá, hasta donde pueda, si puede tenerlos cerca, ¿verdad? Correcto. Si no tiene otra persona de confianza con quien dejarle, es muy delicado, es muy peligroso. Entonces, es bueno que se capaciten, que aprendan y bueno, y sean emprendedoras. Totalmente. Porque ayudamos en casa, ya que el papá trae también de afuera, entonces mamá desde casa también está aportando algo positivo, ¿verdad? Porque sabemos que la vida no es fácil, sabemos que todo es muy caro. Y Boquerón, Filadelfia o Loma Plata tiene un nivel medio para arriba, ¿verdad? En lo económico.
0: Y en ese sentido, el gran reto, como volvemos a decir, tema de la distancia, por ejemplo, Mariscal Estigarribia. Está el sector latino, están las comunidades. Ahí en Santa Teresita tuvieron varias actividades de capacitación también con la mujer organizada también en Mariscal, ella Alvesanga, Loma Plata también alrededores, y Filadelfia, acá la comunidad de Ivopegrendá, Ujier La Voz. Bueno, realmente un sinfín de desafíos también, y yo valoro mucho eso porque inclusive ustedes a veces tienen que salir, ir, por ejemplo, hacia el caso de Pirizal o un poco más hacia Pozo Hondo, Pedro Pepeña, que son comunidades lejanas, y es un sacrificio enorme, y muchas veces la necesidad supera la expectativa, pero ustedes están, como se dice, peleando con esa, poniendo de parte de su secretaría también en aras de la niñez, Sonia, ¿no?
1: Así mismo, ¿no? Y hacemos todo lo que está a nuestro alcance, ¿verdad? Nosotras somos tres de mi secretaría.
0: Claro.
1: Y las tres nos tomamos, cargamos nuestra mochila y ya nos vamos, sí, ¿verdad? Mamá, sí. Entonces, agradezco también porque tenemos un gobernador que nos apoya.
0: Y eso es importante.
1: Eso para mí es importante. Muy importante, un gobernador que nos abre ese espacio, que nos da fuerza, adelante, sigan, las mujeres son importantes. A mí me anima mucho a seguir trabajando así, ¿verdad? Entonces, cuando tenemos una persona a nuestro lado que nos da todo su apoyo, entonces uno se anima a lanzarse, y no importa dónde sea ni qué distancia sea. El departamento de Boquerón es grande, el más grande de los departamentos.
0: Así mismo.
1: Los lugares son más lejanos, ¿verdad? Camino tierra, en alguna parte caminos buenos y en otras partes no. Si llueve ya nos quedamos.
0: Exacto.
1: Hemos tenido, ¿te acuerdas, Nilson? Sí. Hemos llantado a las 2, las 3 de la mañana viniendo de Santa Rosa. Y somos todas mujeres. Pero somos mujeres valientes. No, es todo un desafío, pero es lindo y lo hacemos con mucho amor.
0: Totalmente, y eso valoramos mucho. Yo siempre eso valoro porque muchas veces uno quiere disfrutar en su casa, en la comodidad. Y, por ejemplo, justamente lo de Santa Rosa, ayer hablábamos sobre ese lugar con una persona que se fue ahí, esa zona, en estos días. Y realmente ahí uno tiene que ir a mirar la realidad, y a veces mucha gente que viene a otra zona del país no conoce lo que ustedes están haciendo en nuestro contexto Chaco. Por eso que el Chaco es apasionante, Sonia, y valoramos mucho, en este caso, la gobernación. Hablaste del gobernador Harold Bergen. También la señora Ruti, la primera dama departamental, la apoya mucho, ¿no?
1: Sí, la señora Ruti es una campeona. Sí. Es una mujer también que agarra su volante. Y
0: así es.
1: Entonces, es tan lindo trabajar todo así juntos. Nos unimos todos. En realidad, en la gobernación trabajamos toditos juntos.
0: Correcto.
1: ¿Verdad? Eso es algo muy valioso y muy lindo. Si yo necesito de salud, me voy junto a salud. Si yo necesito acción social, está acción social. Correcto. Pueblo originario. Nos unimos todos. Nos unimos todos para poder conseguir lo que nuestra gente de repente necesita para llegar, irnos y llevar algo a donde nos vamos, porque también con mano vacía muchas veces no tiene sentido. Podemos hablar, pero necesitamos de repente compartir algo juntas, ¿verdad?

0: Entonces, y nos apoyamos todos, y ese es algo muy bueno, que prácticamente fue el señor gobernador que nos unió así, ¿verdad? Y es muy lindo trabajar con compañerismo, es muy lindo eso.
1: Totalmente.
0: Entonces, ahí no tenemos ese temor de que puedo hacer, no puedo hacer,
1: Claro.
0: qué dirán, qué no dirán.
1: Sí.
0: No, somos libres y hacemos lo que está en nuestras manos para hacer.
1: Totalmente. Y justamente eso, ¿verdad? Ir a visitar una comunidad, lo que decís, alguien te va a pedir algo. Si no es alguna comidita, algún medicamento, algo te va a pedir.
0: Sí, siempre, siempre. Entonces, uniéndonos todos, llegamos muy bien. Nosotros hace poco también hemos viajado en un lugar lejano donde
1: Claro.
0: llevamos medicamento, alimento, llevamos ropa. De repente, ¿verdad? Estuvo también nos acompañamos todos, nos vamos todos juntos. La secretaria, si podemos, la que están libres ya
1: Correcto.
0: se acoplan con nosotros y llegamos. Entonces, cada una de su área da algo, ¿verdad? Y nos ayudamos.
1: Correcto. En el último bloque vamos a hablar también este primer semestre, como así también las metas, lo que se viene para hasta diciembre de parte de la Secretaría de la Mujer, Niñez y Adolescencia aquí en nuestro Chaco en instantes.
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1: Seguimos aquí en nuestro Chaco, en esta última parte de, este capítulo apasionante, el tema del trabajo con la niñez aquí en el departamento de Boquerón, por ende el Chaco paraguayo también, que es amplio, grande, y los grandes desafíos. Sonia, primer semestre culminó, ahora pasamos al segundo del año. ¿Algunas prioridades que ustedes quieren encargar en, este segundo tramo de la secretaría?
2: Bueno, tenemos más desafíos.
1: Ok.
2: Sabemos que estamos en plena campaña política.
1: Ah, ok.
2: Van a asumir nuevos intendentes. Y nosotros el día 13 de este mes de agosto vamos a estar teniendo un encuentro con los candidatos y candidatas.
1: Ok.
2: Ya sean a intendentes y concejales, ¿verdad? Uh-huh. Desde el Ministerio de la Niñez. Estamos trabajando justamente para que haya un compromiso de los intendentes con la niñez y adolescencia.
1: Amén.
2: Que es muy importante, intendentes y concejales, ¿verdad?
1: Correcto.
2: Para que vayan apoyando y aprobando y teniendo en cuenta de que el área de niñez y adolescencia es muy importante porque estamos formando niños desde cero para arriba, ¿verdad?
1: Exacto.
2: Entonces, como dicen, los niños son el futuro, pero que creamos futuros buenos para estos niños, ¿verdad? Entonces, vamos a tener prácticamente este evento que va a ser en la gobernación de Boquerón, ¿verdad? En el Salón de la Gobernación se está preparando eso. Uh-huh. Y bueno, y quien asuma la intendencia va a tener que tener un compromiso, que tome ese compromiso seriamente en el área de niñez, apoya a su CODENI, porque es muy importante cuando el intendente le da ese apoyo a su CODENI para que se pueda trabajar, ¿verdad? Y luego tenemos ya, también hemos recibido el bibliobús.
1: Es cierto,
2: hemos recibido el bibliobús, que es prácticamente para atención a primera infancia, ¿verdad? Entonces, Semillas del Futuro.
1: Exacto.
2: También que el CAIPI se inauguró en Mariscal Estigarribia.
1: Correcto.
2: Y que también queremos que venga Loma Plata, Filadelfia, para que se pueda dar toda esa oportunidad a estos niños y mamás de cada municipio, ¿verdad?
1: Exactamente.
2: Y estamos con esa expectativa de que podamos conseguir traerlo también en otros municipios. Comenzó con Mariscal Estigarribia, que está súper bien.
1: Okay.
2: Ahí las mamás también van a estar recibiendo capacitaciones, formaciones, mientras sus niños están jugando en el centro educativo, ¿verdad? El Bibliobús trae es una biblioteca para niños pequeños, trae juegos lúdicos. También nos van a estar acompañando las CODENIS, la psicóloga, vamos a tener un acompañamiento y voluntarios de instituciones que puedan estar acompañando para que estos niños aprendan a dibujar, a escuchar historias, aprendan a leer, fomentar la lectura en el niño, porque prácticamente se está un poco dejando de lado eso de leer el cuentito, ¿verdad?
1: Sí.
2: Que es tan lindo que los niños empiezan a leer y fantasean, se van. Entonces, pero hoy en día ya casi no, estamos dejando a la película, estamos dejando al internet, y esos niños están en otro mundo más que estoy sentada aquí bajo un árbol leyendo, ¿verdad?
1: Correcto.
2: Entonces, el Bibliobús va a estar recorriendo también en diferentes municipios. Sí. Hemos creado un equipo de trabajo ya, y vamos a estar llegando, el 13 mismo va a estar ya en La Patria.
1: Ah, La Patria.
2: Con acompañamiento de la CODENI de Mariscal Estigarribia.
1: Okay.
2: Va a estar ya en La Patria y de ahí venimos. Después, el día 12 va a estar en la Expo, que ya va a ser la inauguración también.
1: Trébol, sí.
2: El Trébol, el día 13 va a estar en La Patria. El 14 vuelve a la Expo. Porque ahí queremos hacer un poco un pequeño encuentro con los chicos.
1: Correcto.
2: Lo que están en la Expo. Y luego ya vamos a estar recorriendo en diferentes municipios, ¿verdad? Toda vez que nos ayude el tiempo y nuestra ruta.
1: Exacto. Sonia, el tiempo, en relación a la inauguración del local este, el Centro de Atención Integral para la Primera Infancia, realmente es un emprendimiento interesante a nivel país, de parte del Gobierno Nacional, y ojalá realmente que se pueda construir también uno acá en Filadelfia, en Loma Plata y en Neuland, por ejemplo, ¿verdad?
2: Sí.
1: Para que, como se dice, porque acá nuestro gran desafío son la distancia.
2: Así.
1: Y es la distancia, entonces, pero es una iniciativa interesante, pero desafiante a la vez para ustedes, ¿no?
2: Desafiante es, sí. Ahora mismo, por ejemplo, si alguien entra en la página, se está necesitando cuidadoras, cocineras, chofer, aviso ya también, si es también una, crea también fuente de trabajo para la gente del lugar, ¿verdad?

0: Todo tiene su tiempo nomás,
1: Todo
0: ¿verdad? Y
1: tiene su
0: por
1: tiempo.
0: departamento. Entonces ahora se cumplió con Boquerón, pero en Mariscal.
1: El
0: Y luego
1: Mariscal
0: se va a
1: Esquivel.
0: ir cumpliendo también en otras áreas del municipio, del departamento de Boquerón.
1: Exactamente. Y el caso tuya como responsable de la cabeza de la Secretaría de la Mujer y Niñez, lógicamente estos primeros 3 años son grandes los desafíos, porque sabemos que lo primero cuando sucede cosas con la niñez o con mujeres, te van a llamar a vos y como se dice, direccionada a vos. Entonces, en ese sentido, ¿cómo lo manejas?
0: No, y ahí ya, si me llaman a mí, yo enseguida llamo a la defensoría. Están la gente de la que son están con muy buena predisposición
1: Correcto.
0: siempre, o la policía, o la fiscalía directamente en casos muy graves, ¿verdad?
1: Exacto.
0: Se deriva esto y ellos hacen sus investigaciones correspondientes.
1: Correcto,
0: En caso
1: correcto.
0: que sea algo grave, bueno, la fiscalía hace la investigación, ¿verdad? En caso de defender a un niño, está la defensoría, o defender a la mamá, o llegar a un acuerdo con papá y mamá por la prestación alimenticia,
1: Exacto.
0: que en muchos casos no se quiere cumplir, ¿verdad? Que de paso también yo quiero decirle a los papás que ese niño come todo el día, ese niño se va a la escuela, ese niño se viste, ¿verdad? Igualito al papá. Papá
1: Así.
0: come todo el día también, pero no hay que olvidarse de pagar la pensión alimenticia a ese niño, porque esa mamá está luchando, está criando un niño, ¿verdad? Y papá es muy importante que cumpla por lo menos tanto la pensión alimenticia y no dejar de ver a su hijo, que es muy importante llegar a un acuerdo que ese niño crezca, por más separación que haya, que sepa que su papá está presente y su mamá está presente, ¿verdad? Que
1: Exactamente.
0: hay situaciones que de repente no se puede forzar, no se puede forzar. Si hay una separación, hay una separación
1: Claro,
0: y
1: claro.
0: seamos conscientes de eso, pero no pongamos al niño en el medio como un trofeo. Eso es
1: Exactamente.
0: muy importante.
1: Sonia, a tu criterio, ¿se ha avanzado en cuanto al trabajo con la niñez? Esto a nivel departamental, Boquerón, Alto Paraguay o Presidente Halle. ¿Qué faltaría de repente mejorar, por ejemplo?
0: Nosotros falta mucho todavía.
1: Falta mucho todavía.
0: Falta mucho todavía porque cada día es un desafío. Cada día aparecen más cosas que nosotros tenemos que estar preparados a enfocar y a enfrentar y cómo resolver, ¿verdad? Y lo hacemos esto solamente trabajando en coordinación con las instituciones.
1: Es cierto,
0: Porque solo uno no hace nada en absoluto,
1: es
0: ¿verdad?
1: difícil.
0: Es difícil. Entonces, ahora, por ejemplo, nuestro Consejo de Niñez lo hemos reactivado todavía, porque también los municipios tienen que crear su consejo de niñez. Una vez que los
1: Es cierto,
0: municipios
1: es
0: crean
1: cierto.
0: su consejo de niñez, se crea el consejo departamental, donde ahí ya tiene que estar la fiscalía, la defensoría, la policía, salud, educación, todo.
1: Cierto.
0: Y de ahí sale. Entonces tenemos la fe y la esperanza que una vez termine estas elecciones, podamos crear este consejo para poder trabajar todos juntos, ¿verdad? Nosotros, muy de cerca también trabaja con nosotros el presidente Hayes. Cuando
1: Es
0: tenemos
1: cierto, sí.
0: capacitaciones, ella siempre participa y la de Carmelo Peralta también, ¿verdad? Es muy importante esa unión dentro de este departamento, todo lo que es el Chaco, ¿verdad? Es muy importante que trabajemos todos juntos para que podamos ayudarnos. Cuando hay una alarma o algo bueno, todito estamos atentos y decimos dónde
1: Correcto.
0: vamos, qué hacemos, ¿verdad? Eso es algo muy bueno que estamos logrando en el departamento y eso también es gracias al Consejo de Gobernadores,
1: Correcto,
0: ¿verdad? Que
1: correcto,
0: entre los gobernadores se
1: correcto.
0: pusieron de acuerdo y dijeron, vamos a darle apoyo y espacio a nuestra área de niñez y adolescencia, en donde nuestro gobernador es el secretario, ¿verdad?
1: Así mismo,
0: Entonces, se
1: actualmente,
0: ha
1: sí.
0: logrado muchísimas cosas positivas y en el área de niñez y adolescencia y mujer también. Para mujer ya también tenemos nuestro grupo de emprendedoras,
1: De emprendedoras.
0: que también en este septiembre yo ya voy a ir tirando algunas cosas que queremos hacer, bueno, en nuestra feria y todo eso, ¿verdad? Hay muchos proyectos muy bonitos que ya también estoy contando que se llama Cuñá Chaqueña Mbareté, un proyecto
1: Cuña
0: muy
1: Chaqueña
0: lindo
1: Marete.
0: que estamos creando justamente con mujeres empresarias, emprendedoras, ganaderas. Ya estoy también informando un poquito sobre
1: Correcto,
0: eso. Es
1: correcto.
0: una asociación que estamos creando para dar apoyo a nuestras emprendedoras del Chaco. Y
1: Exacto.
0: eso también en el futuro va a abarcar el Alto Paraguay y Presidente Halle, ¿verdad? Para todo el Chaco.
1: Exacto.
0: Entonces, yo creo que de esa forma nos vamos, tanto las comunidades dando ese apoyo, las organizaciones de mujeres, también en las ciudades, también nos organizamos como mujeres y nos apoyamos. Yo creo
1: Exacto.
0: que apoyarnos, unirnos como mujeres, podemos lograr muchísimas cosas positivas, tanto para nuestros niños y para nuestra comunidad.
1: Correcto. Licenciada Sonia Schellenberg, gracias por estar con nosotros aquí en nuestro Chaco.
0: Es un gusto, Nilsson, y cualquier cosa a las órdenes.
1: De esta manera llegamos a un nuevo capítulo, al punto final de esta edición. Vamos a reencontrarnos en la próxima.

0: ocasión con más propuestas aquí en el Holly de Medios RCC. Hasta entonces.
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0: Bienvenidos a El Chaco Avanza. Seguimos esta semana en Loma Plata, donde la semana pasada comenzamos a conocer el DEC, el Departamento de Educación Cooperativa de la Cooperativa Chortizer, un sistema de crédito estudiantil, capacitación de socios y formación de cooperativa que está cambiando el mundo de los jóvenes del Chaco Central. Antes de escuchar a algunos de los estudiantes que son parte de este proceso, repasamos junto a Manuel Vive los puntos claves de la conversación de la semana pasada.
1: Bueno, el Departamento Educativo Cooperativa es más conocido como el DEC. Es un departamento que está ubicado en el organigrama debajo por la Administración General y se encarga más bien tres pilares o tres enfoques en que se trabaja, y esos son el trabajo estudiantil y también el trabajo con los socios, la capacitación al socio y el curso de introducción a la asociación, a la cooperativa y la asociación civil, Chartizer Comité, ¿no? Y como esos son los tres enfoques mayores, en eso se trabaja mayormente, ¿no? Hay otros detalles que también vienen con eso, ¿no? Pero más bien se podría resumir de esa manera, ¿no?
0: Estos tres pilares responden a un mismo propósito: preparar a las personas para afrontar su futuro y contribuir al crecimiento de la región. Por eso, el trabajo del DEC no se limita únicamente a los socios, sino que también alcanza a jóvenes de toda la comunidad, entendiendo la educación como una inversión fundamental para el desarrollo sostenible.
1: Para nosotros, la inversión a la educación es muy importante como una parte fundamental para la comunidad, y creemos que el desarrollo sostenible de la comunidad, de la cooperativa, como también de la asociación civil y también la comunidad para los no socios también, ¿no? Es importante que tenemos personas preparadas.

0: etapas, ¿no? Y el objetivo del programa es apoyar a los jóvenes en las formas que podemos, también para que ellos se forman y pueden prepararse bien para la vida, ¿no?
1: La visión se convierte en acciones concretas a través del crédito estudiantil, una herramienta que acompaña a los jóvenes en el inicio de su formación profesional. Para acceder a este tipo de apoyo, el DEC establece un proceso que permite conocer cada proyecto educativo y la situación de quien lo solicita.
0: Los requisitos para adquirir un crédito estudiantil es más bien que seas un socio, ¿no? Que vos culminaste el último año del colegio, el tercer curso. Uh-huh. Y que también que el estudiante o el que quiere adquirir el crédito estudiantil que presenta una malla curricular y con eso también un presupuesto que va a usar y que participe en una entrevista con el director del DEC, ¿no? Esos son unos de los requisitos, pero hay más requisitos, pero los más importantes es que es un socio de la cooperativa o un hijo del socio. En algunos casos tenemos también que culminan con 17 años y con 17 años no puedes asociarte a la cooperativa o la civil y por eso ellos pueden también adquirir el crédito estudiantil si tienen 17 años a través de sus padres que tienen que ser socios, ¿no? Pero una vez cumplido los 17, 18 años, ellos tienen que asociarse y después se transfiere el contrato a su nombre, ¿no? Pero esos son unos de los requisitos, sí.
1: Contar con requisitos claros permite que el crédito estudiantil llegue a quienes están preparados para asumir este compromiso. Pero el acompañamiento comienza mucho antes de presentar una solicitud, acercando esta oportunidad a los jóvenes que se encuentran a punto de culminar el colegio.
0: Más bien lo que hacemos es promocionarle a los alumnos de los tercer cursos de los colegios, donde yo entro y hablo con ellos, los profesores también hablan con ellos. Es más bien a través de ese canal y menos de medios digitales, digamos, ¿no? Pero es una cosa que normalmente ya se sabe en las casas, los padres ya lo mencionan, hablan con sus hijos sobre esos temas y también a través de la cooperativa también unas y otras veces se hacen noches informativas donde también se informa de esa posibilidad, ¿no?
1: El contacto directo con los colegios, las familias y los propios socios permite que esta oportunidad sea conocida desde una etapa temprana. Detrás de este acompañamiento existe una estructura que sostiene el programa y convierte la formación de cada estudiante en una inversión con beneficios para toda la comunidad.
0: El fondo educativo se constituye de las exentas de la cooperativa y por eso aumenta cada año si tenemos un resultado positivo, aumenta el fondo DEC también. Y por eso tenemos o queremos también apoyar con ese dinero a los socios. Y como los estudiantes tienen que ser socios, es un apoyo a los socios también, ¿no? O sea, para nosotros nos ayuda si podemos darles el crédito estudiantil, porque muchas veces o muchos de ellos regresan después de sus estudios otra vez a la cooperativa y la asociación y ahí reciben una ayuda del DEC también y nosotros recibimos estas fuerzas profesionales, digamos, en nuestras instituciones que también necesitamos como cada empresa, ¿no? Y por eso nosotros queremos también dar esos apoyos a los estudiantes que ellos se preparen bien y que nosotros después, a través de su trabajo en la

0: cooperativa o la asociación civil o en la comunidad aún. Acá pueden construir una comunidad fuerte y para que dure también muchos años más.
1: De esta manera, concluimos el repaso por la labor que realiza el DEC en el ámbito estudiantil y por el acompañamiento que brinda a quienes buscan continuar su formación. En el siguiente bloque seguiremos conversando con Manuel Vive para conocer otros aspectos de este departamento que no pudimos abordar en el programa anterior. Seguimos en Loma Plata conociendo el trabajo del Departamento de Educación Cooperativa. El crédito estudiantil permite que muchos jóvenes salgan de la comunidad para continuar sus estudios y prepararse profesionalmente. Sin embargo, el acompañamiento del DEC no termina al concluir la carrera. También contempla la etapa que comienza con el egreso y la posibilidad de que esos nuevos profesionales regresen para aportar sus conocimientos a la cooperativa, la asociación civil y la comunidad.
0: Nosotros no nos obligamos a darle trabajo a ningún estudiante como cooperativa ni como la asociación. Más bien queremos que ellos regresen, ¿no? Queremos que ellos regresen por decisión propia, pero se tiene que decir también que si ellos regresan, ellos reciben, como ya mencioné antes también, reciben una ayuda de parte del DEC como un agradecimiento de su trabajo también o de su regreso a la cooperativa otra vez. Por eso la mayoría regresa a trabajar otra vez en la cooperativa y la asociación civil, pero no nos obligamos de darles trabajo. Es más bien por decisión propia, queremos fomentar esa decisión, ¿no? Pero si ellos una vez, tal vez eso también responde tu pregunta, si ellos culminan su estudio, su contrato dice que ellos tienen que devolver esta suma, ese crédito, digamos, de dinero al DEC. Y lo que sí, en los años donde ellos cursaron su carrera, nunca pagaron ni un guaraní, ¿no? Pero al culminar su estudio tienen que devolver más las tasas mínimas de la suma, es para limpiar la inflación nomás, y esto tienen que hacer a través del Departamento de Crédito y Ahorros y Cuentas, donde ellos reciben un crédito estudiantil para pagar su deuda en el DEC. Y una vez pagado su deuda en el DEC, su crédito es con el Departamento de Crédito. Ellos pagan las cuotas mensualmente como si prestaron o hicieron un préstamo para comprarse un auto, ¿no? Y después, cuando ellos trabajan para la cooperativa o para la asociación, ellos reciben una ayuda del DEC, que son 50% de la cuota que ellos pagan mensualmente. Un ejemplo podría ser si el estudiante, el egresado, paga mensualmente 2 millones al Departamento de Crédito, Ahorro y Cuentas. Entonces el DEC le paga 1 millón de vuelta como un agradecimiento, ¿no? Como para fomentar también que los jóvenes regresen, ¿no? Uh-huh. Sería entonces, uno podría hablar de una beca parcial o sea, claro, un crédito estudiantil con ayuda, ¿no?
1: El regreso de los jóvenes no constituye una obligación impuesta por la cooperativa, sino una decisión que el programa busca incentivar mediante un apoyo económico durante la etapa laboral. De esta manera, el beneficio recibe mientras estudian y pueden continuar desde la graduación, siempre que el profesional decida volver a poner sus conocimientos al servicio de las instituciones. Este acompañamiento posterior también cuenta con condiciones y un periodo establecido.
0: Por eso la mayoría regresa también para trabajar. Ellos tienen que trabajar, o si quieren recibir la ayuda, tienen que trabajar los años que cursaron. Por ejemplo, si un estudiante cursó por 5 años, tiene que trabajar acá también por 5 años para que le pagamos la ayuda, ¿no? Pero 5 años es el tope. Si de repente un estudiante estudia 6 años o 7 años o 10 años incluso, él solamente tiene que trabajar 5 años. Es el máximo de tiempo, sí.
1: El sistema busca acompañar al estudiante en diferentes momentos desde el inicio de su formación hasta su incorporación al ámbito profesional, mientras las condiciones del programa permiten sostener esa ayuda a largo plazo, el aumento constante de los costos universitarios presenta nuevos desafíos para quienes desean estudiar. Ante esta realidad, el DEC continúa ampliando sus herramientas y estableciendo vínculos que permitan facilitar el acceso a determinadas carreras e instituciones.
0: Quiero comentar también de un beneficio más que en estas semanas recientes se estableció, que es un beneficio en las cuotas de algunas universidades. Nosotros hicimos unos acuerdos con 2 universidades por el momento, la tercera está en camino, ¿no? Pero hicimos acuerdo con la Universidad Paraguayo-Alemana, la UPA, y también con la Universidad Católica, donde también en la Católica tenemos muchos estudiantes, donde nuestros estudiantes que reciben el crédito estudiantil pueden optarse por un descuento de las cuotas mensuales, que son de unos 30% en la Católica y 15% hasta 20% en la UPA, sí, que ya es un descuento grande para ellos, que las universidades cada año vuelven a ser más caras y económicamente menos accesibles, y por eso hicimos esa decisión de hacer acuerdos con diferentes universidades también, donde nosotros tenemos carreras que queremos empujar un poco más, digamos, ¿no?
1: Los convenios y beneficios económicos permiten reducir algunas de las barreras que aparecen al momento de ingresar a la universidad. Sin embargo, detrás de cada solicitud existente, también una decisión personal que marcará varios años de formación y el futuro profesional del estudiante. Por eso, además de ofrecer herramientas financieras, el acompañamiento del DEC busca que cada joven comprenda la oportunidad que tiene y asuma este proceso con claridad, compromiso y una meta propia.
0: Bueno, le daría el consejo de optarse por ese crédito estudiantil, como yo digo siempre, que en su vida nunca va tener la posibilidad de tener un crédito tan accesible como este, y también que el estudiante piense bien en qué quiere formarse, ¿no? Que no sea el sueño de su mamá o de su abuelo o de su amigo, sino que sea su sueño, y que lucha por su sueño, que con sueños y mucho trabajo y fe en Dios se puede lograr casi todas las cosas que uno quiere, ¿no? Y con eso también creo que podemos construir una comunidad mejor y obtener o optarnos por una cooperativa que tiene unos 100 años más de edad en el futuro, ¿no?
1: El crédito estudiantil representa mucho más que una ayuda económica. Es una herramienta que acompaña decisiones, impulsa la formación profesional y permite que nuevos conocimientos regresen para fortalecer a toda la comunidad. Hasta aquí conocimos el funcionamiento del programa desde la mirada del DEC. En el último bloque conversaremos con 2 estudiantes que utilizan este sistema y conoceremos cómo este apoyo forma parte de su camino universitario.

0: Loma Plata.
1: Bueno, mi nombre es Cindy Tris y estoy ahora en el tercer año de enfermería en el Hospital Loma Plata o Campos.
0: ¿Elegiste esta profesión por alguna razón especial?
1: Sí, desde muy pequeña ya soñé de ser una enfermera o de estudiar enfermería y ahora estoy entonces haciendo eso. Desde creo que lo que me recuerdo desde los 9 años, cuando tenía 9 años, entonces ahí ya empezó el sueño de un día ser una enfermera o también ayudar a personas.
0: Cuando se es niño uno tiene sueños, pero cuando después avanza y entra dentro de la realidad, ¿era lo que más o menos soñaba, lo que te esperaba?
1: Sí, bueno, en mi familia ninguna persona hasta ahora estudió enfermería y entonces soy la primera ahora estudiando y por eso también no tenía mucha experiencia o también no me contaron de cómo iba a ser, pero sí, hasta ahora me gusta mucho estudiar.
0: Estamos en una sala así conocida de procedimientos, ¿verdad?
1: Sí.
0: Y bueno, una vez que uno comienza a hacer ciertos procedimientos, conoce la realidad de lo que es, digamos, el oficio.
1: Sí, exactamente. Ahora estamos en la sala de procedimientos acá y siempre estábamos acá primero practicando con nuestro maniquí, con nuestro Oscar, y después, cuando estamos bien con esa práctica, entonces nos vamos al hospital y ahí estamos entonces practicando.
0: En principio vos accediste a una beca de la cooperativa. ¿Qué tal te ayudó bastante eso para tus estudios?
1: Sí, me ayudó bastante. Escuché ya de muchas otras personas o de estudiantes también que recibieron esa beca y por eso eso me facilitó mucho el ingreso en la carrera también.
0: Ahora que estás en pleno avance dentro de lo que es la carrera, no sé en qué año estás ni cuántos años tenés que estudiar, pero sería bueno que me cuentes un poco tu nivel de satisfacción.
1: Bueno, mi nivel de satisfacción está muy, muy bien, muy alto. Con la beca, entonces, me facilitó que no tengo esas preocupaciones de cómo voy a pagar la siguiente cuota, sino sé que tengo una beca que me ayuda y por eso entonces me puedo enfocar más en mi estudio también.
0: ¿Qué ha sido lo más difícil para vos en todo este tiempo, en esta nueva experiencia de preparación? ¿Qué es lo que te resultó más difícil hasta acá?
1: Lo que para mí fue muy difícil fue el primer semestre cuando entré, porque ahí teníamos solamente la parte teórica de toda la enfermería y ninguna parte práctica, y eso me costó mucho, demasiado mucho. Y después en el segundo semestre estábamos entrando primeramente en el hospital y ahí vimos también las cosas teóricas que estábamos ya aprendiendo y eso me gustó mucho.
0: Qué bueno. Licenciada, ¿me puedes dar algún consejo para la gente que te está mirando, especialmente para las jóvenes y los jovencitos, ¿verdad? Porque creo que esa es una carrera que tanto hombres como mujeres pueden realizar.
1: Sí.
0: Ya hablaste de tu nivel de satisfacción, pero convidarles un poco a ellos a gustar de este oficio tan lindo.
1: Bueno, para si estás pensando en empezar una carrera, te recomiendo enfermería. Vas a sentir y también experimentar muchas cosas diferentes. Es un trabajo social con muchas personas diferentes. Y bueno, si Dios te dice o si sientes que esto es tu vocación, entonces que empiezas nomás y a seguir.
0: Ahora conocemos a Christian Thyssen, quien encontró en este sistema el apoyo para estudiar la carrera de informática.
2: Yo estoy estudiando ingeniería en informática en la Universidad de UCSA, Cono Sur de las Américas.
0: Ok, ¿dónde tiene sede esa universidad?
2: En Asunción y Itapúa.
0: Vos sos beneficiario de una beca, entiendo, ¿verdad?
2: Sí, así mismo. Yo estoy beneficiando de la beca de la cooperativa Trotiser y me ayuda bastante. O sea, yo puedo pagar mi facultad y también el hogar donde estoy alquilando.
0: Ok, entonces a medida que vos estás trabajando ya está

0: también cumpliendo con los pagos, digamos, de recibir el beneficio de la beca. Así esto funciona.
1: Yo estoy recibiendo todavía. Si yo me recibo de la facultad, yo ahí nomás empiezo a pagar mi beca.
0: ¿Y por qué elegiste esta carrera, verdad? ¿Porque tu papá te obligó? ¿Porque la cooperativa te sugirió? ¿O porque vos tenías deseo de esta carrera?
1: Yo tenía el deseo. En bachillerato me surgió ese sueño y por eso decidí estudiar ingeniería en informática. Yo pensé que era más hardware, pero al final era más software y me gustó bastante.
0: Y contanos un poco cómo sobrellevaste. ¿Te resulta difícil? Bueno, ya estás trabajando en esto, ¿verdad? Pero ¿no te arrepentiste de elegir esta carrera?
1: No, para mí era una decisión muy buena y me gustaba bastante. Después, cuando empecé a trabajar, me enteré más que es, o sea, lo ideal para mí, ¿verdad? Y a mí me encanta. Los primeros 3 años de la facu, diría yo, son los más difíciles porque tiene más matemática y física y todo eso, pero después ya te vas acostumbrando y...
0: ¿Vos te ves trabajando siempre acá o tenés alguna otra forma de pensamiento?
1: Y estoy viendo, o sea, me encanta el lugar, ¿verdad? Y los compañeros que tengo son súper buena onda, pero uno siempre tiene que tener abierto el futuro y yo no sé qué va a pasar, así que dejo abierto el futuro, pero me encanta acá.
0: Bueno, como estudiante ya de cuarto año, ¿qué mensaje darías a otros jóvenes que te están escuchando que todavía están dudando en comenzar una carrera universitaria?
1: Y yo digo que tienes que elegir algo que te guste, ¿verdad? Que te encante, que estás... que en serio te llama la atención y también ver si tiene futuro. Y si te encanta, arriesgarse.
2: Las historias de Cindy Tebbs y Christian Thyssen nos muestran que apoyar la educación también es aportar por el futuro de toda la comunidad. 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A través del DEC, esos sueños encuentran una oportunidad para crecer, regresar y convertirse en parte del progreso del Chaco.
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Allí donde la vida se convierte en un suceso, cuando el dolor deja caer en tu espalda todo el peso. 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Solo Hashem da vida a lo muerto y no se me olvida.

0: Porque los milagros no solamente ocurren cuando un paralítico se levanta de una silla de ruedas. Eso es un milagro, pero también un milagro es eso que Dios hace en nuestros corazones cuando nos encontró, cuando nos salvó. Eso fue un milagro porque no lo merecíamos. A ver, una pregunta. De aquí, de ustedes, ¿a quién le gusta el rap? ¿En serio, te gusta el rap? Diego, ¿te gusta el rap? ¿O es porque yo estoy aquí? Bueno, vamos a hacer algo. ¿Qué tal si le cuento una historia en rap? ¿Me la aguantan? Pues dice así.
1: Cayó en el suelo, moribundo.

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5: ¿Cómo están, queridos amigos? Estamos iniciando otro episodio de Código Vital. Estoy muy feliz, muy contenta de poder hablarles nuevamente en esta media hora, pero no voy a hablar sola hoy. Estoy con mis amigos de siempre, Guille Gallo, Pablo Vázquez. ¿Cómo están, chicos?
6: Hola, Liz. Hola, Pablo. Hola, la querida audiencia que siempre nos sigue, que siempre nos escucha. Es un placer. Cataratas de placer, hemorragias de alegría, diría mi padre, que descansa en la presencia del Señor. Poder estar con ustedes el día de hoy y tenemos un programón como siempre.
7: Hola a todos, ¿cómo están? Bueno, un gusto poder compartir con ustedes. Liz, Guillermo, muy contento de poder compartir un programa más. Y bueno, tenemos un tema muy, muy interesante el día de hoy, así que quédate con nosotros, no te pierdas lo que vamos a desarrollar el día de hoy.
5: Exactamente, pero antes de comenzar, les queremos invitar que estamos en Spotify, estamos en YouTube. Si por ahí quieren buscar algún programa que se les perdió, algún programa que no terminaron de escuchar, pueden buscarlo ahí por el nombre justamente y ya tienen todo a disposición. Nosotros muy, muy felices de poder salir también en esas plataformas. Y lo que dijo Pablo, hoy hay un temón y lo titulamos así: no te dejaré ir a menos que me bendigas. Si alguna vez te sentiste cansado de luchar, cansado de las mismas rutinas de siempre, pero aún así decidiste quedarte, y bueno, este programa es para vos. Te quedaste ahí, y si hablamos de la vida cristiana, te quedaste ahí orando, te quedaste ahí confiando, aferrado a Dios, aunque no entendías nada de los planes de Dios. Bueno, también este programa es para vos. Y esa frase que dijimos al comienzo, de no te dejaré ir a menos de que me bendigas, es una frase que lo había dicho Jacob en la Biblia. Lo encontramos cuando él había peleado con Dios mismo una noche de realmente muchas emociones. Él pasó por muchas cosas en ese encuentro que él tuvo con Dios mismo. Emociones como temor, incertidumbre, porque él se iba a encontrar, estaba a punto de encontrarse con su hermano, y él estaba así con toda su comitiva. Y su comitiva, hablo de su familia, las personas que estaban con él, que trabajaban con él, sus siervos. Y él los hace separar porque sabía que Saúl venía y él tenía miedo de que justamente venía para matarle, ¿verdad? Entonces era una noche realmente que pasaron muchísimas cosas. Un hermano que se iba a encontrar con él, que tenía mucho rencor ya que le había robado la bendición, y esta cita bíblica famosa del libro de Génesis 32 dice: no te dejaré ir a menos de que me bendigas. Jacob luchó toda la noche con un hombre, decía. Se pelearon hasta que en un momento le dice él se da cuenta de que era Dios mismo, y no te dejaré ir a menos de que me bendigas.
6: Y era como que él estaba diciendo: sabes que no te voy a soltar, pase lo que pase, esta es mi última carta, esto es lo último que tengo, esto es mi último esfuerzo, lo último que me queda por hacer, no te voy a soltar, Dios, ¿verdad? Y encima Jacob estaba cansado, no es que estaba luchando con su hijo, sino era con Dios, con el creador, con el ángel. Dice la Biblia que cuando el hombre vio que no ganaría el combate, tocó la cadera de Jacob, o sea, usó su poder, por así decirlo, y le dislocó. Y en el 26 el hombre dice: déjame ir, pues ya amanece. A lo que Jacob le respondió: no te dejaré a menos que me bendiga. O sea, fue una lucha, estaba cansado, pero él sabía que era lo único que podía hacerle salir adelante. Él sabía que era lo único que podía darle un futuro y una esperanza.
7: Y qué interesante es esta historia. Y podemos sacar varias enseñanzas de este texto, de esta historia que Liz y Guillermo acaban de mencionar. Y yo creo que el primer punto que podemos rescatar es que permanecer es una decisión. Él permaneció aferrado, él quería esa bendición, a pesar de haberle tocado el costado, dice la Biblia, le tocó la cadera, le dislocó, a pesar de estar así herido, a pesar de ese dolor, él aún así permaneció. La lucha había durado prácticamente toda la noche, como dice el texto bíblico de Génesis. Él tranquilamente podía soltar al hombre. Sí, ya avanzó la hora, tenía mucho dolor, estaba herido, pero él se aferró más y más. Y este es el mensaje que queremos dejar ahora mismo en este primer punto. Permanecer en Dios, aun cuando todo se vuelve adverso, no es una obligación, sino una decisión de fidelidad a Dios. Es una decisión de no alejarse de Él a pesar de las circunstancias, a pesar del dolor, a pesar de que todo el mundo esté en contra o que te diga que estás haciendo un papelón. No, es permanecer. Y justamente esa enseñanza, Liz, Guillermo, es mucho para nuestra actualidad. Porque muchos jóvenes hoy se apartan del camino porque no quieren permanecer. Porque por la influencia, por las ideologías. No seguir a Dios cuando sea un poco más grande, cuando ya tenga mi familia o cuando ya tenga mi hijo. Ahí voy a comenzar a seguirle a Dios.
5: Cuando no haya tantos problemas.
7: Cuando no tenga más tantos problemas o tantas responsabilidades, ahí voy a seguirle a Dios. Cuando ya pruebe todas las fiestas, pruebe todo lo que el mundo tiene para ofrecer, ahí voy a permanecer. Y la idea no es tanto así. Justamente hay recompensa cuando uno decide permanecer en Dios en su estado inicial, con todas las bendiciones que Él te da, con todas tus fuerzas, con toda tu razón. Entonces, el primer punto, permanecer es una decisión.
5: Y este es parte de una prédica que hizo nuestro pastor el fin de semana pasado, que realmente me hizo llegar a pensar: en algún momento yo me alejé tanto de Dios que dije, no, ya no le voy a seguir, ya muchos problemas luego tengo. Me puse a pensar, realmente yo llegué a pensar dejar todo y alejarme de Dios. Les quiero trasladar esa pregunta a ustedes. ¿Alguna vez dijeron, no, yo creo que no es para mí la vida cristiana?
6: Yo creo que sí, cuando murió mi mamá fueron los momentos más duros, donde pensé por un ratito si era el lugar donde tenía que estar realmente. Pero no es por hacerme el capo, porque ustedes saben que yo soy el más pecador entre ustedes. Pero nunca se me pasó mucho. Pero creo que ese fue el momento más duro para mí.
7: Yo creo que en poca medida o en gran medida sí o sí todos pasamos por ese tipo de pensamientos o de circunstancias. Yo sí lo pasé, obviamente, ¿verdad? Como cualquier otra persona de vida cristiana, por decirlo de alguna manera. Fue un momento difícil. Obviamente la fe comienza a tambalear, hay mucha duda, pero al final de cuentas todas las enseñanzas que tuve desde chico, ¿sí?, hicieron efecto, y hasta hoy en día seguimos fuertes. Somos imperfectos, soy imperfecto, pero seguimos en el camino, tratamos de permanecer en él, justamente porque es una decisión, más allá de que no haya pruebas de que que haya luz al fondo, o sea, al final del túnel, permanecemos ahí todavía en el camino.
5: Bueno, y en mi experiencia, sí llegó un momento así donde como que me iba alejando. No, era así, sí, quiero alejarme de Dios, pero sí, mis acciones me iban alejando de Él. Tanto que vos ya no discernís más entre lo que está bien y lo que está mal, ¿verdad? Entonces vos te das cuenta, llegó un momento donde ya no estaba realmente, ya no estaba caminando con Él. Y eso esta pregunta me hizo pensar muchísimo en eso. ¿Y a qué llegué a la conclusión cuando yo decidí aferrarme nuevamente, agarrarme con todo de Dios? Es que un cristiano sabe que alejado de Dios, si bien hay muchos problemas en la vida cristiana, pero alejado de Dios, nada perdemos todo.
7: Así mismo.
5: Así mismo. Y nada somos, dice también una frase, que aunque estemos pasando mal al lado de Él, siempre va a ser nuestra mejor decisión.
6: ¿Y qué significa no te dejaré a menos que me bendigas, verdad? Porque como dijo Pablo, es una decisión, ¿verdad? A mí me encanta que en el propio lenguaje está la palabra permanecer. Porque es una acción, se conjuga. Yo permanezco, o sea, a veces pensamos que permanecer es quedarte, ¿verdad? O esperar es quedarte. Es no hacer nada, estar
7: estático,
6: ¿verdad? Pero el mismo lenguaje te dice que es una acción, se conjuga. Y permanecer significa quedarte a pesar del miedo, ¿verdad? Yo me voy a quedar acá, no estoy seguro, tengo miedo, no sé qué va a pasar en mi futuro. Vos me pediste que haga esto, en fe lo hice, ¿verdad? A pesar del error, te equivocaste, dijiste, Señor, vos sabés que me equivoqué, hice algo que me hizo mal y sé que trae consecuencias contigo. Su palabra dice, entrar confiadamente al trono de la gracia para encontrar el oportuno socorro cuando sea el momento. O sea, Dios te recibe a pesar de vos. Y quiero acá parar un ratito y hacer algo que Dios me viene hablando mucho, siento de parte de Dios, de pentecostal, ¿verdad? Dice el pentecostal traducido. Por ejemplo, yo estuve hablando mucho de la naturaleza. Yo creo que conté esto en un programa pasado. Dice la Biblia que Dios es amor.
7: Amor.
6: Dios es amor. Yo soy un hombre. Por ende, en mi naturaleza, podemos después discutir eso, aunque gracias a Dios estamos en un programa cristiano, en mi naturaleza no hay útero. ¿Verdad? Porque yo soy hombre. ¿Verdad? Yo no tengo mi ciclo menstrual. ¿Por qué? Porque soy hombre. Dios es amor.
7: Amor.
6: Entonces, en la naturaleza de Dios está amar. Dios no te ama por vos, sino porque su naturaleza, así como yo soy hombre y puedo tener el día de mañana, Dios me libre y me guarde, un problema con mi próstata, porque es mi naturaleza. En la naturaleza de Dios es amar. O sea, Dios no me ama a mí por mí. Dios no te ama a vos por vos. Dios te ama porque Él es amor. Entonces, si vos estás errando, volvé a Dios, porque Dios se complace en amar, no por tu virtud, sino porque Él es amor. De Él no sale algo malo. Dios, nosotros no tenemos que forzar para amar a alguien. No tiene que caer bien. Porque nuestra naturaleza no es tanto amar, sino es mala. Pero Dios, su naturaleza, Él se complace, Él encuentra gozo en amarle a las personas. Y a pesar de la herida, a pesar de que nos dañaron, Dios sigue siendo el Dios que te quiere curar. A pesar de todo lo malo, no te voy a dejar, Señor. Fue un año duro, Señor. Estoy pasando un tiempo difícil. Pero yo sé que al lado tuyo, lo que yo encuentre es lo que me va a ayudar en mi futuro.
7: Asimismo, yo creo que es lo que dice Génesis 32. Te animamos a que lo busques en tu Biblia, lo analices mejor, lo vayas leyendo con tu Biblia en mano, sacar notas. Analizar la historia de Jacob. Nosotros podemos identificarnos con él. ¿Por qué? Porque él estaba pasando una de las noches más difíciles de su vida. ¿Cuántas veces nosotros, Liz y Guillermo, hemos pasado también noches difíciles donde no podíamos dormir, estábamos preocupados, estábamos dolidos, estábamos heridos? Y Jacob estaba pasando una noche difícil. Él estaba con miedo, arrastrando errores del pasado. ¿Cuántos de nosotros también hemos arrastrado algún error? ¿Sí? ¿Cuántas veces nos han señalado y han dicho, no, pero Pablo es luego así y nunca va a cambiar, ¿verdad? ¿Cuántas veces de por ahí vos también habrás pasado eso? Jacob lo estaba pasando. Y siendo que el otro día sabía que podía ser fatal. Y aún así dijo, no te voy a soltar. Él se aferró, permaneció ahí frente a ese hombre y no le soltó. Yo quiero animarte el día de hoy a que si estás pasando una de esas noches más difíciles de tu vida, que permanezcas y te aferres a él, porque como dijo Guillermo, la naturaleza de Dios es amar. Y vos pudiste haberte apartado de la presencia de Dios, pudiste haber llegado a lo más fondo, al lugar más oscuro de cualquier cosa que hayas hecho, pero aún así él está dispuesto ahora, hoy que hay tiempo todavía, a recibirte con los brazos abiertos. Y eso es, esa es su naturaleza, ese es el amor de Dios.
5: Y entonces el primer punto que aprendimos de esta frase, que también es parte de un versículo, no te dejaré ir a menos que me bendigas. El primer punto era permanecer, es una decisión. Uh-huh. Y el segundo punto es, al quedarnos nosotros al lado de Dios, recibimos bendición. ¿Qué tenemos que hacer nosotros? Quedarnos y mantenernos firmes ante Dios ante una situación difícil. ¿O tenemos que alejarnos? ¿Qué tenemos que hacer? ¿Nuestra fe tambalea hoy? ¿Me alejo de Dios porque, bueno, quizás vendrán tiempos mejores? La respuesta yo creo que es bastante clara, y vos que me escuchás sabes muy bien cuál es la respuesta. Quedarnos al lado de Dios es la clave. Pero en la práctica, ¿qué es lo que hacemos? Sabemos nosotros, todos sabemos la respuesta. Sí, hay que estar al lado de Dios siempre, porque al lado de Dios siempre hay que vamos a recibir bendición. Pero en la práctica, realmente lo hacemos, la bendición llega después de esa decisión de quedarnos, de permanecer al lado de él.
6: Mira lo que dice, puede ser que no se sienta fácil decir eso, porque una cosa es difícil permanecer cuando estamos en sufrimiento, ¿verdad? Mm. O cuando te están por echar por el trabajo, sí, Señor, yo te creo, Señor. O cuando Dios mismo te dice, toma esta decisión, qué sé yo. Vos estás sintiendo claro que tenés que empezar un emprendimiento y renunciar a tu seguridad laboral, o Dios te está llamando al ministerio y no querés hacerlo porque tenés miedo. Capaz, o cuando tenés un papá enfermo, ¿verdad? O familiares están metidas con cosas densas, o cuando alguien cercano continúa las drogas, es difícil permanecer. Yo me acuerdo que cuando mi papá estaba muy mal, antes de partir a la presencia de Dios, yo viví un mes en el hospital acá público de Paraguay. Y si vos sos de otro país, yo quiero que sepas que que los hospitales de Paraguay, los públicos, no son de lo más lindo. Yo dormí en mi auto por un mes. Y hay una música que una vez hice un programa inclusive hacia eso, que decía que es de una banda paraguaya que se llama Grifo. Y la música decía, Dios de mi ayer, Dios de mi hoy, Dios de mi siempre. La verdad es que tú me amas y yo te amo. Y yo escuchaba esa música mientras me iba a buscar remedio, yo me recitaba, ese era mi estandarte. Dios de mi ayer, Dios de mi hoy, Dios de mi siempre. El Dios que estuvo conmigo en mi momento más feliz, el mismo Dios que está conmigo ahora. Y yo sé, porque en esos momentos, cuando estamos pasando tiempos difíciles, la mentira quiere venir a nuestra mente. Nadie toma una decisión, por más que digamos que tenemos pensamiento, nadie activamente dice, Dios, yo te voy a dejar. El que está inclusive en el lodo más pecaminoso del mundo dice, yo creo en Dios. Porque Satanás no quiere que vos vayas activamente en contra de Dios. Él quiere que vos te olvides de Dios. Mm. Eso es lo que quiere que pase. Extrae. Es tipo, no, yo no. Y cuando abriste tu ojo, te diste cuenta que vos no estás más con Dios. Mm. ¿Verdad? Y eso es lo que quiere pasar. Entonces, muchas veces recordar esa verdad y decir, Dios, yo te amo. Yo sé que vos me amás. Yo sé que y esa oración ferviente y la insistencia de buscar la presencia de Dios va a ser inquebrantable cuando tenemos esa verdad.
7: Y qué importante es todo lo que estamos hablando, porque yo sé que a alguna persona le va a servir esto, Liz, Guillermo, esto de permanecer, de entender la naturaleza de Dios y de entender que por más difícil situación que estemos pasando, bueno, él permanece, ¿verdad? Y escuchen estas tres frases que van mucho al tema que encontré. Dice, la bendición, el primero dice, la bendición no llega porque Jacob ganó la lucha. Llega porque él no se fue. Si nosotros analizamos esto, acá hubo una decisión, como dice Guillermo. Yo puedo estar ahí y aguantar nomás y bueno, y me quedé porque, bueno, por inercia. Pero él decidió quedarse en ese lugar. El punto número dos dice, sale cojo. Sí, sale con un problema, pero sale transformado, sale con una nueva identidad. Y el punto tres, a veces la bendición no es que desaparezca el problema, sino que Dios te cambia a vos en medio del problema. ¿Y qué frases tan reales y qué frases que podríamos aplicar también a nosotros en nuestra vida misma, ¿verdad? Yo me quedaría con la tercera frase, ¿verdad? Dios muchas veces no te saca el problema, pero sí te transforma en medio del problema. Porque de esa manera también nosotros podemos ser de bendición para otras personas que van a estar pasando un problema mucho peor que nosotros. Pero nosotros vamos a poder ser de bendición para ellos, acercándoles a Dios para que ellos no se aparten también.
5: ¿Y cómo termina esta historia? Por lo menos esta lucha con Dios del propio Jacob. Él le dice, quiero que me bendigas, no te voy a dejar hasta que no me bendigas. Y Dios le da una nueva identidad, le cambia su nombre. A partir de ahora, tu nombre va a ser Israel. Ya profetizó todo lo que iba a venir después en su vida. Entonces, cuando nos acercamos a Dios y permanecemos en Él, Él nos cambia nuestra identidad. Él derrumba eso que estaba mal, esos malos pensamientos, eso que vos te creíste por tanto tiempo, de yo soy luego tal cosa, soy lo peor. Dios te da una nueva identidad. Qué lindo eso. ¿Y cómo está tu fe hoy? ¿Depende mucho de las circunstancias? ¿Está tambaleando y se va según la corriente? ¿Te estás dejando, que tu fe sea moldeado por tus emociones? ¿O sos más firme en seguirle a Dios? Hay una canción de Marcos Witt que me encanta, en donde dice una parte: sé que no puedo negar que tu mirada puesta en mí me llena de tu paz. Y esa parte es... La vez pasada estuve, justamente estábamos cantando en el culto, y es realmente así. Yo nunca pensé así. Tu mirada puesta en mí me llena de tu paz. O sea, Dios me está viendo. Y con eso nomás yo ya puedo tener paz. Qué fuerte, dije yo. Y realmente cuando nosotros estamos con Dios y sentimos que Dios nos está mirando, sentimos que Dios está a nuestro lado, esa paz es la que inunda, ¿verdad?
6: Y el número 3 dice, la bendición que queremos muchas veces no es la de Dios. Muchas veces pensamos que Dios va a hacer lo que nosotros queremos. Y Jacob es un ejemplo, ¿verdad? Jacob le pidió la bendición y Dios le dio una herida, un nuevo nombre y un nuevo camino. Entonces, sí, si no le soltas a él, él te va a bendecir. Y me acuerdo de Lázaro. Las hermanas de Lázaro buscaron una sanidad, le mandaron a buscar a Jesús por una sanidad y Jesús le devolvió una resurrección. Ellos se fueron por una sanidad y Jesús les devolvió una resurrección. ¿Por qué? Porque Dios siempre da mucho más lo que nosotros pensamos. No como nosotros queremos, sino como nos conviene. Así que aférrate al Señor, que Él no te va a soltar.
7: Así mismo es. Entonces, nosotros los puntos que vimos el día de hoy: permanecer es una decisión. También al quedarnos recibimos bendición, pero en el tiempo, en la forma y la medida de Dios. Y la bendición que queremos muchas veces no es la que Dios tiene para nosotros, porque Dios tiene algo mucho más allá de lo que podemos imaginar. Así que queremos motivarte a que, si estás pasando un momento difícil, acordate de esta historia de Jacob, Génesis capítulo 32, analízalo, guardalo en tu corazón, y muchísima fuerza, decidí permanecer, pedile a Dios que te muestre cuál es el propósito de esa prueba, de ese evento difícil que estás viviendo, porque Él tiene una recompensa al final para vos.
5: Asimismo, queremos despedirnos, queremos invitarte a que nos sigas en una próxima edición de Código Vital.
6: Serán entonces hasta la próxima.
7: Chao, chao.
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¿Es imposible tener un corazón para Dios y no tener un corazón de amor y preocupación por nuestro mundo? Jesús vino a traer las buenas nuevas a los afligidos y esperanza para todos. La Biblia dice, porque de tal manera amó Dios al mundo que entregó a su único Hijo. Hoy, Dios ofrece su amor a todos. Por lo tanto, la vida cristiana no puede ser centrada en uno mismo, sino que se enfoca hacia el exterior, hacia Dios y los demás. Jesús dijo, por tanto, vayan y hagan discípulos a todas las naciones.

Bienvenidos a Linaje de Campeones. Mi nombre es Johnny Pérez. El llamado cristiano es el tema del programa de hoy en esta serie Las Cuatro Prioridades en la Vida. En el programa anterior, concluimos nuestro estudio de la tercera prioridad, que es tener un compromiso personal y progresivo con las relaciones, y nos enfocamos en la Iglesia Universal y el cuerpo local de creyentes. El estudio de hoy de la cuarta prioridad es tener un compromiso personal y progresivo con el mundo. Se enfoca en el mayor llamado del cristiano, que es ser un mensajero de las buenas nuevas. Quédate con nosotros, porque así comienza Linaje de Campeones.

0: John Wesley, el apasionado evangelista que en el siglo XVIII llevó avivamiento espiritual y moral a Inglaterra, durante su vida dio 42.000 sermones y viajó a caballo una distancia igual a 12 veces la vuelta al mundo para poder decirles a las personas del amor de Dios y de su salvación por medio de la fe en Cristo Jesús. Tal vez tú no tengas el llamado de John Wesley, pero sí perteneces a Cristo. También tienes maravillosas noticias para compartir. Quédate con nosotros porque Claudio hoy nos va a exponer más sobre este tema vital.
1: Nuestra cuarta prioridad, tener un compromiso personal y progresivo con el mundo. Pocos de nosotros somos evangelistas dotados como lo fue John Wesley, pero todos los que reconocen a Jesús como su Salvador personal tienen el mismo llamado de compartir el gozo de la salvación y hacer conocer a Cristo al mundo.
0: Claudio, sé que te gusta la historia que cuenta acerca de un misionero que por primera vez hizo contacto con un grupo de indígenas aislado en lo profundo de la selva africana.
1: Es verdad. Una tarde, aquel hombre estaba alrededor de una fogata junto con los nativos y les estaba contando sobre el plan de salvación de Dios basado en Juan 3:16. Porque tanto amó Dios al mundo que dio a su Hijo unigénito, para que todo aquel que cree en Él no se pierda, sino que tenga vida eterna. A la mañana siguiente, uno de los hombres fue muy temprano a la choza del misionero y le dijo que se iba a la otra aldea. El misionero le preguntó qué era lo que iba a hacer, y él le dijo: voy a contarles de las buenas nuevas de Jesús. Pero el misionero le advirtió que él solamente conocía un versículo de la Biblia. Este hombre le respondió: pero ellos no conocen ninguno. Como cristianos tenemos una nueva identidad. Según el apóstol Pedro, somos linaje escogido, real sacerdocio, nación santa, pueblo que pertenece a Dios, para que proclamen las obras maravillosas de aquel que lo llamó de las tinieblas a su luz admirable. Somos una nación santa que se compone de creyentes de todo el mundo. Con esta nueva identidad viene una nueva perspectiva, un punto de vista diferente. Ya no examinamos nuestro estilo de vida basados en nuestros deseos, sino en cómo impacta en aquellos a nuestro alrededor. Vemos las cosas cada vez más a través de los ojos de Jesús.
0: Esto ciertamente no significa que podemos corregir cada error y resolver todos los problemas. Confieso que fue muy importante para mí comprender el llamado de Dios en mi vida para poder saber dónde enfocar mi atención y energía.
1: Realmente la palabra llamado muchas veces causa confusión, porque las personas creen que significa entrar a la obra cristiana a tiempo completo. Lamentablemente muchos cristianos se han sentido como ciudadanos de segunda clase, porque no han recibido ese llamado. Sin embargo, la Biblia nos enseña que Dios nos llama para sí mismo de manera tan decisiva que todo lo que somos, hacemos y tenemos está invertido en su servicio. La Biblia se refiere a dos llamados en la vida de una persona. Todos tenemos un llamado primario del Señor a seguirle a Él. Luego, también tenemos un llamado secundario, que es lo que hacemos al seguirle a Él. Esto generalmente se refiere a nuestra carrera. De hecho, vocación significa llamado.
0: Ya sea que prediquemos la palabra o tengamos un empleo y ayudemos en la casa, como lavar los platos, tenemos un llamado sagrado. La Biblia dice: hagan lo que hagan, trabajen de buena gana como para el Señor y no como para nadie en este mundo. Esto está en Colosenses 3:23.
1: El punto de arranque es preguntarse acerca de nuestros intereses y preocupaciones. Nuestros amigos y familia nos conocen, en alguna forma, mejor que nosotros mismos. Ellos conocen nuestras fortalezas y debilidades, pasiones, dones y los roles en que nos destacamos. Así que una sincera conversación con un amigo de confianza puede producir un tesoro de retroalimentación para descubrir las habilidades que Dios nos dio.
0: Nos alegra que hayas elegido que Linaje de Campeones sea parte de tu día. Para aprender más acerca de esta serie, te invitamos a visitar nuestro sitio web, que está en www.linajedecampeones.org, y buscar las 4 prioridades. Quédate con nosotros mientras intentamos discernir nuestro llamado especial de Dios. Veremos a continuación que Él nos ha estado preparando para nuestro trabajo aún desde la niñez. Veremos también una convergencia de pasión, dones y preferencia de roles. Pero, ¿cómo trasladamos eso al trabajo y carrera y cómo mantenemos nuestras familias? Escuchemos lo que Claudio tiene para decirnos.

0: tres albañiles estaban trabajando en la construcción de un enorme muro. A los tres se le preguntó acerca de su satisfacción en el trabajo. El primero dijo con pesar: «Tengo que trabajar aquí porque no pude encontrar otro empleo». El segundo respondió: «De hecho, tengo que trabajar aquí para poder poner comida en la mesa de mi familia». El tercero dijo con entusiasmo: «Tengo el privilegio de estar construyendo la catedral más hermosa. Más importante que nuestras preferencias personales y aptitudes es nuestra actitud hacia los trabajos que estamos realizando. Pocas personas en este mundo tienen el privilegio de seguir sus preferencias y tomar sus propias decisiones. No toda habilidad es un indicador de camino, de carrera, independiente de nuestras aptitudes. Recordemos que el llamado de Dios está en nuestra vida. Así que, aun cuando discernimos nuestras pasiones, dones y las preferencias de rol, es más importante que entendamos que el interés del reino de Dios está primero y que cualquier tipo de trabajo o ministerio que hacemos debemos hacerlo para la gloria de Dios. Eso nos convierte en ganador en cualquier situación, ya que cuando honramos a Dios, Él nos honra.
1: Una de las trampas que viene con el éxito es la tendencia a presumir de nuestros dones, educación y experiencia y descuidar nuestra intimidad con Dios. No importan qué habilidades poseo, necesitamos la gracia y fortaleza de Dios, porque la verdadera vocación enfrenta oposición. Pronto nos damos cuenta que las victorias no pueden ganarse sin su presencia y su poder.
0: Moisés y Pablo, dos hombres sumamente talentosos, son buenos ejemplos en esto. Ambos tenían el don de liderazgo. Ambos tenían mentes entusiastas, valor y audacia. Ambos también necesitaban aprender la humildad y gracia, y Dios proveyó las ayudas de aprendizaje para cada hombre. En un punto, Moisés reconoció su falta de habilidad para hablar en público y a Pablo se le dio un aguijón en la carne. Moisés tuvo que aprender a depender totalmente de Dios, y el apóstol Pablo confesó: «Pero él me dijo: te basta con mi gracia, pues mi poder se perfecciona en la debilidad. Por lo tanto, gustosamente haré más bien alarde de mis debilidades, para que permanezca sobre mí el poder de Cristo».

Nos alegra que hayas elegido el linaje de campeones para ser parte de tu día. Hoy comenzamos nuestro estudio de la cuarta prioridad, que es tener un compromiso personal y progresivo con el mundo, y nos enfocamos en el llamado cristiano. Acompáñenos en el próximo programa para continuar nuestro estudio de las cuatro prioridades de la vida. Continuaremos nuestro enfoque de la cuarta prioridad, que es tener un compromiso personal y progresivo con el mundo, y hablaremos de el punto de vista cristiano. La mayoría del contenido de este programa está basado en las cuatro prioridades de John Tolson y Larry Craigan, y utilizado con permiso. Para aprender más sobre esta serie, te invitamos a visitar nuestro sitio web en www.linajedecampeones.org y buscar las cuatro prioridades. Tanto para Claudio como para mí ha sido más que un gusto compartir este tiempo con ustedes, y nuestro mayor deseo es que Dios pueda moldearte para que llegues a ser el hombre que Él sabe que puedes ser.

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1: Una mala decisión y una estupidez, ¿verdad?, que hice un homicidio. Le quité la vida a alguien que Dios murió por él, ¿verdad? Los errores que cometí en mi vida pasada sí tienen solución. Aprendí en este programa, estudiamos la palabra de Dios, estudiamos la Biblia y aprendí que mis malas decisiones tienen consecuencias. Pero que hay un Dios que transforma y que cambia y que da oportunidad. Mi nombre es Alberto Luis Monin García. Bueno, yo, mi familia es de Asunción, vive en Sajonia, el barrio se llama Itapuitapunda. En el 2002 mi familia se mudó en la ciudad de Limpio. Y desde ese momento hasta el día de hoy está mi familia en Limpio, viviendo. Mi padre y mi madre perdí, estando en la cárcel.
2: ¿Tu papá y tu mamá, ellos por qué causa están en la cárcel?
1: No. Mi mamá falleció. Mi padre falleció también, estando yo en la cárcel.
2: Estando yo en la cárcel, sí. ¿A los cuántos años pasó eso?
1: Mi mamá murió hace 7 años atrás, que sería en el 2019, si no estoy equivocado. Hace sí, estando yo en la penitenciaría regional de Tacumbú. Estaba dentro de una prisión también.
2: Alberto, contame un poco tu historia, ¿cómo ingresaste vos en el mundo de la delincuencia?
1: Bueno, yo comencé en el mundo de la droga cuando tenía 14 años de edad. Pero antes de caer en las garras del diablo, ¿verdad?, jugaba fútbol. Practicaba, era jugador. Practicaba, llegué a jugar en Cerro, en Olimpia, en Nacional. El fútbol era mi inspiración. Hasta que conocí, vamos a decirle, nuevas amistades, ¿verdad? Y en ese trastorno, en ese rumbo, conociendo nuevas amistades, nueva gente. Había sido que en el grupo había gente que consumía, vamos a decirle, la marihuana, que consumía alcohol. Y a los 15 años fue donde yo caí en la marihuana.
2: ¿Caíste en la marihuana?
1: En la marihuana caí a los 15 años de edad. Sí, me iba en mi práctica, pero en mi bolsón llevaba una bocha de 10. Y salió a luz cuando tenía 17 años por ahí.
2: 17 años
1: por ahí mi mamá y mi papá se dieron cuenta que yo ya era un drogadicto. Sí, sí.
2: ¿Y qué te dijeron tus padres?
1: Y los primeros tiempos, ¿cómo te puedo explicar? Los primeros tiempos ellos buscaron solución, ¿verdad?, a su manera, así hablándome, dándome consejos, ellos como padres. Hasta inclusive buscaban formas, ¿verdad?, para que yo pueda salir de ese mundo nuevo donde yo estaba entrando, ¿verdad? Pero como yo era joven, vos sabés que uno cuando es joven no piensa en las cosas, sino que se deja guiar por los impulsos, se deja guiar por sus emociones, para que uno cuando es joven piensa que todo es fácil. Uno cuando es joven piensa que no hay los problemas para el joven. Hay que ser sincero, ¿verdad? No hay problemas para el joven. ¿Viste? Somos fuertes, hacemos lo que queremos muchas veces, ¿verdad?
2: Pensamos que sabemos todo,
1: ¿verdad? Exacto. Así es, pensamos que sabemos todo.

0: Y hasta inclusive ellos buscaban forma llegándome en un centro de rehabilitación, ¿verdad? Donde me iba, si no estoy equivocado, se llama, que está cerca de Venezuela, sobre la calle Venezuela, Mago, en el hospital para en tuberculosis.
1: Sí.
0: Y al lado está un centro de rehabilitación,
1: Sí.
0: sí. Y ahí participé, estudié en esos lugares. Pero con todo ese esfuerzo que ellos pusieron hacia mi persona, yo le seguía metiendo de droga. Sí, por más que ellos luchaban, ¿verdad? Yo seguía en la droga siempre. Cuando agarré y tomé una decisión de salir de la casa de mis padres, ahí fue donde yo comencé ya a perjudicar a la gente. Ya empezaba a robar, empezaba ya a endrogarme visiblemente, vamos a decir, era en frente de gente, en frente en el barrio. Ya me juntaba con la gente que era rechazada con la sociedad. Ya empecé a tomar mis decisiones, ya salí a luz mis decisiones siendo joven. Sí.
1: Y Alberto, ¿y cuántas entradas vos tenés
0: Y
1: al
0: tengo cuatro entradas por este.
1: cuatro
0: Cuatro
1: entradas?
0: entradas tengo por este. A mi primera entrada fue en el 2013, cuando tenía 23 años de edad. 23 años de edad.
1: ¿Y cómo fue tu proceso en esa tu primera entrada?
0: Y vos sabés que cuando yo entré, tenía 23 años de edad, vamos a decirle que mi mente está un poco dormido todavía. Fue una experiencia que muy desagradable. Ahora que estoy más que tengo esta edad que tengo ahora y estoy más durando más, ¿verdad? Me estoy dando cuenta que era una experiencia desagradable. Y viví una vida desordenada, ¿verdad? Sí.
1: Vos no tuviste hijos,
0: No,
1: madre.
0: no, no, no, no, no. Por culpa de la droga y mis malas decisiones que he tomado, siempre prefería más el vicio que pensar en cosas mejores. Yo me di cuenta a los 20 años ya, cuando tenía 20 años, antes de irme en la cárcel. Porque yo, como te estaba contando, era a los 17 años salí de la casa de mis padres. Empecé a vivir por casas abandonadas. Vivía a mi manera. Yo era el dueño de mi vida, el rey de mi vida era yo. Lo que yo quería hacer, hacía. A los 17 años salí. Muchas veces, hasta inclusive, mi madre se iba, me buscaba por la calle. Yo tomado, drogado, no le hacía caso. Una vez mi padre lloraba, me decía, tu mamá no duerme. Tu mamá no duerme porque está preocupada por vos. Tu mamá no duerme porque no te ve. Y con todo eso, sabes que no me importaba. No me importaba. Lo más importante para mí era el vicio. Lo más importante para mí era la droga, mi bienestar, mi yo. Eso era lo más importante para mí. Nunca le puse en primer lugar a mis padres. Nunca le puse en primer lugar a la familia. Y mi primera entrada me quedé 3 años. Entré a los 23, salí a los 26. A los 26 salí. Volví a cometer los mismos errores de la primera vez. Volví a la cárcel, a la penitenciaría. Me quedé un año y medio ahí. A los 27 años y medio por ahí salí otra vez. Volví a caer otra vez. Las mismas cosas, las mismas cosas. Siempre era la misma rutina. Siempre. Siempre eran las mismas cosas. Nunca hubo un cambio en mí desde los 17 años.
1: De los 17 años.
0: Sí. Siempre viví una vida a mi manera. Luego de mi tercera entrada salí en libertad. Y eso fue en el 2000, en el 2021. Salí en libertad de mi tercera entrada. Y en el 2021 volví a perder. Volví a caer. Y volví llegué otra vez a volver a la cárcel. Y ahí completé mi cuarta entrada. Y esta vuelta fue más peor. Anteriormente era por robo, por hurto. Pero esta vuelta cometí una mala decisión y una estupidez, ¿verdad? Que hice un homicidio. Le quité la vida a alguien que Dios murió por él, ¿verdad? Sí. Y en este trastorno desde 2021, de 2025, hace 2 años que estoy en este programa. Hace 2 años que estoy en el programa PAC. Y desde que estoy por acá en la PAC, estoy luchando por mejorar, estoy luchando por salir adelante. Y en este tiempo estoy sabiendo quién es Dios. Estoy sabiendo quién es Dios, ¿verdad? Porque de conocerle, no te puedo mentir, todavía no le conozco 100%, pero con la ayuda de Él, porque si Él permite, estoy aprendiendo, aprendí. Bueno, el Señor me está enseñando de que en mi vida pasada, los errores que cometí en mi vida pasada, sí tienen solución. Aprendí en este programa, estudiamos la palabra de Dios, estudiamos la Biblia y aprendí que mis malas decisiones tienen consecuencias, pero que hay un Dios que transforma y que cambia y que da oportunidad, siempre y cuando uno se decide acercarse a Él con sinceridad, como a Él le gusta.
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1: Y los primeros tiempos sentía remordimiento. Sí, me sentía culpable. Me sentía culpable lo uno, ¿verdad? Porque, como te estaba contando que mi mamá falleció, que mi papá falleció, ¿verdad? Todas esas cosas vine a mi memoria. Y me, como si fuera que algo me está diciendo, vos sos el culpable porque ellos murieron, vos sos el culpable porque ellos murieron, ¿verdad? Y me viene a mi memoria esos consejos, todas esas palabras, todas esas cosas que viví, ¿entendés? Y entonces, esa fue mi primera lucha. Esa fue mi primera lucha, ¿verdad? En superar esa etapa. Y vos sabés que, gracias a Dios, no es gracias a mí, porque yo soy la peor persona. Yo soy el peor ser humano que pueda existir sobre esta tierra, ¿verdad? Yo soy el número uno en ser el pecador. Entonces, yo le doy gracias a Dios. Hoy en día le doy gracias a Dios que pudo lograr alcanzarme.
2: Si la droga fuera una persona, ¿por qué le denunciarías a la droga?
1: Voy a ser sincero. Vos sabés que no le voy a denunciar. Le iba a liquidar. Le iba a liquidar. Para que no vuelva a existir, para que no vuelva a destruir. Para que no vuelva, porque a mí personalmente me destruyó. Personalmente me destruyó. He perdido 12 años de mi juventud en la cárcel por tomar una decisión de seguirle a la droga. Así, si en este momento esa droga fuera un alguien que tenga vida, vamos a decirle, ¿verdad? Te digo la verdad, le voy a destruir. Para que no vuelva a perjudicarle a jóvenes que hoy en día están creciendo, que hoy en día están siendo el futuro para un país mejor, ¿verdad? Y para que no puedan destruir a esos jóvenes, porque yo fui joven y yo, por mi mala decisión, a mí sí, legalmente me destruyó, casi.
2: ¿Cómo pasaste ese proceso cuando te enteraste que tu mamá falleció, de tu papá también?
1: Sí. Vos sabés que cuando mi mamá falleció, era un sábado caluroso. Yo estaba en Tacumbú, era día de visita. Y yo le solía llamar a mi mamá para pedirle plata, para yo poder consumir mi droga, ¿verdad? Y le llamé ese día y sale papá, me dice, Checo será a Berlán decirme con Aina, dice, va a ser ese, si a Berlán decirme con Aina, dice, a lo único que le llamó a cortar el teléfono, a cortar.

0: y sin decirle nada, nadie, salí, caminé hasta el rancho. Me fui, me paré en el costado del rancho y no lloré por mi ojo. Ahí experimenté que mi corazón llora. Ahí experimenté que mi corazón llora. Porque vos sabés que cuando mi mamá murió, mi corazón lloró ya. Mi corazón lloró. Fue un momento muy pesado para mí. No sabía qué hacer, estaba indeciso. No sabía si pegar la pared, si pegarle a alguien, si hacer alguna locura. Pero lo que te puedo decir es como si fuera que algo de mí se fue también. Eso experimenté en ese momento.
1: Y Alberto, ¿cómo es tu proceso ahora aquí en La Paz?
0: En La Paz. Y vos sabés que desde que estoy en este programa, hoy es el 9 de mayo, faltan 2 días para que sea 2 años que estoy en este programa. Y desde que estoy en este programa, vos sabés que me siento bien. Estoy procurando para poder volver a reintegrarme en la sociedad, ¿verdad? Porque acá aprendí muchas cosas. Aprendí a quererme, a valorarme. Aprendí a matar el yo. Y sobre todas las cosas, en primer lugar, estoy aprendiendo y estoy conociendo a Dios de a poco. Sí, sí.
1: ¿Qué significa para vos la palabra de
0: Dios? ¿Qué significa para mí la palabra de Dios? La palabra de Dios para mí significa vida, significa oportunidad, significa triunfo. La palabra de Dios significa que hay oportunidad para todo.
1: Si hoy están aquí 100 jóvenes que están a punto de ingresar en la droga y te toca a vos hablarle, ¿qué vos le vas a decir a ellos?
0: Y en primer lugar le decía a los jóvenes que si le tienen a su madre, a su padre vivo, que aprendan a escucharle, que aprendan a respetarle y que le demuestren estando en vida lo mucho que hay que querer a nuestros padres, ¿verdad? Porque ustedes saben que cosas, estoy diciendo cosas que yo no hice. Yo tuve madre, tuve padre, pero nunca tuve el valor y nunca tuve esa fuerza de decirle a mi madre te quiero, vos sos lo mejor, vos sos todo. No, no. Entonces yo le aliento a los jóvenes, le aliento que se pongan las pilas y que si hay una iglesia cerca por el barrio, si hay una iglesia cerca por el barrio donde se predica la verdad, donde se predica la verdad, quién es Jesucristo y qué es lo que hizo Jesucristo, que se pongan las pilas y tomen el valor de acercarse a esa iglesia y para que se puedan congregar. Y que, porque solo Dios es el que te ayuda a tomar decisiones exactas. Solo Dios es el que transforma vida. Solo Dios es el que te da oportunidad para hacer algo nuevo y para poder llegar a la meta. Nosotros como seres humanos siempre tenemos metas, tenemos sueños y muchas veces nos quedamos estancados por el camino. Y Dios, y con Dios no, con Dios no, con Dios se llega. Yo tenía este programa hace 2 años ya, aprendí a respetarme, a quererme, a querer a mi prójimo, a valorar a mi prójimo. Y a los jóvenes le aliento a los jóvenes que lean la palabra de Dios, porque hay un infierno y hay un cielo. Y acá en la tierra todo parece color de rosa. Pero el día de mañana, sobre todas las cosas, dice que Dios nos va a juzgar. Sea bueno o sea malo. Yo, por mi parte, me estoy esforzando a que el día de mañana, cuando me toque partir, ¿verdad?, parta en Cristo. Parta en Cristo y pueda pertenecer a su reino.
1: Para cerrar, ¿qué le querés decir a todas las personas que hoy están viendo el programa? Ya sea padre de familia, madre de familia,
0: sí.
1: Gente que está a punto de meterse en la droga, los que están en la droga. ¿Qué le querés decir a ellos?
0: Bueno, y en primer lugar le quiero decir que a los padres, y les quiero decir que le escuchen a su hijo. Les quiero decir a los padres que si ellos se ponen las pilas y le ayudan a su hijo, ¿verdad?, están en su hijo, están sobre su hijo siempre, y le escuchan y ¿cómo te puedo decir?, están siempre atentos a ellos. Yo creo que los hijos también le van a respetar mucho más.
1: Es una frase decirle quién es Jesucristo para vos.
0: Jesucristo es Salvador. Jesucristo es el que murió en la cruz, no por mí, sino por todo el mundo, dice la palabra ahí. Por todo el mundo. Y Jesucristo es el Rey de Reyes, Señor de Señores. Dice la palabra de Dios que delante de él se doblarán todos los días.
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4: Yo hago con este niño lo que yo quiera porque es mío. Y eso es mentira, porque la palabra de Dios dice que herencia de Jehová
5: son los hijos.
4: Creo que el modo default del ser humano es desear conexión, pero siempre tendemos hacia la ruptura por nuestro orgullo. Estamos pensando en función de nosotros, la maternidad y paternidad, cuando en realidad, puesto, alineado hacia el diseño de Dios, la maternidad y paternidad es un acto de servicio supremo, en donde yo me pongo a disposición de Dios para moldear una vida. Creo que los momentos que más marcan a un hijo son los momentos no donde el papá es heroico, sino donde el papá es humilde, sin excusas, porque pedir perdón así de, ay, perdóname que te grité, pero es que tú hiciste, ya se desvirtuó.
5: Hola, bienvenido a Enfoque a la Familia. El día de hoy estaremos conversando sobre cómo conectar emocionalmente con nuestros hijos. No es una tarea fácil porque cada hijo tiene su propia personalidad, sus propios momentos y los padres ni qué decir. Para esto hemos invitado una extraordinaria